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0: Es el momento de analizar la actualidad, esos titulares que han ido marcando el pulso durante esta semana. Y para eso hoy nos acompañan Santiago Palazón. Santiago, bienvenido.
1: Muchas gracias, bien hallada y bien hallados todos los oyentes y todos los telespectadores. Como siempre, es un placer estar en esta casa.
0: El placer es nuestro. También está con nosotros José María Moreno. Bienvenido, José María.
2: Muchas gracias, buenos días.
0: Pues tenemos, como es habitual, tres temas por delante y este es el primero de ellos.
3: La investigación del caso Plus Ultra da un nuevo giro. La declaración de Julio Martínez, considerado por la investigación una pieza clave del entramado, estrecha el cerco sobre José Luis Rodríguez Zapatero y multiplica los problemas judiciales del expresidente. Según varios medios, el estado de ánimo del expresidente ha cambiado radicalmente. The Objective.
4: Zapatero, hundido, se siente traicionado por su testaferro. Estoy muerto.
3: La Gaceta de la Iberosfera.
4: Zapatero asume su final y se siente traicionado tras conocer que su testaferro ha colaborado con la justicia. Estoy muerto.
3: The Objective.
4: Zapatero tocado y hundido.
3: El punto de inflexión llega con la declaración de Julio Martínez. The Objective.
4: El testaferro de Zapatero admite que montaron un entramado para camuflar pagos de Plus

0: Ultra.
1: La vanguardia.
0: Julio Martínez señala a Zapatero como el cerebro del negocio de vender influencia.
1: ABC.
0: Julio Martínez delata a Zapatero y dice que se llevó el 1% por mediar en Plus Ultra.
1: OK Diario.
0: Julito Martínez endosa a Zapatero 4 delitos que sumarían hasta 22 años de cárcel.
1: Además, la investigación alcanza también a su entorno familiar. The Objective.
0: Julio Martínez desvela que las hijas de Zapatero cobraron durante 3 años sin trabajar.
1: El Plural.
0: Calama no halla razonable que las hijas de Zapatero recibieran miles de euros de Julio Martínez y abrirá una investigación a What the Fab.
1: 20 minutos.
0: Julio Martínez confirmará los hallazgos de la UDEF y desmontará la versión de Zapatero ante el juez. Él marcaba los pasos a seguir.
1: ¿Puede la declaración de Julio Martínez marcar un antes y un después en el caso Plus Ultra? ¿Estamos ante la fase decisiva de la investigación judicial contra Zapatero? ¿Sobre quién influyó Zapatero para lograr el rescate de Plus Ultra? ¿Qué responsabilidad tienen los miembros del Consejo de Ministros?
2: Le preguntamos primero al señor Palazón.
3: Pues bueno, tengo que empezar como siempre recordando que por mi condición de abogado pues tengo que recordar una vez más el contenido del artículo 24 de la Constitución y luego ya la legislación que de ella deriva, ¿no? Debería brillar y con toda la fuerza posible el principio de presunción de inocencia, por un lado. Es decir, todo el mundo es inocente hasta que el último juez o tribunal pues no dicte una sentencia firme. Y en segundo lugar, y es lo que más me preocupa, y lo digo siempre, en este país existe un secreto del sumario de la causa judicial de primer grado que hace que no deberíamos saber, ningún ciudadano, que alguien está procesado, como el señor González Rodríguez Zapatero, hasta que no se abriera el juicio oral. Y luego ya está el secreto de segundo grado, que es cuando ya la causa se declara una pieza de la misma secreta, etcétera. Entonces solamente tienen conocimiento el juez que está llevando el asunto, el fiscal y los cuerpos de élite de Policía Nacional o de Guardia Civil, que en un momento determinado tengan encargada esa investigación. Vale. Bien, en este país una cosa es la teoría y otra cosa es la práctica, y eso como abogado tengo que decir una vez más, que es una violación o un conjunto de pequeñas violaciones de lo que es un derecho constitucional que hay que proclamar del señor Rodríguez Zapatero y de cualquier otro. Pero bien, sentado esto, y sin querer anticipar un juicio de valor, pero ya como ciudadano, o sea, quitándome la toga de abogado, el asunto de fondo parece tan evidente que el juicio mediático y el juicio público, el juicio ciudadano, ya se ha hecho. Pero claro, nuestro país funciona con reglas muy estrictas en cuanto a lo que supone este tipo de procedimientos. Claro, el que el señor Julito Martínez ha confirmado que tal, que no sé qué, para el público, eso ya es una prueba. Y una prueba, por lo tanto, que condena, digamos, al señor Rodríguez Zapatero. Nada más lejos de la realidad. El Tribunal Supremo de España, la Sala Segunda de lo Penal, que es la que crea la jurisprudencia en esta materia, lo que tiene dicho es que cada acusado, o cada procesado en este caso, cada investigado, tiene derecho a llegar a pactos, a confesar cosas que quizá no son ciertas, pero a cambio te quitamos esta otra cosa de encima, y por lo tanto lo máximo que puede conseguir es una rebaja en las penas, estoy hablando del señor Julito Martínez, una rebaja en las penas que le puedan corresponder a él. Pero sus declaraciones incriminatorias, aparentemente, para el señor Rodríguez Zapatero, no tienen validez alguna. O sea, la confesión de un investigado no contamina al otro. Por eso el juez Calama lo que le está preguntando es, bueno, me ha contado usted aquí cosas muy interesantes, pero en el fondo no ha hecho más que ratificar de palabra lo que los informes de la UDEF, que yo los tengo encima de la mesa, y tengo más en el cajón, que seguramente pues no me interesa sacar en este momento, porque también el juez está haciendo su trabajo. Y lo único que me está haciendo es ratificar en lo que a usted respecta lo que la UDEF ya me ha contado por escrito y me ha aportado pues, grabaciones y vídeos y audios y extractos de cuentas corrientes, etc. Por eso le hago la pregunta, que es la que sí que puede incriminar al señor Rodríguez Zapatero. ¿Con quién habló este, en su caso, para conseguir este préstamo blando, esta subvención, esta ayuda, como se dice generalmente, de 53 millones de euros? Hasta que no me diga eso, no me está ayudando. Luego, su confesión, evidentemente, le servirá para bajar su propia pena, pero no me sirve para nada contra el señor Rodríguez Zapatero. Y este, con muy buen criterio, escogió no a un penalista, podemos decir, de fondo, sino a un penalista de forma, nada menos que a un catedrático de Derecho Procesal, y de Derecho Procesal Penal, además, el cual está jugando una baza, que es muy habitual en nuestro derecho también, este tipo de procesos. Él está intentando buscar la nulidad de actuaciones, sistemáticamente. Es decir, todo lo que hace el abogado y lo que hace el señor Rodríguez Zapatero por su indicación, está buscando la nulidad de actuaciones. Resumidamente, muerto el perro, se acabó la rabia. Si consigue detectar que el juez instructor o el conjunto del procedimiento se ha cometido un error, todo el castillo de naipes se va abajo. Pero es importante destacar esto. Las declaraciones del señor Julito Martínez no sirven como elemento de prueba para condenar al señor Rodríguez Zapatero. Ahí es donde está el atasco.
2: José María.
4: Yo empezaré por decir que efectivamente Santiago tiene toda la razón en lo que ha dicho, faltaría más, pero también es cierto que obviamente los ciudadanos ven, leen y escuchan y no tienen por qué conocer. En Santiago estaba hablando a lo mejor de un país idílico, efectivamente, donde la justicia fuese justa y además fuese eficaz y tuviese los medios, etcétera, etcétera, etcétera. Y eso, lamentablemente, en nuestro país eso pues llevamos muchos años que no ocurre. Una vez dicho eso, evidentemente lo que está claro es que Julito, que ahora ya todo el mundo lo conocemos como Julito, ya no parece que sea el que ha venido a comer o a cenar con nosotros en Navidades, bueno, pues Julito estaba esperando claramente la sentencia del caso de las mascarillas. Querían saber qué pasaba con Aldama y en función de lo que pasase con Aldama, pues a partir de ahí se abría una espita donde todo el mundo, ya no Julito, ya hablamos de los dueños de Plus Ultra, seguramente luego vendrá Leire, seguramente luego vendrá Zapatero porque pactará por el tema de sus hijas, que no le quedará otro remedio, y así sucesivamente, pues los de Bolivia, los de República Dominicana, los de Huawei y todos los que seguramente irán detrás. O sea, aquí todo el mundo va a intentar agarrarse a esa sentencia, a ese beneficio judicial que puede dar la Fiscalía, o que puede pedir en este caso la Fiscalía, y pueden conceder los magistrados, y a partir de ahí todo el mundo cantar. Y aquí además se dan cuenta de que cuanto antes cantes, mejor, porque si tú sabes, pero ya lo ha cantado otro, ya no tiene el mismo valor. Con lo cual aquí entramos en una carrera frenética por a ver quién cuenta más. Efectivamente, ahora hay que probarlo. O sea, lo que ha dicho Julito, pues nos sirve para tertulias, nos sirve para programas de televisión, para estar todo el mundo comentándolo en el bar, en las calles, pero no pasa de ahí, es cierto. Y el juez se lo ha dicho claramente. Bien, esto está muy bien, pero usted me tiene que aportar. Claro, ahora viene el truco del buen abogado. Evidentemente, Julito se ha buscado, parece ser, una magnífica abogada que había sido fiscal de la audiencia, quiero recordar, y que está especializada precisamente en pactos. Con lo cual, a partir de aquí, Julito ha enseñado la patita y a partir de aquí supongo que irá aportando en función de lo que vaya negociando. Si le dan más beneficio, pues supongo que aportará más, y si le dan menos, pues aportará menos. El caso es, volvemos a lo de antes, es que si tú ahora no aportas rápidamente, igual lo aporta otro y te quedas tú sin ese beneficio. Lo que está claro es que la situación es absolutamente lamentable, absolutamente grotesca. Yo creo que hace años nadie se podía imaginar en España que podía suceder una situación de este índole, que podía afectar a semejantes esferas de poder. Y creo que además no ha acabado, o sea, que ha tocado el techo de un expresidente, pero todo apunta, y esto evidentemente es comentario de barra de bar, todo apunta a que evidentemente para que el expresidente pueda beneficiarse de unas decisiones que no dependen de él, pues tiene que haber alguien por encima que efectivamente adopte esas decisiones y obviamente también se beneficie. Eso creo que todos lo podemos entender así de fácil. Por lo tanto, yo creo que estamos en una fase, antes decían que esto puede terminar dentro, no, esto yo creo que está en una fase preliminar prácticamente, esto no ha hecho más que empezar. Además, las instrucciones, lo sabrás mejor que yo, en la Audiencia Nacional posiblemente se dilaten 6-7 años, con lo cual esto va para mucho tiempo, y a partir de ahora sí que vamos a ver más información cada día, porque evidentemente todos los que el que quiera cantar la va a aportar, la va a ir aportando. Pero es cierto que lo triste de todo esto es que al final el pagano es el ciudadano y sobre todo la imagen de España, que está absolutamente desprestigiada.
3: En todo caso, por aportar un toque optimista,
4: falta fe.
3: Es decir, hay que decir que España es un gran país y un país especialmente resistente. Pero esto no lo dice este humilde letrado, este humilde comentarista. Esto ya lo dijo el canciller Bismarck, que refiriéndose a España decía: España es un país especialmente resistente. De hecho, los españoles llevan toda su vida intentando destruirlo y todavía no lo han conseguido. O sea, nos dedicó esa flor.
4: Sí, bueno. Sí.
3: O luego es que hay elementos pintorescos. Es decir, estamos en el siglo de oro, estamos en la España, es que no la hemos abandonado realmente, del Lazarillo de Tormes, del buscón llamado Don Pablos, de Rinconete y Cortadillo, es decir, la famosa picaresca. Uh-huh. ¿No? Ya, de todas formas, tú decías, hace años no éramos capaces de imaginar, hombre, y hace meses tampoco. Y hace meses tampoco que aquí todo girara alrededor, y lo digo con todo respeto, alrededor de putas y joyas. Es que, o sea, es que más cutre no se puede ser. Luego un comentario final, que intenta no ser despectivo, pero tú mencionas Julito. Pero vamos a ver, si te fías de un ciudadano al que no solo le llama todo el mundo Julito, sino que él parece estar manifiestamente de acuerdo con que le llamen Julito a esta edad y con esta falta de madurez, pues es que quien con niños se duerme o se acuesta, pues mojado se levanta. Es que, ¿qué esperabas? Además, hay otra cosa que a mí no me termina de cuadrar. Si la famosa ayuda es de 53 millones de euros, el 1% de comisión es, de por lo tanto, de 530.000, y el tal Julito dice que tal como lo recibió, se lo entregó todo a Zapatero, pues entonces es que él no se quedó ni para un paquete de tabaco o una Coca-Cola. No me cuadra. Y si eso fue así, digo, ya, señor, es que más tonto no puede ser. Va a meterse, y lo digo con respeto procesal, pero también como comentario, si no de barra de bar, por lo menos sí de estudio de televisión y de radio, ¿no? Uh-huh. Es decir, es que más bobo no ha podido ser este hombre. Y estoy completamente de acuerdo contigo. El Tribunal Supremo, cuando dicta la sentencia, el caso Mascarillas, yo creo que es una sentencia que marca un antes y un después en la vida jurídica y judicial de este país. En la Audiencia Nacional van a tener que poner una maquinita de estas, como las carnicerías, para coger el número y pedir el turno. Efectivamente, o sea, ahora van a ir todos, uno detrás de otro, diciendo: yo tengo algo relevante que contar, que prefiero contarlo antes de que me lo pregunten. Uh-huh. Y estoy completamente de acuerdo contigo, Samaria.
2: Bueno, hablábamos también del secreto de sumario y de todo este proceso, pero luego el imputado da una entrevista, ¿no?, en televisión.
3: Ahí sí que contraviniendo, estamos hablando del señor Rodríguez Zapatero, contraviniendo las instrucciones expresas de su abogado. Da la impresión de que ahí ha habido una presión ya, probablemente de partido, vamos, y claramente, del señor Sánchez y de su equipo, diciéndole: por lo menos da la cara desde el punto de vista público. Pero no ha terminado de hacerlo, no ha explicado el tema de las joyas, dice que una cuestión de cortesía, sí, hombre, solo faltaría que las hubiera robado en Tiffany's. Pero vamos a ver, pero es que esas joyas, o aclaras cuál es el origen de las mismas, y si hablan del 2007, con lo cual entonces estaría todo prescrito. Por eso digo que su abogado va muy bien desde el punto de vista formal. Y cuando nos toca defender a los abogados, pues hay veces que de fondo algo sabes que es indefendible, pero si consigues detectar que le falta el rabito al 7, como nuestro sistema es tan garantista, habitualmente es útil y eficaz. Pero me consta que la entrevista de ayer fue en contra del criterio de su abogado, y creo que no se ha hecho un favor, sino que se ha suicidado judicialmente con esa entrevista que concedió ayer. Es decir, intenta contar al público cosas que tiene la obligación de si quieres salir bien, de contárselas al juez. El juez no se va a enfadar, el juez Calama es de los mejores magistrados que tenemos en este país, llevó toda la instrucción del asunto del Banco Popular en su momento, etcétera. Es un hombre con una ciencia y una paciencia absolutamente inigualables, y tiene, lógicamente, él va a jugada adelantada, es decir, tiene más información de la que va poniendo encima de la mesa. También él está dosificando, pero es que es su trabajo. Él como instructor tiene que llegar a la determinación si ha habido presuntos delitos o no ha habido presuntos delitos, si archiva la causa o la lleva ya al tribunal que corresponda. Otra cosa es que aparezca aquí algún señor X o alguna exministra X, que eso nos pueda hacer que, por una cuestión de fuero, de competencia, el juez Calama pierda su competencia en favor de otro juzgado o tribunal. Pero me da la impresión de que, como eso él lo sabe perfectamente, sabe cuáles son las líneas rojas que no debe ni siquiera rozar para seguir llevando la instrucción adelante. Pero vamos, esto al final terminará más alto, ¿eh? Estoy convencido.
2: Nos seguiremos pendiente de este asunto, que se va a seguir desarrollando, como comentaban. Y vamos a cambiar de tema, nos venimos a tierras aragonesas, hablamos de incendios.
1: Aragón arde por sus cuatro costados este verano y los incendios no parecen ser intencionados. Aragón Hoy.
0: Alerta roja por peligro de incendios forestales en casi todo Aragón para este miércoles.
1: El periódico de Aragón.
0: El fuego de las cinco villas ya es el segundo más destructor de la historia de Aragón.
1: ABC.
0: El foco en plan Huesca, el más complejo que ha enfrentado Aragón este verano. La extinción se realiza pino a pino desde el cielo.
1: Diario del Alto Aragón.
0: El incendio de plan se refuerza con 9 helicópteros. Hay que aguantarlo como sea.
1: La mejor noticia llega desde las Cinco Villas, el periódico de Aragón.
0: El incendio de las Cinco Villas por fin estabilizado tras calcinar 15.000 hectáreas.
1: Aún así, las consecuencias ya afectan a grandes eventos deportivos. Heraldo.
0: Suspendida la Baja Aragón 2026 por el alto riesgo de incendios.
1: ¿Debe Aragón reforzar de forma permanente sus medios de prevención y extinción de incendios? Estamos ante una nueva realidad climática que obliga a replantear la gestión de los montes y las emergencias. ¿Se ha actuado con diligencia o se podría haber hecho más? ¿No es más caro económica y socialmente apagar incendios que prevenirlos? ¿Cuánto dedica Aragón a su política forestal y antiincendio?
2: Le preguntamos ahora primero a José María Moreno.
4: Bueno, yo empezaré primero por agradecer a todos los hombres y mujeres que durante estos últimos días están haciendo un esfuerzo prácticamente sobrehumano por ayudar a un montón de vecinos de municipios pues prácticamente indefensos, que se han visto pues prácticamente rodeados por el fuego. Por lo tanto, un agradecimiento expreso porque esa gente está dando lo mejor que tienen precisamente por ayudar a los demás. Y lo segundo, decir que bien, es que esto nos sorprende y parece mentira que uno siga sorprendiendo. Yo creo que todos los años hay incendios, todos los veranos hay incendios. Entonces aquí de lo que tenemos que hablar es sobre todo de prevención. O sea, ya sabemos que el cambio climático existe, ya sabemos que el viento va a seguir soplando, ya sabemos que en verano llueve menos. Ya sabemos que el campo está sin limpiar, ya sabemos que no se puede actuar en el campo porque como te lleves una piña, pues prácticamente te persiguen. Quiero decir, se están haciendo actuaciones que se saben que se tienen que modificar, que se tienen que hacer otro tipo de programación y parece que nos siga sorprendiendo. Y yo eso no lo acabo de entender. Está claro que la prevención empieza en el propio invierno. O sea, la prevención no empieza ahora a principios de verano, vamos a tener cuidado, vamos a intentar convencer a los agricultores que sus máquinas cosechadoras no salgan o que tengan cuidados especiales para que no salte ninguna chispa, vamos a que la gente no vaya a asar chuletas en el campo, que en las pruebas deportivas pues se tengan con especial cuidado, etcétera, etcétera. No, es que todo eso tiene que estar previsto ya en invierno. A partir de ahí, en invierno es cuando se tienen que activar todos los protocolos y se tiene que dejar, como se ha dejado siempre o como históricamente se dejaba, que los propios agricultores limpiasen los montes, que los animales pudiesen pastar libremente en esas montañas, en esos campos, que pudiese actuarse de una manera normal y civilizada como se ha hecho toda la vida. Pero aquí, bueno, llegó un momento en que todo el mundo sabía del campo, todo el mundo sabía de prevención, todo el mundo sabía de incendios, pero realmente a los que había que preguntarles, que eran las personas que viven en el campo, las gentes de los pequeños municipios, con eso nunca se ha contado. A eso se les ha dicho lo que tienen, o lo que pueden, o lo que no pueden hacer, pero no se les ha preguntado. Y ellos mejor que nadie conocen lo que pueden o no se puede hacer, ni para incendios y para muchas otras cosas que les afectan. Por lo tanto, es cierto que esta situación es alarmante, por no utilizar otro término mucho más agresivo, pero efectivamente la prevención debería ser permanente, pero no ahora, sino desde el día 1 de enero hasta el día 31 de diciembre.
2: Santiago.
3: Vamos a ver, de siempre han dicho los agricultores y ganaderos o la gente que vive en el campo y lo vive intensamente, es otro medio de vida, que los incendios no se apagan en verano, o sea, se apagan en invierno. Y luego cuando además ingenieros agrónomos e ingenieros forestales pues te dicen que no pueden estar más de acuerdo, que es así, estoy completamente de acuerdo con José María. Es decir, ¿hay medios suficientes para extinción? En principio sí, porque hay una colaboración entre todas las comunidades autónomas, las provincias, la administración del Estado. Otra cosa es que si tenemos 7 hidroaviones para todo el país y uno de ellos encima está de baja laboral por avería, no sé qué motor o no sé qué historias, hombre, vamos un poco justos, ¿no? Pero bueno, también pueden llegar desde Francia, en un momento determinado, desde Portugal, aunque bastante tienen ellos con lo suyo. También sería bueno que hubiera más médicos y que hubiera más maestros y que hubiera más profesores, es decir, que las carreteras estuvieran mejor arregladas. Pero yo, coincidiendo con José María plenamente, no pondría el foco en lo que es la extinción. O sea, medios para extinción, sobre todo desde que interviene la UME, pues es gente muy profesional, con un conocimiento de la zona perfecto. Hay que recordar que por encima de Google Maps y Google Earth y todas estas cosas, sigue predominando la cartografía militar, que además establece las curvas de nivel, cosa que Google, por ejemplo, no hace. Con lo cual, entonces, si tienes un mapa militar de la zona a intervenir, en 5 minutos la plana de Estado Mayor está dando ya las instrucciones correspondientes y cada uno sabe lo que tiene que hacer. El problema está en el invierno. Es decir, los pinos no arden con facilidad. No arden con facilidad. Y los chopos menos. El problema está en la maleza que hay abajo. Es decir, un campo que en un momento determinado está siendo cosechado, claro, la cosechadora puede saltar una chispa simplemente porque golpea con una piedra. Sin más, salta una chispa, entonces prende ahí el tallito que ha quedado del trigo y entonces, bueno, toda esa superficie cultivada, cosechada o no, pues evidentemente arde pues como un papel de fumar, ¿no? El problema es que yo luego ya llega al ribazo correspondiente, que son matojos, son matorrales, es lo que llamamos el sotobosque, cuando ya está dentro de una superficie de predominio arbóreo. Y claro, ahí es donde ya empiezan a arder lo que son los árboles. Y ese es el gran cuerpo de ejército, hablo en términos militares, porque la intervención de la UME es decisiva, ¿no? Claro, y ese incendio es cuando ya se hace poderoso. Y hay que recordar, los oyentes lo saben perfectamente, que a los incendios no les puedes atacar de frente, se te llevarían por delante. Lo que hay que hacer es ir pillando la cola o las colas del incendio e ir apagando para intentar llegar a la cabecera y atacarla desde atrás. Claro, en cuanto que hay cambios de viento, ya la hemos liado. Porque entonces el cambio de viento lo que hace es que lo que estaba en cola se convierte en frente. Claro, y eso pone ya en riesgo la vida y la seguridad de las personas que están ahí bajo de tierra. Una última consideración. Me gustaría recordar que hay una empresa zaragozana, aragonesa y creo que particularmente zaragozana, que fabrica un producto que lo está vendiendo a nivel mundial, que se llama Aquafire, en castellano Aquafire, o sea, agua para el fuego, que es similar al agua y es un componente fundamental, pero lleva un componente que lo que hace es que cuando se rocía con eso una superficie que todavía no ha ardido, la salva. Es decir, y por lo tanto la convierte en incombustible. Lo que está pasando en plana ahora es que las pendientes son tan pronunciadas que el avión no sirve absolutamente para nada y el helicóptero que hace vuelo rasante tampoco. Porque no llegan, digamos. Es decir, la inclinación es tan elevada que, digamos, en el plano horizontal no se puede acometer. Por eso es por lo que un medio de comunicación señala, creo que era el periódico Aragón, que se está combatiendo con helicóptero pino a pino. Y lo hemos visto en algunas imágenes. Es decir, cómo el helicóptero se para, se mantiene en el aire, abre la cesta y ataca prácticamente pino a pino o como mucho a dos a la vez. y luego tiene que volver a ir a cargar. Bueno, pues ese producto, por ejemplo, que es netamente aragonés y zaragozano en particular, resulta que han dicho las administraciones públicas que no lo quieren, cuando otras administraciones españolas y de países limítrofes lo están utilizando. Y es tan sencillo como vaciar una piscina municipal que tenga un tamaño ya considerable, rellenarla de ese producto, los helicópteros lo cogen así y pueden ir atacando el prefrente del incendio antes de que llegue. Absurdamente, y por razones que además he preguntado y me han dicho que no siguiera preguntando de ese tema, no se ha querido contratar ese sistema. Yo espero que el consejero de Bermúdez de Castro pues explique si es que considera que ese método de extinción no le gusta o no se lo recomienda a sus técnicos o ha sido una decisión personal. Me gustaría una explicación al respecto.
2: Pues no sé si la tendremos. También se ha hablado estos días de la cultura del riesgo, ¿no? No solo, bueno, hoy hablando con un experto en incendios y en gestión forestal, nos hablaba de que el único componente que podemos controlar es precisamente esa presencia de maleza. No podemos hacer que llueva más o controlar la temperatura, pero sí que se podría actuar de manera preventiva, como habéis apuntado.
3: ¿Alguien recuerda incendios en los pinares de Soria? Curiosamente no. Y hace tanto calor y está todo tan seco y falta de lluvias como aquí. Pero ¿qué es lo que ocurre? Lo digo además por experiencia no personal, pero delegada. Mi padre durante 5 años fue interventor del Ayuntamiento de Soria, del Ayuntamiento de Covaleda y del Consorcio Maderero a la vez. En aquel entonces era la España el pluriempleo hasta público. Se estaba haciendo país. Y él ya me contaba que, claro, lógicamente, a cada familia de cada pueblo se le adjudicaba lo que llamaban una suerte, o sea, un lote, una parcela, digamos, delimitada en el terreno con estacas de pinos, y ellos ya se ocupaban entonces, bajo la dirección, lógicamente, de un ingeniero forestal, de ir talando los pinos más viejos para que hubiera siempre suficiente holgura sobre ellas. Y desde luego, lo primero que hacían era meter las ovejas, y a ser posible las cabras, que son las que se comen de todo. Hasta los marrones políticos yo creo que son capaces de comerse. Y claro, entonces ese sotobosque, esa maleza, prácticamente no existía. Por lo tanto, al no haber materia combustible, ya era imposible que los pinares, y sigue siendo imposible, que los pinos entren en combustión, porque lo que les viene desde abajo no tiene suficiente potencia.
2: Y también la gente que vive en esas zonas, cuando han ocurrido las danas, las riadas, se ha hablado mucho de esas zonas de inundación, pero también existen mapas de riesgo de incendio. En este incendio que hubo en Almería, en Los Gallardos, que la gente falleció porque intentaba irse por una zona que no se podía, ¿tenemos o tienen las personas que habitan en esas zonas con riesgo de incendio conocimiento de qué hacer? ¿Se nos da esa información, formación, para que eso también es labor de prevención, para estar preparados en estos casos, José María?
4: Pues yo creo que no. La verdad es que si han sucedido estas cuestiones es precisamente porque no se estaba actuando ni se estaba haciendo una prevención correcta ante estos posibles sucesos. Pero lo que es cierto es que hemos llegado a un mundo tan técnico, tan protocolarizado, que ahora nadie puede hacer nada que se salga de la norma, nada que se salga de un protocolo establecido, a veces por gente que no conoce tampoco, además, las situaciones, con lo cual aún es más sorprendente, ¿no? Y llegados a estas situaciones, pues nos llevamos la mano a la cabeza pensando en que hemos tenido que cumplir un protocolo que realmente luego no ha servido para nada, y lo hemos tenido que probar a base pues de castigos de zonas quemadas, de personas que han fallecido, lamentablemente. Bueno, yo vuelvo a decir lo que decía al principio, dejemos que la gente haga lo que ha hecho toda la vida, que ha funcionado. Es que ha funcionado, se puede demostrar que hace no sé cuántos años no había tantas hectáreas quemadas. Fuegos va a haber siempre, y tormentas va a haber, y cosechadoras va a haber. Si es que eso va a existir, pero dejemos que las gentes puedan actuar en el monte como realmente han actuado toda la vida, y no lleguemos al punto de tener que perseguir al que se lleva una seta o al que se lleva una piña. Es que estamos en ese espacio. Eso es lo que está protocolizado. Entonces, yo creo que no hay que ser tan papistas, porque realmente hay que dejar que las cosas funcionen con normalidad y como se ha dicho muchas veces en España, cuando las cosas funcionan, lo mejor es no tocarlas. Pues esto es lo que ha pasado lamentablemente estos últimos años.
3: De todas formas, vamos a ver, muy, muy brevemente, es decir, ¿alguien conoce alguna iglesia románica que se haya inundado por una dana? Cuando vas a un pueblo pequeño por primera vez, yo como abogado, pues a veces pues tengo que ir al ayuntamiento para asesorarles, a la comunidad de regantes, etcétera, o a un cliente particular. Lo normal es quedar en el ayuntamiento, en la plaza del ayuntamiento. No hace falta ni GPS, ni hace falta absolutamente nada. O sea, cuando te estás acercando a la población, echas la vista hacia arriba y entonces ves la iglesia, siempre asentada sobre roca. Y ahí donde está la iglesia, ahí está la plaza, ahí está el ayuntamiento y normalmente la sucursal de Ibercaja. Es decir, que tienes ahí todas las fuerzas vivas del pueblo. Sin embargo, lo mismo que en construcción, hemos pasado de la calidad romana, hemos pasado a la calidad rumana, y eso se nota. Pues claro, ahora se están edificando todo tipo de cosas en zonas tradicionalmente inundables. Recordemos que la ley de aguas establece que hay que estudiar las cosas hasta con un periodo de retorno de probabilidades de 500 años, que es medio siglo. Eso nuestros abuelos, bisabuelos, tatarabuelos, antecesores, que no sabían ni leer ni escribir, pero sí que sabían perfectamente dónde se podía edificar a salvo del agua y dónde no. Y por cierto, haciéndolo compatible con que hubiera un abastecimiento de agua para que la población pudiera consumirla. Y ahí hay grandes acueductos que en su momento se hicieron y que, por cierto, pues ahí están algunos de ellos todavía en servicio. Mientras que las tuberías y las canalizaciones que se han puesto escasamente hace 10 años ya empiezan a presentar problemas. Entonces, el tema es que estamos sustituyendo lo que ha sido una sabiduría milenaria por una sabiduría técnica, de ingeniería, de arquitectura, con todos los respetos, que hay en ocasiones en las que pierde el sentido común. Dos anécdotas. Cuando llega uno a la ciudad de la justicia, y te deja el taxi pues en la propia parada, en toda la avenida de José Atarés solamente se produce un charco. Es justo en el paso de peatones que tienes que cruzar para acceder ya a lo que es el pabellón de Aragón y lo que es la plaza que está un poco más levantada, donde está el acuario, estando el Ebro a escasos metros. Es decir, es que con un taladro del 8... simplemente, o sea, ese agua se vaciaría y sería Ebro. Y el segundo punto conflictivo de la ciudad, y que también padezco, es la facultad, o sea, lo que es el Paraninfo, en su encuentro con la Gran Vía. Está el Huerva ahí, solamente con hacer dos agujeros, también con el taladro del 8, se iría el agua directamente al río Huerva. Pues no, señor. Se organiza ahí, ya no un charco, sino una auténtica marisma, que los ni automóviles ni autobuses pueden cruzar. ¿Alguien del ayuntamiento podría darse vuelta por ahí un día de lluvia? Ahí lo dejo.
2: No, también el carril bici también tiene inundaciones y hay actuaciones que no vamos a comprender, pero hoy no nos da tiempo a debatir porque tenemos que cambiar el campo del mundo rural, de los bosques, por el campo de fútbol.
1: La selección española de fútbol gana el Mundial 2026. Artículo 14.
0: Somos campeones del mundo.
1: La voz de Galicia.
0: Campeones del mundo.
1: Somos. ¿Dónde queda Aragón? Noticiasdenavarra.com.
0: Baño de masas de los campeones navarros del Mundial en Pamplona.
1: Fútbol Club Barcelona.
0: 8 culés campeones del mundo.
1: Atlético de Madrid.
0: Álex Baena, Llorente, Pubil y Grimaldo, campeones del Mundial 2026.
1: The Objective.
0: Así van a ser los homenajes a los campeones del mundo en sus localidades natales.
1: beinsports.com.
0: Fabián Ruiz y Gaby, campeones del mundo, homenajeados con tomates en Andalucía.
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0: Los vínculos de los campeones del mundo con Tarragona.
1: Villarreal Club de Fútbol.
0: 3 campeones del mundo de la cantera grogueta.
1: Aragón saborea la agridulce sensación de asumir que nuestros equipos principales están en tercera división. La final del Mundial dejó 3 anécdotas importantes. El juego sucio de Argentina, que demuestra su impotencia en el campo. 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
0: La terrible final de Argentina. Todas las acciones de juego sucio que enfurecieron a España y al mundo del fútbol.
1: La personalidad egocéntrica de Trump. El Mundo.
0: En Tu Fiesta Me Colé, Donald Trump en la foto de campeones del mundo de España.
1: Y el ninguneo de la FIFA, un Pedro Sánchez que se apuntó a la final en el último momento tratando de capitalizar el éxito. 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
0: El momento en que la FIFA advierte a Sánchez de que sobra en la entrega de la Copa.
1: Y nuestros invitados, ¿cómo vivieron esa final?
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2: Baile de Trump que va con todo. Le preguntamos primero a Santiago Palazón.
3: Bueno, debo reconocer lo primero que no soy deportista en general y futbolero en particular. De hecho, solamente he estado federado en dos deportes, que han sido billar y ajedrez. Es decir, nada que tenga que ver con ponerse pantalones cortos y sudar o hacer esfuerzos. Pero, dentro de todo, evidentemente, el fútbol forma parte de nuestras vidas y si quieres estar en el mundo, tienes que estar enterado de estas cosas, ¿no? Es un fenómeno mundial. Y cuando llegue la primera expedición a Marte o lo que sea, pues a la cara oculta de la luna, desde luego el fútbol estará ahí presente. No sé cómo, pero estará. Alguna mosca también habrá, por cierto, pero bueno. El impacto social, el impacto económico, el impacto capaz, entre otras cosas, de anular otras realidades que nos circundan. Es una especie de chute de euforia que tiene el público en general. Es decir, gente que habitualmente no ve el fútbol, sin embargo, la final o las semifinales, los partidos importantes, alcanzan unos récords de audiencia tremendos. También hay que pensar en todo el dinero que mueve esto detrás, con las retribuciones de los trabajadores futbolísticos, o sea, los futbolistas, lo primero, ¿no? Pero claro, es un fenómeno de masas y hay que asumirlo como una realidad. Pero claro, ahí me han sorprendido dos cosas. No vi la final, sí, una parte de la prórroga, pero claro, los argentinos estaban cañeros, pero de verdad. Estaban intentando, además habían perdido uno, me parece, les habían expulsado. Y lo cierto es que me pareció un juego cualquier cosa menos elegante. Cuando el deporte, si por algo se caracteriza, es porque tiene que serlo así, ¿no? Tiene que ser cortés. Eso es, desde luego, fue una realidad que todos pudimos ver. Y luego ya el exotismo del señor Sánchez, que quería estar en la foto también. Dices, hombre, pues es que se ha venido el rey, que es el jefe del Estado, pues hijo mío, eres un funcionario cualificado, eres presidente del gobierno, eres todo lo que quieras, pero es que aquí no pintas absolutamente nada. Y luego ya la astracanada del señor Trump, pero que eso como el que hace calor en los veranos, pues ya nos tiene, ¿verdad, José María? Nos tiene acostumbrados. Es decir, tuvieron que decirle ya prácticamente a empujones el presidente de la FIFA, yo que iba con zapatillas de deporte y traje, pues también le tuvo que decir, oye, que es que nos tenemos que marchar, porque además Rodri, el campeón, o sea, el capitán del equipo, estaba mirando y hasta que no se vaya no levantó el trofeo, ¿eh? Y se dio cuenta el tal Infantino o lo que sea, y tiraba de Trump, pero vamos, que Trump ni a tiros, que se quedaba ahí. Pero bueno, hay que reconocer que es un fenómeno de masas, que ahora hay que preparar el 2030, que se celebra en principio en España, pero me preocupa mucho la influencia norteamericana y la habilidad diplomática de Marruecos. Me preocupa tremendamente. Es decir, España tiene que pelear para que por lo menos la final sea en el Santiago Bernabéu, en Madrid, y los marroquíes están diciendo que en Casablanca tienen un estadio muy bonito y que aún lo van a dejar más bonito aún, ¿eh? Cuidado, que una cosa es el deporte, pero que la geopolítica está trabajando todos los días, no descansa, no duerme.
4: Yo, al contrario que Santiago, soy futbolero. No soy hooligan, o sea, también lo reconozco, pero a mí me gusta el fútbol y veo muchos partidos de fútbol durante la temporada y veo los partidos de la Champions y veo los de la selección. O sea, que a mí me gusta realmente el fútbol y además yo estuve federado en fútbol también, con lo cual eso nos diferencia en este caso. Y efectivamente, yo la verdad es que viví la final con mucha pasión. La verdad es que esperaba que iba a ser un partido duro. También es cierto que esperaba que no fuese tan duro, pero también es cierto que Argentina llegaba a la final de una manera un poco inesperada, porque hay que recordar que los dos partidos anteriores, junto con en los que se enfrentó a Egipto y a Inglaterra, bueno, pues la verdad es que los ganó, digamos, de aquella manera. No sabemos si por la mano de un árbitro, por la mano de Infantino o por la oscura mano de Trump, que también evidentemente esa sí que fue transparente, que intervino para quitar la tarjeta roja a un jugador de la selección de Estados Unidos. ya más ya no se puede llegar, está claro. Entonces, también es cierto que su dinero le ha costado, o sea, que... Es cierto que eso es así. Pero es cierto que yo la viví con cierta vehemencia, porque en esto me siento muy español. En esto, perdón, también me siento muy español. Y efectivamente yo quería que ganase España. Y además de la manera en la que lo hizo, que fue de una manera brillante, eficaz y con unos jugadores que llaman la atención precisamente por algo que no suele ser normal en el fútbol, y es la humildad. Los egos en el fútbol están absolutamente disparados. Obviamente eso va en relación con las nóminas que tienen, con lo cual cuanto más nómina, más ego. Y estos jugadores, pues la verdad es que han hecho prácticamente una familia. Se les veía un conjunto de jóvenes.
3: Ahí quería decir yo, creo que fue en vísperas del encuentro entre España y Francia, este señor, Luis de la Fuente, que no tenía el gusto de conocerlo, dijo una frase que me llamó mucho la atención. Decía, Francia es una grandísima selección. Dice, pero la ventaja que tenemos nosotros es que somos un equipo. Y venía como a decir que efectivamente somos como una familia. Entonces, no somos una amalgama de jugadores como Francia, sino que somos un equipo cohesionado y que nos queremos y nos apreciamos todos. Y que esa iba a ser la clave del éxito, y lo fue.
4: Pues yo dos cosas muy rápidas quería decir también. La primera, que tengamos que ganar una Copa del Mundo para que todos nos sintamos españoles es realmente muy duro, muy poco gratificante, la verdad. Cuando ves las banderas de España por la calle, pues la verdad es que yo siento cierta emoción y cierta envidia de que en esto no se pueda hacer más habitualmente. Y lo segundo es que, como decía Santiago, a mí me empieza a preocupar qué pasará con la final del torneo del año 2030. Bien es cierto que España, habiendo ganado esta Copa, eso va a ayudar o va a empujar efectivamente a que la Federación Internacional de Fútbol sopese más donde se juega, pero también es cierto que los intereses están por encima del deporte en estos momentos, y los intereses geopolíticos desde luego van a tener un peso importante.
2: Bueno, pues hasta aquí ha llegado ese repaso a la actualidad. Muchísimas gracias, Santiago Palazón, por haber estado hoy aquí.
3: Un placer, como siempre, muchas gracias.
2: José María Moreno, gracias por haber estado hoy con nosotros.
4: Muchas gracias a vosotros.

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0: Muy buenos días, ¿qué tal están? Bienvenidos a este Tiempo para la Información de Aragón aquí en Ebro FM. Comenzamos semana, lunes 27 de julio de 2026 y vamos a conocer ya la previsión de la Agencia Estatal de Meteorología.
1: Buenos días. Hoy lunes en Aragón suben las temperaturas y empieza la semana con una jornada más calurosa. Se alcanzarán máximas de 35 grados en Teruel, 34 en Zaragoza y 32 grados en Huesca y en Albarracín. Durante el día de hoy tiempo cálido y estable, ambiente soleado y cielo despejado o poco nuboso. Sopla viento flojo del oeste, ocasionalmente moderado en el Valle del Ebro. Es una información de AEMET.
0: Hemos respirado durante este fin de semana 19 grados. Tenemos ahora mismo en el centro de Zaragoza, todavía con un ligero cierzo, pero evidentemente las temperaturas van a ir al alza. También hemos respirado en cuanto a los incendios en Aragón. Un poquito de tregua después de este poco más de un mes terrible con un incendio encadenado tras otro. En estos momentos el único que permanece activo es el incendio de Plan, que les venimos contando que es un incendio difícil de extinguir, difícil siquiera de controlar. Por la orografía, por esas paredes, esas montañas tan bonitas de Plan, que por cierto están viendo también cómo se ven perjudicados los hoteles, los alojamientos turísticos de la zona ante esa situación y la cancelación de algunas reservas. Activo el de Plan, se ha luchado contra el fuego en Ejulbe durante todo el fin de semana y ese incendio ha quedado estabilizado, al igual que el de la Cerollera, que ya quedó estabilizado hace unos días. Controlado también desde hace una semana prácticamente el incendio de Orés, el incendio de las Cinco Villas. Eso sí, desde Aragón también hay solidaridad con los terribles incendios que padecen Ávila, Madrid y Toledo. Bomberos del Ayuntamiento de Zaragoza partían hacia la zona afectada por el incendio forestal de Ávila y Madrid para colaborar en las labores de extinción. Es una unidad de intervención forestal compuesta por un vehículo de mando, una bomba pesada, un vehículo nodriza, un vehículo de apoyo y comunicaciones y 9 bomberos del Ayuntamiento de Zaragoza. El operativo del Ayuntamiento trabaja bajo la coordinación de bomberos de la Comunidad de Madrid. El puesto de mando avanzado ha situado inicialmente a la dotación en la localidad de Fresnedilla de la Oliva, en la Sierra Oeste madrileña, donde el dispositivo va a ir adaptando su posición en función de la evolución del incendio. La intervención se centra en el eje comprendido entre esta localidad, Fresnedilla de la Oliva y Colmenar del Arroyo. El objetivo prioritario, contener el avance del fuego para evitar que cruce la carretera y alcance una zona de encinar. Ahí están, por tanto, los bomberos del Ayuntamiento de Zaragoza cooperando con los medios que tiene la Comunidad de Madrid, de Castilla y León, de Castilla y La Mancha y los del Gobierno de España. Vamos ahora con polémicas políticas, que tenemos unas cuantas. Ya saben que la pasada semana comenzaba ese conflicto acerca de los fondos de climatización para colegios públicos, pero también para centros sanitarios. El Partido Socialista, Xunta Aragonesista, Izquierda Unida, también distintos sindicatos y entidades que defienden la empresa pública, criticaron con dureza que en esa conferencia de la energía el Partido Popular se abstuviera. Y no solo eso, sino que lo que reclamara, lo que pidiera, era que también llegaran esos fondos para los centros concertados. El PSOE denunciaba un nuevo desprecio de Jorge Azcón a la escuela pública. El Grupo Socialista en las Cortes, además, exige la comparecencia de la consejera de Educación, de Carmen Susín. Jorge Pastor, el portavoz de Educación, anunciaba que quieren que les explique por qué Aragón ha sido la única comunidad autónoma que no ha apoyado el reparto de 368 millones de euros para mejorar la climatización y la eficiencia energética de colegios y centros sanitarios. A Aragón le corresponderían unos 14,3 millones de euros. Rápidamente salía a la palestra la portavoz adjunta del PP en las Cortes, María José Vicente, que hablaba de que el señor Pastor y el Partido Socialista mentía, que eran bulos, que Aragón no ha rechazado estos fondos y ahora está por ver si llegan, porque añadió el Gobierno de España se caracteriza por prometer dinero que luego nunca llega.
2: El señor Pastor sabrá en qué fango se quiere mover y cómo lo quiere gestionar. Lo que está claro es que tanto el señor Pastor como la señora Alegría se mueven tranquilos y relajados en el fango y en las excusas. Lo están demostrando claramente que son alumnos aventajados del presidente del Gobierno, de Pedro Sánchez. El Gobierno de Aragón va a seguir trabajando en la climatización de las aulas, algo que no hizo el Partido Socialista en sus 8 años de Gobierno.
0: Pues este es el lío, la polémica acerca de esos fondos de climatización, que será uno de los asuntos que abordaremos a partir de las 9 en nuestra tertulia política. Pero hay otro enfrentamiento, Gobierno de Aragón, Gobierno de España. En este caso, por la decisión del Ministerio de Sanidad de retirar a partir del próximo curso la financiación extraordinaria que se destina al incremento de plazas del grado de medicina. Una medida que, según el Ejecutivo Autonómico, afectará a las 20 plazas públicas adicionales de primer curso implantadas en la Universidad de Zaragoza y que habían contado con financiación del Estado durante los 3 últimos cursos. Una decisión comunicada en la última reunión de la Comisión Delegada de Política Universitaria, que ha sentado fatal en el Gobierno de Aragón. Carmen Susín es la consejera de Educación, Ciencia y Universidades.
3: Mientras la ministra de Universidades nos da lamentables lecciones de historia, con esto intenta tapar, con esos discursos, intenta tapar el abuso y el recorte que acaba de producirse sobre la Universidad Pública Española, dejando de financiar esas plazas de medicina, que, como decimos, además son necesarias y lo estamos viviendo en el día a día de la sanidad pública, no solo aragonesa y española.
0: Según Susín, la decisión es todavía más inadmisible porque llega cuando el proceso de admisión y matrícula para el próximo curso está prácticamente finalizado. La oferta de plazas de la Universidad de Zaragoza fue aprobada y publicada en abril y los estudiantes han formalizado su matrícula. Pese a este recorte, el Gobierno de Aragón garantiza que todos los estudiantes matriculados podrán cursar sus estudios con absoluta normalidad. Eso sí, tendrá que ser el propio Ejecutivo Autonómico quien asuma la totalidad del coste derivado de esta decisión adoptada por el Ministerio de Sanidad. El Ejecutivo exige además al Ministerio que rectifique de forma inmediata y restituya la financiación de estas nuevas plazas públicas de medicina. No es aceptable que el Gobierno de España reclame más médicos mientras elimina, dicen, los recursos destinados a formar a esos futuros profesionales. Y hablando de formación, casi 2.000 estudiantes de FP, pregrado y posgrado han realizado prácticas formativas en el sector sanitario Zaragoza 3 durante el último curso. Lo han hecho tanto en atención hospitalaria como en atención primaria, sumando más de 318.000 horas. Es el balance que ha presentado la unidad de formación continuada de este sector. El gerente del sector Zaragoza 3 dice que la formación lo que garantiza es el relevo generacional. Luis Gómez.
4: Cerca de 2.000 estudiantes han realizado sus prácticas en el sector sanitario Zaragoza 3, acumulando más de 318.000 horas de formación, unas cifras que reflejan la capacidad docente de nuestros centros y especialmente del Hospital Clínico Universitario Lozano Blesa. Estos resultados son un activo estratégico para el conjunto del sistema sanitario aragonés, porque formar a cerca de 2.000 estudiantes cada año no es solo una cifra, es garantizar el relevo generacional de nuestras profesiones sanitarias.
0: Además, casi el 88% de la formación se ha desarrollado en el Hospital Clínico Universitario Lozano Blesa. El resto ha sido en centros de salud, en los centros médicos de especialidades Inocencio Jiménez y Cinco Villas y también en el Centro de Rehabilitación Psicosocial Nuestra Señora del Pilar. Y les decíamos que íbamos de polémica en polémica, también por el recorte de plazas de justicia en Aragón, de 11 a 7. Pues bien, el pasado viernes tuvo lugar la conferencia de este sector y de nuevo Mar Vaquero, vicepresidenta del Gobierno de Aragón, exigía al ministro de Presidencia, Félix Bolaños, que les explique, que les argumente los motivos que han llevado al Gobierno central a reducir en un 36% esas plazas nuevas. Mar Vaquero volvió a insistir en esa conferencia que esto se ha producido sin conocimiento previo por parte del Gobierno de Aragón y contradiciendo las previsiones recogidas por el Ministerio en el proyecto de Real Decreto.
5: Hemos pedido al ministro que se nos remitan los informes técnicos en los que se han basado para esta evaluación, que sin duda alguna es un grave perjuicio una vez más para Aragón, por parte del Gobierno de España, un agravio más a Aragón y que, sobre todo, no solamente es un recorte de plazas, sino que también es un recorte al servicio público de la justicia en Aragón.
0: En definitiva, el Gobierno de Aragón quiere transparencia, conocer exactamente criterios específicos, informes técnicos que la sustentan y la fecha en que fueron elaborados y las valoraciones en las que se basa el cambio de criterio. Tenemos derecho a conocer, dijo Vaquero, cuáles son esos criterios objetivos y técnicos. Hablamos ahora de vivienda. El consejero del ramo, Octavio López, destaca que el Ejecutivo Autonómico tiene en marcha ahora mismo actuaciones que van a permitir impulsar 487 viviendas públicas y protegidas en la ciudad de Huesca y en su área metropolitana. Según ha explicado, esta cifra, este dato, refleja el cambio de rumbo en las políticas públicas de vivienda impulsado por el gobierno de Jorge Azcón.
6: Hablar de 500 viviendas incorporando en el área metropolitana la operación de los suelos de Quicena para vivienda unifamiliar y hablar de que en la provincia de Huesca en su conjunto este gobierno en colaboración con los ayuntamientos está llevando adelante distintos programas dentro del Plan Aragón Más Vivienda para 900 viviendas públicas en diferentes ámbitos con diferentes requisitos intentando dar respuesta en cada uno de los municipios a las demandas más insistentes y a las peculiaridades de dichos ámbitos.
0: Añadía el consejero que si se pondera esta inversión por población, el impulso de estas viviendas para la área metropolitana de Huesca significaría promover más de 4.800 viviendas en Zaragoza y su entorno. Volvió a hablar de esa apuesta por equilibrar territorialmente las políticas de vivienda y atender las necesidades, dijo, de todas las provincias aragonesas. Y si les hemos hablado de conflictos, sobre todo Gobierno de Aragón, Gobierno de España, ahora lo que les vamos a contar tiene que ver de nuevo con lo que Vox llama la imposición del catalán, un convenio firmado por el Ayuntamiento de Mequinenza con la Academia Aragonesa de la Lengua. Rechazan ese convenio, firmado el 9 de julio, porque pretenden imponer el catalán en esta parte oriental de Aragón y el pancatalanismo en nuestra comunidad. Así lo expresaba el diputado de Vox, David Arranz.
7: Consideramos que esta Academia de la Aragonesa de la Lengua

Autonomía no recoge ningún apartado que el catalán sea una lengua propia de Aragón. Arranz celebraba el pacto de gobierno firmado por Vox y el Partido Popular, en concreto sobre el patrimonio cultural aragonés, la ley de 1999, para adecuarla a lo dispuesto en el Estatuto de Autonomía, lo que supondrá, dijo, eliminar el reconocimiento del catalán como lengua propia de Aragón. Vamos a hacer una pausa, vamos a la publicidad, buenos consejos y volvemos con más noticias de este lunes.

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0: Quedan pues 16 días para que llegue el eclipse de sol del 12 de agosto, ese momento histórico que se va a poder, como saben, ver en buena parte de nuestra comunidad autónoma. El Gobierno de Aragón ultima un dispositivo muy complejo con tres líneas sobre todo, la información, la prevención y además esos puntos de observación del Gobierno de Aragón a los que se refería Miguel Ángel Clavero, el director general de Interior y Emergencias, con 1.321 reservas ya en esos cuatro puntos, más de 4.500 personas inscritas, la mayoría de ellos españoles, recordamos que son Jabalambre, Calamocha, Épila y Motorland, pero todavía, desde luego, quedaría mucha gente por inscribirse, porque esto supone el 10% de la capacidad de estos llamados POGAS. Miguel Ángel Clavero.
1: Capacidad en vehículos ronda los 15.000 vehículos, estamos ahora en, como os he dicho, en 1.300 reservas prácticamente, y 45.000 personas. Entonces, ahora mismo, entre las cuatro, ahora mismo estamos eso, alrededor del 10%, aunque sí que es cierto que últimamente, en los últimos días, se está incrementando de manera notable la reserva.
0: Hay tres líneas fundamentales para el Gobierno de Aragón en las que van a insistir en estos días: planificar con antelación, si es posible ver el eclipse desde un lugar próximo al domicilio, evitando desplazamientos, consultar siempre los canales oficiales para informarse y medidas de autoprotección, altas temperaturas, riesgo de incendios, recomendaciones para la salud, la movilidad y, por supuesto, el respeto al medio natural. Respecto a este tema, va a haber una normativa específica, avanzaba Miguel Ángel Clavero, algunas de las restricciones que prepara el Ejecutivo Autonómico.
1: Las medidas contemplan desde la prohibición de hacer fuego en cualquier lugar al aire libre y, sobre todo, tal vez lo más importante, la movilidad con los vehículos a motor por las masas forestales. O sea, a una masa forestal, a un punto de observación que esté incluido en una masa forestal, y en Aragón tenemos muchas, no se podrá acceder con vehículos.

0: se puede acceder caminando.
1: En este caso de Tercio, para hablarles de las renovables, de todo lo que están suponiendo para nuestra comunidad, especialmente para la provincia de Teruel. El Grupo de Energía y Medio Ambiente del Movimiento Teruel Existe ha denunciado la grave situación que puede sufrir la provincia, destinada, dicen, a ser territorio de sacrificio, más que nunca. Nuevas líneas de red eléctrica española, centros de datos del Gobierno de Aragón que pueden destruir la provincia por el norte, sur, este y oeste. Escuchamos a Ernesto Romeo.
2: En Madrid, en Barcelona, hay molinos, hay placas, hay centrales de biogás. No, ¿verdad? Allí no hay nada de todo esto. ¿Hay minas? No. Madrid, que en concreto ha declarado BIC, bien de interés cultural, todas sus tierras para que nos las toquen. Es decir, nos extraen la mierda que no quiere nadie. Y siempre hemos sido el territorio de sacrificio. Lo hemos vuelto a ser con todas las renovables. Y lo seguiremos siendo si no ponemos pie en la pared y decimos, como turolenses, que nos, ya está bien, que nosotros podemos dar mucho a los demás, podemos ser una zona de sacrificio generosos, pero ¿cuánto?
1: Pues esto es lo que siente Teruel Existe acerca de la implantación de renovables y también de centros de datos en la comunidad autónoma. Vamos ya con noticias de Zaragoza. Presten mucha atención porque les vamos a comentar las obras que evidentemente no paran, no cesan, pero que incluso pueden aumentar. Desde hoy hasta el 7 de agosto, trabajos de conexión de sumidero a pozo de registro en una red de saneamiento van a obligar a ocupar la calzada al carril derecho de Sagasta, en sentido Cuéllar, en el cruce con la Plaza Paraíso. Es decir, estamos hablando de la plaza que mayor tráfico tiene en la capital aragonesa. Se reordenará en Plaza Paraíso la circulación, también el transporte público y la movilidad ciclista. No va a haber más desvíos de autobuses por la zona, pero se va a intentar garantizar que no haya demasiadas demoras. Y también comienza hoy, esta semana, hasta el viernes, la campaña extraordinaria de asfaltado. Es decir, esto es una actuación independiente y complementaria a la que se hace todos los veranos. Va a llegar desde hoy y hasta el miércoles a la Almozara, en concreto a la avenida de Puerta Sancho. Desde mañana hasta el miércoles, a la Actur, a la calle Gómez de Avellaneda, y también del 28 al 30 de julio a la calle de María Zambrano, y en la J del 28 al 30 en Joaquín Numancia, María Blasco y Teresa Salvo. Pero es que además hay avances en las obras de la avenida de Valencia, que ya saben que tiene una duración estimada de 3 meses, así que nuevas fases de trabajo para esta reforma integral. Y va a tener lugar la ocupación parcial del cruce de Avenida de Valencia con Lérida y el tramo de la calle Fueros de Aragón, comprendido entre la Avenida de Valencia y el número 20. Y hablando de movilidad, durante estos días Avanza va a probar un nuevo modelo de bus eléctrico. Lo vamos a ver por las calles de la ciudad. Se trata del último lanzamiento de la marca, un Irizar IEBus Eficient de 12 metros, el aumento de capacidad embarcada a 512 kilovatios, mejoras en la climatización y un nuevo motor que optimiza el consumo hasta un 10%. Así que va a dar servicio con pasajeros durante 3 semanas en la línea 38, aunque es posible que las pruebas se extiendan a otras líneas de la red. Y la pasada semana, como no, se volvió a hablar mucho del spa de Ranillas, de este tema que tiene un plano en los juzgados, en un juzgado de lo mercantil, y un plano político, porque la oposición lo que quiere es transparencia y saber qué ha pasado y cómo está ese expediente. Ángel Lorén, consejero de presidencia del Gobierno de Zaragoza, ha sido muy claro. Siguen defendiendo que lo que han hecho ha sido proteger los intereses de los ciudadanos.
3: Y que no pagaron los cánones, no pagaron el agua, no pagaron los tributos y se han estado beneficiando durante años de una situación judicial que, por supuesto, no vamos a tolerar. Y eso es lo que ha hecho el Gobierno desde 2019, defender esos intereses. Vamos a seguir haciéndolo sin ninguna duda. Y hay una cuestión que no me gustaría dejar pasar, que es el respeto que la señora Ranera le tiene a la Junta de Portavoces. Es cero.
1: Pues sigue la polémica. Mañana, por cierto, hay pleno en el Ayuntamiento de Zaragoza, antes de que lleguen esas vacaciones de agosto para muchos concejales. El Ayuntamiento, que acaba de aprobar la convocatoria anual de ayudas económicas para facilitar el pago del alquiler o de la hipoteca a mujeres víctimas de violencia machista. El presupuesto es de 240.000 euros, es decir, un 50% más que el año pasado. Se podrán presentar hasta el 30 de septiembre esas solicitudes. María Norós es la consejera de Políticas Sociales.
4: Somos plenamente conscientes que el acceso a la vivienda es una de las mayores dificultades con las que se pueden encontrar estas mujeres y por eso hemos reforzado esta partida y esta convocatoria de ayudas. Para nosotros su protección y acompañamiento integral es imprescindible y es imprescindible que puedan tener esas ayudas a la vivienda o al alquiler como uno de los elementos para esa recuperación y esa autonomía.
1: Y con esta noticia, con estas ayudas, terminamos este informativo. En unos minutos, nuestra tertulia política con Susana Gaspar del Partido Popular y Pilar Buch de Aragón Teruel Existe. Más información en diarioaragonés.com.

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2: ¿Qué ocurrió en la historia un 27 de julio? El 27 de julio de 1276 fallece en la ciudad valenciana de Alcira, España, a los 68 años, Jaime I el Conquistador, rey de Aragón de 1213 a 1276 y uno de los personajes más importantes de la Guerra de Reconquista Española, artífice de la incorporación de los reinos de Mallorca y Valencia, hasta entonces en poder de los musulmanes de Al-Ándalus, a los dominios de su corona de Aragón. Tras su muerte, su reino se dividió en tres sus hijos y sus restos reposan en la Catedral de Tarragona. Un día como hoy, de 1776, se constituye formalmente la Real Compañía de Comercio y Fábrica de Zaragoza, un hito económico en la historia de la ciudad impulsado por el Marqués de la Pescara para fomentar la manufactura y la industria local. Saltamos al 27 de julio de 1794, cuando Maximilien Robespierre fue arrestado por la Convención Nacional. Su caída puso fin al llamado Reinado del Terror durante la Revolución Francesa y precedió a su ejecución al día siguiente. El 27 de julio de 1866 se inaugura el primer cable telegráfico transatlántico de 3.700 kilómetros de longitud que unió Europa con América, más concretamente Irlanda con Terranova. Cyrus Field, ciudadano americano, financió la operación con su fortuna particular. The Child. El 27 de julio de 1921, los investigadores Frederick Banting y Charles Best aislaron por primera vez la insulina en su laboratorio de Toronto, un descubrimiento que revolucionó el tratamiento de la diabetes y que ha salvado desde entonces millones de vidas. El 27 de julio de 1953 se firmó el Acuerdo de Armisticio de Corea en la aldea fronteriza de Panmunjom. Este histórico documento puso fin a los sangrientos combates de la Guerra de Corea, iniciada en 1950, y estableció la zona desmilitarizada a lo largo del paralelo 38, separando ambos territorios. Aunque el armisticio logró un cese al fuego que duró décadas, nunca se firmó un tratado de paz definitivo. Por este motivo, Corea del Norte y Corea del Sur continúan técnicamente en guerra hasta el día de hoy. En 1976, el 27 de julio, la NASA hizo públicas las primeras fotografías en color enviadas por la sonda Viking 1 desde la superficie de Marte, imágenes que revolucionaron el conocimiento del planeta rojo. En nuestro calendario de días internacionales resaltamos que el 27 de julio se conmemora el Día del Perro Callejero, una jornada nacida para sensibilizar sobre el abandono animal y promover la adopción responsable. También hoy se celebra el Día Mundial del Cáncer de Cabeza y Cuello, impulsado por sociedades médicas internacionales para fomentar la prevención y el diagnóstico precoz. Para nuestra efeméride musical viajamos hasta el 27 de julio de 1985, fecha en la que The Eurythmics ocuparon el número uno en las listas de singles del Reino Unido con There Must Be an Angel Playing With My Heart. La canción cuenta con un solo de armónica, atención, a cargo de Stevie Wonder. Este dúo británico de tecnopop, formado por Annie Lennox y David Stewart a principios de 1980, además de destacados videoclips, firma grandes éxitos como Sweet Dreams, Here Comes the Rain Again o Love is a Stranger.
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0: Hola, ¿qué tal están? Saludos, bienvenidos a la tertulia política de esta casa. Arrancamos semana, la última del mes de julio, es lunes, es 27 de julio. Vamos a comentar toda la actualidad con nuestras invitadas de hoy, Susana Gaspar, diputada del Partido Popular. Buenos días.
1: Hola, buenos días.
0: Y Pilar Buch, diputada de Aragón Teruel Existe. Buenos días.
2: Hola, buenos días.
0: Decía hace unos minutos en el informativo que íbamos de conflicto en conflicto. Conflicto, gobierno de España, gobierno de Aragón, gobierno de Aragón, gobierno de España, en distintos asuntos. Pero vamos a comenzar por el que ha dado mucho que hablar la semana pasada y que quiero conocer la opinión de Susana y de Pilar. Ese reparto de fondos del Ministerio, en este caso de Sara Agesen, del Ministerio de Transición Ecológica, para centros públicos, colegios y centros sanitarios. En total son 368 millones en toda España, unos 14 millones aproximadamente para Aragón. Y la polémica llegó puesto que en una entrevista que concedió la ministra a un medio de comunicación, cuando le preguntaron, esto ha salido con consenso, dijo, palabras textuales, dijo, por unanimidad, se quedó callada y a continuación dijo a Agesen, pero ha habido una comunidad que no ha apoyado esto. ¿Cuál? Sonrió, dijo Aragón. Y es verdad que en la entrevista dijo que se abstuvo, Aragón se ha abstenido. A partir de entonces vimos una reacción enorme, sobre todo los partidos de izquierda, en las redes sociales, diciendo que Azcón y el gobierno de Aragón había votado que no, y que no quería esos fondos, porque, como ya dijo la ministra, Aragón lo que había pedido, había solicitado en esa conferencia, era que también llegaran a los centros concertados. He ahí más o menos los hechos de la polémica, que ha ido creciendo, cual bola de nieve. Susana Gaspar.
1: Como de débil tiene que estar viendo el gobierno de España, Pilar Alegría, para lanzarle un salvavidas como el que pretendieron lanzarle el otro día en la entrevista de la radio. Tú lo has dicho, Aragón no dijo que no a los fondos, cosa que es lo que está diciendo el Partido Socialista. Aragón se abstuvo, pero ni ha rechazado ni va a rechazar la llegada de esos fondos. Es más, esos fondos van a llegar y se van a destinar al plan de climatización de centros escolares que ya ha puesto en marcha el gobierno de Aragón, en el que hay una primera fase en el que se remitió un cuestionario a todos los centros para saber cuáles eran las necesidades de cada uno de los centros, y a partir de ahí se están empezando ya a realizar diferentes proyectos y diferentes fases para precisamente la el confort climático de los centros escolares. Esta es la realidad de lo que está haciendo el gobierno de Aragón y la realidad de lo que hizo. Nos abstuvimos, pero en ningún momento rechazamos esos fondos. A partir de ahí tenemos a un Partido Socialista que va como pollo sin cabeza, que todavía no ha encontrado su hueco en la oposición y lo único que se dedica es a lanzar bulos, a esparcir mentiras, a generar enfrentamiento y a ser fábrica de odio. Y eso sí, el máximo exponente de los apoyos a los presuntos corruptos, a los presuntos prevaricadores, al presidente Zapatero, a mi gran amigo, expresidente Zapatero, a mi gran amigo, como decía Pilar Alegría, Santos Cerdán, etcétera, etcétera. Yo al PSOE le pediría que lo primero de todo deje de mentir, deje de engañar y deje de esparcir bulos, y lo segundo, pida disculpas de una vez por la cantidad de mentiras que en estos meses se ha dedicado a lanzar. Y hablaremos de mentiras en la segunda intervención, porque quiero aclarar las mentiras del Partido Socialista de Aragón.
0: Vamos a ver cómo se ha visto toda esta polémica desde Aragón Teruel Existe, Pilar.
2: Sí, yo en primer lugar, si me permites, porque además hablando de temas de cuestiones tan graves como esa necesidad de climatización por esos golpes de calor que se están dando en las aulas, quiero hablar de los incendios que están ocurriendo estos días. Porque desde Aragón Teruel Existe, en primer lugar, queremos hacer un sincero reconocimiento a todo el trabajo que están realizando esos operativos que están echando horas de manera incansable, turnos de hasta 44 horas de trabajo para intentar evitar que la tragedia sea mucho mayor de lo que ya está siendo. Hablamos de 3.000 hectáreas en Ejulbe, 3.000 hectáreas en la zona de Plan, 16.000 cincovillas, pero hablamos de que Ávila se quema, la Val d'Uso, es gravísimo la situación en la que se está ahora, con lo cual vuelvo a repetir que nuestro más sincero reconocimiento a ese operativo, nuestro más sincero reconocimiento a todos esos agricultores que ellos sí que nunca miran para otro lado y que cuando hace falta salen con sus tractores para velar por todos nosotros, a todos esos alcaldes, a todos esos consejeros de comarcas que están trabajando para coordinar ante esta situación. Y esto lo que nos deja claro es que hace falta un verdadero plan, una verdadera política forestal, medioambiental y territorial, porque la realidad está superando y con creces a la estructura que hay montada, que está resultando claramente insuficiente, con lo cual hay que ponerse seriamente ante esto. Y hablando de los fondos de climatización de las aulas, pues es cierto, es una pena que cuestiones que nunca deberían de conocer de colores, ni rojos ni azules, sean utilizados por ambos para la confrontación y para hacerse acusaciones. La realidad es que es triste, es muy triste esa abstención. O sea, todos votaron a favor de un dinero que va a llegar del Gobierno central destinado a la climatización. No hay ninguna justificación para que desde Aragón, la responsable que fue desde Hacienda, se abstuviera. No había nada de lo que abstenerse. La señora Gaspar ha dicho que, por supuesto, que no van a rechazar ese dinero. Faltaría más. Es dinero público que viene del Gobierno central para que sea gestionado de manera eficaz para combatir, como he dicho, una situación grave que existen en todos nuestros centros escolares, que es la necesidad de esa climatización, porque a nadie se le olvide. Esto se traduce en que la realidad que tenemos hoy en día es en que se producen situaciones graves de salud, golpes de calor. Los golpes de calor no es una cuestión de que tengo calor, me siento, me bebo un trago de agua. Los golpes de calor son situaciones que nos pueden llevar a un ingreso y que nos pueden llevar incluso a un colapso. Con lo cual, evidentemente, son acciones que hay que realizar y que hay que realizarlas deprisita. Y esto es lo grave, ¿vale? Lo primero, es grave que desde la Consejería de Economía de Hacienda de Aragón se abstuvieran, sí, pero aún es mucho más grave que no estamos viendo que desde el Gobierno de Aragón se esté poniendo encima de la mesa esa hoja de ruta para que al año que viene los centros educativos públicos de Aragón sí tengan ya una climatización. Y ese plan no lo tenemos encima de la mesa. Tenemos a un gobierno de Aragón que va a seguir utilizando el dinero público para dárselo a un bachillerato concertado, bueno, que no es necesario, cuando esos 14 millones más los 19 de esa concertada de bachillerato de la pública suman 33 millones que sí darían de sí con un plan adecuado para que los centros públicos de todo Aragón tuvieran esas condiciones de climatización para que todos los niños y todos esos, es el profesorado y todos nuestros jóvenes tuvieran las condiciones adecuadas para realizar el trabajo en las aulas. Porque en el mes de mayo este año ya había en esas aulas hasta 30 grados y estamos hablando de muchas horas en esas condiciones y no son las adecuadas para poder realizar el trabajo.
0: Susana.
1: Por orden. Bueno, en primer lugar, un lunes más, por supuesto, nos sumamos a las palabras de reconocimiento y apoyo de la señora Buch en el tema de los incendios y queremos volver a poner en valor la importancia de la coordinación interadministrativa que se ha producido aquí en Aragón, que es ejemplo y debería seguir siendo ejemplo. Y en materia que nos atañe a los fondos, no rechazar los fondos, si usted dice faltaría más. Bueno, pues es que es el propio Partido Socialista el que dijo que Aragón rechazaba los fondos. No, en ningún momento. Aragón no va a rechazar los fondos. Y hablaba la señora Buch de la realidad de hoy en día, de que hay aulas con más de 30 grados, de que se pueden producir golpes de calor. Y yo le preguntaría a la señora Buch, ¿esta realidad es de estos tres últimos años?
2: Sí.
1: ¿O no? No, no, sí, sí. No. No, si
2: ahora
1: no.
2: mismo solo cuento.
1: No, si no, esta realidad en la que tenemos aulas que tienen unas temperaturas elevadas, en las que hay críos que pueden tener golpes de calor, es una realidad que viene ya desde hace mucho tiempo. Y durante 8 años de gobierno socialista no hubo un solo plan de climatización. Es más, en el 2022 esta ya era una realidad que estaba encima de la mesa, porque es la ministra de Educación en esos momentos, la señora Pilar Alegría, la que, ante una situación de calor extremo que se produce en las aulas escolares de todo el país, anuncia un plan de climatización. Un plan de climatización que, oh sorpresa, como todos los planes que anuncia el gobierno, no culmina, no se convierte en realidad. Es decir, ya en el 2022 había problemas de calor. Durante 8 años de gobierno socialista no hicieron nada. Es más, hay centros escolares que son planificados, que empiezan su planificación en el 2019 y que son inaugurados en el 2021, finales del 2021, que ni siquiera cuentan con instalación de bueno, no cuentan con climatización, pero ni siquiera cuentan con preinstalaciones para poder poner climatización. Es decir, ahora cuando hay que hacer esa climatización, esos centros nuevos que inauguró el Partido Socialista en el 21, además de poner la instalación de la climatización, hay que hacer una obra tremenda, con una inversión tremenda, porque el Partido Socialista ni siquiera se le ocurrió de pensar que había que dejar una preinstalación para la climatización, porque en esos momentos, claro, mientras gobernaba el Partido Socialista, debe ser que los niños, por mucho que hubiera 40 grados en la calle, 30 grados en las aulas, como nadie se quejaba porque estaba el Partido Socialista gobernando, aquí no era necesaria la climatización. Este gobierno, en el momento que ha llegado la consejera Sustín, lo primero que ha hecho ha sido poner encima de la mesa un plan de climatización. Un plan de climatización, señora Buch, que usted no conocerá, pero los centros...
2: Sí, ahora hablamos de él.
1: Pero los centros escolares sí que conocen.
2: Ahora hablamos de él.
1: Siga, señora Buch, yo no la he interrumpido.
0: Termine.
1: Agradecería que usted a mí... Termine, señora Buch, yo no la he interrumpido. Agradecería que no me interrumpa usted a mí.
2: Que hablaremos.
1: Bueno, un plan de climatización que los centros escolares conocen, en el que se envía, primera fase, un cuestionario para conocer las necesidades de los centros y conocer, entre otras cosas, cómo está la instalación eléctrica, porque tenemos centros escolares que tienen más de 50 años, que tienen una instalación eléctrica obsoleta en la que no podemos instalar ni climatización, ni siquiera se pueden conectar a la red ventiladores, porque en el momento que se conectan 2 ventiladores a la red, o 2 calefacciones si les falla la bombas de calor si les falla la calefacción en invierno, peta el sistema eléctrico y deja a todo el centro escolar sin electricidad, y esta es una realidad que este invierno ha ocurrido en centros escolares de aquí, de Zaragoza, se pasa ese cuestionario a todos los centros. Los centros responden, y ahora el Departamento de Educación ya está comenzando con proyectos y obras que permiten una adecuación climática de los diferentes centros escolares aquí en Aragón. Un proyecto que no es un proyecto de un mes, no es un proyecto de un semestre, no es un proyecto de un año, es un proyecto de legislatura que tendrá lugar desde el inicio de la legislatura hasta el final, y que además, señora Buch, tanto que critica ese acuerdo que firmamos PP y Vox, le invitaría a que se lo lea y que vea que en el acuerdo que firma de gobernabilidad que firmamos el Partido Popular con Vox se incluye un plan de climatización de las aulas escolares en Aragón. Ya sé que a usted ese acuerdo no le gusta, pero mire, alguna cosa buena hay. El plan de climatización que ya se está poniendo en marcha.
2: Pilar. Ese acuerdo y ese plan de climatización, que ahora les voy a explicar en qué consiste, de verdad que tendrá algún valor cuando esas aulas estén climatizadas y se haya llegado a la solución, porque desde luego no van por buen camino. La verdad es que siento tristeza cuando he empezado diciendo una cuestión como esta se utilice para la confrontación y para ponerle un color o rojo o azul. Yo no he hablado de que el Partido Socialista lo hiciera bien, yo no he hablado de que los centros escolares el Partido Socialista los estuviera climatizando, porque fíjese, si el gobierno de Lambán hubiese empezado a climatizar esos centros, algo habría hecho. Y yo he empezado diciendo que no hay nada hecho, pero también he dicho y sigo manteniendo que este gobierno no se lo está tomando en serio en la magnitud del problema y de la gravedad del problema que es. No iba a entrar en ese plan de climatización, pero como usted me lo ha puesto en la puerta, en la mesa, se lo voy, pues sí, voy a entrar en ese plan de climatización. ¿Las temperaturas son las mismas? No. Yo le voy a decir, en el Jiloca, en estos últimos, me ha dicho 3 años, las temperaturas, no me voy tan atrás. En estos últimos 3 años, no. En este año, ¿vale? Han sido entre 3 y 5 grados más que el anterior. Estamos hablando de un centro del Jiloca, ¿eh? No le hablo de Zaragoza capital, de un centro del Jiloca, por ejemplo, ¿vale? Una zona con unas temperaturas más bajas que aquí. En el mes de junio se han movido con temperaturas entre los 29 y los 31 grados
0: en las aulas.
2: En las aulas. Sí, sí, hablo de las aulas donde están los niños. Ese plan de climatización que con tanta alegría está poniendo, y nunca mejor dicho, el gobierno de Aragón. ¿Saben qué están recibiendo esos centros donde esos profesores están sufriendo golpes de calor y están sufriendo golpes de calor esos niños? Pues están recibiendo unos escritos, es cierto, en los que se les dice que antes de que termine este mes tienen que presentar el proyecto de lo que ese equipo directivo considera que tiene que hacer, pero vuelvo, acabo de decir, los 14 millones que vienen del gobierno central más los 19 de la concertada sumarían 333 millones para poder utilizar para esa climatización.
0: 33,
2: porque ese acuerdo lo millones. Que dice es que ninguno de esos proyectos podrá exceder de los 15.000 euros, que ninguno de esos proyectos podrá llevar absolutamente nada que conlleve más potencia de luz, porque evidentemente como el trabajo está mal hecho no hay más potencia, pero este gobierno no dice que eso lo vaya a corregir, porque evidentemente para poner una climatización hay que hacer esas obras. Ninguno de esos proyectos dice que esa climatización, esos aires acondicionados, podrán estar en las aulas donde están los niños. Dice que son en aulas especiales o de salas de profesores, y todo eso que no pase de 15.000 euros. Si alguien, que ahora todos, por desgracia, nos estamos teniendo que poner los aires acondicionados en nuestras casas, si algún ciudadano piensa que con 15.000 euros da para que al año que viene, en el mes de mayo, las aulas estén en unas mínimas condiciones de climatización, pues como dicen en mi pueblo y en el suyo, que venga Dios y lo vea.
1: Yo sí que quiero añadir un par de cosas.
0: Y yo reconducir una cuestión, sí. O preguntarles enseguida por una cuestión. Bueno, la voy a poner ya encima, sí, de la mesa, porque me gustaría llegar a otro de los temas de hoy. Pero el argumento, lo que pidió el Partido Popular de Aragón, el gobierno de Aragón, mejor dicho, en esa conferencia, era que llegara a los centros concertados. Yo no sé si este es un debate cuasi eterno.
1: Bueno,
0: ¿qué son los centros concertados? Ya sabemos que son sostenidos con fondos públicos.
1: Los centros concertados forman parte del sistema público, sí, educativo, que está formado por todos los centros que son sostenidos con fondos públicos, que son los centros públicos y los centros concertados. Y esto es legislación pura y dura.
2: Le falta una parte.
1: Y el gobierno, bueno, y el gobierno de Aragón no va a permitir que haya discriminación de ningún chaval que esté estudiando en ningún centro sostenido con fondos públicos. Y esto es un criterio que tenemos muy claro y que vamos a seguir con él hasta el final. La señora Bung nos dice, claro, los 14 millones que van a llegar del gobierno central, señora Bung, ¿ya han firmado el documento en el que nos remiten los 14 millones?
2: Que es usted la que tiene que firmar, no soy yo.
1: No, que es el gobierno de España el que lo tiene que firmar.
2: ¿Con el gobierno de Aragón?
1: No, el gobierno de España es el que tiene que dar los primeros pasos para hacer las
2: modificaciones. Cuando nosotros estemos en el gobierno le daré explicaciones.
1: Señora Bug, es imposible.
0: A ver.
1: Señora Bug, es imposible debatir con usted. Sí, yo le Señora Bug, yo le respeto sus turnos, no le interrumpo. Y usted, no hay manera de tener.
2: Estamos debatiendo, señora
1: Gastón. No estamos.
0: A ver.
2: No se ponga nerviosa.
1: Señora Bug.
2: Se pone muy nerviosa
0: vamos
2: cuando se empieza un debate, señora.
0: Vamos con
1: señora Bug, en este debate habitualmente hemos mantenido el respeto siempre de los turnos. Yo respeto su turno y agradecería que usted respetara el mío.
2: Nunca falto al respeto.
1: Bueno, está faltándolo en el momento que me interrumpe constantemente.
0: Seguimos.
1: El gobierno central tendría que hacer una modificación presupuestaria. presupuestaria de los presupuestos para asignar esos 200 millones y que lleguen los 14 millones a Aragón. Igual que tendría que haber hecho una modificación presupuestaria cuando la señora ministra de Educación, Pilar Alegría, anunció también un plan de 200 millones para un plan de climatización de las aulas en todo el país, y eso nunca ocurrió, nunca hubo esa modificación presupuestaria y nunca llegaron esos millones. Esos millones se quedaron en un anuncio. Y a día de hoy, ¿qué tenemos aquí? Un anuncio en el que nos vuelven a anunciar 200 millones. Mire, 200 millones de ahora más 200 millones que anunció la ministra Alegría hubieran sido 400 millones. Con eso hubiéramos climatizado unas cuantas aulas. Pero no, se convierten solamente en anuncios, y ese es el problema que tenemos. Un gobierno de España incapaz de aprobar modificaciones presupuestarias, incapaz de aprobar presupuestos, que hace anuncios grandilocuentes que luego no se convierten en realidad. A Aragón no han llegado los 14 millones. Vamos. Y no van a llegar, porque es un mero anuncio.
0: Vamos a ir concluyendo este debate.
2: Sí, termino
0: No, pero
2: ya.
0: Dígame lo de la concertada.
2: Sí, termino ya.
0: Lo de los centros concertados.
2: ¿Qué le ha faltado de la concertada el decir? Pues el por qué nace la concertada. Es cierto que la concertada está sostenida con dinero público, es cierto, pero la concertada nace para suplir las carencias de la pública, no para utilizarla como ellos la están utilizando. Y la única educación que no hace ninguna discriminación es la que llega a todos y cada uno de los aragoneses, y la que pueden elegir todos y cada uno de los aragoneses, vivan donde vivan, y esa es la pública. Nosotros siempre lo hemos dicho, cuando la pública la tengan en condiciones, que hagan lo mismo con la concertada, de acuerdo, pero la pública lo primero, porque esa es la única a la que tienen acceso todos los aragoneses. Y como ustedes han visto, yo he puesto encima de la mesa una cuestión real. Yo no he puesto encima de la mesa un anuncio, pero la señora Gaspar, una vez más, con una cuestión que no debería de politizarse, se ha ido a utilizarla para la confrontación con el gobierno central, porque esas son las directrices que recibe de su partido. No me ha hablado de lo que sí que es una realidad. Ese documento que ya han recibido los centros escolares en Aragón, donde les dicen que no más de 15.000 euros, que no en las aulas donde están los alumnos, que solo en las salas de profesores, que no pueden poner aparatos de climatización porque no se va a tocar lo que es la potencia de la contratación de la luz, etcétera, etcétera, etcétera. Vuelvo a repetir. Si alguien piensa que con 15.000 euros al año que viene un centro escolar va a estar mínimamente acondicionado, que venga Dios y lo vea. Pero también es cierto que en una pregunta de las que hicimos desde Aragón Teruel Existe, se nos contestó que tuviéramos paciencia, que despacito, despacito, para, vuelvo a repetir, para dar ese dinero a la concertada del bachillerato, van a ir rapidito, rapidito. Hablamos de cuestiones de salud grave, golpes de calor.
0: Por favor, cierren esta parte de la tertulia.
1: El PP lo que nunca va a hacer es utilizar a la educación pública y a la educación concertada para enfrentar, para dividir a la ciudadanía, cosa que los partidos de la izquierda y los socios del Partido Socialista están haciendo. Me dice la señora Bu que no. Me dice la señora Bu que no he hecho referencia al plan de climatización. Señora Bu, en mi primera intervención, la que ha puesto encima de la mesa el plan de climatización soy yo,
2: sí, pero
1: no es usted. Señora,
2: no me ha hablado.
1: Oye, señora Buc, de verdad, dejé hablar. Dejé hablar y vuelvo a insistir, hay problemas de instalaciones eléctricas, hay problemas de climatización, hay problemas de evacuación y sistemas antiincendios que no están actualizados. Por ese motivo, este gobierno ha creado una Dirección General de Infraestructuras para hacer un análisis de las necesidades reales de todos los centros que llevan ya mucho tiempo construidos y que nadie ha hecho mantenimiento alguno ni ha tenido consideración sobre esos centros, y empezar a hacer un proyecto para la adecuación de centros escolares que están que están construidos desde hace 50 años y necesitan una adecuación. Por eso hay una Dirección General de Infraestructuras. Claro que se va a atender a la necesidad de adecuación de las infraestructuras, de las instalaciones eléctricas. claro que se va a atender a las necesidades de climatización. Hay un plan de climatización que tiene un periodo de 4 años y una legislatura completa y que está reflejado en el acuerdo de investidura del Partido Popular y Vox. Tan malo que es ese acuerdo de investidura, miren, fuimos nosotros los que pusimos encima de la mesa la necesidad de un plan de climatización. También se va a hacer un análisis de la situación de evacuación e incendios, porque vuelvo a recordar, hay centros escolares que ni siquiera eso tienen actualizado y que durante 8 años tenían vigas sosteniendo alguna zona del centro y el Partido Socialista miraba para otro lado. El Gobierno Socialista, que ahora nos apremia porque llevemos a cabo todas estas obras, 8 años estuvo mirando para otro lado.
0: Cerramos,
2: yo solamente no voy a entrar en más polémica, voy a cerrar. Desde luego, desde Aragón existe y Teruel existe, vamos a estar tremendamente vigilantes en que estas acciones se hagan. Desde luego, evidentemente, ahora mismo y tal como están actuando y con estos escritos que están llegando a los centros, no tenemos la confianza de que realmente se vaya a llegar a una climatización rápida, porque lo siento, es que la realidad es la realidad. Y vuelvo a repetir, estamos hablando de temas de salud, así que estaremos tremendamente vigilantes y encima de esta cuestión.
0: Aunque solo nos quedan 4 minutos, seguimos con salud. Muchos, seguro, de los que nos oyen, de los que nos ven, se van a ver afectados o se están viendo afectados por la huelga nacional. También hubo una huelga autonómica, hay que decirlo, que de momento ha quedado aplazada, podríamos decir. Pero los datos del Gobierno de Aragón son estos. Se han suspendido 77.183 consultas, casi 5.000 operaciones quirúrgicas y casi 10.000 pruebas diagnósticas. Como nos queda poco tiempo, valoración
1: pues,
0: de...
1: Pues esos son los datos y tú lo has dicho. Hubo una huelga autonómica en la que el Gobierno de Aragón demostró que estos temas se solucionan con diálogo, con capacidad de escucha y concesión. Se sentó con los representantes sindicales y están trabajando para llegar a acuerdos. Y lo que se demuestra es que el Gobierno de Sánchez y la ministra Mónica García no tienen ningún interés en negociar y en dialogar y lo único que quieren es hacer saltar por los aires el sistema sanitario público, porque lo único que hacen es enfrentar a unos colectivos con otros y no escuchar, no dialogar y no llegar o no intentar llegar a acuerdos. Tienen la ley de yo impongo, yo digo y tú haces y así no se hacen las cosas. Y lo que quieren es hacer saltar por los aires el sistema sanitario público, porque como los que gestionamos el sistema sanitario público somos las comunidades autónomas, los que estamos afectados con el incremento de listas de espera, con el incremento de consultas que no han sido atendidas, somos las comunidades autónomas. A ellos les da igual reventar el sistema público sanitario con tal de salirse con la suya. Ni escuchan, ni dialogan, ni tienen intenciones de hacerlo.
2: La verdad es que es una situación también triste. Una vez más, una de estas cuestiones que no deberían de ser arma arrojadiza entre los dos bloques lo está siendo. A ver, al ciudadano hay que recordarle que el Consejo de Ministros aprobó el 2 de junio el anteproyecto, pero que es un anteproyecto, sí. Que es que ese anteproyecto se tiene que trabajar, lo tienen que llevar a las Cortes Generales, tienen que poner encima de la mesa todos los integrantes de las Cortes Generales lo que ellos consideran de ese anteproyecto, es decir, meses y meses de trabajo hasta que ese anteproyecto tenga alguna posibilidad de convertirse en ley.
0: No será en esta legislatura.
2: No será en esta legislatura.
1: Ni será ese anteproyecto.
2: Pero es grave y eso es penoso. Al final, ¿cómo se desatasca una cuestión que no entiende de colores? Pues comportándose como se deberían de estar comportando todos en esas Cortes Generales, con sentido de Estado. Un estatuto marco para sanidad de este calado no tendrá ningún viso de prosperar si el Partido Socialista y el Partido Popular se ponen a trabajar dejando todos los pelos en la gatera ideológicos que tienen que dejar sobre esta cuestión, porque hay que entablar una negociación con esos sindicatos médicos, con los colectivos médicos, pero mientras se lo sigan utilizando ambos bloques para la confrontación y para politizar, ¿saben qué pasará? Que el sector sanitario seguirá en huelga y se seguirán suspendiendo consultas, se seguirán suspendiendo operaciones, eso sí, se seguirá derivando hacia la privada y la sanidad pública es la que nos pertenece a todos.
0: Brevísimamente.
1: Es que no se ha llegado a la fase de que en el Parlamento, en el Congreso de los Diputados, los grupos parlamentarios podamos ponernos de acuerdo. Es que estamos en una fase en que la ministra de Sanidad, la señora Mónica García, lo único que ha hecho ha sido enfrentarse a los representantes de los diferentes colectivos e intentar enfrentar a los diferentes colectivos, es decir, a enfermería con médicos, a TCAES, a auxiliares. Es lo único que está haciendo. Es que cuando llegue a las Cortes, podremos los grupos parlamentarios intervenir, pero es que en estos momentos es el gobierno el que se ha enfrentado con los
0: Pilar,
1: colectivos.
0: No,
2: yo no he hablado de fase, lo he dejado muy claro. Bueno, tiene que llegar a las Cortes Generales.
1: Sí. Es que en esa fase, es que esa fase todavía no está.
2: Mucho más allá. Se vislumbra ese lo que he dicho, bueno, que nuestros representantes.
1: Pero es que el que tiene que hablar es el gobierno de España y el que se enfrenta
2: tengan ese
1: es el
2: sentido
1: de
2: Estado que se les pide. Es que no se vislumbra. De momento, lo único que se vislumbra es que lo van a utilizar para la confrontación.
1: Es que es el gobierno de España.
2: Y no están teniendo sentido
1: de
2: Estado.
0: Lo que los pagan son los pacientes. Eso estamos de acuerdo. Son los pacientes los que están pagando esta situación.
2: Que sean representantes con sentido de Estado.
0: No me equivoco, el otoño será caliente también en cuestiones sanitarias. Les deseo un buen verano.
1: Gracias, igualmente.
0: Gracias a Susana Gaspar y a Pilar Buch.
2: Y a todos quienes nos escuchan, que tengan un feliz verano.
0: Y gracias a ustedes por seguirnos. Se quedan con la mejor programación. Hasta mañana.
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0: Muy buenos días, bienvenidos y bienvenidas una mañana más a Ebro FM, Antena Aragona Café con Goles, el programa en el que hablamos única y exclusivamente de nuestro querido, queridísimo Real Zaragoza. Nuestro Real Zaragoza que lo tenemos de misión en Voltaña, pues ha comenzado la pretemporada en tierras pirenaicas, algo que está muy bien, que es muy chulo siempre para el aficionado y que podrán todos los aragoneses acercarse ahí, sobre todo los que están de vacaciones, que tienen unos días libres, acercarse a ver a los jugadores del Real Zaragoza, a ver a Rubén Díez, a ver a Ander Herrera, a ver al nuevo portero, qué te parece el otro nuevo portero, a ver al entrenador, Ibáis, y todo el mundo es nuevo. Así que todo lo que vas a ver, exceptuando Francho Serrano y poquito más, Marquitos Cuenca, algún chico más de la cantera, todo lo demás es nuevo. Y lo puedes conocer en Voltaña como antaño, como era tradición en el Real Zaragoza. Estamos en Voltaña, donde disputaremos también algún partido amistoso, el primero de ellos, ante el Utebo. Este miércoles, el Real Zaragoza, dentro de dos días, se enfrenta al Utebo en lo que es el primer partido de pretemporada. El otro día el equipo juega una pachanguilla con el filial. Ni siquiera voy a nombrar el resultado, pues me parece absurdo. Es una pachanguilla, un partido de entrenamiento, una primera toma de contacto sin ningún tipo de relevancia o importancia, la cual tuvo una muy buena noticia. Una, no hubo lesionados, lo cual me parece lo más importante. Dos, se reencontró con el gol nuestro killer propia puerta. Eso siempre es una fantástica noticia. No ha ido convocado al Mundial porque ya teníamos buenos jugadores, pero esperemos que le vaya muy bien en la próxima temporada porque es el que más goles mete en este equipo. Y es que el primer gol de la pretemporada fue en propia puerta. Algo pues que te reconcilia con tu equipo, ¿no? Después de ser campeón del mundo, necesitas una curita de humildad, volver a tus orígenes. ¿Los orígenes qué son? Pues los goles en propia puerta y las carambolas. Vamos a saludar a nuestros amigos de hoy que no están en Voltaña, que están aquí. Alejandro, ¿qué tal estás?
1: Muy buenos días, pues ahora muy tranquilo, la verdad, todo muy bien.
0: ¿Estás modo Voltaña?
1: Sí, modo Voltaña. Semana con pocas novedades, yo creo.
0: Jorge, ¿modo Voltaña tú también? Sí, porque te veo la camisa, es casi hawaiana o de Voltaña, no lo sé, está muy
2: chula. Hola, buenos días a todos.
0: Muy veraniega.
2: Pues aquí muy relajado, el primer día de vacaciones, o sea que...
0: ¿Primer día de vacaciones? Sí. ¿Y lo celebras con nosotros?
2: Sí, pues, sí, con vosotros es con los primeros que...
0: Por eso te has puesto, no has venido hoy de zaragocista, te has puesto camisa de vacaciones.
2: Y eso, pues contento que...
0: Bien pensado.
2: Que hayan vuelto a los orígenes nuestros de volver a Voltaña. Estarán mejor allí que como el año pasado, por ejemplo, en San Rafael. Yo creo que es un cambio importante.
0: Lo de la comodidad, a ver, lo de ir al Pinatar, que se iba mucho, uh-huh, era más por comodidad, porque al ser un centro deportivo tan grande, muchos equipos hacían la pretemporada ahí. Para planificar una pretemporada de amistosos era mucho más fácil y en teoría unas mejores instalaciones. El año pasado Los Ángeles de San Rafael, yo personalmente no creo que una temporada tenga ningún tipo de influencia. Hagas la pretemporada en Voltaña, en Los Ángeles de San Rafael, en Wisconsin o en la Antártida. Creo que da completamente igual. La balanza, en la cual ya tenemos en cuenta que lo que más pesa es que da igual, pongo a los aficionados, pongo a que el dinero se quede en tierras aragonesas, a que la promoción se haga en tierras aragonesas, en Huesca, en Voltaña, y digo, hombre, pues puestos a que esto da igual, prefiero que lo hagan aquí. Prefiero que lo hagan en Voltaña, prefiero que se ejerciten en Aragón. También un poco por coherencia, yo como aragonés, y aunque no lo fuera, que medio no lo soy, creo que Aragón posee la historia, cultura, sociedad y geografía deportiva no suficiente, sino extralimitada para un Real Zaragoza. Creo que no hace falta nada buscar fuera que no tengamos en Aragón. Para nada, además.
2: A ver, la pretemporada es para lo que es, para coger fondo físico, que se vayan conociendo los jugadores y aquí en Aragón, en el Pirineo particularmente, hay muy buenas instalaciones y condiciones climatológicas, pues para que vas a ir a otro sitio, ¿no? Lo de Pinatar, pues lo podía entender, pero, porque primero estaba en la semana de aquí, de Voltaña, creo recordar, y luego ya se iban a Pinatar, porque claro, ahí había muchos equipos haciendo pretemporadas o eso, pues podían jugar muchos partidos fácilmente, ¿no? O sea, eso lo podía entender. Lo que no entendí fue el año pasado, que buscaron ahí la excusa, que si el campo no estaba bien y tal, que eso es una excusa, vamos,
0: Y se nos ocurrió justo, que claro, por lo que sea, qué casualidad, hacer la pretemporada donde la hacía el Atlético de Madrid.
1: Claro, pues, pero es seguro todo casualidad, ¿eh?
0: Sí. Casualidad.
2: Seguro. Entonces eso, pues muy contento de que vuelvan aquí a los orígenes y bueno, luego la pretemporada irán jugando partidos y ya veremos a ver cómo evoluciona el equipo.
0: Y Alejandro, que esto es un poco dejad que los niños se acerquen a mí.
2: Exactamente.
1: Sí, sí. Bueno, en mi caso personal yo os puedo decir que como tengo vivienda en el Pirineo, yo recuerdo con muchísimo cariño cuando era un niño y venían a hacer la pretemporada por aquel entonces en Biescas, que el Zaragoza estaba en primera división.
0: Exacto, sí.
1: Yo me acuerdo que iba ahí con la libretita y con mi boli de bar en bar, buscando a los jugadores cuando terminaban el entrenamiento y los iba buscando para un autógrafo. Yo creo que la pretemporada, al margen de lo físico, que obviamente es muy importante, creo que en Aragón de sobra se puede alcanzar el mismo físico o entrenar en las mismas condiciones que en Pinatar, etc. Creo que es un buen momento para generar zaragocismo, sobre todo en los más pequeños, que hoy por hoy cada vez está más difícil que un niño pequeño se haga del Real Zaragoza, sobre todo basado en lo futbolístico. Y sí, sí, yo en mi caso personal lo recuerdo con muchísimo cariño. De hecho, me da pena que vayan a Voltaña en lugar de Biescas. Este fin de semana pasé por allí, el campo estaba un poco deshecho y me vino a la memoria cuando estaban allí entrenando. La verdad es que era muy bonito. Para los niños era muy especial. La verdad, era muy especial.
0: Es otra parte del Pirineo, pero bueno, tampoco se iban mucho. Se puede ir, quien sea de Biescas puede acercarse, quien esté ahí alojado. Es verdad que Biescas también es un sitio maravilloso. Bueno, a mí me encanta, mi favorito, el Pirineo, probablemente. Pero la gracia es un poco eso. Es que no vamos a ganar más partidos, por hacer la pretemporada aquí o allá.
1: No.
0: Es una chorrada eso. Por tanto, que sirva un poco también para un público que está muy maltratado. Que no es fácil ahora que los críos, sobre todo, se hagan del Real Zaragoza. Así es como que les obligas, entre comillas. Es mucho más fácil que tú a alguien joven le hagas de un equipo pudiendo estar presente delante de Darío, que se darle la mano a Francho, a que no tenga esa presencia y tenga que competir con Madrid y Barça en la tele. Que no salen, ¿no? Tu caballo de Troya, digamos, que es la presencialidad. El poder llevar al crío o a la cría al estadio, poder llevarle a un amistoso de pretemporada contra el Utebo, es lo que te va a marcar la diferencia el día de mañana. Son cosas que parece que no, pero esos son pequeñitos futuros abonados.
1: Efectivamente.
0: Los está fidelizando.
1: Sí, sí, efectivamente. Bueno, de hecho, ya se vio primer día de pretemporada y ya medio centenar de zaragocistas desplazados a Voltaña. Si es que a la afición del Zaragoza, en cuanto nos dan un mínimo, ya reaccionamos de forma máxima. O sea, que en ese aspecto, ¿verdad, Jorge?
2: Sí, a ver, es que en la última década pues han alejado a la afición del equipo. Yo recuerdo cuando era pequeño pues que todos los jueves podías ir a la Romareda y veías al Zaragoza pues jugando un partido de entrenamiento pues con algún equipo de aquí de la región. O te ibas, yo recuerdo haber ido con la bicicleta a la Ciudad Deportiva y no te ponían pegas en entrar, entre semana hablo, y podías ver ahí los entrenamientos aunque no estuvieran jugando con nadie. Y sin embargo ahora pues es que los tienen aislados, como protegidos ahí en una burbuja los jugadores, y no hay manera de poder verlos.
1: Bueno, creo que eso ha sido una nueva medida, ¿no? Que desde el primer día en la Ciudad Deportiva ya abrieron las puertas para que se acercase todo el mundo.
2: Parece ser que no
0: hicieron un día de puertas abiertas.
1: Sí, solamente el primer día.
2: Solo sí.
1: Ah, vale.
2: Parece ser que

0: solución, ¿no? Trasladar el problema al fin y al cabo. Y así alejas a la gente. Yo siempre recordaré que uno de los últimos años que se podía, yo acudí varias veces a entrenar al equipo de Popovich. Estaba Borja Bastón, Galarreta, me acuerdo de Bulnes Basa, me acuerdo de Rubén, de Mario Abrante, porque nos hacíamos fotos con ellos, tengo fotos con ellos. Tenías fotos con todo el equipo, te quedas ahí. Además, seamos honestos, si dijeras que es un Real Madrid, sobre todo el Madrid, el Barça, que se te llena de TikTokers, que se te va a meter en la ciudad deportiva, van a molestar a los jugadores. Pero es que yo iba a verlo ahí en invierno, iba yo y mi amiguito. Y nos hacíamos la foto el uno al otro, porque ahí no había nadie más. Es más, a veces teníamos que pedir amigos de futbolistas o familiares que nos hicieran fotos porque no había nadie para hacernos la foto. No es que se molestara, ¿qué va? Al contrario, al contrario, casi hasta lo agradecía alguno, porque si no, a ver, la ciudad deportiva de noche, me acuerdo yo iba a entrenamientos que eran por la tarde. Digamos que no es el sitio más alegre del mundo. De hecho, salían los jugadores y ni nos veían y estábamos a un metro. Es un sitio lúgubre para entrenar de noche.
1: Casi da miedo, vaya.
0: Casi lo anima un poco que haya gente. Pues ahora no. El fútbol está muy alejado del aficionado. Ahora, la camiseta 120 euros, las entradas no sé cuánto. Ahí sí que te lo acercan, sí. Que quieren acercar tu cartera, pero no. Pero tu hijo que no se acerque a hacerse una foto después del entrenamiento. En fin, estamos con el mercado abierto, ¿eh? Y quedan novedades y quedan salidas. Y tenemos alguna información. Y el Real Zaragoza tiene escogido a un delantero. Y es joven. Y es de un filial. De un equipo grande. Y no digo nada más. Vamos a publicidad.
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0: Pues como os iba diciendo, el Real Zaragoza sí tiene ya medio escogido, ojeado, oteado o elegido una posibilidad para la delantera. No quiere decir que esta sea la última, no quiere decir que sea el último jugador fichado para las posiciones de ataque, así que podría haber más delanteros, ni tiene por qué ser el designado como hombre gol que nos va a salvar y va a meter 20 y nos subirá. No, no digo eso. Puede ser otro complemento para la delantera y es un delantero joven de un filial grande de España, muy grande de España, muy top. Hay dos equipos top, top, top, top, top. El Real Zaragoza y otro. No, no, no. El Madrid y el Barça, ¿no? En teoría, pues sería de uno de esos equipos. Jugador joven. Lógicamente, al ser joven, no puede tener el don de la experiencia porque no es compatible. Es un chico joven, prometedor, y no os puedo decir nada más porque no tengo permiso. Todo está, por supuesto, supeditado a las salidas de Lis o Baddar, más que por tema económico, que no tiene nada que ver. Por tema económico se puede llevar a cabo ya, sin ningún tipo de problema. No es una operación cara de la que os estoy hablando, ni mucho menos, ni mucho menos. Al revés.

0: Por un tema de fichas de ataque. Porque si luego tuvieras alguna problemática, tendrías la plantilla descompensada en fichas. Tendrías que dar salida Liso Bazdar. Mínimo Liso Bazdar antes de intentar incorporar a algún atacante. Sería lo conveniente. A veces pasa que te la juegas, te la puedes jugar. Puede ser un riesgo muy alto. Al final da la impresión de que son las ventas troncales de este verano, Bazdar y Liso. Porque Saidu es como que nos da más igual que salga que no. Pero Bazdar y Liso sí que tienen que salir. Los dos. Los dos. Es una obligatoriedad y algo para todos además, ¿eh? Para los propios jugadores también es una obligatoriedad. Por tanto, estaríamos a expensas de eso, pero el delantero o uno de ellos, uno de los, si son Bazdar y Liso los que salen, pues una de esas vacantes la ocuparía un chico joven, no es bajito, es que no sé cómo dar más pistas para que lo busquéis en Transfermarkt sin decir yo nada. No es bajito, tampoco es una torre, es como yo, más o menos. Delantero joven, no tiene mucha experiencia en la categoría ni en edad absoluta, porque es joven, porque no ha estado mucho jugando en edad absoluta. Quien sea hábil con Transfermarkt, yo lo saqué con estas pistas. Yo con estas pistas lo saqué. Es canterano de uno de esos equipos, pero no quiere decir que haya estado siempre en esos equipos. Puede ser canterano fichado para esa cantera, rollo. Has destacado en el Fútbol Club Liechtenstein. Gran temporada. Te fichamos para la cantera del Villarreal. O sea, el Villarreal lo hace mucho. Entonces, lo del Liechtenstein y Zaragoza también. Ahí también pescan. Pero bueno. Parece que está todo ya, yo creo, todo el mercado Lalo Arantegui. Me da la sensación de que lo tiene totalmente ordenado y planificado. Pero que estamos esperando las salidas. Ya no digo que estén hechas, sino que estén muy encarriladas para poder hacer un cálculo de todo, de fichas, económico y de todo.
1: La verdad que sí, Adrián, da gusto este año la dirección deportiva cómo ha trabajado. Yo en ese aspecto estoy muy tranquilo, muy tranquilo. Tenemos, como prometió Lalo, prácticamente el 80% de la plantilla ya lista para Ibai. Y simplemente lo que comentabas, en cuanto se den las salidas de Liso y de Badar, pues vendrán los jugadores para reemplazarlos. Me sorprendió lo de Badar porque todo el mundo lo daba por cerrado antes del fin de semana. Algo debió ocurrir que se cayó a última hora. Pero vamos, por descontado estoy seguro que acabarán saliendo y confianza plena en lo que vayan a traer Lalo, tanto como su equipo en la dirección deportiva. Respecto al nombre, pues a mí me parece bien que vayan a por un delantero joven. El Real Zaragoza en los últimos años, yo creo que le han ido bastante mejor los jugadores con hambre, que venían a priori con menos experiencia. Véase, por ejemplo, Juliano, véase Luis Suárez, aunque sí que jugó una temporada en segunda. Borja Iglesias, etc, etc, que a priori delanteros más contrastados, que no ha funcionado casi ninguno.
0: A mí no me extrañaría que viniera uno más,
2: Sí.
0: aparte de
1: Tres delanteros en
0: este
1: plantilla al final,
0: chico
1: centros.
0: o este perfil de chico, porque luego nunca se sabe, ¿no? No se ha hecho un chico de este perfil, el que ya hemos incorporado, que es Espiau, y otro más. No me
2: Sí.
0: extrañaría. Es que con dos delanteros una temporada entera, dos
1: A mí también
0: nueves.
1: me parece
0: Sí.
1: poco. Lo que pasa es que hay ciertos jugadores que parece que no tienen una posición muy definida, que no son banda,
0: Pausans.
1: Pausans, Pinilla. Yo no sé si podrían utilizarlos como un segunda punta, porque si tenemos ya dos hombres en cada banda,
0: No son hombres de gol.
1: ¿dónde colocas a Pinilla y a Pausans
0: Pero no
1: exactamente?
0: son
1: No,
0: goleadores.
1: no.
2: A ver, yo estoy convencido que, por lo pronto que estoy al mercado, que aún faltan de venir, pues incluso media docena de jugadores. Aunque parece, se puede parecer que solamente son dos o tres, pero yo estoy seguro que con las salidas y eso se propiciará que vengan alrededor de media docena. Y en la delantera, pues dos delanteros seguros. No serán iguales, uno será a lo mejor más rematador, el otro será más jugón, más media punta. Y no sé en cuál de las dos posiciones estaría el que comentas, Adrián. Pues no, ahora mismo no sé qué jugadores. Y bueno, pues eso, con la delantera, con esos dos jugadores, yo creo que estaría ya, es referente a los goles, ya estaría cubierto. Las dudas y las inquietudes yo las tengo atrás. O sea, todos los programas lo digo, lo del lateral derecho. Yo pienso que es ahí el problema que tenemos este año. Hay algo raro ahí, o no tan raro, porque ahora con las noticias que están saliendo de Francho, pues a lo mejor están relacionadas ahí con lo del lateral derecho, porque parece ser que se están empezando a enseñarle un poco la puerta a Francho, o por lo menos eso es lo que he podido yo leer por ahí, ¿no? Y entonces el encasillarlo ahí como lateral derecho, que incluso cuando reparten los dorsales ahí en redes sociales, no le dan del 1 al 11, no le están dando a Francho, ¿no? Y yo pienso eso, que le están enseñando la puerta, porque no ha debido haber un entendimiento con lo de la bajada del salario, o porque la nueva directiva también, los nuevos propietarios, parece ser que no lo ven con buenos ojos su continuidad, no sé. Y a mí se me hace muy raro lo del lateral derecho. O sea, y ya tenemos aquí ya las sospechas con al estar su hijo ahí de lateral derecho en el filial, que va a ir a
0: estallar montaña. Me ha retrasado el balón como lo retrasaba yo en el Ayas de Juslibol, que la recibía en la delantera y se la daba al lateral, de lo malo que era. Entonces, en el delantero y más cambia al lateral derecho. Luego vamos con
2: eso. Lo engrana un poco todo.
0: Pero luego vamos con eso, con el lateral derecho, que bueno, es un tema en sí mismo.
2: Delantero, pues eso.
0: Hay gente en el chat quejándose de que tiró la piedra y escondió la mano. Es que no tengo permiso. Ya he dicho más de lo que tengo permiso. No tengo permiso. Me van a dejar de hablar dos personas, no solo una. Dos personas me dejarían de hablar si digo más. Pero vamos a jugar un poco. No a que me dejen de hablar. No voy a decir nada, pero si sois listos. Vía Blogs. Adrián, no tires la piedra y escondas la mano. Si has de decir algo, dilo. Las cosas a medias en la vida. Lo suelta y se calla. Qué barbaridad. Y se ríe. Decía Paila, como no hay delanteros en esos filiales, no hay tantos. Yo lo adiviné con las pistas que he dado. No hay tantos. Puedes estar entre dos o tres. Si son 8 o 9 delanteros, cuenta. Filial y juvenil, de dos equipos. 8 o 9 delanteros tienes, 10. Lo puedes sacar. Es más, digo más. La gente está poniendo nombres en el chat de YouTube. Ya ha habido uno que lo ha acertado. Han puesto ya 7 o 8 nombres. Uno lo ha acertado. Y he leído a Duares, no es a Duares, no, está entre los centros, no. Pero ha habido uno que ya lo ha acertado. O sea, ya está puesto en el chat de YouTube de Antena Aragón. Pero como hay 10 nombres o 15, pues tendrás que meterte al chat de YouTube después del programa, ahora en directo, ver. Es lo bonito de estos programas en directo, es el juego, ¿no? Un poco divertido esto del mercado. Ahora que no tenemos los disgustos de perder cada fin de semana, vamos a darnos estos lujos.
2: Sí, sí.
0: Mientras podamos ser felices. Leeremos mensajes en ese canal de YouTube de Antena Aragón. Estamos en directo, en Ebro FM, en radio y en Antena Aragón en YouTube y en televisión. Pon tus mensajes y, por favor, dale like y a ver quién lo acierta. Acumulad nombres, ir jugando, a ver si acertáis quién puede ser o quién os gustaría que fuera. Y yo luego los leeré sin decir quién es, pero sí que digo ya que alguien lo ha acertado. Vamos a leer algún mensajito. A ver, Jonathan Sanz, buenos días, amigos. Semana de pretemporada ya. En el primer partido se presentará la camiseta sin acto previo, como la campaña de abonados, porque cualquier cosa. ¿Cómo creéis que será? Yo creo que no es técnicamente imprescindible jugar los primeros amistosos de pretemporada con la camiseta nueva. Los amistosos de Voltaña los puedes jugar con un peto, sinceramente. No debe de haber sanción de roja. Los jugadores tienen que tener la cabeza en su sitio y no hacer el tonto ni hacer entradas feas. Hay que respetar a los jugadores del Utebo, su preparación. De igual forma al revés. No urge. Deportivamente hablando, en tema de marketing, hombre, pues estaría bien tenerla cuanto antes.
1: Sí, sobre todo para el primer partido.
2: Sí, y además no sé por qué no la han sacado, porque en la rueda de prensa ya el director general ya dejó caer que iba a ser muy pronto, ¿no? Inminente. Serán cosas de marketing y estarán jugando sus tiempos, me imagino.
1: A ver, yo creo que al llegar la propiedad en la última semana es normal que todas estas cosas se vayan retrasando un poquito. Uh-huh. Ya se retrasó la campaña de abonados cuando estaba preparada. Sí. Me imagino que con la camiseta está pasando un
2: poco. Sí, pero fue al día siguiente. Dijeron, mañana empieza la...
1: Sí, pero eso sí que sí. Era bastante más urgente que la camiseta, lo de la campaña de abonados. Sí.
0: Bueno, vamos con el tema que quería ir Jorge. Jorge.
2: Sí, bueno, ya habría retrasado el balón, ahora otra vez.
0: Ahora la jugada tiene que progresar ahora por ya, el lateral derecho.
2: Como España, ahora hacia adelante ya y... Bueno, pues eso, que he hecho ya un resumen de las inquietudes que yo tenía y ahí estoy. Ya llevo varios programas con lo del lateral derecho. Al final voy a ser pesado, pero yo no sé por qué siempre se deja un lunar negro ahí que pueda dar malos rollos, ¿no? Yo no quiero pensar que no es porque sea su hijo ni nada. Oye, estaría encantado seguro Lalo de que su hijo jugara en Zaragoza. Lo mismo que Simeone, pues se lo llevó al Atlético de Madrid, ¿no? A su hijo. Pero bueno, lo de Francho para mí sí que es el problema que tenemos ahí. De que su continuidad, que no, que se baje el sueldo, que realmente estén interesados en él. En cuanto empecemos a jugar partidos ahora lo veremos.
1: Sí, yo respecto lo del hijo de Lalo, creo que sí que puede existir alguna posibilidad que haya recalado en el Aragón por ser hijo de quien sea, pero en ningún caso creo que por ser hijo de Lalo Arantegui vaya a ser titular o parte de la primera plantilla. Recuerdo también cuando se criticaba inicialmente el Ander Herrera, que lleva al primer equipo por ser hijo de quien, al final el que es bueno es bueno. Y si es bueno, jugará.
2: Líneas interesadas, decían.
1: Si al final el hijo no tiene nivel, no acabará jugando. Respecto a lo de Francho, claro, ahí yo creo que estamos todos un poco que no sabemos muy bien si es una medida para ejercer presión, porque todos estamos de acuerdo que Francho no tiene un salario acorde a la categoría. Personalmente ya pienso que no tenía un salario acorde en segunda división, con lo cual todavía menos ahora. Yo no lo sé qué está ocurriendo ahí. Sí que es cierto que Francho como lateral derecho en segunda ya cumplió. Creo que no es una posición muy, muy, muy crítica. Tienes ya un jugador con mucha experiencia en primera red, con un ascenso con el Málaga que también ha jugado en segunda división. Creo que tampoco haría falta fichar a otro jugador teniendo a Francho. Pero, claro, yo ya no sé si a Francho le han encasillado directamente como lateral derecho o también le han abierto la puerta que puede jugar, en caso de que no esté en la medular, en el lateral derecho. Aquí yo creo que tenemos un poco falta de información. Si, como hemos dicho, es una medida para ejercer presión, si no, realmente lo que yo pienso, que no es una posición muy crítica, que ya está cubierta con Gabilondo y en caso de lesión o sanción podría jugar Francho perfectamente y creo que no hace falta destinar más recursos económicos para ese puesto, desde mi punto de vista.
2: Es que la información te la van soltando ahí en cuentagotas, que no te la sueltan ni ellos siquiera. Lo filtran en algún medio y tal, y tú te vas haciendo las cábalas, ¿no? Que hay veces que son acertadas y otras no. A ver, yo pienso que Francho, pues, que lo encasillen de lateral derecho para él, es como, no sé, es como que lo hacen un poco de menos, ¿no? Él debe pensar, quiero pensar. Pero bueno, me sorprende también que quieran decir eso, que los nuevos propietarios que lo verían con buenos ojos que saliera. Pues, ¿sabes? Yo pienso que los nuevos propietarios hasta hace 15 días no sabían ni quién era Francho. O sea,
0: por supuesto.
2: Hombre, ahora, pues sí, si miran los presupuestos dirán, ¿no? Pues este hombre es el que más cobra de lejos.
0: Sí, sí, sí.
2: Pero bueno, sí, eso pronto lo veremos. Yo creo que por el dinero, hombre, Francho, por supuesto, va a querer cobrar su dinero, como haríamos todo el mundo, ¿no? Que somos gente que necesitamos el dinero para comer, por desgracia. Y llegarán a algún acuerdo seguro, si hay interés en que se quede.
0: O sea, a mí, según me comentan, la pasada semana, esta nueva propiedad, en disconformidad o en discrepancia con Lalo Arantegui, no autoriza alguna operación. Pero no sé si es esa. No sé si es la renovación de Francho, no sé si es un fichaje, no sé si es una venta, no tengo ni idea. Solo que no autorizaron una operación de Lalo. Que no estaban de acuerdo o que querían esperar, no sé el motivo, la verdad. Igual acaban de llegar y querían tiempo y dijeron, espérate 2 semanas. No lo sé, lo desconozco completamente, solo me dijeron eso. Lalo habló de la nueva propiedad y sí que mostró estar contento con tener a alguien en el club, que es la diferencia con que había tenido hasta ahora. Lo dijo claramente, que no había nadie, que estaba esto vacío. Es verdad, o sea, yo ya os digo que hubo hasta un empleado del club que al llegar le dijo a Lalo, pero y aquí no hay más gente, te has llegado ahora, nos han dado las llaves del club y esto ya nos lo comemos nosotros. Y el otro le dijo, sí, más o menos, sí.
2: Pues que,
0: estamos solos. Y lo dijo claro, ¿no? En esta última comparecencia dijo claramente, no, yo estaba solo, ahora sí que tengo gente que está pendiente. Sí,
2: en ese aspecto va a haber una novedad muy grande, que va a ser del vacío absoluto, que no tenía a nadie el director deportivo para poder consultar lo que sea, y ahora pues que va a haber gente que van a estar ahí en el día a día, y claro, será para bien y para mal también, porque alguna vez, pues, lo que dices tú, Adrián, que diría, no, esto no es viable.
0: Eso va a pasar, desde luego. Claro. Donde hay patrón no manda marinero.
1: O sea, exactamente. Desde luego. La diferencia es que teníamos un presidente barra dueño que estaba en un uso horario con 6 horas de diferencia, que no sé cuántas veces vino a Zaragoza la última temporada, a que ahora no solamente que tengamos un director general, sino que uno de los consejeros, consejero o accionista, no sé exactamente qué rol tiene, pero vamos, uno de los hombres más importantes de A.Gain se ha mudado a Zaragoza. Incluso está asistiendo a los entrenamientos, no sé cuántos entrenamientos asistió más Jorge más durante la pretemporada.
0: Pues diría que a 0 entrenamientos.
1: En ese aspecto, una diferencia ya abismal.
2: No, yo escuché también eso, que el área económica que van a entrar, o sea, el Aurez, el hombre este que estaba hasta ahora, pues parece ser que que sus funciones las van a llevar los nuevos dueños, que pasó son los
0: dueños. Pues era el mejor que tenemos en toda la junta. No,
2: pero los dueños pues quieren el monedero, lo quieren manejar ellos.
0: ¿Sabes? No, pues vamos, yo a ese sí que no lo movía a su sitio ni un milímetro. Es el tío que mejor ha rendido en el club en los últimos 20 años.
2: Que no digo que vaya a salir, pero... Pues,
0: lo digo en serio, me parece que trabajo de Mariano Urez, que era el encargado de encajar el límite salarial, como quien dice...
2: Sí, no, si el hombre hacía todo, o sea...
0: Claro, la previsión financiera en unos años que has tenido la deuda que has tenido, se inventó el límite salarial, te ahogó, y que nunca hemos tenido como el Barça esto de no podemos inscribir a un jugador, jamás nos ha pasado, y más problemas económicos como hemos tenido nosotros.
2: El hombre ha hecho milagros.
0: De verdad, con este hombre me quitó el sombrero.
2: Con los medios que ha tenido ha hecho milagros.
0: Milagros, totalmente. Sí. O sea, una persona ultra competente. Hombre, de hecho,
2: también puede pasar.
0: Yo le hubiera ofrecido ser director general, lo que pasa es que me imagino que dirá, sí, hombre, claro. A mí déjame, que yo estoy bien. Me hubiera encajado.
2: También puede pasar que cuando estén aquí los responsables económicos vean el trabajo que ha hecho el hombre y todo eso, y que no prescindan de él, al todo contrario, que digan, oye, pues este ha hecho buen trabajo, pues
0: no creo que
2: seguimos contando con él.
1: No, bueno, se puede ser la cara visible del club tal y como está ahora, es complicado,
0: No, él está muy bien como estaba y no tranquilo. Hay que molestarle. Muy bien, chicos. Estoy muy orgulloso del chat de YouTube de Antena Aragón y de los zaragocistas, porque hay alguno que lo ha acertado de lleno. Ha puesto hasta datos del jugador, muy convencido él. Hay otros que se creen que lo han acertado y están convencidos y no. Igual luego traemos dos, si soy yo el equivocado, ¿no? Pero no. Es juego divertido este, ¿eh? Seguid jugando, poned nombres. Nos vemos en un minutito. Enseguida volvemos.
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0: Continuamos. Estoy muy orgulloso de mis jugadores, ¿eh? En el chat de YouTube de Antena Aragón, qué grandes. También en comentarios cuando acabe el programa puedes jugar, ¿eh? Igual descarto un nombre porque hay uno que estáis repitiendo que está muy bien tirada, pero no es. ¡Ay! El verano, ¿eh? El verano y sus cosas. Decía José Benito, me parece que con la nueva propiedad, que no es tan nueva, ya que sigue el constructor... Forcén, y el cubano es más de lo mismo. Yo no saco el abono después de 38 años. Buah, pues me da pena, ¿eh? Es una barbaridad, 38 años. CIDH, no digo que no os merezcáis unas vacaciones, pero que me alegra la semana ver el lunes que tenemos unos días más de café con goles también, aún para Zaragoza. Lo entiendo. Gracias y no gracias a la vez. Sí, tienes razón. Yo lo entiendo, porque la verdad que si tú estás currando, pues esto es una maravilla tenerlo hasta en verano, que igual tienes con el calor tal, igual te hace más llevadero, claro que sí.
1: Sí, te alegra la mañana.
0: Sí, yo he estado en la otra parte, yo como oyente, yo sí, oyente también. Sí. Juan Chosky. Buenos días, amigos. Malas sensaciones con respecto a la nueva propiedad. Daban buena impresión y lo primero que han hecho, según medios locales, recortar el presupuesto y buscar vender a Francho. ¿Qué sensaciones os está dando estos primeros pasitos a la nueva propiedad tan pequeñitos?
1: Bueno, yo expresé mi opinión que, como veníamos de algo tan malo, pues es normal que estemos con un pensamiento pesimista instaurado, pero yo, a priori, de la rueda de prensa inicial no se pueden sacar conclusiones porque siempre son unos discursos políticamente muy correctos. Yo lo que sí que critiqué abiertamente fue que la primera medida, por mucho que estuviera ya tomada de la propiedad, porque ya son propiedad, fue la campaña de abonados. Yo, para mí, primera medida, primer error. En el aspecto económico se están publicando informaciones, no sé si es verdad o no, habrá que esperar, pero lo que sí puedo decir, que para mí la primera medida, que era muy importante, peor temporada en la historia del Real Zaragoza, primera ref, llegas nuevo y haces una campaña totalmente descafeinada, que no invita a nada, con unos precios que creo que no están acorde, con lo cual lo siento mucho, pero personalmente yo a la propiedad del Real Zaragoza ya, cruz roja en la primera medida.
2: A ver, Jorge. Yo no lo calificaría ni siquiera ni de primeras decisiones. O sea, yo lo de los abonos y tal, a ver, estoy seguro que dieron el visto bueno, pero esto ya estaba planificado, o sea, estaba planificado ya por de antes, ¿no? Está claro que dieron el visto bueno porque lo vieron bien. Y bueno, pues yo pienso que de momento pues están ahí echando las raíces, mirando todo y si alguna cosa no la han aprobado, yo creo que será porque la habrán visto claro que no iba, ¿no?, con lo que ellos tienen pensado. O sea, yo de momento ni los critico ni los alabo porque hay que darles un voto de confianza y estar ahí expectantes a ver por dónde tiran, ¿no? Porque lo que decía el otro día Miguel Verón tiene razón. O sea, cuando vinieron los anteriores dueños con Sanjay a la cabeza, pues también hicieron lo mismo. O sea, lo primero, pues muy buenas palabras, que si vamos a cuidar la cantera, que si jugaremos las competiciones. O sea, a lo primero todo parece muy bonito. Luego ya, cuando toman decisiones, es cuando se ve. Y en este caso, pues lo mismo. Ya se verá. O sea, yo de momento estoy expectante. Quiero pensar que sea el mejor, porque peor es imposible que así, ¿no?
1: Sí, a ver, hay que darles tiempo. En su discurso inicial, ellos dijeron desde el primer momento que iban a trabajar siempre a largo plazo, con lo cual tenemos que darles tiempo, obviamente. No han hecho nada. La única medida, insisto, fue la campaña de abonados, que yo estoy en contra, pero al margen de eso tampoco podemos tener una opinión.
2: Y lo que comentabas de Francho, yo no sé si lo ha dicho algún periódico o ha sido solamente por redes sociales, que como que le han hecho una oferta de un equipo ruso a Francho y la ha desechado él. O sea, eso se ha filtrado.
0: Lo publicaba el periódico Aragón.
2: Vale. Entonces.
0: Perdón. Sí.
2: No sé si sería un traspaso o simplemente pues que se le abriría la puerta y el chaval se iría. No lo sé.
1: Claro. A ver, yo creo que la situación de Francho y el Real Zaragoza es que están condenados a entenderse.
2: Me cuesta pensar,
0: sí,
2: que fuera un tres.
0: Pero hace 15 días también.
1: Sí, pero yo.
0: No sé si me entiendes. No sé, a mí. Yo no esperaba llegar a esta fecha, claro, en estas posiciones negociadoras.
2: Cuando no se ha hecho ya es porque hay problemas.
1: Pero yo creo que aquí también entran en juego temas de representantes que muchas veces no entendemos o no sabemos cómo funciona exactamente. Y yo creo que por ahí puede ir el tema. No lo sé.
0: Decía Luis Martínez, buenos días, cafegoleros. ¿Creéis que las caras de Liso y Bazar en la concentración son poses o en realidad están a disgusto? No las he visto. Si son tristes, son poses. Porque van a estar a disgusto. En Voltaña se está muy a gusto, una temperatura magnífica, la gente es maravillosa, te atienden en los hostales, en los restaurantes te atienden genial. Son felices. Igual les ha dicho el representante, tampoco te... No vayas ahí con un jolgorio como si fuera el mejor día de tu vida, que tenemos que negociar. Seguramente sea eso, si hay alguna carita. No hay problema. Perdón que me ría, pero es que de refilón he visto el nuevo delantero, es Hay Tortilla. No es Hay Tortilla, ni Hay Tormenta. No te suscribas, decía, si nos hubiesen dejado ir a los entrenamientos, hubiésemos visto la intensidad y no hubieran bajado. Les habríamos increpado seguro antes de ello. Eloy Sancho, buenos días, ¿se sabe si han sacado entradas para el partido de Barbastro? Pues me pillas, eso en la página web lo tendrás y si no, ya preguntaré al Barbastro a ver. Faraldo, buenos días, tertulianos, por lo que se ve, André Herrera mandaba en el campo y era como la voz del entrenador. Es que el mediocentro, si es bueno, debería hacer eso, y es lo que le pido a Tony Moya desde hace 3 temporadas, ¿no? El mediocampo, como se dice, el director de orquesta, es precisamente para que dirija.
1: Sí, sí, alguien con jerarquía. Alguien con jerarquía dentro del centro del campo que organice.
0: Como el base de básquet.
1: Fíjate que Guaras no era, digamos, el mayor ejemplo de sangre en el campo, pero sí que yo desde Guaras sí. No recuerdo un jugador que organice o posicione a sus jugadores en el centro del campo.
2: Ver, yo no entendería que juegue Ander Herrera y que no esté mandando y ordenando con su experiencia y su manera de ser, además que lo conocemos todos, sí o sí lo va a hacer eso Ander Herrera, mientras le duren las fuerzas y pueda el hombre, seguro.
1: Yo tengo curiosidad cómo van a jugar, porque al final Jameli también tiene un poco ese rol de inclusive bajar a por el balón a recibir y mandar y ordenar en medio del campo. Tengo curiosidad de cómo va a encajar Ibai, porque yo creo que van a jugar claro. Los titulares seguro.
2: Sí, pero ¿tú crees que son organizadores para llevar al equipo, tanto Ander como Rubén Díaz?
1: Quizás en fútbol de élite no, pero en primera ref tienen de sobra calidad.
2: Es que para... Esa es la duda que tengo.
1: Sí.
2: Pero comparándolo con el Guaras, ¿cómo lo has comparado?
0: El año pasado, Jameli en segunda división nos pegó un baile solo a todo nuestro mediocampo. Sí.
1: Él es capaz de bajar a recibir al área, de acabar rematando en área
2: rival. Es que Guaras sí que era ese perfil, porque bajaba, se metía entre los centrales, salía con el balón, pero... Estos yo los veo como un poco más hacia arriba, ¿no? Como que sí, que seguro que por técnica lo pueden hacer, seguro, ¿no? Pero
1: tengo curiosidad por cómo va a encajar Ibai a estos dos jugadores.
0: Decía, Fran, buenos días, que venga un 9 ya. Decía, a ver, Ana, no sé si Lalo está muy contento con los límites económicos de esta nueva propiedad, los que le han impuesto. A ver, nombrecitos. No te suscribas, decía Loren Zúñiga, Rachaz Fetal. ¿Nos viene bien la gente joven como Aduares? Hombre, si son como Aduares, no. Si son diferentes, sí. EAF, si fuera Alexis Ciria del Castilla, fichado en el mercado de invierno del Sevilla Atlético, sería una buenísima noticia, pero dudo que el Castilla deje a ese tipo de jugador a un rival directo. Jorge Cortés, ¿es Alan Godoy? Decía, si he sido yo el que acertó, es que a mí me llegó esa noticia. No digo nada. Decía Pain Langa en la plataforma morada. Joder, qué nombre más largo. Un tal Jacobo Ortega. No digo nada. Decía Hunt que con el presupuesto de 5 millones, si lo redujeran, estás obligado a competir la liga. Sigue siendo una barbaridad. Opino igual. Con un presupuesto de 5 millones en primera red te tiene que dar para, no digo ganar, para competir. Para competir la liga, para quedar cuarto, quinto, bueno. No te suscribas, este mensaje no te lo voy a leer, por si acaso, ¿vale? Entiéndeme tú, no te enfades, ya sabes por qué es. No es ningún taco, pero ya sabes por qué es. Rubius, ¿creéis que falsearán los números de la campaña de abonados sumando los abonados reales con los que saquen el carnet zaragocista de 50 euros? Yo no tengo ninguna duda. El campo dice las verdades, al final los que interesan son los que van al campo. Y son los caros, no ganarían nada con ello, creo yo. Gargantúa, amigo Rubén, ¿qué tal? Buenos días y un abrazo a Adrián. La operación que autoriza Lalo y echa para atrás la propiedad fue referente a Samed Bazar. Pues mira, yo eso es lo desconozco, pero puede ser perfectísimamente, puede ser. Así que ahí complementando. Gracias. Hasalmo decía que cree que puede ser Alexis Ciria. Oye, pero jugáis muy bien, ¿eh? No digo nada de nadie, pero jugáis muy bien. Habéis tirado muy buenos nombres todos. Salva Navarro, solo por recordar, Francho también es culpable de estar donde estamos. Pablo Sanchís, es Loren Zúñiga, chavales. Toño, entonces, ¿qué vamos a hacer? ¿Le vamos a pagar 600.000 euros al reserva del lateral derecho? Claro, no puede ser. No puede ser, hay que buscar una solución. Álvaro Izquierda decía, es Pablo de Barros. No es Pablo de Barros, no. Sigue pensando, Álvaro. Te doy unos 2 minutitos de pausa para que sigas jugando.
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0: Leemos algún mensajito que nos estéis enviando, como el de Javier S. Qué positivo resulta caer bien. Sin comenzar temporada, nuestro director ya ha triunfado con los fichajes. Se propone como director general y todo. Final de temporada y ya veremos cómo ha salido. Yo de director general no me refería a Lalo antes, ¿eh? Cuando lo he nombrado me refería a Mariano Aurez, que yo creo que ni de coña querría porque es un tipo listo. Por tanto, diré, ¿yo para qué? No me refería a Lalo, si va por ahí el mensaje. Decía Nest, buenos días, no olvidar que sigue siendo un fondo buitre y cuáles son sus principales objetivos, que nada tienen que ver con el equipo. Sí, el fútbol todos son fondos buitres. Y cuando no eran fondos buitres, los presidentes también eran unos buitres. El caso es que se hagan ricos en consonancia, claro, a nuestro equipo.
1: Efectivamente.
0: Lo que no puede ser es lo que lleva pasando aquí muchos años, que es que tampoco es que se hagan ricos, pero el equipo lo hacen pobre, cada vez más pobre y cada vez más pobre, y con menos activos, menos calidad, deportivamente hablando, que es lo que nos interesa a nosotros. Tiene que ir de la mano. Yo quiero que se hagan ricos, muy ricos.
2: Sí, que ganen dinero.
0: El otro día, que vendan extremos, sí, por 150 millones, porque querrá decir que los tenemos.
2: Exactamente, que ganen dinero, pero que quede aquí la una parte de la plusvalía que quede aquí en el Zaragoza.
0: Tú, Jorge, que eres más mayor, el Real Zaragoza siempre ha sido un club vendedor.
2: Exactamente, siempre se han vendido jugadores. La cosa era eso, pues que vendían, yo qué sé, a Morientes o a Milosevic, los vendían y esa misma temporada ya se fichaba otro delantero que al año siguiente pues era el que se iba a volver a vender. O sea, se invertía el dinero, se reinvertía el dinero bien.
0: Claro, unos años que no lo reinvertimos bien o no lo invertimos y que todo eso fue a la deuda. Por tanto, a la deuda, ahí seguimos pagando deuda. A ver, Semble decía, confirmo, el delantero argentino Leandro Gao, no es ese. O el japonés Shitiran Yanoto. Madre mía.
2: ¿Qué rebusco?
0: Hay fondos que te hacen ganar títulos y no te acuerdas del fondo, y otros que bajan a primera red. El fútbol, y hoy en día va de fondos, pocos propietarios únicos o de socios ahí ya, porque se ha encarecido. Es que ahora Solans, seguramente con una empresa de colchones, no podría ser dueño de un club de primera división, porque es muy caro todo. O sea, sí que lo puede ser si ya eres, pero llegar y comprar sin ser un fondo de inversión, ¿quién tiene ahí en el cajón 150 millones de euros? 100, 50, lo que puede valer un club de primera división.
2: A ver, y es que a mí no me da la sensación de que sea un fondo de inversión buitre estos que han venido ahora. Yo lo que sí pienso es que lo han comprado al equipo porque está en sus horas más bajas y ven un potencial haciendo las cosas bien durante un tiempo, unos años, no va a ser inmediato, de luego sacar un rendimiento, una plusvalía. Eso es totalmente aceptable. O sea, el que invierte dinero lo hace para eso, para luego ganar dinero. Pero claro, si para poder luego yo sacar un beneficio ha sido porque el Zaragoza ha ascendido a primera división, pues oye, se aplaude.
0: Alejandro Ariza decía a Hamza Abdelharim. No. Salva Navarro decía que era Benito. No voy a decir ese nombre y no es ese delantero. No es ese delantero, chicos.
2: Y el apellido.
0: Otras posiciones, centrales.
1: Sí, yo creo que central acabaría viniendo, sí, otro más.
0: Hace falta un...
2: Sí, uno mínimo.
1: Sí.
2: Uno mínimo y luego, dependiendo de las salidas, pues a lo mejor dos, pero uno seguro.
1: Por muy bien que esté en Hugo, sí, Carrillo barra,
2: sí,
1: China.
2: Sí, yo que creo supongo que será un, sí, quiero pensar que será un central veterano el que vendrá, sí, seguramente con carta de libertad, pues bueno, pero si da rendimiento, pues...
0: Tiene que ser alto, ¿eh?
2: Sí, no, tiene que ser por encima del 1,85 o cerca del 1,90 porque es que si no, no hay...
1: Sí, un tipo Yael, que sí, por sí. Muy mal que vaya con los pies, que por lo menos por arriba...
0: Diego González no llega al 1,80, casi.
1: Y Tachi lo
0: pasa. Tachi 1,82 me dirá, no es bajito, es fuerte, pero... Uh-huh. Otro más alto yo creo que haría falta.
2: Claro,
0: más que nada porque vas a jugar en una categoría que te van a colgar hasta cacerolas, ¿eh? Sí, en el área. Sí. ¿Qué os pensáis? O sea, sí, vamos. Va a haber equipos que se dediquen solamente a buscar el centro lateral y el balón parado. Claro.
2: Y con la experiencia que tenemos nosotros en los goles encajados de a balón parado, pues eso lo tiene que trabajar mucho Ibai para cambiar la dinámica. Está claro que son otros jugadores, pero parece ser que cambiamos de jugadores, pero los problemas... se quedan en el Zaragoza, entonces a ver si eso se revierte.
1: Bueno, por suerte nos hemos cambiado a 26 jugadores nada más y nada menos. Uh-huh. Con lo cual, yo creo que cambios tendremos.
0: Yo veo un equipo confeccionado, y que la idea del entrenador va a ser esa, confeccionado para dominar. Uh-huh. No veo un buen equipo sin balón. O sea, cojo la plantilla actual. Es especulativo. Estamos en el día que estamos. Es julio todavía. Hablando del presente... yo no veo un buen equipo sin balón.
1: Sí, sobre todo por los jugadores que hay en el centro del campo, que quizás son los que más conocemos. Tanto Yameli como Ander Herrera, como pueden ser Pinilla, etc. Son jugadores que...
0: para tener
1: mucho mejor con el balón, sí, que sí, sin el balón.
2: Se está buscando eso, un equipo de toque, de, pues bueno...
0: a los ver. Laterales también, sí, sí, me lo parece.
2: Así sí. hemos ganado, más o menos de esa manera, hemos ganado Eurocopas y Mundiales, espero que nos hayamos contagiado.
0: Pero creo que no era la misma camiseta.
2: No, no, ni los mismos jugadores tampoco, pero...
1: También creo que al Zaragoza cuando mejor le ha ido es cuando ha intentado proponer en lugar de destruir. En las últimas temporadas el estilo de juego del Zaragoza de encerrarse atrás y esperar sí. algún gol de balón parado, etc. No es un estilo de juego que haya...
0: Estas cosas no suelen encajado. Ser voluntarias, Alejandro.
1: No,
0: es que no suelen ser voluntarias. Es que claro, es que si Bordalás con el Bayern de Múnich seguramente haría buen fútbol y jugaría al ataque, sí. claro. Pero es que tiene lo que tiene.
2: A ver,
0: el entrenador, no creo que ningún entrenador escoja, diga, pudiendo atacar y avasallar al rival con mi calidad, elijo replegar. Yo creo que no hay ninguno. Yo creo que si eres mejor y lo sabes, vas. Pero si eres peor y lo sabes, vas hacia atrás.
1: Sí, pero incluso cuando vino, no me sale el nombre, Rubén Selles.
0: Sí.
1: Cuando vino, yo recuerdo que el Zaragoza, me acuerdo qué partido fue contra el Leganés, que estaba jugando con la pelota muy bien los primeros partidos hasta que...
0: ¿Y no te llama la atención que te acuerdes de que un partido jugó bien la pelota?
1: Hombre, porque es que...
0: ¿No crees que es algo que si fuera normal no te acordarías?
1: No, pero lo que sí que recuerdo, quitando ese partido que fue excepcional, es que cuando vino, él propuso un tipo de juego bastante diferente y es cuando el Zaragoza empezó a funcionar. En cuanto ya el Zaragoza...
0: Pero no ofensivo, ni de coña.
1: No, pero teníamos más el balón. O al menos era la propuesta.
0: Es que la comparativa, me estás hablando, la comparativa de un equipo de la Liga Genuín.
1: Claro, otra cosa es que la calidad de los jugadores no
0: demanda. Que habíamos ganado un partido de 10, o sea, es que...
2: Sí, sí. A ver, Lalo lo dijo.
0: Cualquier cosa que comparemos en la temporada pasada va a ser...
1: A ver,
2: sí. No, yo me niego ya a acordarme de esas cosas porque las tengo ahí y las quiero olvidar. Lalo dijo en una rueda de prensa eso, que siempre que el Zaragoza ha conseguido algo, ha sido con equipos que han ido a ganar los partidos. Irás de la manera que puedas, porque según qué jugadores tengas, pues podrá ser tocando el balón, o será el contraataque, o será como puedas. Pero eso ya depende de la plantilla que tengas. Pero es la intención, ¿me entiendes? Que tengan la vocación de ganar los partidos, y este año pasado no teníamos esa vocación. Es lo que dice Adrián. Si tú te sientes inferior, si estás pesimista, empiezas a echar los balones atrás, pues al final te pierdes el partido.
1: Yo es que no recuerdo, sinceramente, quizás esté equivocado, que el Zaragoza haya sido un equipo ganador, incluso cuando estaba en primera división, con un equipo de corte más defensivo que ofensivo. Yo creo que es una idea que típicamente aquí no funciona. También por sí, cómo no, somos aficionados.
2: La verdad que,
1: eso es lo que voy.
2: No han gustado nunca. Si los equipos muy defensivos, pero que no proponían ni...
0: No han gustado, pero no se puede decir que no hayan tenido éxito cuando Chechu Rojo ha
2: estado. Sí, pero bueno,
0: ahí.
2: Tampoco es que fuera...
0: Sí, es verdad que mayoritariamente el Zaragoza ha sido un equipo de proponer.
2: Yo a Chechu Rojo tampoco lo recuerdo
0: es que no vale, es que
2: como un entrenador defensivo.
1: Sí, es que,
0: es que parece bueno. que no podemos decir, ¿tú cómo no vas a proponer con Marcelino la Petra Villa Santos Canario? Claro.
2: Yo para mí Chechu Rojo no era defensivo, lo que pasa es que sí que era un entrenador que le gustaba tener ordenado el equipo atrás, o sea, si subía el lateral derecho, pues no le dejaba que subiera el lateral izquierdo, o viceversa, ¿no? Y, pues, claro, teníamos arriba un jugador como Savo Milosevic, o si salía el Jordi Gol, pues vale, eso lo tenías que aprovechar, o sea, eso del balón al grande, es más viejo que el hilo negro. O sea, le echabas un balón a Milosevic, lo cogía, lo aguantaba hasta que se habían aproximado los demás y tenía muy buenos jugadores. Pero yo, para mí, Chechu Rojo no era defensivo.
0: Decía Pablo Sanchís, creo que puede ser Ángel Carvajal el que nos marcó gol en Valladolid. Las tiréis muy bien, ¿eh? No voy a decir nada de nada, pero las tiréis muy bien. Raúl Cubero, buenos días. ¿Qué os parece Ademo? Pues que lleva un día el chaval con el equipo, que a ver si tiene suerte y conoce a la gente. Yo creo que es otro perfil al que tenemos. Es muy diferente, más físico, más de recorrido. Yo no lo veo un pivote defensivo como tal. Un cierre rollo Saidú, más destructor.
2: Sí, pero en la rueda de prensa dijo que le gustaba defender. O sea, eso me llamó a mí la atención.
0: Claro, puede gustar, sí, sí, defender y atacar.
2: Sí, dijo que podía, sí, ser atacante o eso, y que le gustaba. O sea,
0: ay, pero yo me refiero a que hay jugadores, sí, que no, sí, te pasan del medio campo, que te quedan ahí clavados, pivote, pivote. Sí. Este chico no lo veo tan así.
2: Vos tu voz dijo que eso de correr hacia arriba y hacia abajo, pues eso ya indica.
0: Sí. Sí, nos puede venir bien ese perfil. Bueno, Jorge Rubio, te voy a despedir. ¿Quieres mandar algún saludito?
2: Sí, quería mandar un saludo al pueblo en general de Villanueva de Huerva, que está este fin de semana ahí en las fiestas. Vive mi hija en Villanueva de Huerva y la gente muy baja, muy agradable. Y a verlos ahí, los oyentes del programa, que me ha costado. Entonces, un saludo al pueblo.
0: A Alejandro.
1: Pues yo un saludo a todos los zaragocistas que se han desplazado a Voltaña y a todos los que se desplazarán al primer partido del Nasti, que tienen mucho mérito.
0: Yo mando un saludo a Cuarte de Huerva, que estuve el viernes. Un saludo a David de Cuarte y también de la empresa Cocifred. Mando un saludo a Álvaro y a Óscar, que son auténticos sufridores zaragocistas. Un abrazo muy fuerte. Además, he nombrado al equipo de la Liga Genuine. Mando un saludo a Cristian, del equipo de la Liga Genuine. Yo soy fan. Me gusta. Cuando haya eventos de esto, informarme. Que lo daremos aquí, les haremos promoción, que me gusta el equipo. Bueno, es el equipo más sano del club. Bueno, el femenino también ha hecho muy buena temporada, aunque no ha tenido la suerte al final. Es que las ligas femeninas son muy difíciles. Esto que digo siempre, es muy difícil ganar una liga. Pues las ligas femeninas son muy difíciles de ganar. Muy difíciles. Ojalá el Zaragoza gane un montón de ligas. Femeninas, masculinas, Germín y sobre todo la primera ref. AUPA, nuestro Real Zaragoza.
1: AUPA siempre.

Muy buenos días a todos. Hoy es lunes 27 de julio. Soy Pilar Sopesens y quiero dar la bienvenida a todos los que ahora se unen a nosotros aquí en Esto es Aragón, en Ebro FM. Saludamos también a los que lo hacen después, por la tarde, por la noche, desde su lugar de vacaciones o desde la playa, la piscina, el campo, el pueblo. En cualquier caso, les recuerdo que nos pueden sintonizar en cualquier momento y desde cualquier parte del mundo a través de www.diarioaragones.com. Como cada lunes, me gusta preguntarles qué han hecho este fin de semana. El tiempo nos ha dado un respiro con esa bajada de temperaturas y ese aire casi huracanado en algunos puntos de nuestra comunidad. Espero que hayan disfrutado de su tiempo libre, descansado y que hayan comenzado esta última semana del mes de julio con mucha energía. Hablamos de incendios forestales. Los de Aragón están controlados, han causado algunos daños también colaterales, como repercutir en el turismo. Les contábamos el viernes que los incendios obligaban a cancelar la Baja Aragón. En esa zona, por ejemplo, se ha pasado de un 100% de ocupación hotelera a un 10%, además de, por supuesto, todo ese daño que ha causado en el medio ambiente, en la biosfera. Hoy vamos a analizar en unos minutos qué es lo que ocurre en el suelo cuando se produce un incendio forestal y cuánto le cuesta a esa parte de la naturaleza recuperarse. Y los grandes fuegos que están asediando la provincia de la Comunidad de Madrid y la provincia de Ávila y desde el sábado también la de Toledo continúan activos y fuera de control, aunque durante el día de ayer se consiguió contener una buena parte de los frentes. Los fuegos, que ya han quemado 77.000 hectáreas y han obligado a desalojar o confinar a 90.000 vecinos, evolucionan en positivo, pero el viento complica su estabilización este lunes. También hay fuego en el suroeste de Francia, que además continúa fuera de control después de varios días arrasando todo a su paso. Se confiaba en que la disminución de las temperaturas, el viento y el aumento de la humedad ayudase a los servicios de emergencias en las tareas de extinción, pero esto no ha ocurrido. Las llamas avanzan calcinando 42.000 hectáreas y han obligado a desalojar ya a 220.000 personas, según las últimas informaciones aportadas el domingo por el gobierno francés. Una situación crítica que ha desplegado a más de 1.000 bomberos, las tres ramas de la Armada francesa, tierra, mar y aire, y la colaboración de efectivos europeos para intentar sofocar un fuego que se resiste. En nuestra comunidad tenemos que lamentar el fallecimiento de un montañero de 63 años, vecino de Guipúzcoa, ayer tras una grave caída en el Parque Nacional de Ordesa y Monte Perdido. Es el segundo accidente mortal de este fin de semana. Con esta víctima ya son 6 las personas que han perdido la vida en este mes de julio en el Pirineo aragonés, a lo que se suma una más en junio.

0: agradable la temperatura que había esta mañana, al menos en mi camino al estudio, casi echaba de menos una chaquetita o algo, ¿eh? Vamos a conocer lo que nos depara la jornada de hoy de la mano de la Agencia Estatal de Meteorología.
1: Buenos días. Hoy lunes en Aragón suben las temperaturas y empieza la semana con una jornada más calurosa. Se alcanzarán máximas de 35 grados en Teruel, 34 en Zaragoza y 32 grados en Huesca y en Albarracín. Durante el día de hoy tiempo cálido y estable, ambiente soleado y cielo despejado o poco nuboso. Sopla viento flojo del oeste, ocasionalmente moderado en el Valle del Ebro. Es una información de AEMET.
0: Sube la temperatura, pero vamos, que 35 o 34 grados de máxima ya nos parece casi una brisa refrescante después de lo que hemos vivido en los últimos días durante la anterior ola de calor, que por cierto no será la última. En el programa de hoy vamos a hablar con los vecinos de Valdespartera, que la semana pasada se enteraban de que iban a construir dos gasolineras en este barrio sostenible. Se oponen al proyecto, han comenzado una campaña de recogida de firmas para frenarlo, aunque saben que es complicado. En unos minutos hablaremos con ellos y hablaremos también de la polémica sobre la financiación estatal para la climatización de centros escolares. Recordaremos la posición del Gobierno de Aragón y lo que va a ocurrir finalmente, si se va a colocar aire acondicionado o no en la escuela pública. Esos son algunos de los temas que hemos preparado para este lunes 27 de julio, pero como siempre vamos a comenzar hablando de agua.

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3: El 99% de la materia del sistema solar se encuentra en el Sol. El Sol ha consumido hasta hoy el 50% de sus reservas de hidrógeno. El hidrógeno, en términos de masa, supone el 0,9% de la corteza terrestre. Un 71% de la corteza terrestre está cubierto de agua. El agua es el principal componente del cuerpo humano. Somos un 75% de agua.
2: Hablemos de agua.

0: Les presentamos un proyecto de ciencia ciudadana que busca colaboradores. Se trata del proyecto Trieclipse. Vamos a conocer en qué consiste con Ángel García Rojo, cineasta de naturaleza, productor e impulsor de este proyecto. Buenos días, Ángel.
1: Hola, buenos días.
0: Bueno, cuéntenos en primer lugar qué es el proyecto Trieclipse.
1: Bueno, el proyecto Trieclipse es un estudio del comportamiento animal durante los 3 eclipses que van a suceder en el próximo año y medio en España. Y es un proyecto con varias ramificaciones, entre ellas la del proyecto de ciencia ciudadana, en la que cualquiera puede participar filmando el comportamiento animal que vea durante esos eclipses, y en este caso el primero que va a suceder el 12 de agosto.
0: Uh-huh. Ahora vamos a profundizar en cómo se puede participar, cómo tenemos que grabar, etcétera, pero antes cuéntenos de dónde sale la idea de hacer este proyecto de ciencia ciudadana.
1: Bueno, yo llevo 20 años trabajando en el extranjero, en Inglaterra, con grandes producciones como la BBC y National Geographic y otras muchas producciones, y cuando me fui hace 20 años mi intención era aprender para traer a España, a mi país, lo que aprendiera. Entonces, hace 2 años empecé a pensar en un proyecto bandera que pudiera incluir algo que pusiera a España en el punto de mira y que además pudiera utilizar para volcar todos mis conocimientos en el proyecto, ¿no? Y entonces encontré la coincidencia de que iba a suceder este el primer eclipse. Uh-huh. Y luego empecé a indagar y me di cuenta que en realidad no era uno, sino 3.
0: Uh-huh. Además estamos en una situación privilegiada para poder disfrutar de este evento astronómico. Cuando leí la información, ¿no?, sobre que nos la mandó José Antonio Pinzolas de ANSAR, de la Asociación Naturalista de Aragón, lo primero que me pregunté fue qué tipo de animales, ¿no? Porque, claro, quizá uno piensa en los lobos o en los osos, en animales así más salvajes, pero ¿qué tipo de animales podemos observar para participar?
1: Bueno, a primera vista, los animales que posiblemente tengan mayores diferencias en el comportamiento puedan ser los animales que van a utilizar, o sea, que son diurnos totalmente o nocturnos totalmente, es decir, los animales que vayan a tener un comportamiento en el cambio del día a la noche o de la noche al día, porque va a haber un cambio de luz. Entonces, los búhos, las murciélagos, que son totalmente nocturnos, pues posiblemente al cambiar la luz vayan a despertarse, o al revés, los animales que son diurnos y que a la noche se refugien en guaridas o en colonias, pues puedan tener comportamiento. Entonces, eso casi nos extrapola a casi cualquier animal. Uh-huh. Que vaya a tener comportamientos marcados. Obviamente las colonias de animales donde se agrupan para dormir, como pueden ser dormideros, pueden ser un punto interesante de estudio del comportamiento, porque no sabemos si adelantarán el irse a los dormideros antes de tiempo o no.

0: Claro, los animales no lo saben, posiblemente. Los comportamientos no van a suceder en la parte de la totalidad solamente. La parte de la totalidad va a durar, depende del punto en el que estemos de España, pues entre, bueno, puede durar como máximo minuto y medio, es bastante poco tiempo. Esa es la parte que va a ser oscuridad máxima, pero los animales empezarán a cambiar el comportamiento antes. Cuando empiecen media hora antes o 40 minutos antes, empezarán a notar ya que, coño, se está haciendo de noche antes de tiempo, ¿sabes? Entonces, ahí es cuando va a empezar a reaccionar el animal antes y luego también después, cuando esa noche termine antes de tiempo, pues, y vuelva a salir la luz. Entonces, eso es lo que los animales van a empezar a notar, que los cambios son un poquito antes y después, en un periodo en el que no tocaba.
1: Ángel, ¿qué tenemos que hacer si queremos aportar un granito de arena, participar en este proyecto?
0: Bueno, ahí si pones en YouTube Trieclipse o UDENA, Unidad de Naturaleza, que es la entidad que está montando el proyecto, te saldrán varios vídeos, entre ellos hay un grupo de WhatsApp, o sea, en alguno de esos vídeos, en casi todos, te muestra una introducción al proyecto y durante el vídeo sale un código QR que se puede escanear para participar en el grupo de WhatsApp y ahí nos puedes contactar o directamente mandar un mensaje por el propio YouTube y ya nos pondremos en contacto contigo.
1: Luego ustedes mandan unas indicaciones, ¿verdad?, de cómo hay que grabar. No hace falta, eso sí, tampoco tener un equipo de alta precisión para grabar.
0: No, de hecho se puede utilizar hasta los teléfonos móviles. Lo que pasa es que este proyecto es la primera vez que se hace en el mundo. Se han hecho estudios de comportamiento de animales, pero han sido anotaciones y han sido también proyectos de sonido. El vídeo es más complicado. Lo que pasa es que ya en la época en la que vivimos hay muchas cámaras que son muy sensibles a la baja luminosidad y se podría hacer. Las cámaras de los móviles, algunos van a registrar y otros no van a registrar tanto, pero durante el intervalo de oscurecimiento, que ya, como he comentado, empezará a suceder media hora antes, y los animales ya empiezan a comportarse de manera distinta, posiblemente ya nuestros móviles puedan acceder al vídeo natural con buena resolución. Ahora, el problema va a ser el periodo de oscuridad máxima. Claro. En ese caso, si el móvil es de poca resolución, lo que sugerimos es que comentemos lo que estemos viendo, si lo podemos ver durante ese minuto o lo que sea. De todas formas, al empezar las grabaciones, diremos la hora y el minuto en el que estamos para saber la totalidad que tendremos en ese punto de grabación. De todas formas, esto está, como dices tú, en las indicaciones una vez que nos metemos en el grupo.
1: Bueno, Aragón, además, animamos a nuestros oyentes porque, sobre todo desde la provincia de Teruel y también desde la de Zaragoza, se va a poder disfrutar durante la totalidad de ese eclipse total, valga la redundancia. Así que, Ángel, después, cuando ya recopilen ustedes todo ese material, ¿qué es lo que se va a elaborar o cómo va a continuar este proyecto?
0: Sí, esto es un proyecto sobre los tres eclipses. Entonces, una vez que recopilemos el material del 12 de agosto, el día 15 de agosto, haremos una recopilación en el canal de YouTube de Trieclipse y de UDENA sobre lo que se ha recopilado del 12 de agosto. Y luego añadiremos esos conocimientos que hemos adquirido y esa experiencia al siguiente eclipse, que será el 2 de agosto del año que viene en el sur de España. Y cuando terminemos la ronda de los tres eclipses, se hará un documental sobre todo lo que hayamos conseguido entre todos.
1: Bueno, pues de nuevo, lanzamos ese guante, que busquen Trieclipse en YouTube, que se informen y participen en este interesantísimo proyecto. Ángel García Rojo, cineasta de naturaleza, productor, impulsor de este proyecto Trieclipse, gracias por haber hablado con nosotros.
0: Gracias a vosotros.

Interesantísimo, ¿verdad? Este proyecto de ciencia ciudadana que nos invita a formar parte de la historia, al fin y al cabo, porque, bueno, no se va a volver a repetir el ser capaces de ver este eclipse, por lo menos el total que tendremos el próximo 12 de agosto. Pues ya ven, el último fue hace más de 100 años, así que, en principio, ninguno vamos a estar vivos para repetir la experiencia. Así que anímense y apúntense si tienen animales cerca, si les gusta contemplar la naturaleza, para documentar ese comportamiento animal por los tres eclipses que vienen próximamente. Vamos a hacer ahora una pausa, pero vamos a regresar enseguida. Tenemos muchísimos temas interesantes hoy que compartir con ustedes. Hablaremos con los vecinos de Valdespartera. También vamos a conocer el taller cerámico de la Fundación La Caridad, lo que hace el arte para las personas sin hogar con trastorno mental grave. Conoceremos los mejores consejos para cuidar nuestros oídos en verano y evitar esa temible otitis estival. Y además conoceremos, seguiremos conociendo nuestro territorio con Sergio Larra. Esos son algunos de los temas que hemos preparado para hoy en este Esto es Aragón en Ebro FM.

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0: Continuamos en este lunes 27 de julio. Fíjense, este verano, entre lo que llevamos de julio y el próximo agosto, visitarán el Pirineo Aragonés casi 500.000 de turistas si se repiten las cifras del año pasado. Se alojarán en hoteles, en campings, en negocios rurales, en apartamentos turísticos. Una presión demográfica a la que hay que sumar los ocupantes de miles de segundas residencias. Por poner un ejemplo, en Jaca superan las 10.000. ¿Esto qué supone? Pues un mercado inmobiliario tensionado, problemas de movilidad, gastos extra para los ayuntamientos. Algunos ya reclaman el cobro de tasas turísticas, aunque no hay consenso ni regulación autonómica que de momento lo permita. Y también hay que compartir el agua, que es poca entre todos. Recordemos que Jaca, Biesca, Sainza y Benasque reciben este aluvión de visitantes en medio de una prolongada sequía. Seguimos en el Pirineo. Hace poco más de un mes que entró en vigor la nueva normativa que prohíbe acampar en verano en los Ibones de Anayet y su zona periférica para evitar los perjuicios derivados de esa masificación que se denunciaba el año pasado. Y aunque el Departamento de Medio Ambiente del Gobierno de Aragón todavía no ha tramitado ninguna sanción, ojo, las multas oscilan entre los 100 y los 1.000 euros, porque claro, su trabajo se ha estado centrando en los incendios, que sepan que en una sola noche se han plantado más de 20 tiendas de campaña junto a Libón. Las pruebas están en las redes sociales y también en los testimonios de montañeros de la zona. Es comprensible que la gente quiera admirar la belleza de esos parajes, pero recordemos que son ecosistemas frágiles y que está en mano de todos cuidarlos y protegerlos. Así que, por favor, eviten este tipo de comportamientos. Otitis, problemas también de equilibrio, molestias en el oído, nos pueden llegar incluso a arruinar unas vacaciones. Hoy un otorrino, Jesús Fraile, nos va a explicar cómo podemos prevenir y tratar cuanto antes mejor esas molestias para que no se conviertan en problemas auditivos durante nuestras vacaciones. También vamos a hablar del papel del arte a la hora de gestionar nuestras emociones cuando hay un trastorno mental. Es el caso de la Fundación La Caridad, que en su centro El Encuentro trabaja en este tipo de talleres, cuyos trabajos también venden para tratar como una terapia en este tipo de enfermedades. Y los vecinos de Valdespartera están muy enfadados porque van a poner dos gasolineras en este barrio sostenible. Han recibido premios por su diseño y su relación con la ecología y el medio ambiente. Van a tomar medidas, están recogiendo firmas de momento y se van a reunir en el ayuntamiento con urbanismo para ver qué pueden hacer para paralizar este proyecto. Esos son algunos de los temas que hemos preparado para compartir con ustedes en este lunes 27 de julio.
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1: ¿Qué ocurrió en la historia un 27 de julio? El 27 de julio de 1276 fallece en la ciudad valenciana de Alcira, España, a los 68 años, Jaime I el Conquistador, rey de Aragón de 1213 a 1276 y uno de los personajes más importantes de la Guerra de Reconquista Española, artífice de la incorporación de los reinos de Mallorca y Valencia, hasta entonces en poder de los musulmanes de Al-Ándalus, a los dominios de su corona de Aragón. Tras su muerte, su reino se dividió en tres sus hijos y sus restos reposan en la Catedral de Tarragona. Un día como hoy, de 1776, se constituye formalmente la Real Compañía de Comercio y Fábrica de Zaragoza, un hito económico en la historia de la ciudad impulsado por el Marqués de la Pescara para fomentar la manufactura y la industria local. Saltamos al 27 de julio de 1794, cuando Maximilien Robespierre fue arrestado por la Convención Nacional. Su caída puso fin al llamado Reinado del Terror durante la Revolución Francesa y precedió a su ejecución al día siguiente. El 27 de julio de 1866 se inaugura el primer cable telegráfico transatlántico de 3.700 kilómetros de longitud que unió Europa con América, más concretamente Irlanda con Terranova. Cyrus Field, ciudadano americano, financió la operación con su fortuna particular. The Child. El 27 de julio de 1921, los investigadores Frederick Banting y Charles Best aislaron por primera vez la insulina en su laboratorio de Toronto, un descubrimiento que revolucionó el tratamiento de la diabetes y que ha salvado desde entonces millones de vidas. El 27 de julio de 1953 se firmó el Acuerdo de Armisticio de Corea en la aldea fronteriza de Panmunjom. Este histórico documento puso fin a los sangrientos combates de la Guerra de Corea, iniciada en 1950, y estableció la zona desmilitarizada a lo largo del paralelo 38, separando ambos territorios. Aunque el armisticio logró un cese al fuego que duró décadas, nunca se firmó un tratado de paz definitivo. Por este motivo, Corea del Norte y Corea del Sur continúan técnicamente en guerra hasta el día de hoy. En 1976, el 27 de julio, la NASA hizo públicas las primeras fotografías en color enviadas por la sonda Viking 1 desde la superficie de Marte, imágenes que revolucionaron el conocimiento del planeta rojo. En nuestro calendario de días internacionales resaltamos que el 27 de julio se conmemora el Día del Perro Callejero, una jornada nacida para sensibilizar sobre el abandono animal y promover la adopción responsable. También hoy se celebra el Día Mundial del Cáncer de Cabeza y Cuello, impulsado por sociedades médicas internacionales para fomentar la prevención y el diagnóstico precoz. Para nuestra efeméride musical viajamos hasta el 27 de julio de 1985, fecha en la que The Eurythmics ocuparon el número uno en las listas de singles del Reino Unido con There Must Be an Angel Playing With My Heart. La canción cuenta con un solo de armónica, atención, a cargo de Stevie Wonder. Este dúo británico de tecnopop, formado por Annie Lennox y David Stewart a principios de 1980, además de destacados videoclips, firma grandes éxitos como Sweet Dreams, Here Comes the Rain Again o Love is a Stranger.
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0: Los vecinos de Valdespartera, en Zaragoza, han descubierto que van a construir dos gasolineras en su barrio, una en la Glorieta de la Sabina y otra en la calle Manhattan. Una decisión que, dicen, afecta a los valores sostenibles con los que está construido este barrio y que ha generado una campaña de recogida de firmas para paralizar el proyecto. Hoy hablamos con Lorena Gregorio Sánchez, de la Asociación de Vecinos Los Montes de Valdespartera. Buenos días, Lorena.
1: Hola, buenos días.
0: Bueno, ¿qué es lo que ha ocurrido? Primero, ¿cómo os habéis enterado de que la intención es poner dos gasolineras en el barrio?
1: Bueno, pues nos enteramos porque estaban limpiando un solar de Glorieta de la Sabina, en el que, pues pensábamos que era una limpieza rutinaria, porque, bueno, de vez en cuando los solares se vienen a limpiar, ¿no? Pero ¿cuál fue nuestra sorpresa? Que enseguida pusieron como una lona verde para tapar todo el vallado existente en la parcela chiquitita, y trajeron máquinas ya de obra. Uh-huh. Un comercio del barrio publicó en Instagram que iba a hacer es una gasolinera, tras haber preguntado a los obreros. Y nosotros hicimos lo propio, ¿no? Pues para confirmar un poco, para ver qué es lo que ahí sucedía, y efectivamente se nos confirmó. A partir de ahí, corría el run, digamos, ¿no? Por la zona de los depósitos, sobre todo, que es donde están obrando, nos pusimos manos a la obra, denunciando la situación vía redes sociales, mandamos una queja formal al ayuntamiento, pidiendo también una reunión urgente con el concejal de urbanismo. Todavía no se nos ha contestado, pero bueno, esto fue también el viernes por la mañana, ¿no? O el jueves por la mañana, tampoco sabemos muy bien ya, porque hemos llevado unos días muy ajetreados. Y hemos ido buscando todo tipo de información, ¿no? Y a la vez, ir a visitar también la parcela que hay en la calle Manhattan, también destinada para otra gasolinera de la misma marca. Y bueno, así fue como nos enteramos.
0: Claro, ¿por qué estáis tan en contra? Porque ha surgido ese sentimiento de recoger firmas, proporcionar también información sobre lo que supone tener una, no, dos gasolineras en el barrio.
1: Eso es. Mira, nosotros tenemos ya de por sí cinco gasolineras próximas a lo que son alrededores del barrio. Pero no están dentro del casco urbano, digamos, ¿no? Están en el barrio, pero no hay aproximadas viviendas, ni parques infantiles, ni afectan al tráfico de una manera voraz, ni son rutas escolares, ni etc, etc, ¿no? Entonces, están ahí, es un servicio que evidentemente se tiene que tener, ¿no? Todo el mundo tenemos vehículos, pero en este caso, el más grave, ¿no? Digamos, la calle Manhattan, tenemos que mirar también cómo va a ser todo el proyecto en sí, la movilidad que va, cómo va a afectar ahí la zona urbanística y la movilidad, pero en Glorieta de la Sabina es particularmente alarmante, ¿no? Porque a 5 metros hay un parque infantil. La Glorieta de la Sabina en sí, menos esta parcela chiquitita y otra al lado también, que es privada también, pero está sin construir, sin nada, es todo lo demás, es todo zona verde, es una glorieta chiquitita, pero zona verde con un parque infantil a 5 metros de donde van a colocar la gasolinera, y a 10 metros escaso están las viviendas. Unas de ellas son bajos, que se van a encontrar ahí una gasolinera con un tótem con precios 24 horas al día, con lo que eso acarrea, no solamente para lo que es la zona en sí del parque infantil, la sección de tráfico, porque es una glorieta que además lo que hace es regular el tráfico, y es la única entrada y salida que tenemos en la zona de los depósitos aquí en el barrio de Valdespartera, en donde al fondo también hay un colegio, es un paso también de ruta escolar porque mucha gente de la zona, de otras zonas del barrio viene andando con los chavales y pasan por ahí. Uh-huh. Afectará muchísimo a lo que es la movilidad de entradas y salidas de garaje. Y la toxicidad que supone, y una gasolinera también, porque echa tóxicos cada vez que cargas y descargas un camión para rellenar los depósitos de que tienen las gasolineras. Uh-huh. Son camiones, además, que pues grandes, que también tendrán que ir, repostar, rellenar los depósitos. Todo eso pues lleva un deterioro de la zona, ¿no? Y luego aparte pues que urbanísticamente no podemos entender cómo se pueden conceder informes favorables para luego tener licencias posteriores, ¿no? Para la colocación de gasolineras dentro de un casco urbano, y además concretamente de esta de lo que te estamos hablando, ¿no? Uh-huh, o sea, claro. es inexplicable, es como al final había vecinos, ¿no?, que nos decían que bueno, pues nos van a poner esto, nuestros valores del piso en un momento determinado, cuando esto se liberalice, si nosotros quisiéramos vender o quisiéramos alquilar, pues tampoco nos va a beneficiar, no por el especular la venta de la vivienda, ¿no?, sino por el hecho de que evidentemente nadie quiere vivir delante de un, claro, tótem de una gasolinera, ¿no? Y tendremos que pagar también menos IBI, ¿no? Porque todos nuestros servicios, o sea, la tranquilidad, ¿no?, que pagas por dependiendo de la calle en la que vives y demás, pues tendremos que pagar también menos IBI, ¿no? Son comentarios que hace los vecinos.
0: Claro.
1: Entonces, pues bueno, pues hay un descontento en esto y sorpresa, porque hay gente que está viniendo ahora de vacaciones y se encuentra ahí que ha salido esto justo al lado de su casa, ¿no? Entonces, pues bueno, hay un interés vecinal, sobre todo en las comunidades más colindantes, de hacer todo lo que se pueda para que esto no se lleve a cabo, ¿no? Y bueno, pues hoy por la mañana tenemos cita con urbanismo, no con la sección política, sino, uh-huh, con urbanismo para recoger toda la información que se pueda obtener respecto a ambos proyectos y desde luego pues estudiar todo esto y ver qué es lo que hay que hacer para que esto no se lleve a cabo.
0: Claro, porque los terrenos son privados, ¿no? O sea, ellos tienen,
1: claro,
0: la licencia medioambiental que mencionabas, la licencia urbanística, uh-huh, o sea, está todo listo para que se ejecute, digamos, que se construyan esas gasolineras, con todo lo que, uh-huh, hemos comentado, que acarrearía más tráfico del que, uh-huh, iría a repostar, de esos camiones con el combustible, lo que afectaría a la seguridad vial, es una zona, recordamos, de paso, uh-huh, ruta escolar, también la contaminación por ruido, por esos gases, uh-huh, por visual también, de tener ahí y esos horarios extendidos que suelen tener este tipo de establecimientos. Sí. Sí. Claro, en principio digamos que es todo legal, ¿no? O sea, una cosa es el sentido común, claro, y otra la legalidad.
1: Claro, en principio parece que es todo, está dentro de la legalidad. Evidentemente todo lo ponemos entre comillas, en principio, porque también en principio se inician las obras, pero el viernes quedaron paralizadas porque varios vecinos llamaron a la policía local, no había distintivo ninguno de la obra, ni número de licencia de obra, ni distintivos de riesgos laborales, ni se llamó a la policía y ahora mismo todavía se paralizó la obra simplemente por esos trámites, uh-huh, y hoy siguen sin trabajar en esa obra, con lo cual también pues aún nos llama más la atención. Puede ser legal, sí, pero claro, han empezado unas obras ya con unas cosas que no están en regla, ¿no? Entonces, vamos a mirar un poco cómo está todo, tenemos que mirarlo y pues actuar como buenamente se pueda y pues lo que esté en mano que podamos hacer, pues lo haremos, ¿no? Evidentemente intentaremos pelear esto hasta el final. Porque es que es lo que decías, ¿no? O sea, no el sentido común no impera. O sea, puede ser legal y hay cosas que pueden ser muy legales. pero hay sentido común y luego las administraciones, no solamente el ayuntamiento, porque aquí también INAGA tienen que dar informes favorables. Entonces, puede estar totalmente legal, es una parcela privada, cada uno en su espacio puede evidentemente construir o abrir cualquier negocio que considere, pero evidentemente los informes favorables y las licencias las dan las administraciones. Y es lo que decimos, no puede ser. ¿Cómo puede ser que una administración dé informes favorables a esto? O sea, es que no estamos ya en los años 80 donde, o los 90, ¿no? Donde sabemos que en la ciudad pues hay distintas gasolineras. Uh-huh. En medio del casco urbano, ¿no? Pero bueno, se evoluciona, o sea, hay que evolucionar. Nuestro barrio, además, es un barrio urbanísticamente sostenible, tanto en viviendas como en lo que es en las calles.
0: O sea, de hecho, ha recibido premios, ¿no? Valdés Partera,
1: claro,
0: por este motivo.
1: Claro, claro, de hecho, recibió premios y, bueno, y hemos tenido un orgullo, ¿no? A nivel de Zaragoza, como que es un barrio que, fíjate, hemos recibido premios. Pues hombre, pues esto rompe totalmente todo eso, ¿no? Entonces es lo que decimos, es que el sentido común, es que por mucho que pueda entrar dentro de la legalidad, es que existe el sentido común y el sentido común de una administración es que el ciudadano pueda estar viviendo en unas condiciones en las que así está ejecutado su proyecto de barrio y su proyecto de vida y que no es lo mismo tener una gasolinera en los alrededores, que todo el mundo nos podemos desplazar con nuestros coches cuando hay que llenar los depósitos, que de hecho existen 5, recordamos, pero no es concebible tener dos en el casco urbano, ¿eh? O sea, y más lo de Glorieta de la Sabina es que es, vamos, es que yo no sé si por aquí se han venido a dar una vuelta a ver esto, o sea, es que es incomprensible, o sea, es que es incomprensible. Es que hasta mi hijo de 10 años volví ayer de campamentos y cuando volvía de campamentos y pasamos por ahí, me dijo, mamá, ¿van a hacer ahí una gasolinera? Le dije, sí. Y hace, pero ¿cómo van a poner ahí una gasolinera al lado del parque? O sea, es que era, o sea, un niño de 10 años. ¿Cómo puede ser que las personas que nos gestionan y nos hacen los informes, que son adultos preparados, pues se dé luz verde a este tipo de licencias? Es que es incomprensible, incomprensible.
0: Una pregunta que nos repetimos muchos, pero bueno, estaremos pendientes, claro. Lorena, de ver qué ocurre con este asunto, de si se avanza en la paralización de esas dos gasolineras que hay proyectadas, recordamos, en la Glorieta de la Sabina y en la calle Manhattan, allí en Valdespartera. Lorena Gregorio Sánchez, de la Asociación de Vecinos Los Montes de Valdespartera, muchas gracias por haber hablado hoy con nosotros.
1: Muchísimas gracias a vosotros.
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0: Vamos a hablar ahora de la polémica que conocíamos la semana pasada cuando el Gobierno Central propuso crear un fondo para acondicionar la temperatura de los centros escolares, también de otros edificios como los centros públicos de salud. El Gobierno de Aragón se abstuvo al votar, al exigir que esos fondos, porque querían que ellos se destinasen también a los centros concertados. Hoy hablamos con Esmeralda Gómez, secretaria general de la Federación de Enseñanza de Comisiones Obreras Aragón. Buenos días, Esmeralda.
1: Hola, buenos días.
0: Una información que causó muchísimo revuelo, ¿verdad?
1: Claro, es que nos pilla, en un año que ha sido, parece como que sigue esta tónica, un año que ha sido movilizadora, porque hemos pedido todas las organizaciones, Comisiones Obreras, desde luego, el resto de organizaciones de familias, sindicales, de directores y directoras vecinales, hemos pedido que el dinero público vaya a la escuela pública y la tónica del gobierno con este posicionamiento pues nos parece alarmante. Además, cuando venimos desde Comisiones Obreras denunciando la situación de la climatización en los centros públicos educativos, también desde hace un año, cuando empezamos con una serie de denuncias a la Inspección de Trabajo por la situación en la que, desde luego, los profesionales que están en los centros estaban viviendo y también el alumnado, ¿no?, con esas altas temperaturas. Entonces, encontrarnos con esta abstención, pues nos parece muy alarmante y, desde luego, hemos dicho en múltiples ocasiones que lo que queremos es sentarnos con el Gobierno de Aragón, con el Departamento de Educación, su consejería, para hablar de cómo se aborda un tema tan serio como las altas temperaturas en

0: centros educativos. Uh-huh. Y bueno, pues esta parece que es su respuesta, ¿no?
1: Claro. El año pasado ya, de hecho, se realizaron esas mediciones de temperatura y se comunicó no solo a la inspección de trabajo, ¿no?, sino la situación que se estaba viviendo en las aulas, la situación profesional de estos docentes y ese malestar también entre el alumnado, bueno, golpes de calor o las personas vulnerables con ciertas enfermedades que además ahora cada vez durante más meses, porque no solo hace calor ya en julio, que recordemos también se siguen usando los centros escolares, sino ya pues en mayo hemos vivido las de calor, luego hasta octubre, son muchos meses con esas temperaturas.
0: Son muchos meses con esas temperaturas y hace mucho tiempo ya le digo que hace un año que Comisiones Obreras empezó a hacer denuncias de inspección de trabajo. Hemos tenido reuniones con la antigua consejera, a la nueva consejera en una breve reunión se lo hemos trasladado, pero a la Secretaría General, quiero decir que desde la parte de la negociación, nosotras hemos tendido la mano para hacer un plan pues primero de evaluación y luego, hemos dicho siempre, como somos una organización seria, hablamos de un plan con medidas urgentes, medidas a medida, a largo plazo, porque esto no se cierra en una legislatura política, va mucho más allá, hay que tener una grandeza de miras importante. No hemos obtenido respuesta. También, claro, cuando no obtenemos respuesta o son buenas palabras que no van a ningún sitio y no se materializan pese a que hacemos propuestas concretas, pues nos vamos ante la inacción, nos vamos a la denuncia, a la inspección de trabajo, porque como bien ha comentado, es que este calor ha venido para quedarse, este disconfort térmico ha venido para quedarse y cada vez es más amplio, porque hace poco en una mesa yo sí que corregí y dije, estamos hablando de junio, y tenemos que hablar ya de mayo y probablemente tengamos que hablar de septiembre. Entonces, este calor ha venido para quedarse y hay que abordarlo pues con altura de miras, hay que abordarlo con un plan a largo plazo, pero con medidas de actuación para allá. No son medidas, no bueno, el año que viene, no, tenemos que tener unas medidas de urgencia que se puedan implementar, tenemos que tener unas evaluaciones, tenemos que tener un plan de infraestructuras que, bueno, que puede ir más allá de la legislatura política, efectivamente, pero es que nosotras estamos aquí para que las condiciones del profesorado no estén sujetas a la legislatura política, uh-huh, sino a las necesidades de los trabajadores y trabajadoras. Y añado, que repercuten en el alumnado, que a todas nos importa el alumnado, aunque nosotras seamos representantes de los trabajadores, uh-huh, y trabajadoras.
1: Uh-huh. Claro, además hay que trabajar en los meses en los que no hace el calor, porque además en muchos de estos centros hay un problema de infraestructura, son edificios antiguos, en algunos es complicado encontrar esa solución para climatizar.
0: Claro, pero por eso mismo decimos que lo que hay que hacer, efectivamente, es que tiene toda la razón, es que no podemos empezar en junio o no podemos empezar en mayo mandando una encuesta acerca de a ver qué temperaturas hay o qué calor hace o de recomendaciones. Es que eso no es actuar. Eso lo que hay que hacer es, un plan, ya le digo, a corto, medio y largo plazo, sabiendo por dónde empezar, que hay centros educativos que van a tener más problemas que otro, que la inversión no va a ser equitativa en todos los centros, porque las dificultades son diferentes, porque hay centros más antiguos, como usted dice, con problemas, ellos mismos lo han dicho, ¿no? Hasta de la red eléctrica, muy bien, pero uh-huh, hay que abordar, una vez se hace ese mapeo, digamos, hay que abordar un plan. Y ese plan nunca llega, pero es que no llegan planes a corto plazo. Nosotros hemos pedido cosas muy sencillas que habría que abordarlas en septiembre para que estén, o en agosto o en julio, para que estén preparadas para mayo. Que son cosas como fuentes de agua fresca de la red pública, que estén en puntos del centro que sean comunes para que la gente, por lo menos, o sea, el alumnado, el profesorado y todos los trabajadores y trabajadoras no docentes que estén en los centros, pues puedan tener acceso a él. Crema solar, pequeñas cosas, uh-huh, que ayudarían a mejorar ese disconfort de urgencia. Mientras se van haciendo planes a medio a corto plazo, evaluando por dónde empezamos. Aquí haría falta, ¿qué tipo de medidas hace falta en cada centro? Me imagino que todos los centros de Aragón no tenían calefacciones hace 40 años, pero tuvo que hacerse un plan para calefactar todos los centros educativos. Bueno, pues ahora tendremos que hacer planes para climatizar, además de flexibilidad, planes de actuación por centro. Es que a lo mejor hay centros que tienen zonas frescas porque las aulas dan a la zona norte, entonces a lo mejor tendremos que habilitar. Hay otras comunidades que están hablando de modificar los horarios para que los pequeños vayan antes al centro educativo y puedan salir antes. Cuando, quiero decir que hay muchas medidas, pero hace falta efectivamente dinero, por eso no entendemos de ninguna manera esta abstención y voluntad política.
1: Claro, Esmeralda, además hay una cuestión también de transparencia, porque el predocente del Fondo Nacional de Eficiencia Energética ha dotado a Aragón con casi 7 millones, 6.988.677 euros, casi 7 millones de euros para esta rehabilitación térmica. Cuando hizo el Gobierno de Aragón el anuncio de invertir en climatización, anunció 2 millones.
0: Correcto, y Comisiones Obreras, la Federación de Enseñanza, hemos pedido pues que se nos siente en una mesa sectorial, en una mesa técnica primero, para que con luz y taquígrafos se nos explique por qué 2 millones y dónde están los otros millones, por qué están congelados. A lo mejor tiene una explicación muy razonable, pero nos la tendrán que explicar porque si no se genera incomodidad, suspicacia, entonces queremos saber por qué este programa, que es precisamente para lo que hemos estado hablando, ¿no? Renovación de equipos de calefacción y de climatización, envolventes térmicas que puedan necesitar algunos centros educativos. ¿Por qué si recibe 7? ¿Por qué 2? Nosotros pedimos transparencia siempre, lo hemos trasladado así, porque igual que, o sea, porque además podemos hacer aportaciones para la mejora, porque para nosotras el trabajo está en que el confort térmico esté en los centros educativos. Entonces, bueno, no hemos obtenido respuesta a esta petición de transparencia a través de una mesa, que es el órgano en el que podemos sentarnos a hablar organizaciones sindicales y la administración. Lo estamos esperando y desde luego nos preocupa mucho saber que hay casi 7 millones y que se haga un anuncio de 2 y no saber dónde está el resto del dinero.
1: Nosotros seguiremos también muy pendientes de lo que ocurre con este asunto y de cualquier novedad. Esmeralda Gómez, secretaria general de la Federación de Enseñanza de Comisiones Obreras Aragón, muchas gracias por haber hablado hoy con nosotros.
0: Muchísimas gracias a ustedes. Buen día.
1: Esto era lo que denuncia Comisiones Obreras Aragón, la Federación de Enseñanza, también otras entidades relacionadas con la escuela pública, después de que se conociera la abstención de Aragón a esos fondos estatales para climatizar los centros escolares.

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1: Vamos a conocer ahora la última hora de la actualidad con Vicente Alcaide. Buenos días, Vicente.
2: Buenos días, Pilar.
1: ¿Qué nos cuentas en este lunes 27 de julio, ultimita semana de mes?
2: Sí, acaba de terminar la rueda de prensa del presidente Azcón sobre el Proyecto Toro. El Proyecto Toro es la gigafactoría de Stellantis y KTL, que además ahora la joint venture que han creado, quédate con este nombre, se llama ya Contemporary Star Energy.
1: Vale,
2: para el presidente Azcón, a partir de ahora CSE. Bueno, la gigafactoría, lo que se ha anunciado hoy es el paso definitivo con la aprobación del PIGA. Ya empezaron las obras, se puso la primera piedra en noviembre del año 25 y ha vuelto a recordar Azcón los datos. Los datos dicen que a plena capacidad esta gigafactoría producirá 50 gigavatios hora, que es una inversión de 4.100 millones. Se amplía lo que hasta ahora es la fábrica de Stellantis en 89 hectáreas. Las primeras fases comenzarán en los inicios de este próximo año, en 2027. Y lo que se espera es que genere más de 4.000 empleos directos. Ha insistido mucho Azcón en esto. Empleos directos, cuando ya esté terminada la gigafactoría. En cuanto, ya sabes, que ha habido con esto algo de polémica, los trabajadores chinos y sus viviendas. Bueno, de momento, ahora mismo hay 172 trabajadores chinos trabajando. Cree Azcón que el pico serán 1.700. Y a la pregunta de dónde van a ser alojados, por qué preocupación en los ayuntamientos, ha esquivado un poquito, ha dicho que están trabajando, pero que en cualquier caso habrá viviendas temporales dentro del recinto de la fábrica y que iban a contar con el Ministerio, Gobierno de Aragón y ayuntamientos para que no haya ningún tipo de problema. Pero no ha avanzado nada más acerca de esas viviendas que, como sabes, preocupan a los alcaldes de la zona. Y ha puesto un ejemplo, fíjate, cuando esté a plena producción, cada año se producirán baterías para abastecer a 1.000.000 de Opel Corsas.
1: Anda.
2: Claro, 1.000.000 de Opel Corsas, ha aclarado, no salen de la factoría de Stellantis, lo que significaría que en ese momento también se podrían exportar. Y que va a aumentar los datos de exportación, de empleo y de generación del sector de la automoción, que ahora mismo, es verdad, supone pues casi un tercio de las exportaciones aragonesas.
1: Buenas noticias, en principio, con todo esto.
2: Sí, hacía tiempo que no hablábamos de esos miles y miles de millones.
1: Sí, verdad. Tenemos ahí el contador de las inversiones mil millonarias.
2: Bueno, igual es porque esto de los 90.000 millones no le salió muy rentable en las elecciones autonómicas a Jorge Azcón. Y se ha referido a dos temas más, Azcón. Respondiendo a los periodistas. Este miércoles he convocado un Consejo de Política Fiscal y Financiera. Lo que ha pedido Aragón es que se aplace. Que se aplace por el tema de los incendios.
1: Ajá, claro.
2: Y porque ahora la prioridad debe ser otra. Tampoco le gusta al gobierno de Aragón el trágala de ese Consejo de Política Fiscal y Financiera sobre financiación. Y por cierto, le han preguntado por otro de los temas que yo te traía, que acaba de anunciar la consejería de Alejandro Nolasco. Ha ordenado suprimir lo que Nolasco y su consejería llaman propinas, que desde hace años se abonaban a los menores extranjeros no acompañados. Unas pagas que no contaban con soporte reglado según el gobierno de Aragón. Se abonaban de forma semanal y fija y suponen un coste anual de 180.000 euros, 17 euros semanales por cada menor. Nolasco valora que con ese dinero, esos 180.000, se pueden equivaler al coste de hasta 7 nuevas plazas de ancianos en residencias de Aragón. Y como se le ha preguntado a Jorge Azcón por ello, ha dicho que eso lo tendrá que contestar el departamento del señor Nolasco.
1: Uh-huh. O sea, este era un dinero que se les daba a los menores, entiendo, para sus gastos.
2: Efectivamente, una asignación que tenían semanal, que el gobierno de Aragón, porque, bueno, hay que decirlo, es el gobierno de Aragón, el señor Nolasco, considera propinas y la suprime.
1: Uh-huh. Bueno. Veremos si da algún tipo de explicación adicional.
2: Sí, porque hoy ha habido una nota de prensa de la consejería de Nolasco, pero no ha habido tampoco una rueda de prensa y por eso se le ha preguntado al presidente Azcón. Uh-huh. Bueno, más cosas te traigo. Fíjate, lo que preocupa a las empresas aragonesas es el absentismo. Esto no creo que te extrañe, porque ahora está muy en boga todo esto. La escasez de trabajadores cualificados también preocupa a la encuesta semestral de CEO de Aragón e Ibercaja. Y además, la tensión geopolítica. Esto que parece que hemos olvidado, ¿verdad? Sí, de todo lo que ocurre. Exacto, pues les preocupa, claro que sí, a los empresarios aragoneses. Eso sí, Aragón sigue superando ampliamente a la media nacional en todos los indicadores de competitividad que se analizan. O sea que hay buen ambiente entre las empresas aragonesas, pero con esas dificultades o esas preocupaciones.
1: Lo de la cualificación es algo que lleva arrastrando años y claro, el problema es que el número de parados, pues igual son, yo qué sé, electricistas y se necesitan fontaneros e informáticos,
2: claro,
1: ¿no?
2: Claro, que entonces hay un desequilibrio entre la oferta del mercado de trabajo y la demanda, pero eso es así desde hace tiempo, efectivamente. En cuanto a los incendios, hay buenas noticias porque este fin de semana se ha podido estabilizar el de Julve, que ha quemado más de 3.000 hectáreas. Uh-huh. Así que Julve estabilizado, también la Cerollera, controlado ya hace días el de Orés. Y el único que queda activo, ahí seguimos, o ahí siguen luchando contra el fuego, es el de Plan. Y bomberos de Zaragoza que acudían ayer ya a ayudar a la Comunidad de Madrid, esos incendios, ya sabes, en Madrid, en Ávila y en Toledo. Uh-huh. Una unidad forestal con 9 bomberos del Ayuntamiento de Zaragoza ya están en ese puesto de mando avanzado para cooperar en las labores de extinción.
1: Bueno, increíble la labor que están realizando todos los que forman parte de estas brigadas, de estos dispositivos de extinción, y terribles las imágenes que hemos podido ver con esas llamas, esas miles de hectáreas arrasadas en nuestro país. Seguiremos pendientes de la actualidad. Muchas gracias, Vicente Alcaide.
2: A ti.

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7: 15 de sol, 15 minutos para la solidaridad.
0: Hoy vamos a conocer mejor cómo trabajan en la Fundación La Caridad con un taller cerámico para personas sin hogar con trastorno mental grave en el centro de día El Encuentro. Encontrarte, primeros pasos, es el título de este taller. Nos lo vienen a contar Marina Aldica, terapeuta ocupacional en la Fundación y responsable del taller. Bienvenida, Marina.
8: Hola, buenos días, muchas gracias por la invitación. Sí, venimos un poco a contar lo que hacemos en Encontrarte.
0: Y además te acompañan Lina, bienvenida Lina.
9: Sí, buenos días, gracias por la oportunidad de estar aquí.
0: Y también está con nosotros Bautista,
10: hola,
0: bienvenido.
10: Hola, buenos días, muchas gracias por esta oportunidad de dejarnos decir nuestras cosas.
0: Lina y Bautista son participantes en este taller cerámico. Marina, ponnos un poquito en contexto qué es lo que hacéis en el centro El Encuentro.
8: Vale, genial. Pues el centro de día El Encuentro es, como bien dice su nombre, un centro de día que está ubicado en la Fundación La Caridad. Entonces es un centro de rehabilitación psicosocial para personas sin hogar con trastorno mental grave. Dentro del centro hacemos un acompañamiento integral a las personas que vienen derivadas. Bueno, tenemos atención psicológica, tenemos taller de empleo y tenemos diferentes talleres para todas las personas participantes. Y entre estos talleres, uno de ellos es Encontrarte, que es donde hacemos la parte de la cerámica.
0: ¿Cómo ayuda o qué impacto tiene el arte y en concreto la cerámica para las personas que tienen un trastorno mental?
8: Pues el impacto es muy grande, ya que bueno, en el centro de día El Encuentro la cerámica lleva existiendo mucho tiempo, este tallercito siempre ha estado, pero de hace unos 3 años aquí hemos intentado potenciarlo un poquito más. También hay otro tipo de talleres, también hay limpieza, también hay mantenimiento, pero bueno, la cerámica ha tenido así como un crecimiento bastante exponencial, porque al final el arte, pues, es como crear algo con tus propias manos y llevar eso a tu día a día, ¿no? A tu vida diaria. Entonces, mejora mucho esa satisfacción, ese sentido de pertenencia. Es como algo de lo que puedo ser capaz, puedo volver a empezar y encima hago algo bonito que a la gente le puede gustar. Entonces, todo eso es como mejorar el sentido vital en todos sus ámbitos.
0: Bautista, cuéntanos sí. ¿Cómo descubriste que te gusta trabajar con el barro?
10: Pues yo, a raíz de apuntarme al taller de cerámica, pues descubrí que era como una profesión, y luego que se me da muy bien. Por ejemplo, hay varias funciones, y la mejor función que se me da a mí es la de poner letras, el sellado de letras de las piezas de cerámica. Y además, pues estoy con muchos compañeros muy majos, y para mí es como una profesión y estoy muy contento.
0: Lina, ¿qué es lo que se te da bien a ti o qué es lo que más te gusta de participar en este taller?
9: Bueno, te voy a comentar un poco sobre el inicio de encontrarte. Primero trabajamos con pedidos de empresas, de parroquias, de matrimonios, de parejas, de para mercadillos y para muchos otros aspectos más. Entre eso está los tipos de productos que hacemos, que son para bodas, matrimonio, Navidad, religiosos y también de restaurar a realizar vajillas. Uh-huh. Y todo esto cumple un proceso que empieza por el barro, el trabajo del barro, que lo formateamos, le damos forma según como lo pide el cliente, según el tipo de cliente, y cada uno se diferencia de uno del otro. Y a veces tenemos hasta 2-3 pedidos del mismo día, elaboramos 3 pedidos que tardan de 2 a 3 a 1 semana en lograr salir una pieza buena, como lo pide el cliente. Dependemos de la exigencia de los clientes y de cómo termina la pieza final, que es la que la hace Marina, que le da el toque final a la pieza. Trabajamos en grupo, un grupo de, por ejemplo, de 10 personas más o menos, y cada uno se destaca en cada una de la elaboración de la pieza.
0: Ajá, como nos decía Bautista, por sí. ejemplo, que lo que se le da bien es lo de
10: el sellado,
0: las letras. Sí, la verdad es que he echado un vistazo al catálogo, ¿no? Que Marina me lo había sí. enviado. Hay, bandejas, vajillas, como nos decía Lina, motivos de comunión, de boda.
9: De cocina también.
0: Muy amplio.
9: Nos piden mucho,
0: y muy bonito, los colores son muy, muy alegres también, ¿no?
8: Sí.
0: Claro, cuando uno ve ese trabajo acabado, ¿qué sensación queda cuando dices, esto lo he hecho yo con mis manos?
9: Sí, bueno, a mí me da mucho orgullo y también forma parte de la exigencia de cada cliente de que una pieza salga bien. Tenemos que estar centrados y realizar la pieza bien, aunque sea una pieza que es elaborada a mano, puede diferenciarse una de otra. Alguna diferencia porque es manual, pero para mí es satisfactorio realizar una pieza que salga bien y que salga todo el pedido a la fecha exigida.
0: Ajá. Claro, Marina, yo pienso, ¿no?, en alguna vez que he sí. probado a hacer cerámica o a trabajar con arcilla, la concentración que te exige, que te deja, que no te deja pensar en nada más, ¿no? A mindfulness, podríamos sí. llamarle, pero a lo que se suma también en este caso, esa exigencia de cumplir unos estándares, como nos decía Bautista también, es una profesión.
8: Claro, claro, porque al final, bueno, este tallercito también surgió un poco para, lo llamamos prelaborales, porque es como un paso previo a luego el ámbito laboral, ¿no? De fuera y la empresa más normalizada, digamos. Entonces, al final, por eso mezclamos como esa exigencia, ahí esa parte tan bonita de poder concentrarte, de Bautiz me dice muchas veces, pues aquí no pienso en nada, ¿no? Aquí
10: no,
8: solo estoy con el...
10: Sí, ya es. Es una que te centras mucho y no piensas en nada, te se pasa rápido el tiempo. Es como un trabajo, una profesión, un trabajo.
8: Eso es, entonces se mezcla como esa parte de relajación, de estoy aquí, pues hay cosas que hay veces que pues con un trastorno mental grave pues podemos tener muchas cosas en la cabeza o tener incluso, pues diferentes pensamientos y preocupaciones, pero aquí todo eso pues muchas veces queda afuera y podemos centrarnos. Y luego se mezcla esa parte de exigencia porque al final, pues tenemos unos tiempos, tenemos una cantidad de platos o de X piezas por hacer, entonces claro, tenemos que combinar esas dos cositas para que todo salga adelante sin presionar demasiado, sin frustrarnos mucho porque también se nos rompe, luego tenemos que volver a empezar, pero bueno, lo llevamos bien y también esa exigencia nos ayuda a tener esas habilidades previas para luego trabajar. Al final la empresa es exigencia, uh-huh. Y luego fuera nos van a pedir lo mismo.
11: Bautista, ¿qué querías decir?
10: No, quería decir que antes no nos conocía casi la gente y ahora a través de las redes sociales y todo nos hemos hecho a dar a ver a la gente que nos hacen pedidos y encargos y...
11: ¿Tenéis mucho trabajo?
10: Tenemos mucha faena, sí, la verdad. Bueno, que no falte.
11: Encontrarte, que se llama, ¿no? Sí. Claro, del centro, un juego de palabras entre el encuentro y arte. Marina, cuando la gente llega nueva al taller, ¿no? ¿Cómo son las primeras reacciones? ¿Cómo va? No sé cuánto llevan Bautista y Lina trabajando.
9: 3 años.
10: Yo llevo casi 3 años también.
11: Casi, sí, unos 3 años ya. Pues nada más llegar, un recién llegado al taller, ¿cuáles son las primeras sensaciones que os dan?
8: Pues, a ver, las personas que llegan al taller muchas veces llegan para... nivel exploratorio lo llamamos, ¿no? Porque al final hay muchas veces que hay tareas o cosas que no sabemos que nos gustan o que se nos dan bien porque no las hemos explorado y no las hemos probado. Entonces, en el encuentro nos gusta mucho explorar y dar oportunidades nuevas para poder probar y ver si les gusta o no. Entonces, cuando prueban la cerámica, al principio impacta mucho porque, como digo, es un trabajo muy frustrante porque hay muchas veces que el barro, claro, es muy frágil y se puede romper y nosotros queremos que salga un resultado y que salga todo bonito y muchas veces pues el barro no quiere, incluso pues hace mucho calor o está seco o está demasiado húmedo, entonces al principio puede impactar un poquito porque es tan frágil que te da como miedo cogerlo, todo te da como cosita, pero luego cuando empiezan a explorar diferentes cosas dentro de ese proceso, porque no solo es tocar la pieza, pues también hay trabajo más duro que es hacer la plancha, que es amasar, hay una función para cada persona, yo creo. Uh-huh. Entonces, cuando lo pruebas, siempre encuentras tu lugar. El que es más delicado, pues le apetece más pintar y el que no, pues hace la plancha. Entonces, eso también es bonito porque luego somos como una cadena y cada uno tiene la parte que más le gusta. Pero al principio sí que puede impactar. Incluso hay veces que genera rechazo y van explorando poquito a poquito y ya les empieza a enganchar.
11: Uh-huh. Claro, porque como nos decía Lina, ¿no? Cada uno tiene como su
9: papel. Todos pasamos por un proceso diferente de elaboración de piezas. Hay unos que se destacan más, por lo menos en letra, otros se destacan en pintura, otros se destacan en forma, en formatear el producto, el plato, si es ovalado, si es con ondas, y hay otros que se destacan en hacer cuencos. Yo por lo menos me destaco en hacer los cuencos, la sopera, o como le llamen, no sé cómo le dicen. Sí, es un trabajo muy minucioso, muy dedicado y muy, como te digo, no es tan difícil realizarlo, es muy fácil de hacerlo y cada uno cumple el proceso.
11: Uh-huh. Cuando en estos 3 años, Lina, ¿cómo notas tú que has evolucionado o cómo te ha ido, cómo desde que llegaste al taller ahora, cómo te describirías?
9: Creo que ha habido un proceso de crecimiento, sobre todo eso. Empezamos desde menor y ya estamos a mayor. Ya estamos en un mes tenemos un pedido de 400 platos. Y eso para nosotros es grande. Y eso es trabajar un día full con con las elaboraciones y con las piezas. Y cada pieza tiene su diferencia.
11: Claro, claro.
9: Que de lo que nos diferenciamos de los demás. Pero a veces que nos piden bodas, yo vi esta, hazme una igual a esta, pero le cambia el color. Por decir,
11: personalizarlo al gusto.
9: Se han personalizado, sí. Uh-huh,
11: uh-huh. Bautista, en tu caso, desde que llegaste al taller hace unos 3 años más o menos ahora, además de descubrir que eres bueno en lo de las letras, en el sellado, ¿cómo dirías que has cambiado tú?
10: Pues con más experiencia, estás más ahí metido en lo que estás haciendo y es como una profesión, un puesto de trabajo que cada uno tiene su función y cada contra más que lo haces, pues más experiencia coges. Y bien, contento y con los compañeros todos muy majos y muy bien.
11: Claro, el ambiente es bueno, sí, ¿no? El ambiente de trabajo. Oye, joven, que eso es más de lo que pueden decir en muchas empresas.
10: Sí, un ambiente joven y bueno, sí, muy majo.
9: Inclusive aprendemos trabajando porque cada día siempre aprendemos algo nuevo de en las elaboraciones y en el tipo de elaboración, que sabes que hay para bodas, para restaurantes, uh-huh, para regalos, sí, para cocina.
11: Me imagino que habrá meses, sí, mayo, pienso, ¿no? Sí. Comuniones, bodas,
9: mayo para, va, en mayo para el Día de las Madres.
11: También, claro, uh-huh, pues debe haber como en vez de hora punta, pues meses, sí, meses punta, ¿no? Sí. Marina, ¿y quién... ¿quién es el que enseña? ¿Quién es el maestro? ¿O habéis ido aprendiendo también? Pues eres terapeuta ocupacional, pero ahora también te has sacado el grado de alfarera, ¿no?
8: Pues, a ver, la maestra es nuestra compañera Raquel, que hoy no ha podido venir, que está de vacaciones, pero ella fue la maestra que también me enseñó a mí. Yo estuve en el centro y aprendí con ella. Yo en verdad no me he sacado ningún grado ni nada, pero me gustó mucho. Ella me enseñó, nos enseñó y nos trasladó sus conocimientos a los demás. Entonces ahora pues yo estamos las dos en el taller, yo paso más rato con ellos. Entonces, bueno, pues les voy enseñando lo que yo he aprendido y lo que yo voy aprendiendo, como dice Lina, todos los días, porque yo tampoco soy profesional de nada, pero bueno, cada día nos gusta aprender, ir explorando y aprendemos juntos.
11: Uh-huh. Oye, nos hablaba Lina, nos hacía una descripción de casi todo el catálogo que tenéis. ¿Dónde puede uno consultarlo, informarse, encargar, ¿no?, esas piezas?
8: Vale, pues tenemos, bueno, en la Fundación La Caridad, que está en la Plaza de los Sitios, se puede acudir y se puede preguntar por nosotros, estamos en la planta de arriba. Luego también tenemos redes sociales, tenemos Instagram, /, encontrarte, que si ponemos encontrarte no se encuentra, pero con la barra baja sí. Y también, sobre todo, nos hemos dado como mucha difusión en mercadillos, porque al final ahí va mucha gente, nosotros damos nuestros folletos y nuestra información, y al final también es una manera de contactar. Solemos estar en Las Armas, hemos estado en el mercadillo de los Porches, bueno, pues vamos llamando un poco a todas las puertas para ir creciendo, como dice Bautis, poco a poco.
11: ¿Para qué usáis lo que recaudáis?
8: Todo lo que se recauda se destina a los proyectos sociales de la Fundación La Caridad. Todo va a los proyectos sociales y eso nos ayuda a generar oportunidades como esta para las personas sin hogar del Centro de Día del Encuentro.
11: Lina.
9: Bueno, también una parte de la que quiero hablar, que es de lo que ella estaba hablando sobre las donaciones o para que era la función. Nosotros también recibimos un pago por eso, una motivación que nos hacen tener una motivación por un pago semanal, uh-huh, por todas las semanas que trabajamos, pero más que trabajar por dinero, lo hacemos con satisfacción por cada obra, no por dinero.
11: Bueno, pues invitamos a todos nuestros oyentes a que consulten, nos busquen en las redes sociales, sí, o en el próximo mercadillo, o que se pasen por la fundación para ver esas obras de arte, porque al final es un arte, ¿no? Sí. Una artesanía el uso de la cerámica. Bautista, muchas gracias por haber venido.
10: Nada, muchas gracias a ustedes, encantado.
11: Lina, gracias por haber venido a contar,
9: bueno,
11: su experiencia.
9: Bueno, los esperamos en los próximos mercadillos, están invitados.
11: Ahí estaremos. Y Marina Aldica, terapeuta ocupacional y responsable de este taller Encontrarte, primeros pasos de la Fundación La Caridad, en ese centro de día El Encuentro. Gracias por haber estado hoy con nosotros.
8: Muchas gracias. Gracias a vosotros.

0: En los meses de verano pasamos más tiempo junto al agua, o por lo menos lo intentamos. Las piscinas, también el que puede ir a la playa e incluso practicar algunos deportes como el paddle surf, que está tan de moda. Pues todas estas actividades pueden tener alguna consecuencia sobre la salud de nuestros oídos. Hoy aprendemos cómo prevenir y cómo cuidar nuestra salud auditiva con Jesús Fraile, otorrinolaringólogo. Jesús, bienvenido.
1: Hola, buenos días, gracias por invitarme.
0: Pues esa humedad, ¿no?, la sí. que buscamos en verano, puede ser un problema para nuestro oído.
1: Puede ser un problema, en varios sentidos. Primero, por los tapones de cera. Ya sabemos que la cera es una secreción normal que todos tenemos para protegernos el oído, pero que se va acumulando a determinadas personas, no a todos, ¿eh? Hay otros que lo van sacando por su mecanismo fisiológico para afuera y no tienen nunca un tapón de cera, pero hay otros que se les van acumulando y solamente cuando el tapón de cera cierra completamente el conducto es cuando notamos que no oímos. ¿Qué pasa en el verano? Pues que con el agua, con la piscina, la playa, pues un tapón que es casi completo pero que no nos provocaba ningún problema, con la humedad se hincha y entonces nos cierra completamente. ¿Qué pasa? Eso no es algo importante, es molesto, pero normalmente pues te pasa estando en la playa, en sitios fuera de tu casa, es un incordio, no es un problema. Y seguimos pues, ¿sí? Y lo otro son las otitis externas, que son las infecciones de la piel del conducto auditivo externo, que se llaman de por sí las otitis de las piscinas o del verano. ¿Por qué? Pues porque la inmensa mayoría de las otitis en el verano ocurren por el contacto con el agua o con la humedad mantenida y con la piel del oído. En la piel del conducto tenemos bacterias y hongos, pero mientras no sobrepasan el límite de la piel no nos producen problema. Pero con la humedad mantenida la piel se macera, se reblandece y es más fácil que traspasen esa barrera y que nos produzcan una infección. Y eso, como la piel es muy finita, duele mucho. O sea, son otitis muy dolorosas. Nosotros siempre cuando hacíamos guardias en el hospital sabíamos que en el verano el 90% de las otitis eran todas otitis de las piscinas, o sea que son muy desagradables y muy molestas.
0: Uh-huh. Claro, en ambos casos, tanto la cera como cuando se provoca la otitis, es nuestro cuerpo un mecanismo de defensa.
1: En la cera, desde luego, es un mecanismo de defensa, pero que pues no funciona del todo bien y se tiende a ir acumulando allí dentro del oído. En el caso de la otitis ocurre que por la humedad pues las bacterias y los hongos sobrepasan nuestra barrera defensiva y es cuando nos provocan el problema.
0: Uh-huh. Estos dos, primero la cera, ¿tenemos alguna manera de prevenir o de cuidar el oído para que el tapón no se convierta en problema?
1: Lo que tenemos es que favorecer el que la cera salga por su mecanismo fisiológico normal. Nosotros recomendamos a veces el poner una gotita de aceite de oliva o de cualquier lubricante de vez en cuando, ¿eh? No hace falta ni que sea todos los días, para que la cera sea más blandita y el propio mecanismo que todos tenemos de salida de la cera permita salir para afuera. Y luego ya, como medida un poco más egoísta, pues antes del verano ir a sacarte el serum, los que hacen tapones a menudo, que se vayan a sacar la cera para que no te pase cuando estás allí lejos de tu casa. Uh-huh. Eso en cuanto a la cera.
0: Claro. ¿Y para las otitis de verano?
1: Para las otitis de verano lo que hay que hacer es sacar el agua. O sea, eso típico que todos hacíamos de dar botes para sacar después de haber estado en la piscina o en la playa, pues sí, el sacar y el secar la parte de fuera. Nunca meter dentro ni bastoncillos, que sabéis que somos todos muy enemigos de los bastoncillos, porque el bastoncillo lo que hace, además, no solo no seca la parte más profunda, sino que lo que hace es meter la cera para adentro, con lo cual lo que está haciendo es favorecernos tapones de cerumen o incluso en grados extremos lesionarnos el tímpano o la parte más profunda del oído. O sea que el bastoncillo hay que tener mucho cuidado con él. Uh-huh. Lo podemos utilizar solo en la parte de fuera, pero no meterlo hacia adentro, hacia la profundidad del conducto.
0: Oye, que era antes que algo que había en todas las casas.
1: En todos lados, bueno, y es bueno para tenerlo para limpiar la parte de fuera, pero nunca meterlo dentro del conducto.
0: Uh-huh. Eso clave, no meter el bastoncillo dentro. Claro, lo de sacar el agua, interesante, sí. Porque digo, ¿hasta qué punto es mito lo de saltar a la pata coja de un lado o del otro, bueno, y realidad?
1: Lo que pasa es que, no, no es un mito, lo que pasa es que el conducto no es un cilindro perfecto, sino que tiene una pequeña inclinación al fondo, como una especie de fondo de saco junto al tímpano, y allí entre la tensión superficial del agua pues, y la propia estructura anatómica del conducto se tiende a quedar más retenida el agua. Entonces a veces simplemente con ponerte de lado no es suficiente, tenemos que hacer un poco de forzar un poquito para que salga el agua para afuera.
0: Los que tengan estos días la oportunidad de irse a un destino que requiere de avión,
1: sí,
0: el oído también lo podemos notar en las cabinas, ¿no?
1: Es importante porque con los cambios de altura, de presión, aunque todos los aviones tienen sus mecanismos de cambios de presión para equilibrar, pues esos cambios fisiológicamente nosotros los compensamos por la trompa de Eustaquio, que es un tubito que une el oído medio con la garganta. Entonces es lo que todos notamos cuando subimos un puerto, que notas el clac, que se abre el oído, pues es que se ha abierto la trompa de Eustaquio y ha compensado los cambios de presión. O sea, si todo funciona bien, esos pequeños cambios de presión con el vuelo del avión no nos producen ningún problema. Simplemente abriendo la boca o haciendo alguna maniobra de valsalva que decimos, de forzar que se abra. Pero el problema es cuando tenemos una rinitis, una alergia, cualquier cosa que hace que la trompa de Eustaquio esté inflamada y no compense los cambios de presión. Entonces, sobre todo en el descenso, que es cuando hay un cambio más brusco de presión, pues sí que podemos, no compensan los cambios de presión, el tímpano se desplaza hacia adentro o hacia afuera y nos puede molestar, incluso en grados extremos se puede hasta perforar, pero es raro, ¿eh? Uh-huh. O sea, pero molestar y doler y quedarse taponado el oído, eso sí que es más habitual, ¿eh?
0: ¿Y esto se pasa cuando volvemos a tierra?
1: Cuando se queda una presión negativa y la trompa está cerrada, no, a veces tenemos que poner un corticoide, un antiinflamatorio o si vamos a volar y sabemos que estamos acatarrados o que tenemos una alergia, pues utilizar algún antiinflamatorio nasal, un spray nasal o algún antiinflamatorio por vía oral para que favorecer el que se abra la trompa de Eustaquio. Eso es lo que podemos hacer.
0: Podemos
1: para prevenir.
0: Sí. Hablábamos también de deportes de verano, pues estoy pensando en el surf o igual descenso en kayak por un río, porque nuestro oído, no lo olvidemos, no solo nos ayuda a oír, también juega un papel importantísimo en el equilibrio.
1: Tiene su parte de audición, que es la que todos percibimos, pero luego tiene también una serie de órganos importantes para el equilibrio. Y cuando hacemos deportes de este tipo, estamos poniendo en funcionamiento de una manera más extrema nuestros mecanismos de equilibrio. Entonces, dejando aparte los problemas derivados del agua, de que si hacemos kayak o tal, pues se nos va a mojar el oído y podemos tener nuestras otitis, nuestros tapones, etcétera, pues también podemos, si nos damos un golpe contra el agua, a veces el agua también puede desplazar el tímpano hacia atrás y dañarlo, pero eso es raro. Pero sí que es cierto que vamos a poner en problemas a nuestro sistema de equilibrio. A ver, salvo deportes muy extremos, a mí no me parece mal. Yo creo que los que nos hemos dedicado sobre todo a los problemas de equilibrio, lo que intentamos convencer a las personas es en que se pongan en movimiento, que actúen, que entrenen el equilibrio, o sea que todo es entrenamiento. Entonces, a mí me parece muy bien, simplemente teniendo un poco de cabeza, ¿no? De que si haces puenting, pues ya sabes que, bueno, si te tiras de un puente abajo, pues tus otolitos que tienes dentro del oído pues se van a desplazar y puedes tener algún pequeño problema después de mareo, que te dure de mareo con los movimientos, o que todo, alguna vez nos ha pasado a todos al hacer un movimiento muy brusco, tal, que luego nos ha quedado un pequeño mareo, pues sí que puede haber. Pero es preferible que te muevas a que no que te quedes quieto en un sillón sin hacer nada.

0: Pues sí, tienen sus trucos, hay trucos para eso. Aparte de que ellos no pueden llevar un tapón, porque hay quien me decía, oye, pues nos tapamos los oídos para bañarnos, pero no vas a estar tapándote, bueno, no vas a oír bien. Y, sí, te puedes tapar, pero yo creo que no es la solución. Entonces, y además ellos necesitan oír. Ellos lo que hacen es un truco que es muy antiguo, que es acidificar el medio del oído, es decir, hacerse al salir de la piscina y después de quitarse el agua, se ponen alguna gota de una solución de ácido acético diluido, muy diluido, que es vinagre, muy diluido, que lo que hace es hacer que el medio, la piel, sea más ácida y por lo tanto crezcan peor las bacterias y los hongos. Por lo tanto, están dificultando el que haya una proliferación de bacterias con la humedad que puedan provocarles una infección, porque para ellos es un problema importante. Yo
1: Claro.
0: sí que he visto pacientes que son nadadores, para ellos es un problema muy gordo. Es decir, oye, es que cada mes tengo una otitis, que yo he visto a algún paciente así, sí.
1: Claro, porque ha dicho algo al principio, la gente que sea propensa a, por ejemplo, tener tapones de cera, ¿también lo hay más propensa a tener otitis? ¿Y por qué? Porque, bueno, entiendo que cada uno tenemos el oído hecho de una manera.
0: Tenemos el oído diferente, nuestra estructura, hay conductos más estrechos, conductos más anchos, que sale el agua más fácilmente, que se queda el agua retenida más fácilmente, pero no solo eso. Luego tenemos nuestra flora bacteriana en la piel diferente. Personas que les es más fácil o más difícil que esa flora bacteriana y micótica, y los hongos también son muy importantes, sobrepasen esa barrera y nos provoquen la infección. Eso ya depende de cada persona. Nuestro sistema inmunitario también es diferente, ¿no? No a todos que nos atraviesa la barrera de la piel una bacteria nos va a provocar una infección. Hay quien tiene su sistema inmunitario que les defiende más que a otros. No todos somos iguales y por eso hay personas que nunca, si preguntas, nunca han tenido una otitis, a pesar de ir a las piscinas y tal, y hay otros que todos los veranos tienen sus dos, tres, cuatro otitis.
1: Otros motivos por los que puede que visitemos a nuestro otorrinolaringólogo en la época veraniega, los problemas de garganta.
0: Sí, ahora con los aires acondicionados y los cambios de temperatura, sabemos que el aire acondicionado pues crea un ambiente más seco, más irritante para la garganta y para la nariz, y luego sobre todo tenemos cambios muy bruscos de temperatura. Entonces, antes no era tan frecuente, pero ahora sí que vemos muchos catarros o amigdalitis, incluso anginas en el verano que antes no veíamos y pensamos que la causa es un poco eso, ¿eh? Sí.
1: O sea, cuidarse también.
0: A cuidarse, bueno, pero no por eso vamos a dejar de ir a la playa o a la piscina, pero
1: No, desde
0: bueno.
1: luego. Jesús, vamos a dar unas recomendaciones generales para pues tener nuestros oídos por fuera y también por dentro en el mejor estado posible.
0: Bueno, en cuanto a afuera, ya hemos comentado que primero tocárselo lo menos posible, o sea, tocar el interior, o sea, eso de los bastoncillos y de meterse cosas en el oído para el picor, hay que evitarlo lo más posible. Segundo, intentar favorecer la salida de la cera. Como hemos dicho, pues no cuesta nada el poner algún lubricante, simplemente a veces aceite de oliva, de vez en cuando, de tarde en tarde, y limpiar lo que salga para afuera para que la cera, al ser más blandita, nuestro mecanismo fisiológico, que todos lo tenemos, pueda sacar esa cera para afuera. Tercero, cuando vamos a piscinas o playas, pues sacarnos el agua después de haber salido, que esté en menor tiempo posible la humedad en contacto con la piel, ¿eh? Y mantener la trompa de Eustaquio en buena función, y para eso eso es importante, mantener una buena función nasal, o sea, que la nariz esté funcionando bien, hidratarla, lavados nasales con suero, aquí que el ambiente es tan reseco, pues con suero fisiológico, con agua de mar, con esto que venden en la farmacia. Y eso estaríamos en cuanto al oído medio, y en cuanto al oído interno, pues ahora que salimos más de fiesta o tal, pues prevenir un poquito los ruidos fuertes. Eso es una fuente de problemas tremenda. Y todo lo que mentalicemos sobre los problemas que provoca la exposición mantenida al ruido será poco, ¿eh? pues hay que tener un poquito de cabeza. El poner, no pasa nada porque estés dentro de un bar donde está el ruido fuerte, pero no estés todos los días 3 horas metido dentro y debajo del bafle, sino protégete un poquito. A veces simplemente ponerte un poquito de algodón, algo que amortigue un poquito el sonido, si sabes que vas a estar en un sitio donde va a haber un sonido.

0: intenso, pues entonces simplemente con eso es suficiente para bajar 10, 15, 20 decibelios y que no sea tan lesivo para el oído interno.
1: Ahora que dice eso, ahora, en verano, pues si practicamos deporte al aire libre, vemos habitualmente a los deportistas con auriculares, eso también cuidado, ¿no? Con el volumen.
0: Auriculares, dices, hombre,
1: Sí.
0: evidentemente. ¿Qué pasa con el volumen de los auriculares? Pues que cuando lo oímos en un medio ambiente, el sonido se difumina entre el, en el ambiente, pero si tú te estás poniendo un auricular, va el sonido directamente con todo cerrado hacia el tímpano, entonces hay que ser más cuidadoso. De hecho, en los móviles, cuando te pones el auricular, hay un límite que te avisa, ojo, que estás sobrepasando el límite máximo recomendable para el oído, porque va el sonido, la vibración mucho más directa hacia el tímpano y hacia el oído interno. O sea que hay que ponerlo a un volumen moderado.
1: Bueno, pues hemos tomado buena nota de todas estas recomendaciones para cuidar nuestro oído esta época veraniega. Jesús Fraile, otorrinolaringólogo, muchas
0: Pues
1: gracias por haber estado hoy con
0: gracias
1: nosotros.
0: a vosotros por invitarme y siempre que queráis. Gracias.

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0: llega el momento de conocer, de seguir recorriendo nuestro territorio, nuestro Aragón vaciado, como siempre, con Sergio Larraga. Bienvenido, Sergio.
1: Muy buenos días.
0: ¿Dónde nos vamos hoy con Aragón vaciado?
1: Hoy nos vamos a un municipio que guarda una tradición aragonesa preciosa, fantástica. Está también en otros sitios del Pirineo, pero aquí de manera muy especial también. Por lo tanto, nos vamos a la provincia de Huesca, a la comarca del Sobrarbe y nos vamos al municipio de Las Puña. Es un municipio que luego veremos tiene varios núcleos también y que se sitúa a las faldas de la Peña Montañesa. Cuando tú ves Las Puña, ves la mole inmensa, magnífica de la Peña Montañesa detrás. Etimológicamente, Las Puña tiene un nombre un poco peculiar y no está muy claro de dónde viene. Hay quien dice que era una lengua prerromana, otros aluden a una localidad en el sur de Francia, otros nos hablan de origen íbero. Otros nos hablan incluso de latín y es verdad que se dice, he leído por ahí, que en el año 1085 surge el primer documento en el que se habla de Las Puña, pero no se le llama Las Puñas, se le llama Ilas Esponas, que vendría a significar como la orilla del río o algo así. Bueno, eso físicamente pega, pero no sé, Ilas Esponas a Las Puñas, no sé, es un salto un poquito complicado, pero bueno, es uno de estos misterios. Pero lo importante es que en el año 1085, hace 1000 años, hay un documento ya del monasterio de San Victorián, que está muy cerca de San Veturián, que habla ya de este lugar, de lo que hoy llamamos Las Puñas. Luego ya en el siglo XIII sí que aparecía documentación en el que este lugar aparece como Las Puñas, no con ñ, sino con ny, Las Puñas. Y ya a partir de entonces, pues ya se ha quedado con Las Puñas. Históricamente, bueno, es un típico pueblo de montaña muy ligado al aprovechamiento maderero, a las navatas, que es esa tradición tan bonita que han sabido guardar. Y históricamente, pues bueno, tiene un montón de avatares. Yo destacaría simplemente en el siglo XVI, cuando Felipe II tiene tantos problemas, nos pone tantos problemas a los aragoneses. En el siglo XVI acabará con la decapitación del justicia Juan de Lanuza. No fue el único problema que tuvimos con este rey. Este rey nos provocó varios problemas y uno de ellos fue un intento de invasión por el norte. Y dice las crónicas que en el siglo XVI los mozos de Las Puñas y de todo Sobrarbe salieron a proteger los puertos de Plan, de Bielsa y de Chistén. Y yo pienso que eso merece nombrarlo porque está muy bien. El otro episodio también es un poco triste. La guerra civil, siempre que hablamos de guerra civil en Aragón, pues siempre hablamos del frente de Teruel, la zona de Monegros, Belchite, pero hubo localidades del Pirineo que lo pasaron muy mal, muy mal. Las Puñas fue una de ellas. La localidad siguiente es Bielsa, que también lo pasó fatal en la guerra civil, y eso se va a notar en la forma de construir las casas, cómo son, el núcleo y tal, se va a notar un poquito. Aprovechamiento maderero ligado a la historia tradicional y a la economía de Las Puñas, pero que hoy ha quedado solo en forma de tradición. La hicieron este domingo, no son los únicos que tienen esta tradición, también tienen los de la Galliguera, que son los de Murillo de Gallego, uh-huh, para entendernos, los de la Valdecho, por el Aragón Subordán, y en el río Cinca, pues son Las Puñas, que bajan con sus navatas desde Las Puñas hasta Insa. Una localidad que, como digo, está muy, muy, muy ligada al aprovechamiento maderero, pero que ha sufrido el impacto de la despoblación, pues como todos los pueblos de Aragón.
0: Vamos a conocer cuáles son esos datos de población, esa demografía en este momento, en el siglo XXI.
1: En el siglo XXI, Las Puñas cumple esas características que siempre decimos del Aragón vaciado, del medio rural aragonés. La primera característica es que son núcleos o municipios, en este caso, demográficamente pequeñitos. Las Puñas lo es. Es un municipio que tiene 277 habitantes, con lo cual objetivamente es pequeño, no tan pequeño como otros que hemos visto, hemos visto municipios de 20 habitantes. Pero bueno, 277 habitantes, aunque para nosotros es un pueblo normal, pues un pueblo pequeñico pero normal, pues objetivamente es poquita población. La segunda característica es que, además de tener poca población, suele estar dispersada, y en el Pirineo se ve muy bien esa dispersión dentro del propio término municipal, y esto ocurre en Las Puñas. En el municipio de Las Puñas, en el término, no solo está Las Puñas, lo que es el pueblo de Las Puñas, sino que hay al menos dos pueblos más. Uno es Ceresa y otro es el Casal. Son pueblecitos muy chiquitines y junto a La Espuña conforman lo que es el municipio de La Espuña. Y además hay algunos caseríos también por ahí, hay algunos asentamientos, con lo cual dispersión sí que hay. Tercera característica, que la población está más envejecida en los pueblos aragoneses que la media. Y esto pues también ocurre en La Espuña. El uno de cada tres habitantes de La Espuña tiene 65 años o más, un 33%. En la media aragonesa, que es muy alta, es un 22%. O dicho de otra manera, el aragonés medio tiene 45 años o 46 y el habitante medio de La Espuña tiene casi 52. Por lo tanto, poca población, dispersada dentro del término municipal, más envejecida, tiene un aporte de la inmigración pequeñico, un 6-7%, y además tiene una especialidad, que esta inmigración suele ser europea, está en el Pirineo. Entonces, pues hay rumanos, hay franceses, creo que había algún suizo o hay algún suizo, pero no es el tipo de inmigración que hay, por ejemplo, en lugares donde se trabaja el campo mucho, la agricultura, es un poquito diferente. Por lo tanto, La Espuña, 277 habitantes, poquitos, población dispersada dentro del término municipal, población más envejecida y una densidad de población bajita, propia de los pueblos aragoneses, de 6 habitantes por kilómetro cuadrado, que es poquito, tampoco es de los más extremos que hemos visto, pero claro, 6 habitantes por kilómetro cuadrado es muy poquito y es la imagen típica de un pueblo aragonés del siglo XXI.
0: ¿Cómo se ha llegado hasta aquí? ¿Cómo fue ese desarrollo demográfico durante el siglo XX?
1: Pues mira, si en el siglo XXI hablamos de 277 habitantes y decimos que claramente cumple las condiciones del Aragón vaciado, la evolución de la población de La Espuña durante todo el siglo XX y parte del XXI también cumple perfectamente con el patrón del Aragón vaciado. Hoy 277 habitantes, hace 100 años 566, es decir, ha perdido la mitad de la población, un 50%, que es mucho, pero que es normal, totalmente normal en los pueblos aragoneses, e incluso que se perdiera bastante más población, un 75, un 80, un 85% los hemos llegado a ver. La Espuña pierde un 50%. Sí que tiene alguna especialidad, y es que normalmente en el Aragón vaciado los pueblos tocan techo demográfico en los años 20, y desde entonces baja. La Espuña empieza a bajar después de los años 30, después de la Guerra Civil. De hecho, no solo tenía 566 habitantes, sino que sube hasta los 610 y luego ya irremediablemente baja. Y sí que es verdad que en los años 60, pero esto es común también en el patrón, baja bastante de población. Por lo tanto, 577 habitantes hoy, el doble hace 100 años, aguantó un poquito mejor hasta los años 30, Guerra Civil, y a partir de entonces sigue el patrón del Aragón vaciado.
0: Si nos vamos un poquito más atrás, bueno, un poquito, un siglo más atrás, al 19, ¿qué es lo que nos encontramos?
1: Pues nos encontramos con la información que nos proporciona Madoz, y bueno, lo primero que nos dice Madoz es la ubicación, que evidentemente es la misma, pero lo ubica muy bien. Dice, está a 5 minutos de altura, dice, de la orilla izquierda del río Cinca. Y efectivamente tú vas hoy a La Espuña y tienes que pasar el puente por el río Cinca, evidentemente, y la población está un poquito más arriba, pero vamos que está ahí, ¿eh? Incide en el siglo XIX Madoz en que el pueblo de Escalona, que ahora es otro municipio que está justo al lado, estaba agregado a La Espuña. Hoy no, pero bueno, es un tema menor. Nos habla de un clima típico del Pirineo, pues un clima frío, dice, claro, y que es propenso a constipados y dolores de costado. Bueno, enfermedades comunes, normales, con lo cual yo pienso que la salud de la gente ahí estaba bien, más allá de que el clima era frío en invierno, aunque ya avisa, muy caluroso en verano. Y eso también es una verdad como un templo, incluso hoy. ¿Cómo era de grande la segunda mitad del siglo XIX? Pues Madón nos dice que La Espuña tenía 80 casas. Bueno, pequeño, no son 400 casas, tampoco son las 40, pero seguía siendo un núcleo pues más bien pequeñico y distribuidas en 3 calles y 2 plazas. Bueno, esa era un poco la red urbanística. Disponía en este momento de una escuela de niños, de una escuela de primeras letras a la que acudían 30 niños, con lo cual, bueno, pues había cierto relevo generacional. El terreno, pues evidentemente es montañoso. Dice que, bueno, que la agricultura, pues bueno, más o menos en la parte del llano, pero eso del llano es muy relativo, porque la peña montañesa está muy cerca. Así que es verdad que hay más o menos un llano entre el río Cinca y el inicio de la falda de la peña montañesa, pero es poquito, con lo cual el terreno montañoso. Y los caminos, dice, bueno, pues sobre todo era importante que a través del río Cinca uno iba para Bielsa y ese era el Camino Real, iba para el norte. Pero dice una cosa que me ha quedado, que me ha sabido malo, porque dice, en el año 1700, el gobierno central, claro, porque no había otro, en 1700, o bueno, siglo XVIII, construyó una carretera grande, un siglo después, en el tiempo de Madoz, siglo XIX, la carretera ya debía estar muy deteriorada. Pero, claro, uno dice, pues qué cosa, ¿no? Qué bien que el gobierno del siglo XVIII se preocupaba y les ponía una carretera a estos de la Espuña. Bueno, realmente no se la ponía a ellos. Como hemos dicho, la economía de la Espuña pues dependía mucho tradicionalmente de la madera. Uh-huh. Esa madera era tremendamente apreciada, sobre todo para la construcción de barcos. Y por eso se hizo la carretera, para que se pudiera trasladar todos los troncos, toda la madera que se cortaba en estos valles, se pudiera llevar más fácilmente hacia el sur. La otra opción era las navatas, a través de los ríos. En el siglo XIX la producción es típica de, bueno, pues trigo, cebada, pero sobre todo destacaba la cría de ganado lanar y cabrío. Y ojo, dice, la montaña hay muchos osos. Hoy no hay osos. Bueno, industria, la maderera. Aquí sí que es un tema muy específico y muy especial de la Espuña, la maderera, efectivamente. Y bueno, y al final pues nos dice Madoz, 16 vecinos, 98 almas. Bueno, pues ciento y pico personas, 200, pero bueno, van a crecer bastante más hasta llegar a esos 500 y pico habitantes hace un siglo. Uh-huh. Y los actuales 270. Y esta es más o menos la evolución de la Espuña.
0: Y en cuanto a la economía, ¿cómo es ahora? ¿Qué ha cambiado en este tiempo?
1: Pues ha cambiado mucho, porque como decíamos, tradicionalmente era la madera. Bueno, la madera y el ganado, en el sentido de que la explotación maderera del bosque pues era fundamental. De ahí viene la tradición de las navatas, hay un monumento a las navatas en la plaza del pueblo, la tradición esta que hacemos todos los años, igual que en otros valles, pero hoy evidentemente eso pues ya no existe, hace siglos que, o algún siglo, que se dejó de hacer. Hoy tiene mucha importancia la ganadería, la agricultura también, pero como digo, es un poquito más de autoconsumo. Ganadería sí, ganadería tienen vacuno, y además este fin de semana daba gusto ir por ahí porque estaban las vacas, que aún no las habían subido al puerto, y estaban por ahí por las zonas del pueblo y tal. Tienen vacuno y ovino. Lo que sí que ha crecido, evidentemente, pues es servicios y turismo. Tal vez un poquito diferente en el caso de la Espuña, pero la tradicional bajada de las navatas pues es un buen ejemplo. Nos juntamos un montón de gente el domingo pasado y disfrutamos un montón de las tres super navatas que hicieron y que bajaron pues desde la Espuña hasta Insa, navateros y navateras. Por cierto, que había alguna navatera bien valiente.
0: Vamos a hablar ahora de cómo es hoy en día la Espuña, que es lo que podemos ver.
1: El acceso es muy sencillo, es buena carretera, está, bueno, a medio camino, no llega, pero vamos, para entendernos, a medio camino entre Insa y Bielsa. Por lo tanto, llegar en coche se llega bien, es una buena carretera. Otra cosa es que, bueno, si alguien considera que Ainsa está lejos, desde donde salga, pues échale 20 minuticos más y llegas a la Espuña. O, antes de llegar a Bielsa, puedes parar en Escalona y en la Espuña. Pero el acceso es realmente bueno. También hay que tener una cosa que llama la atención nada más llegar, es el entorno, que es fantástico. Está ahí un valle precioso, está todo verde, no me extraña que tuvieran tantos aprovechamientos de madera, porque es muy bonito, un ambiente súper fresco, aunque como avisaba Madoz, ojo con el calor del verano, que pega fuerte también. Y esa peña montañesa que le da, vamos, es tremendo, es como si estuviera protegiendo un gigante que está protegiendo algo pequeñito que sería la Espuña. La Espuña, como hemos dicho antes, realmente el término municipal está compuesto de al menos tres núcleos, la Espuña, Ceresa y el Casal, pero también hay algún asentamiento más, algún caserío más, con lo cual hay dispersión. ¿Qué es lo que más nos va a llamar la atención de la Espuña, lo que es la Espuña, el núcleo? Bueno, pues la iglesia. No es una iglesia típica románica del Pirineo, con la torre, con sillares, no, es un poco posterior, del siglo XVI, con algunas reformas del XVII y del XVIII, y además es una iglesia que sufrió mucho durante la Guerra Civil, porque bueno, la típica historia de que se quemaron todos los santos de dentro y que luego se utilizó como almacén de otras cosas, en fin, bueno, es lo típico, pero incluso en 1942 se les cayó el campanario, que se rehizo de otra manera, que es lo que vemos ahora en 1947. Pero darse una vuelta por Las Puñas es ver algunas casas que todavía han aguantado y que tienen su origen en el siglo XVIII, siglo XIX, con tres alturas más o menos. Las fachadas son de piedra, no sillar, pero sí de mampostería, y bueno, son las típicas casas del Pirineo, de los pueblecicos que tenían que abrigarse para el frío. En la Guerra Civil yo pienso que hubo bastante destrozo, porque también se ve mucha vivienda, entre comillas, nueva, que respeta perfectamente lo que eran las antiguas construcciones y tal. Pero bueno, podemos ver sobre todo en la calle Mayor, podemos ver algunas casas, una que tiene un pasadizo, entradas en arcos de medio punto con dovelas, siglo XVIII, siglo XIX aproximadamente, en la calle Santa Catalina, en esa zona, y en la zona del Barrio Viejo. Ahí también vamos a poder encontrar algunas casas interesantes. Vamos a ver también la huella de la ganadería en forma de abrevadero, bordas en la zona norte, donde están las vacas y todo esto, y una ermita muy chula, que es la ermita de la Fuensanta, que esa sí que tiene una chimenea, una chaminera espectacular, muy bonita. Hay un pequeño museo de navatas en el ayuntamiento. Llamar al ayuntamiento antes porque no está abierto siempre. Y bueno, a destacar también pues la iglesia de este núcleo de Cereza, que tiene una iglesia realmente bonito. Pero lo más importante, lo que más llama la atención es la tradición de las navatas, con V o con B, porque aquí hay cada uno lo pone de una manera. Estas navatas, que bueno, son la fiesta que se realiza todos los años más o menos por estas fechas. En mayo suele ser el mes en el que las tres asociaciones fuertes, la de Valdehecho, Galliguera y Sobrarbe, suelen ser las que el mes de mayo el que se utiliza para realizar esta fiesta, que realmente en su tiempo coincidía con el deshielo y por eso se hace ahora. Estas navatas, y se hicieron tres en este último caso, es una fiesta muy bonita. Los navateros y las navateras van vestidos a la época con sus boinas, y este proceso de hacer navatas no es solo el itinerario que hacen desde Las Puñas hasta Insa, sino que tiempo atrás las navatas se tienen que construir y llevan un procedimiento como muy tasado, ¿no?, de cuándo se tienen que cortar los árboles, cómo se tienen que mojar las ramas, etcétera. Merece mucho la pena. Ya para el año que viene, porque ya no hay navatas, fijaros sobre todo eso, suelen hacerse un poco antes en la zona de Murillo de Gállego y en la zona del Aragón Subordán, y un poquito más tarde, pero dentro de mayo, aquí. Tiene ese Museo de las Navatas, que lo podéis ver en el ayuntamiento, tiene un monumento a los navateros, y bueno, y yo pienso que es un, por lo menos, un aliciente turístico de primer orden. Estaba hasta arriba, y es precioso ver cómo surjan las navatas con un río Cinca, en este caso, que yo no sé si subieron un poquito el nivel del agua o no, pero que bajaba bravo, ¿eh? Y ahí estaban los navateros, las navateras y algunos navatéricos que no se montaron en las navatas, pero eran chiquitines de 3 o 4 añicos que iban vestidos también a la usanza. Una fiesta muy bonita, muy bonita.
0: Hemos hablado aquí en alguna ocasión con los de la Galleguera y también con los del Sobrarbe, sí, lo de la cortar los verdugos, la exacto, luna, y el mayenco es el deshielo.
1: Sí, señora. Y además tiene dos, no timones, sino como dos remos que no están a los laterales, sino en la parte frontal y en la parte posterior, y con eso se guían. Y bueno, y el agua se mete entre los troncos, pero como están bien atados con los verdugos y tal, pues aguanta. Hoy sería imposible, porque antes los ríos no estaban regulados. Entonces, bueno, ahora hay presas, en cada pueblo grande, digamos, hay una presa, una represa, entonces no podrían llegar, pero en tiempos llegaban hasta Zaragoza e incluso dicen que llegaban hasta la desembocadura del Ebro.
0: Sí, sí, todo cambió con la llegada del ferrocarril, claro que ya se acabó su misión.
1: Y las carreteras, como esta de 1700 que hicieron para los barcos, no para los habitantes.
0: Pues una fecha especial esta de mayo para visitar Las Puñas. Muchísimas gracias, Sergio Larraga.
1: Gracias.
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Hasta aquí llega mi tiempo con ustedes en este lunes 27 de julio. ¿Qué tal lo han pasado hoy por la mañana o en este ratito donde nos han sintonizado y les hemos hecho compañía? Quizá están en su última semana de trabajo justo antes de coger las vacaciones, venga que no queda nada, o también puede que sea el caso contrario, que las estén terminando y que les toque incorporarse de nuevo a su puesto laboral o a la rutina. En cualquier caso, muchas gracias por habernos elegido para pasar este ratito con nosotros. En el programa de hoy hemos hablado de temas muy interesantes, por ejemplo, de qué ocurre con el suelo cuando se produce un incendio, cómo son esas capas, cómo se regenera no solo la vegetación, sino toda la biodiversidad que antes la ocupaba. También hemos hablado con los vecinos de Valdespartera, muy molestos por esa construcción, esa futura construcción de dos gasolineras en este barrio, que se ha llevado premios a la sostenibilidad. No entienden cómo, sobre todo uno de ellos, junto a la, en la rotonda de la Sabina, estará ubicada junto a un parque infantil. También hemos hablado de toda esa polémica por la financiación de los centros escolares. Ya saben, el gobierno de Aragón se abstuvo, no votó que sí a esa medida propuesta por el gobierno de España. El resto de comunidades autónomas dijo que sí, ellos se abstuvieron porque querían incluir los centros concertados. ¿Qué supone eso para la pública? Lo hemos conocido hoy. También se han acercado los usuarios de la Fundación La Caridad, del taller cerámico para personas sin hogar con trastorno mental grave. Hemos conocido cómo mejora eso su salud, sus relaciones sociales y también esa parte, bueno, comercial, ¿no?, que se puede encargar ahí todo ese trabajo cerámico. También valiosos consejos de nuestro otorrino de cabecera, Jesús Fraile, para cuidar nuestros oídos este verano y librarnos de esa famosa y temible otitis veraniega. Y mañana más será, eso sí, a partir de las 10:30 de la mañana. O ya saben que si no, nos pueden sintonizar en diarioaragonés.com en cualquier momento y desde cualquier parte del mundo. Soy Pilar Sopesens y solo me queda desearles que pasen un feliz resto del día.

Muy buenas, queridos amigos y amigas de Ebro FM. Llegamos a una semana más, a un lunes más. Llegamos a la última semana del mes de julio. Muchos de vosotros ya habréis cogido vacaciones, otros lo haréis a la finalización de esta semana. Nosotros vamos a estar hablando aquí de deporte de 1:30 a 2:30 y de toda la actualidad del Real Zaragoza. Un Real Zaragoza que ya empezaba su pretemporada en Voltaña en el día de ayer que llegaron a la localidad pirenaica. Cubriremos todo el deporte aragonés aquí con un servidor, Adrián Oiz. Espero que te diviertas, espero que te quedes. ¡Comenzamos!

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2: Listos y preparados un día más para hablar de lo que más nos gusta, de lo que nos apasiona, de lo que nos hace felices, de todo el deporte aragonés y de toda la actualidad del Real Zaragoza. Me siento un poco mal no poniendo a Aitana ahora cada programa de verano. Siento como que le debo algo. Cuco Barrachina, muy buenas.
3: Muy buenos días, Adrián.
2: Siento que esta chica me ha dado un mundial y que no se lo estoy agradeciendo lo suficiente.
3: También te voy a decir una cosa, Cuarte te ha dado un gran fin de semana y tampoco has dicho nada.
2: También me ha dado disgustos, depende de cómo lo mires. Cada vez me duran menos los fichajes a mí, ¿eh? Madre mía. Dicen que en Zaragoza duran poco los fichajes. Si supieran lo que me duran a mí, una cesión. No, pero Cuarte, la gente majísima, me acogió súper bien. Y oye, felices fiestas de Cuarte a todos los habitantes de la localidad, pero flipé un poco, no sabéis en qué gastaros el dinero. El viernes eso parecía Tomorrowland.
3: Y el sábado y el domingo, que ayer todavía había baile, todavía había una cena para la gente del pueblo, tal, sí, cual gratis en la plaza del ayuntamiento. La verdad es que yo tengo que darle la enhorabuena también a la alcaldesa de Cuarte, que ha hecho unas fiestas maravillosas, tío. Fíjate que tú y yo, que tenemos perros y no nos gusta, bueno, a los perros sabes que no les gustan los petardos, tal cual, pues aquí en Cuarte suprimió la traca esa de fin de fiestas por un espectáculo de música de drones, tío.
2: Ah, pues mira, muy chulo también. Mira. Sí,
3: me pareció, ya te digo, y fantástico.
2: Todo, claro, en Cuarte la gente tiene muchísimos perros.
3: Muchísimos.
2: Claro. Sí, porque pasé y es verdad.
3: O sea, tú fliparías porque aquí tengo a los perros, la cantidad de perros que hay por la calle en Cuarte, tío.
2: Pero es que invita a ello. Las avenidas son grandes, las calles, las casas. Es normal, invita a ello. Sí, sí. Y pero luego la gente es joven.
3: ¿Lo pasaste bien, no?
2: Sí, muy bien. Se acabó lo que se daba ya.
3: Ya está. Una vez al año no hace daño.
2: Sí, a ver el año que viene. Si consigo otro fichaje para las fiestas del Cuarte. No sé cómo me lo montaré. No sé cómo lo haré.
3: Pero que amigos tienes aquí, ¿eh?
2: Sí, amigos y amigas. Amiga, es el problema.
3: Y amigos también.
2: Pero amigos sí.
3: Aunque no tengas fichajes, puedes venir igual.
2: Muy buenos amigos. La gente en Cuarte es muy maja, la verdad. Es una localidad. De hecho, todo el mundo que hablo me dice el mejor sitio para vivir de Zaragoza. Te lo prometo, ¿eh?
3: Pues yo te diría que sí.
2: Puede ser, sí, puede ser. Lo tiene un poco todo. Y tiene a nuestro Real Zaragoza al lado, porque nada es perfecto.
3: Correcto. Estamos al ladito.
2: Al ladito. Los céspedes de Voltaña, según me ha comentado Tomás Villar, que luego hablaremos con él, están mejor que los de la Ciudad Deportiva de Cuarte ahora mismo.
3: Puedes llamar aquí Cortiz, que también ha estado por Voltaña, si quieres.
2: También ha estado, mira. Oye, pues sí, señor. Muy bien, me alegro. Es más cercano Voltaña, aunque... Sí, puede haber zaragocismo en el Pinatar, porque le pilla gente por ahí, o en tal o cual sitio. Es como arraigo. Yo veo esas imágenes, las oigo, los entrenamientos, el ambiente pirenaico, y me recuerda a zaragocismo. Me huele, me sabe, me suena a zaragocismo.
3: Y Adrián, el Pinatar y todo eso, venga, lo que tú quieras, ¿vale? Muy moderno, vale, fantástico.
2: Exacto, pero... muy cómodo para el deportista, bla, bla, bla. Sí.
3: Pero lo que consigue el hacerlo, lo primero, en casa, y segundo, en un escenario como ese, es esa fusión entre la afición, porque dices, sí, hay gente que puede ir a Pinatar, sí, los están de vacaciones por ahí cerca, pero acercarte a Voltaña puedes ir en el día, ir y volver. Yo con mis hijos lo he hecho. Yo cuando mis hijos eran pequeños, cogíamos el coche, nos íbamos y volvíamos. Vale, tiene mucho más, si tú lo has dicho, arraigo, pero además que es algo como que te lleva al zaragocismo de antes.
2: Sí, es diferente. Luego la gente de ahí, yo creo que agradece mucho la visita de su equipo. Recordemos que el Pirineo, pues es que hay muchísimo zaragocista. Es que seguramente la mayoría de gente es del Real Zaragoza. El poder tener a su gente, a sus jugadores cerca y no ser siempre ellos los que vayan a verle, sino que reciban la visita veraniega, pues también crea zaragocismo. Yo creo que chaval que vaya a ver eso, chaval que es un futuro abonado.
3: Sí, yo tengo que volver a... al fútbol de antes, ¿sabes? Al que era, a ese fútbol mucho más cercano. Vamos a ver si eso ha llegado para quedarse y que no venga de repente otro uno nuevo y que nos mande y que mande a escaparrar todo lo que, bueno, todo esto que estamos diciendo.
2: A ver, tenemos nueva propiedad. Esta nueva propiedad ya me ha llegado por una vía tú y por otra vía otra, que ha desechado alguna propuesta de la dirección deportiva o no ha estado conforme en hacerla en este momento. Algunas pueden ser operaciones de fichajes, pero otras en este caso, una que me llega es de venta y sería sobre Samed Bazdar. No sé si es la que se ha publicado porque no sé nada más, pero lo que sí que sé y lo que vamos a hablar, que es lo importante, lo otro me parece circunstancia, esto de verano que van y vienen, es que parece que la nueva propiedad, para bien y para mal, va a tener más participación en el día a día.
3: Bueno, la nueva propiedad, Adrián, fíjate que yo te conté que hace, bueno, ahora cosa de un mes y medio, que Lalo estuvo a punto de irse porque Force le dijo que iba a tener casi la mitad de lo que le habían prometido. La cosa se encauzó, pero ya te lo comenté el viernes, esas limitaciones que le han puesto a Lalo en cuanto al tema de fichajes, no somos ya los únicos que lo dijimos, sino que hay algún medio de comunicación que se ha hecho de que también dice que efectivamente que la nueva propiedad le está bajando a Lalo cierto peso salarial que esperaba que fuera el más alto de la categoría, pues se lo está reduciendo bastante.
2: Sigue siendo un dinero para luchar por el liderato, pero claro, tú si eres director deportivo y te montas unas expectativas y luego tienes otras, pues te sale mal.
3: Es que lo que tú no puedes hacer es contratar a un director deportivo, ofrecerle unas cosas y que luego no se parezca en nada lo que has ofrecido a lo que de verdad es. No puedes porque estás engañando. Y aquí, y estamos ya tan cansados de que nos engañen, digo que es volver a lo mismo otra vez. Al final, bueno, Lalo evidentemente no lo ha dejado, pero no es plato de buen gusto.
2: La situación no es idílica, pero ¿hasta qué punto te parece normal que la nueva propiedad meta mano?
3: Hombre, escucha, es normal que la nueva propiedad meta mano porque son los dueños, ¿sabes? Y bueno, si ha habido desmanes o lo que sea, yo estoy seguro que esta nueva propiedad ha llegado y se ha encontrado algún roto que otro en el club. Los proveedores, te lo dije el viernes, siguen sin cobrar. Desde el año pasado. ¿Con nueva propiedad o sin nueva propiedad? Siguen sin cobrar.
2: Algo pues que es dramático ya a las alturas. Yo me imagino que será justo antes de agosto, pero llegar a esta situación...
3: Esto justo antes de agosto es ahora.
2: Es mañana,
3: 8 meses sin cobrar. 8 meses sin cobrar.
2: 8 meses de retraso.
3: Claro, desde diciembre...
2: Esto en el fútbol es lamentablemente habitual, la gente no lo sabe, pero es lamentablemente habitual.
3: Claro, pero llega una nueva propiedad, se supone que llegas con dinero, se supone.
2: Sí.
3: Pues bueno, ya dijo Lalo también, ¿eh?
2: Sí, que lo primero que haces es un poco ordenar...
3: Correcto, sí, si tienes que meter pasta para que haya flujo de caja, pues lo tienes que meter, claro. Porque no puedes que sigas sin pagar a la gente. Y ya lo dijo Lalo. Que el dinero que salían de las ventas que no iba a ser para tapar agujeros, y lo dijo literal. Entonces esta gente nueva que ha venido.
2: Yo eso es lo que me llamó mucho la atención, ¿no? De las comparecencias de Lalo puede ser de lo que más me ha llamado la atención, porque yo sí que esperaba que repercutiera en algo. También entiendo que puede dar el dinero, pero es lo que dije un día, ¿por qué tener 4 si puedes tener 4.5? Si puedes tenerlo, apúralo, porque es que no sabes, o sea, me refiero, la categoría te debe dar miedo. Si no te da el miedo suficiente, te tiene que dar miedo. Si puedes invertir todo lo posible, mejor, porque será el regreso. No es mi dinero tampoco, claro.
3: Pero sobre todo a ti, si te han prometido una cosa.
2: Lógico, pero claro, igual, voy a hacer de abogado del diablo. Igual la nueva propiedad dice, te lo prometió Forcén, esto, yo no te lo prometí.
3: Pues es que Forcén sigue siendo dueño.
2: Ya. Pero la participación no es la misma que la que tienen los otros. No sé si me entiendes. Que te puedes, claro, se pueden escudar un poquito en esa burocracia que
3: claro, pero
2: también viene a veces.
3: En esa burocracia de la que tú hablas, yo no sé si eso estaba estipulado en algún contrato, ¿no? El tema
2: no creo. Límite salarial no puede haber en un contrato reflejo.
3: No lo sé.
2: No, porque luego te viene un desmán de la liga, te pone una norma y te ha cambiado. No irán por ahí los tiros. Habrá cláusula de desenganche seguro por algunos asuntos, pero me imagino que serán más perfilados al trabajador que a las herramientas que tenga el trabajador. No lo sé. No es lo idílico, también lo veo natural. Mira, yo cuando pasan estas cosas en un club, yo veo natural que haya como un pulsito al llegar, de todo el que llegue. El que llega viene con ganas de demostrar, más si es jefe o director de algo, sea director deportivo, director general, viene con ganas de decir, aquí mando yo o demuestro yo o vamos a hacer así las cosas. Y veo normal que al principio haya como tensiones, que cada uno vaya tensando su cuerda y luego con el tiempo las cosas se adecúen y se estabilicen. Espero que sea algo así.
3: Sí, claro, pero tal y como tú has dicho, hay que subir.
2: Claro, esa es la urgencia.
3: Y hay que subir ya.
2: Y hay que adaptarse ya. Y el reto más grande que tiene Ibai es adaptar un equipo desde ya.
3: Tú puedes demostrar, aquí mando yo, ¿sabes cómo? Poniendo más dinero también.
2: También, por supuesto que sí. Sí, sí, haciendo acto de presencia en los entrenamientos, poniendo más dinero, dando declaraciones. Voltaña, por ejemplo, yo me recuerdo a Raúl Sanjay una vez que al menos 2 minutos de declaraciones como director general sí que dio en el Pinatar en una pretemporada. Lo hacía de mala gana y con la cara torcida, pero lo hacía. Eso son otras
3: cosas. Alerta.
2: Sí.
3: Lo hemos visto más de una vez subir y hablar con la prensa en la entrada.
2: Sí. Hace tiempo, pero claro, lógicamente.
3: Sí, claro.
2: Por los temas que todos conocemos y de salud, en su día estaba ya maltrecho, pero al principio, cuando se hacen con la propiedad, sí es cierto, hay imágenes de ello en su día. Veremos a ver cómo se reorganiza el equipo, el club, mejor dicho. El equipo ya está en marcha, el equipo está en funcionamiento y habíamos un Ander Herrera, por ejemplo, dando muchas indicaciones en los vídeos que publicaba el club a sus compañeros, cosa que me parece natural porque creo que va a ser el organizador del equipo, al menos con balón. Sí,
3: ya te digo yo que no solamente es que lo publique la prensa, sino doy fe de ello.
2: Es lógico.
3: Doy fe de ello absoluto. O sea, Ander es la extensión del brazo del entrenador en el terreno de juego.
2: Y la sabiduría, el saber idioma, sabe inglés. Por ejemplo, ayer lo veíamos hablar con Peter Ademo, que ya ha sido presentado y ya está en el equipo.
3: Sí, por eso digo que, fíjate, te lo dije cuando aquel, creo que no sé si fue 8, fue un 15, no, 5, 8 y 5, 3, sería sobre el 12, 13 de junio, donde estuvimos hablando del fichaje de Ander, y yo te dije que no solo venía a aportar como futbolista, sino como mucho más. Y en ese mucho más que duda cabe que está, pues, desde hacer como de traductor, como quien dice, hasta, bueno, tener informes de futbolistas, opinar sobre según qué cosas, y evidentemente, pues bueno, ser la extensión del entrenador en el terreno de juego.
2: Yo creo que va a ser muy relevante, pero que tiene que tener salud, y lo mismo me pasa con alguna posición más. Por ejemplo, me tiene algo preocupado la posición de defensa central con el tema de Tachi. La situación de Francho contractual, viniendo de recuperación, aunque se le ve bien, también es delicada. Creo que Lalo ha hecho todo lo posible, pero...
3: Todo lo que está en su mano.
2: Claro, eso es. Todo lo que él podía manejar lo ha manejado, y ahora estamos en un punto en el que lo que ya no está resuelto es porque no lo ha podido manejar. Creo que hay un serio problema con la renovación de Francho si estamos a 27 de julio aún con este tema.
3: Hombre, fíjate que las dos ruedas de prensa de Lalo, el anterior a la última, él decía que bueno, que iba todo encaminado, que no sé cuántos con Francho. En la siguiente ya fue como no conseguimos aportar.
2: ¿Tú crees que el Real Zaragoza no quiere a Francho o que prefiere desprenderse de él?
3: Yo sé que el míster lo quiere.
2: Que el entrenador sí lo quiere, lo entiendo. Yo sí. Si fuera entrenador también lo querría, pero no hablo de eso. Hablo de Perras.
3: Hombre, claro. Vamos a ver. Estamos hablando de que esta propiedad está, digamos, impidiendo fichajes de algunos futbolistas, como ya te dije, de un central. Por el tema económico, pues entiendo que Francho, pues, evidentemente, lo primero, el Real Zaragoza no le puede pagar lo que cobra, eso está claro, ni a él ni a Liso. Pero... yo no sé hasta qué punto ahora Francho está por la labor. A mí me dio la sensación, Dalo, el otro día, que no está muy por la labor.

0: propia ley dice que no.
1: Pues fíjate, sí, es a lo que iba. Todo lo que ha podido tener en su mano es que yo creo que es imprescindible ya empezar a formar centrales, o sea, que nuestra pareja de centrales no se conozca a final de agosto. Me explico. Tachi no parte como titular la primera jornada si está ahora mismo recuperándose. Le queda muy poquito, ya va a estar, pero ese muy poquito puede ser una semana de diferencia para empezar la liga. Para mí Hugo Barrachina no está listo para este toro. Debería salir cedido. Hugo Carrillo es un debutante. Yo necesito uno o dos, más bien dos, veteranos, altos, fuertes. Diego González me lo dejaba. Es el único que veo con la vítola de verdad de titular. Pues necesito otro así.
0: No, fíjate, te iba a decir, no solo de titular, sino incluso de capitán.
1: Pues para que sea Tachi, que va a ser Tachi, prefiero que sea el Diego González este.
0: Yo sí, también. Sí.
1: Al menos con lo que me mostró en una rueda de prensa, ¿eh? Solo.
0: Correcto.
1: Pero venimos de donde venimos y ya con lo que me mostró dije, ¡eh! Es justo lo que necesitamos, amigo.
0: Sí, sí.
1: Claro, claro.
0: Y más y menos. O sea, digo que a mí también, evidentemente, también fue por una rueda de prensa nada más. Sí, fíjate que...
1: Yo lo he visto jugar muchísimo, que conste. O sea, lo conozco perfectamente a este jugador.
0: Fíjate que yo siempre digo que las ruedas de prensa son la gran mentira del fútbol, pero creo que en el caso de este chico, yo no sé, tío, me dio muy, muy, muy, muy, muy buena espina. Tengo que incluso para pensar en la posibilidad de que puede ser un tipo que por sus palabras puede ser capitán perfectamente. Al final, un capitán no tiene que ser el mejor futbolista del equipo, sino el que tenga un carácter, el que tenga el mejor carácter para ese papel o para ese rol.
1: Y puedes tener tres perfiles. Ander Herrera va a ser uno. Francho, si se queda, será otro. Pues ese es un perfil diferente a ellos dos. Yameli, perfectamente, puede ser capitán, que lo conozco desde que tengo 10 años. Y te aseguro que puede ser capitán. ¿Lo pondría? No, pero porque me parece un poco... Me parece que hemos prostituido el brazalete del Real Zaragoza hasta un punto... Sí, sí.
0: No, pero no de Zaragoza, de todos. Vamos, en el fútbol, antes el...
1: El capitán era algo, era como el... ¿Cómo sí, decirlo? Tío. La guinda de tu carrera. Era como, ya has correcto. Hecho todo, ya eres el referente, ya eres el que
0: correcto.
1: Más... Eres la guinda, sí. Ya estás listo. Vale, ahora...
0: O sea, los críos en los colegios, en los patios de los colegios, antes se pegaban por ser el capitán.
1: Bueno, yo me acuerdo cuando me hicieron capitán del Balsas, fue, bueno, para mí el mayor orgullo de mi vida. Sí, y cuando me quitaron pues también el mayor enfado.
0: Por eso digo que hemos, tú lo has dicho, prostituidos, y hemos vendido la historia.
1: El brazalete, bueno. El brazalete, sí. El brazalete no lo puede llevar Kedivare, no lo puede llevar mucha gente que la lleva últimamente, que es que era con 20 partidos.
0: Bueno, te digo una cosa, lo lleva Kedivare porque imagínate el nivel del resto.
1: No, claro, claro, no lo puede, no porque Kedivare lo merezca más o menos, sino porque es que tiene que haber más referentes, más, joder, no es lo mismo Ander Herrera que Kedivare.
0: No tiene historia. Ni vínculo sentimental con el club.
1: Claro que no. Te mando un abrazo muy fuerte, Cuco Barrachina. Me voy con Tomás a ver qué pasó por Voltaña.
0: Te espero el año que viene en cuarte.
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1: El Real Zaragoza viajó en el día de ayer a la localidad oscense y pirenaica de Voltaña para continuar con este inicio de pretemporada. El Real Zaragoza viajó este 26 de julio de 2026 a Voltaña para acercarse a los zaragocistas que andan de vacaciones o que residen por esa zona. A su vez, iniciaban los entrenamientos ya en el día de ayer, nada más llegar a Voltaña. Por la tarde se ejercitaban los jugadores bajo las directrices de Ibai Gómez. Uno de los primeros entrenamientos cara al público, el segundo ya de esta pretemporada. En Boltaña, el Real Zaragoza disputará su primer amistoso de pretemporada. Lo hará este miércoles a las 6:30 de la tarde ante el equipo zaragozano

0: Utebo Fútbol Club se enfrentará al Utebo en Boltaña en un partido muy bonito para los aficionados, en el cual lo único importante es acercar el escudo del Real Zaragoza a los niños, crear futuros abonados y, sobre todo, ponerse en forma sin sufrir ningún percance o lesión, algo con lo que tiene que tener cuidado el Real Zaragoza, que se ha visto en las últimas temporadas aquejado y perjudicado por un montón de lesiones ya desde la pretemporada. Ya desde la pretemporada el equipo omaño tenía una serie de bajas totalmente inasumible para un inicio de competición. Veremos si con los nuevos chicos y el nuevo trabajo de equipo técnico y táctico, con un nuevo banquillo y entrenador, conseguimos tener estabilidad en el tema de la salud, estabilidad en la enfermería, y conseguimos mantenerla vacía. El Real Zaragoza comienza una nueva temporada y el zaragocismo le apoya en Boltaña. Este que escuchan es el motor del autobús del Real Zaragoza en su llegada ayer, en ese día 1 de pretemporada en Boltaña, diario de pretemporada. Estas son las maletas de los jugadores en su llegada al precioso hotel en el que se hospedarán. Y es que el Real Zaragoza ya publicó las primeras imágenes de la nueva pretemporada, del nuevo equipo y de los nuevos entrenamientos en Boltaña. Veíamos a los técnicos con los jugadores prepararse para lo que serán unos días muy felices para todo el zaragocismo, pues podrán tener cerca a sus queridos jugadores. En este momento escuchamos cómo los técnicos están colocando pivotes antes del entrenamiento, con esos pájaros sonando de fondo, y a los jugadores saliendo junto a Belsué. Ese era Ander Herrera saludando. Sonidos que a todos os evocarán sentimientos de vuestra niñez, si estuvisteis en estas instalaciones de Boltaña viendo entrenar a vuestros jugadores favoritos, cuando estos además eran de un grandísimo nivel, cuando estaban en primera división. Además, estuvieron tocando la pelotita. Justo antes de poder entrevistar a dos zaragocistas de Boltaña.
1: Impresionante, porque este es nuestro pueblo y no viene mucha gente, y un club tan importante como el Zaragoza que venga aquí, pues es muy emocionante, no sé.
2: Muy chulo, estamos pasando unos días por aquí por Boltaña y hemos venido aquí a pasar la tarde y a ver a los nuevos jugadores, los nuevos fichajes.
0: Esto suena a fútbol, señoras y señores, sonidos que no podíamos tener o eran más difíciles disponer de ellos cuando estábamos haciendo la pretemporada en el Pinatar, en Murcia, muy alejados del zaragocismo. Ver la cara de felicidad de esos zaragocistas mientras ven a Ibai Gómez dando indicaciones a Ander Herrera, pues es un gran aliciente para el futuro, para que esos zaragocistas que están fuera de la ciudad sigan manteniendo el espíritu vivo y sigan haciendo al zaragocismo grande. Y ahí veíamos a Ander Herrera dar indicaciones a su compañero Ademo, que es el siguiente del que vamos a hablar. Y es que Ademo, o Ademonio, como le llamo yo, porque su rendimiento va a ser endemoniadamente bueno, ya pudo hacer las primeras declaraciones una vez pasó el reconocimiento médico con el Real Zaragoza. Como es en inglés, voy a hacer la traducción simultánea, pero esta es la voz de Peter Ademo, nuevo fichaje, el último que faltaba por llegar, del Real Zaragoza. Estoy muy feliz y estoy deseando ver a los aficionados y conocer a mis nuevos compañeros. Ha sido un poco complicado, hemos tenido que hacer muchos documentos, pero al fin estoy aquí. Soy un jugador muy trabajador, también diré que soy un centrocampista box to box. Puedo ir a atacar y también me encanta defender. Decía que sabía que el Real Zaragoza no pertenecía a esta división y que esperaba poder disfrutar del regreso a la segunda división y que incluso ojalá vuelva a la liga. Y decía que estaba deseando ver a los aficionados en el estadio, en el Ibercaja Estadio. Aún no sabrá el chico que se llama Ibercaja Estadio, pero pronto conocerá a su afición y a los zaragocistas. Son días bonitos para el zaragocismo porque traen recuerdos de una etapa mejor y sobre todo porque acercan a sus ídolos, de algún modo, sobre todo los de los más pequeños, aunque estemos en una mala categoría, pues los Francho Serrano, Ander Herrera, los futuros referentes como puede ser Pinilla, pueden acercarse a los zaragocistas, sobre todo a los más jóvenes. Y os aseguro que ver la cara de felicidad en las redes sociales del Real Zaragoza, podéis hacerlo, ver la cara de felicidad de esos chicos residentes en Boltaña siendo visitados por su equipo, no tiene precio. Eso es zaragocismo, eso es Aragón, y en Aragón y en Zaragoza, en Huesca, en Teruel, tenemos el talento, la materia prima, la geografía, la cultura, la historia, como siempre decimos los jueves con Jesús Arroyo, de sobra para no tener la necesidad de ejercitarnos donde quiera el Atlético de Madrid, como pasó la pasada campaña. Sí es cierto que con la anterior propiedad, la que acaba de marchar, el equipo volvió a Boltaña, regresó. Tan cierto es que lo hizo de manera testimonial y no con el arraigo que merece esta localidad. Tanto Biescas como Boltaña siempre han apostado por el Real Zaragoza, nos han cuidado tanto a aficionados como a la gente del club y a los jugadores, y son tierra zaragocista. Agradecimiento y a seguir trabajando por el Real Zaragoza. Nos vamos a ir ahora a profundizar en ese inicio de pretemporada, y lo vamos a hacer con una de las pocas personas profesionales que estuvo ahí en Boltaña viendo el primer día de entrenamiento. Nos vamos a ir con Tomás Villar y nos va a contar todo lo que está pasando en Boltaña. 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
0: Y vamos ahora a hablar de la actualidad del Real Zaragoza, pero de una forma más cercana. Pues tuvimos a nuestro compañero Tomás Villar en Boltaña en el día de ayer, día en el que el Real Zaragoza acudía por primera vez a la localidad oscense pirenaica para entrenarse en esta pretemporada. Era su primer día de entrenamiento en Boltaña, así lo hicieron los chicos, y ahí estuvo Tomás Villar. Muy buenas, Tomás.
5: Muy buenas tardes.
0: Siempre es un placer, ¿no? Siempre es un mola ir a Boltaña y ver a los jugadores ahí en sus primeros pasos en la temporada.
5: Sí, bueno, ya de por sí mola el Pirineo, el clima allí espectacular, y salir un poco de Zaragoza pues está bien. Y luego pues eso, pues ver a los chicos, ver un poco los nuevos y ver cómo se desenvuelve Ibai su segundo.
0: Es una novedad poco novedosa, se ha ido, se ha vuelto, se ha ido a Los Ángeles de San Rafael, se ha ido al Pinatar, no se ha estado siempre en Boltaña, aunque la pasada campaña mezclamos un poquito las pretemporadas y hicimos esa visita. Este año será algo más extensa, tendremos ese partidillo ante el Utebo, ese amistoso a mitad de semana en Boltaña, pero
5: miércoles 6:30.
0: Eso es, la pretemporada ha cambiado con respecto a otras temporadas que ya no visitábamos Boltaña. Volvemos a los orígenes, volvemos a un sitio aragonés a hacer la pretemporada de forma íntegra.
5: Y luego que es el público muy enchufado, porque mucho zaragocista. La verdad es que el graderío, la parte derecha de la grada, el que ha estado en ese campo, pues estaba completamente llena. Y muy buen ambiente zaragocista.
0: ¿Se nota? ¿Había mucha gente ya en el día de ayer?
5: Sí, aparte pues al ser domingo pues hubo gente que se desplazó desde Zaragoza y gente de los alrededores que está veraneando pues bajó con sus camisetas. Muy bien, mucho niño sobre todo, que siempre es bueno, ¿no? Recordarlo, que no han visto nada bueno de este equipo nunca y siguen estando al pie del cañón, ¿no?
0: De hecho, lo de Voltaña casi es más dedicado a los niños, ¿no? Tú eres adulto, puedes ir de algún modo a apañártelas para ir a ver a los jugadores, pero tú eres niño, estás de vacaciones en el Pirineo, que hay muchos, y es un planazo familiar que te lleven tus padres y generar esos futuros abonados. Es el factor diferencial a la hora de competir con Madrid y Barça, ¿no? Para hacerles de esos equipos, de sí. Los pequeñitos, del Zaragoza.
5: Sí, bueno, siempre decimos, ¿no? Que la afición zaragocista, sobre todo últimamente, ¿no? Pues está muy... muy sustentada por toda esa gente joven, ¿no? Que viene de padres a hijos esa afición, y la verdad es que es difícil concienciar a los chicos de que se hagan zaragocistas porque no han visto nada, no vemos más que perder. Y la verdad es que el verlos allí, el verlos con sus camisetas, verlos tan animados, pues la verdad es que gusta mucho.
0: El equipo ya está en Voltaña y ya realizó su primer entrenamiento allí. ¿Cómo fue ese entrenamiento? ¿En qué consistió?
5: Sobre todo mucho balón. Me chocó, ¿no? Desde el principio mucha intensidad, mucho balón. Tanto Ibai como su segundo muy encima de los jugadores. La actitud de los dos me gustó mucho, porque hacía muchas pretemporadas que no veía esa insistencia, ¿no? Con los jugadores. Y hubo tres nombres que para mí sobresalieron por el estado físico, ¿no? Que fueron Pereira, Hugo Carrillo y Saidú. Los vi un puntito más elevados que al resto. El resto muy bien, por supuesto. Muy, muy buenas caras todos. Incluso Baddar y Liso. Las cosas hay que reconocerlas como son. Y la verdad es que mucha alegría y bien.
0: Como para no. O sea, me lo ponía en Café con Goles esta mañana. ¿Piensas que las caras de Liso, Bada? Y digo, pues no las he visto, pero deberían estar súper felices.
5: Porque... Sí, sí, Liso muy, muy metido con sus compañeros, mucha alegría, muy buenas caras. Va a dar atento a todo lo que le comentaban, porque principalmente me fijé en ellos dos, ¿no? Son los que más suenan para salir y principalmente pues me fijé en ellos dos. Y la verdad es que muy bien los dos, muy activos, enchufados.
0: Luego, de los jugadores que has nombrado que están un poquito mejor, también tiene sentido, porque son tres jugadores muy jóvenes. Carrillo, Saidú, Pereira también es muy joven, tiene 23 años, creo.
5: Sí, me chocó mucho la fortaleza física de Saidú estos días, porque ha ganado todavía más músculo, ya de por sí lo tenía, pero me chocó mucho. Muy activo Ibai con él, lo nombraba varias veces. Y luego pues me gustó también la actitud de Ander, ¿no? Sobre todo con Ademo, al cual le explicaba cada movimiento, cada acción, y se le vio pues eso, ese mandar, ¿no? Ese gesto de mando, de poderío, ¿no? En el vestuario.
0: Va a ser el líder del juego, al menos con balón seguro, del Real Zaragoza, el organizador que el Real Zaragoza lleva mucho tiempo sin tener.
5: Vi muy bien a Francho, muy activo después de la lesión. Yo pensaba que estaría un poquito más flojo, pero muy bien también. Y luego pues de así de los nuevos, pues Yardi me gustó mucho. Sobre todo por la insistencia, ¿no? En los entrenamientos que hicieron, en los ronditos que hacían, era uno de los más activos también.
0: ¿Los porteros, qué me cuentas de ellos? ¿Qué les viste?
5: Bueno, pues vi poco de los porteros porque estuvieron en una esquinita, y es verdad que de vez en cuando volvías la vista a mirarlos un poco, pero no hicieron sus entrenamientos con el bueno de Javi. El cual sí que es insistente total. Y estudié.
0: Javi Roda.
5: Sí.
0: Eso me has dicho, que es súper pesado.
5: Es bueno. Es los...
0: no, no a malas, ¿eh?
5: No, no, no. Es cansino, ¿no? Que se dice, ¿no?
0: De
5: cansino.
0: Hecho, yo como entrenador era así también. De estos sí, están. Sí. Vamos, levanta, vamos arriba, a un lado. Vamos. Vuelve.
5: En el buen sentido de la palabra, ¿no? Pero muy, muy insistente con ellos. Y
0: pues
5: bueno.
0: Como pues, hay que ser, ¿no? Yo siempre lo he visto así. El entrenador tiene hora y media para trasladar todos los conocimientos que pueda al jugador. Es normal que a veces sea, no cargante, intenso.
5: Sí, y la verdad es que estuvo el, ya te digo, que lo seguí menos porque estaban en el rincón opuesto totalmente a donde estaba yo, y de vez en cuando iba mirando la vista porque se oía a Javi que les decía algo, y entonces justo en ese momento que estaba más callado todo, lo oías a él y volvías la vista.
0: ¿Alguna felicitación, algún grito en plan vamos o cómo era?
5: No, sobre todo en los rondos, ¿no? Hicieron unos rondos que también participaron, estuvieron en un primer rondo tanto Westerberg como Berrar, y en el siguiente Arnaz con Manolaque. Y la verdad es que sobre el juego de... Claro, es que para mí también es una debilidad, ¿no? El juego de pies de Berrar es que parece más un líbero que un portero, ¿no? Pero sí, es muy, muy insistente con ellos.
0: Tenemos una plantilla entera nueva. ¿Quiénes serán los más aclamados? Me imagino que André Herrera y Francho.
5: Sí, muchas fotos con Pau, con Ander y Cuenca. Creo que esos tres fueron los que más, por lo menos también los que más fotos se hicieron, ¿no? Con los chicos. Y bueno, Francho también, por supuesto, pero sobre todo esos tres, ¿no?
0: ¿Y Ander, no?
5: Sí, Ander, he dicho...
0: Ah, el uno, pero el uno con diferencia, no sé, ¿no?
5: Ander, Cuenca y Pau fueron los que más fotos se hicieron, y luego pues Francho también, por la debilidad que le tiene la gente, ¿no? Y a ver, en fin, ya al fin y al cabo se hacían fotos, todos los que se las pedían se hacían fotos con ellos, pero principalmente esos tres.
0: Tú sigues muchísimo al filial, se planteaba una opción de mercado, o se plantea una opción de mercado en el Real Zaragoza, es disponer tanto de Hugo Carrillo como de Hugo Barrachina, algo que yo en Café con Goles dije que era un absoluto error, que debían crecer sin responsabilidades, y que si se lesionaba Tachi en la jornada 2, Dios no lo quiera, pero ha sucedido.
5: Tachi estuvo en el entrenamiento, es verdad que no participó del todo con toda la intensidad, pero sí que estuvo en el entrenamiento, estuvo bastante bien.
0: Pero mira, tendría que estar ya al 100%. Exactamente, dándole pues, y
5: tal. Por supuesto, de hecho este jueves tendría que ser uno de los que estuviera ya para con el plantel, y dudo que, perdón, el miércoles, y dudo de que sea uno de los que...
0: A lo que voy minutos. Es que ya empiezas con la preparación tarde, vienes de lesión, que te puede volver a pasar, que es un jugador de riesgo, que lleva toda la temporada lesionado. Plantarte con un central más los dos Hugos, me parece probablemente tirarlos a los leones.
5: Sí, sobre todo, a ver, no tanto por Hugo Carrillo, que ya tiene edad para poder jugar en esta categoría sin ningún problema, sí más por Hugo Barrachina, ¿no?
0: A eso, esa era mi pregunta. ¿Cómo gestionarías tú a los Hugos con respecto al primer equipo?
5: Porque Hugo Barrachina tiene mucha calidad, puede jugar también de lateral, en ese lateral izquierdo. Y tiene mucha calidad, pero el tenerlo bastante parado el año pasado volverlo a tener este año sería un perjuicio para él.
0: ¿Solución?
5: Solución, es una cesión.
0: ¿A un segunda red?
5: Sí, incluso podría tener mercado en algún primera.
0: Yo es la opción que elegiría. De quedarme con uno de los dos, seguramente me quedaría con Carrillo, pero es más, si pudiera no quedarme con ninguno de los dos y fichar contrastados, siendo centrales me gustaría más, porque venimos de una temporada en la que he visto mucha novedad, he visto a Saidu muchísimo, y una, bueno, la peor temporada en cuanto a defensivamente de la historia del Real Zaragoza.
5: Sí, por supuesto, ha sido una temporada muy lamentable, pero ya desde el centro del campo para atrás, ¿no? Esos errores en el centro del campo condenaban a la defensa, y la defensa a campo abierto hemos sido, vamos... horrorosos. Nos han pillado la espalda muchas veces y
0: muchísima inexperiencia, muchas rojas, muchos penaltis.
5: Sobre todo eso, ¿no? Esa inexperiencia ha hecho que metamos el pie donde no hay que meterlo, que hagamos faltas tontas al borde del área, que cometamos penaltis insulsos y ha hecho pues que estemos ahora donde estamos. Pero sí que es verdad que para mí... Hugo Carrillo, más que nada por lo poquito que vi ayer, ¿no? El miércoles pues veremos algo más. Pero por lo que vi ayer, que lo vi tan con ese puntito de más que he dicho al principio, creo que podría estar con el equipo. Veremos a ver en qué queda la cosa, lo que decide Ibai al final. pero sí que a Hugo Barrachina mi opción principal sería cederlo, pues eso, pues a un equipo donde pueda tener muchos minutos. Pues yo lo vería una muy buena cesión, pues sería, pues por decir un nombre, ¿no? Al Numancia, por ejemplo, que es un equipo que va a estar arriba, sí. que lo vas a tener cerca de casa, que lo puedes seguir.
0: Lo tienen que querer luego, ¿eh?
5: Claro.
0: Es que a mí, honestamente, sin querer faltar a nadie, a mí Hugo Barrachina a día de hoy no me parece muy bueno.
5: Hombre, recordemos que ha sido internacional en todas las categorías inferiores.
0: Perfecto.
5: Es de los pocos jugadores que podemos decir de los últimos años que ha estado en las categorías inferiores de la selección.
0: Perfecto.
5: Por lo tanto, es
0: me
5: un
0: da igual.
5: Es un chico.
0: O sea, sí. Veo lo que veo, para mí no está para ser central de un equipo que quiera ser el líder de la primera ref.
5: Por eso decimos que es un chico que tiene potencial, pero ese potencial hay que sacarlo a la luz.
0: Claro, es que todo el mundo no es muy bueno con 20 años.
5: Claro,
0: es que igual llegas con 23 a
5: y
0: ser
5: para
0: muy
5: sacarlo,
0: bueno.
5: Para sacar ese potencial a la luz, lo que tienes que tener es minutos, jugar y sobre todo eso, jugar.
0: Y sin presión.
5: Exactamente.
0: Sin responsabilidad de tener que llevar al Real Zaragoza a ningún sitio.
5: Entonces, simplemente pues es una cesión a un equipo en el cual tengas tus minutos, puedas desarrollarte y al año que viene pues volver en plenitud de condiciones, pues como ha pasado este año con Hugo Carrillo, el cual el año pasado fue líder en su equipo, en el Irún, y ha vuelto, pues encima pues ascendieron a primera ref. Un equipo.
0: Yo a lo que voy es que le ha pasado Gómez, le ha pasado Saidu, le ha pasado todo el mundo.
5: Sí.
0: Es que igual no es tan bueno, igual lo que merece es salir cedido, no quedarse mirando 40 partidos.
5: Desde luego no puede estar este año en el banquillo y la tercera división pues se le queda pequeña.
0: Sí, sí, totalmente, yo también lo pienso. Pienso que el filial es demasiada poca, o sea, es muy poca categoría para él, también te digo. Es la categoría que se ha ganado el filial.
5: Sí,
0: es que,
5: no, claro, está claro.
0: O sea,
5: está
0: no
5: claro.
0: Hemos bajado administrativamente, ha sido un descenso, por desgracia, ha merecido en el campo.
5: Fueron 14 partidos, una racha de 14 partidos en los que solo se sumó un punto, pues al final acabas donde tienes que acabar.
0: Brutal, son 42 puntos, 42 puntos sacaste uno. Es brutal eso, ¿eh? Ese dato demoledor. En otro club y con otro sistema, la RAD le hubiera costado el puesto. Y con otro currículum, claro. La Raza había mostrado su valía muchas veces.
5: Sí.
0: El primer año que tienes malo, a mi modo de ver, no te lo vas a cargar. Bueno, al final ha pasado así las cosas.
5: Eran 5 años de compromiso total con el club.
0: Claro.
5: Y al fin, pues ya al cabo.
0: Pues salen 4 buenos y uno malo. Pues casi es el deporte, ¿no? Un poco, claro. Tienes derecho a equivocarte alguna vez. Al final las cosas se acabaron porque se ha cambiado toda la cantera. Hemos cambiado toda la ciudad deportiva. Si te parece, vamos a hacer una pequeña pausa y hablamos un poco, en vez de tanto del primer equipo, un poco más de cómo está a día de hoy la ciudad deportiva. ¿Vale, Tomás?
5: Perfecto.
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0: Y vamos ahora con la actualidad de la ciudad deportiva, más específica, si antes hablábamos del Real Zaragoza y cubríamos la actualidad vivida en Boltaña, cosa que pueden hacer pocos porque, Tomás, estuviste tú solo y el de Aragón Deporte, ¿no?
5: Sí, allí estábamos Radio Ebro y Aragón Deporte.
0: Tomás Villar, el mejor, cubriendo al filial, cubriendo al juvenil, a la ciudad deportiva, que ha sufrido, Tomás, pues muchísimas variaciones. El director de cantera es Javier Garcés, lo repetimos, merecido. Totalmente
5: sí,
0: merecido.
5: Sí, vamos, Javier Garcés, cualquier cosa que buena que le pase a Javier Garcés, yo me alegraré.
0: Es merecida, ¿verdad?
5: Me alegraré un montón porque es merecidísimo. Una excelente persona y vamos, de trato, de trabajo.
0: Y ya no voy a eso, ¿eh? Olvida, como si fuera el diablo. Es de los pocos que ha conseguido rendimiento constante.
5: Sí,
0: porque se hablaba mucho de este año, la peor clasificación en Liga en no sé cuántos años. Vale, miramos la Copa, a ver qué pasó en la Copa. a ver qué tal lo hizo el Real Zaragoza.
5: Es que no solo es eso, ¿no? Es el haber sacado la cantidad de jugadores que ha sacado válidos, porque no por llegar a primera división ya los jugadores principalmente tienen que llegar a ser profesionales, y desde la cantera, desde el juvenil sobre todo, pues han salido muchos jugadores que al final pues han llegado a estar en esa primera ref o en esa segunda división para poder ser profesionales y ganarse la vida, ¿no? Al fin y al cabo es lo que tiene que hacer un jugador. A primera división y ser un crack llegan muy pocos, y en las canteras hay muchos jugadores. Estamos hablando de que en el Zaragoza hay más de 400 jugadores. No pueden llegar todos, ¿no? Pero es verdad que lo que ha hecho Garcés en estos últimos años con el juvenil, pues ha sido, pues vamos, se ha clasificado para la Copa 2 años, llegar a la final uno de ellos, estar siempre en ese grupo tan difícil, que este año se ha cambiado, por cierto. Este año nos va a tocar jugar contra Osasuna, contra Oberena, contra...
0: Mucho mejor,
5: por supuesto, que porque... Sabemos, sobre todo, siempre lo comentamos, ¿no? Cuando hablamos de los juveniles, lo difícil que es jugar en tierras mallorquinas, ¿no?
0: La Liga Catalana y la Andaluza son las más difíciles de la historia de la división del juvenil de toda la vida.
5: Es verdad que vamos a seguir jugando contra Español, contra Barcelona, pero ya no vamos a tener a esos equipos, sobre todo pues al San Francisco, al Mallorca, que también son canteras muy buenas, porque ambos equipos se nutren de las dos. Tanto San Francisco, que se coge los descartes del Mallorca, como el Mallorca, que se coge a los mejores de San Francisco, y siempre están los dos pues una muy buena...
0: Y a cambio entran los navarros, vascos, ¿no?
5: Sí, entran Oberena y Osasuna y Valle de Aragüés, creo que es el otro equipo que entran, sí.
0: Pues veremos qué hace el juvenil. Tendrá nuevos técnicos. Como nuevo técnico tiene el filial. Diego Serrano es el nuevo técnico del equipo filial. Equipo que deja Emilio Larraz. Tiene experiencia en el fútbol aragonés, en equipos de diferente índole, ya sean pueblos o sea el propio Balsas Picarra, el juvenil, hace unos años. Mi equipo. Ha estado en muchos equipos, lo conoce todo el mundo. Ha estado en el Huesca, si no me equivoco, Diego Serrano. Y estamos pescando mucho por Huesca, Tomás. De hecho, se ha quejado el Huesca de que también estamos pescando jugadores. Y les parece mal, sacó un comunicado.
5: Sí, bueno, esto es como todo, ¿no? El pez grande se come al chico, que se suele decir. A nosotros nos pescan de canteras grandes, pues nosotros tenemos que buscar en otras canteras. Es cierto que son chavales ya de 18, 19 años, los de juveniles... son mayores de edad, ya pueden elegir, no es lo mismo que cuando se te llevan un cadete o un infantil, ¿no? Siempre hay que separar un poquito esos casos. Bueno, con respecto al filial, pues yo es verdad que no conozco mucho la trayectoria de Diego, pero empezaban hoy los entrenamientos, hoy empiezan ya con su nuevo entrenamiento. Hay muchos chicos. Recordemos que el primer equipo se ha subido a 31 jugadores y hay muchos del filial que luego van a bajar con el Deportivo Aragón. Es el caso de Vadillo, de Tobajas, que son jugadores que tienen que ser importantísimos, ¿no? en el devenir de la temporada que viene para el Deportivo Aragón.
0: Sí, tienen que ser vitales, veremos a ver cómo funcionan, pero el filial también va a ser un equipo entero nuevo.
5: Sí, por la categoría también te hace que bueno, de hecho ha habido jugadores que continuaban del año pasado que ya han salido cedidos, caso de Iker, a segunda ref, pues son jugadores que por potencial tienen que estar en categorías superiores, y bueno, pues subirán varios jugadores del juvenil. Ya hemos hablado también de Manolaque, ¿no? Portero subirá. Y varios jugadores más pues estarán al año que viene. Todos los juveniles de este año, el caso de Jaime Sánchez, de, pues como hemos comentado, ¿no? De Vadillo, de Tobajas, pues seguirán en el Deportivo Aragón, y algún jugador más que se han traído, pues se han traído hasta 4 jugadores ya.
0: Ha vuelto el jugador ratón, ¿no?
5: Sí, Sergio ha vuelto, estará este año con el Deportivo, un jugador que no tenía que haber salido nunca, que recordemos lo que pasó con el tema de las agencias y tal, hace año y medio. Se marchó el año pasado al Celta y ha vuelto este año.
0: Bueno, veremos a ver cómo funciona el filial reincorporando jugadores. Ha habido un nombre un poco especial en esas reincorporaciones. Es el de Lalo Arantegui. Le llamaremos Lalito, porque es el hijo de Lalo.
5: Lalo Junior.
0: Lalito,
5: que,
0: sí.
5: Que ayer estuvo con él, también está con el primer equipo en Boltaña. Muy activo también, ¿eh? Le rectificaron varios aspectos, lo nombraban mucho, sobre todo en esas ayudas, ¿no? En esos rondos que hacían. Y la verdad es que es un chico que tiene una técnica muy buena. Bueno, pues estará con Jaime jugándose ese puesto en el lateral derecho al año que viene y veremos a ver.
0: Veremos a ver qué pasa en ese lateral derecho. ¿Tú le ves alguna posibilidad de primer equipo? Ya que parece que la confección del lateral derecho en el primer equipo está siendo un poco especial.
5: A ver, yo creo en estos momentos que Jaime está un punto por encima de él. Si bien es cierto que Jaime no ha subido a la pretemporada y se ha subido Lalo, ¿no? Pero...
0: ¿Y eso?
5: Pues eso ya no lo sé, son decisiones del cuerpo técnico, me imagino.
0: ¿Pero tú ves claramente que es mejor Jaime que Lalo a día de hoy?
5: Por calidad. A ver, por técnica quizá tenga mucha más técnica Lalo, pero por calidad y por experiencia...
0: Nivel, ¿quién es mejor?
5: Yo a día de hoy, visto lo visto de los dos, yo creo que Jaime está un punto por encima de Lalo.
0: Pues llamativo. Que pienses eso y que se suba a Lalo y no a Jaime. ¿Puede ser precisamente para no perjudicar? Bueno, no, esto será pues porque se da la oportunidad a él y ya está.
5: También hay que recordar que Jaime estuvo mucho tiempo lesionado el año pasado. Y eso quizá le haya perjudicado de cara a poder subir.
0: Sí, estuvo lesionado mucho tiempo y ya está totalmente adaptado a la dinámica del primer equipo.
5: Eso sí.
0: Ya puede conocer a sus compañeros, estarán todos en la camilla siempre. Bueno, a ver si este año conseguimos evitar eso.
5: De hecho, me preguntaron que qué tal estaban los campos en Boltaña y reconozco que están mejor que los de la ciudad deportiva.
0: ¿Sí?
5: Sí, bastante mejor.
0: ¿Están mejor? Oye, pues oye, que se queden ahí, que vengan los fines a jugar y ya está. No pasa nada, solo faltaría. Bueno, ¿en el femenino ha habido alguna novedad, sabes?
5: Pues en principio sí que sabemos de Lucía, causará baja. Ha tenido varias lesiones y es seguro que va a causar baja. Pero el resto de la plantilla en principio pues va a continuar, ¿no? Tampoco sabemos todavía nada porque aún les queda unos días para volver. Todavía estamos esperando a ver si hay ese cambio en la dirección técnica como se preveía, pero tampoco han comentado nada por el momento. Pero lo único que podemos decir pues es eso, ¿no? Que las lesiones de rodilla de Lucía, dos cruzados en cuestión de año y poco, pues la han lastrado de tal manera que al final pues es muy probable que tenga que dejar el fútbol.
0: En las chicas van que vuelan los cruzados, lo digo siempre. Sí. Es la lesión que sufren ellas más que nosotros. Tienen más facilidad las futbolistas mujeres para romperse el cruzado que los hombres. Seguramente por la capacidad muscular del muslo. Porque aunque aguantan menos peso, también está menos musculado. Y es que el fútbol te fuerza a movimientos antinaturales.
5: Y luego hay también ese punto de gravedad, ¿no? De
0: más bajitas.
5: Que exactamente, que tiene alguna jugadora que con mucha técnica, como es el caso de Lucía, mucha técnica y buen disparo, como es el caso que tenía Lucía.
0: Pues, pero giran más.
5: Exactamente. Esos giros más bruscos, pues...
0: Esos giros no los intento, claro. Porque sé que no me da. El cambio de infraestructura, Javier Ross estará en el área de rendimiento. No sé muy bien qué tiene que hacer, lo desconozco.
5: Yo también desconozco ese... No tengo datos de su posición ni de qué es lo que va a hacer. Y también desconozco si le van a montar alguna caseta o qué, porque en la ciudad deportiva oficinas no hay, o sea que...
0: Un baño de sí, estos de obra de festival.
5: No sé exactamente dónde lo van a ubicar y si estará con una libreta recorriendo los campos o... Porque recordemos cómo está la ciudad deportiva, ¿no? No hay...
0: A mí sí hay cosas que yo no...
5: No hay salas específicas para tener un ordenador en condiciones y poder analizar datos y...
0: El fútbol tiene muchísimas milongas, ¿eh? Es una cosa de locos. Por ejemplo, director de cantera, Javier Garcés. Área de rendimiento, Javier Ross. Área de coordinación y tecnificación, David Navarro. Área de metodología, José Luis Arjol. Área de análisis táctico.
5: Es otro puesto que tampoco entiendo.
0: Michael Marcos. Vale, el área de captación es el que más entiendo. Mourad el Camas.
5: Sí.
0: Porque ese sí que lo entiendo, sí, que va aparte de todo. Pero es que los otros cinco puestos que he dado, pues sí, es que podría hacer cada uno el trabajo del otro.
5: Sí, yo por ejemplo...
0: Director, pues, coordinador, rendimiento, metodología, análisis técnico-táctico.
5: El tema de... Me choca mucho, ¿no? Sobre todo, es verdad que José Luis sabe mucho, ¿no? José Luis Arjol sabe mucho de fútbol y es un tío muy, muy, muy, muy estudioso, ¿no? Del fútbol. Ha estado en los mejores años del Real Zaragoza, ha estado con Víctor, ¿no? O sea, que es una persona que de fútbol entiende. Pero es un puesto que no le veo sentido, porque ya es más o menos lo que ha llevado haciendo hasta ahora, ¿no?
0: ¿Lo que hacía él?
5: Sí, en principio es una persona que estaba...
0: ¿Cómo se le llamaba? No tenía nombre.
5: No tenía nombre, pero es una persona que lo veías en todos los partidos, tanto del cadete como del juvenil, como siempre estaba en algunos desplazamientos a los que hemos sido, siempre estaba también con su libreta, con su tablet, apuntando sus cosas.
0: ¿Cómo es?
5: Sobre todo con la libreta, ¿no? Es más de poca...
0: Tiene 67 años ya.
5: Sí. Poca tecnología, ¿no? Le gustaba más su libreta e ir apuntando los nombres, ir apuntando posiciones. Y es verdad que estaba muy encima, ¿no? De los chicos.
0: Pues, es doctor, ¿eh? Sí. Doblemente doctor. Uh-huh. Doctor, es doctor médico deportivo y de ciencias de la actividad física. Uh-huh.
5: Sobre todo, pues yo lo he visto pues encima de los, sobre todo pues con los chicos cadetes, ¿no? Hablándoles mucho, con los juveniles, en Liga Nacional, el División de Honor, hablándoles mucho, muy encima, ¿no? Comentándoles aspectos, sobre todo pues a la hora de posicionarse, a la hora de disparar, a la hora, o sea que son cosas que sí que es verdad que pues es una persona pues muy entendida y al fin y al cabo pues... Pero tiene una frase muy especial y es que a los diestros siempre les dice que utilice más la zurda.
0: Vale, claro, sí. Le dirá al diestro, nos ha fastidiado. Sí, yo quisiera.
5: Es una frase que se la hemos escuchado varias veces en la ciudad deportiva.
0: Yo quisiera. Análisis técnico-táctico, Michael Marcos, no lo tengo el gusto de conocerlo. Coordinación y tecnificación, David Navarro. Y luego tenemos puestos como el de Néstor Pérez, adyacente a la ciudad deportiva. Néstor Pérez, ¿de qué cosa se encuentra? ¿Se encarga? Pues, por ejemplo, de ir a buscar a Demo a Madrid. Esas cosas en los clubs pasan, amigos. Hace falta que alguien se encargue de un poco de la logística, del cuidado, de quién viene, quién va.
5: Sí, si hay un lesionado de última hora y hay que desplazar a alguien de urgencia a algún campo, pues... Pues tiene que haber una persona, pues
0: con la confianza suficiente.
5: Yo siempre
0: no puedo ser yo, claro.
5: Yo siempre me acuerdo, más que nada porque esa noche yo estaba con él, con el bueno de Sergi, en el año 94. Pues desgraciadamente, pues todos sabemos, ¿no? Lo que pasó con Sergi, por una bellísima persona que se nos fue, zaragocista, muy muy zaragocista. Por más que vino de la cantera del Barça, ¿no? Y yo recuerdo, estábamos una noche por ahí, de fiesta, como de costumbre, en aquellos años de jóvenes, y el doctor Villanueva vino a buscarlo porque tenía que ir a Madrid a jugar un partido, pues su mejor partido, ¿no? Siempre pongo ese ejemplo de que pues tiene que haber una persona pues que esté pendiente de los chavales,
0: de
5: pues
0: los niños, sí.
5: para buscarlos cuando ellos no van convocados y por casualidad alguien se lesiona, en este caso fue Cáceres el que se lesionó. Fíjate. y Sergi tenía que ir a jugar ese partido porque no había centrales.
0: Corriendo para allá. Bueno, Tomás, me toca despedirte. Te mando un abrazo muy fuerte, espero que vuelvas a Voltaña y que lo pases genial.
5: El miércoles estaremos por ahí.
0: El miércoles viendo a Lutebo ya nos contarás lo que vivas en ese territorio pirenaico que tanto queremos dentro del zaragocismo. Un abrazo fuerte.
5: Un abrazo.
0: ¡Tomás Villar!
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Pues esto ha sido todo por hoy en este lunes 27 de julio de 2026. Previo a tus vacaciones has tenido todo el deporte aragonés y toda la actualidad del Real Zaragoza. Y ya solo me queda desearte que no te derritas, que no pases mucho calor. Y mañana a las 9:30 te espero en Café con Goles y de nuevo a la 1:30 en los deportes. He sido Adriano y ha sido un verdadero placer estar contigo al otro lado. Que pases un fantástico día. Muchas gracias.

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2: ¿Qué tal están? Muy buenas tardes, bienvenidos a este informativo de mediodía aquí en la sintonía de Ebro FM. Es lunes, es 27 de julio de 2026. Paso definitivo para la gigafactoría en Figueruelas. El PIGA que da ese último empujón para un proyecto del que el gobierno de Aragón habla que va a suponer más de 4.000 empleos directos cuando esta gigafactoría, que producirá 50 gigavatios hora, esté terminada. Además, nace de esa joint venture entre Stellantis y KTL, que tiene este nombre comercial, Contemporary Star Energy, CSE, a partir de ahora. Azcón se refería, como decimos, al impacto que va a tener en el empleo directo cuando esté terminada la gigafactoría.
3: Pero cuando la fábrica esté finalmente acabada, serán más de 4.000 los trabajadores que directamente trabajarán en esa gigafactoría, a los que se unirán otros miles de empleos inducidos o indirectos en toda la cadena de valor que generará. La gigafactoría va a significar empleo, va a significar crecimiento económico, pero también va a significar innovación tecnológica.
2: La inversión es de 4.100 millones de euros, supone ampliar en 89 hectáreas el recinto actual de la fábrica de Figueruelas. En cuanto al calendario, las primeras fases comenzarán en los inicios del próximo año. 35.000 puestos de trabajo para el sector de la automoción ahora mismo en Aragón. 300 empresas, el 30% de las exportaciones. Según Azcón, todo esto va a mejorar. Fíjense, ha puesto un ejemplo. Cada año, las baterías que salgan de esta gigafactoría supondrán 1 millón de Opel Corsas. Es decir, lógicamente, como no se produce ese millón, habrá que exportar esas baterías. Para el gobierno de Aragón están hablando de la fábrica de baterías más importante de España y del sur de Europa. Realmente la primera piedra comenzó ya hace unos meses, pero ahora se da, como decimos, ese paso definitivo. En cuanto a otro asunto, que ha sido siempre fuente de polémica, sobre todo por los ayuntamientos de la zona, es cómo se va a acoger a esos trabajadores chinos, la vivienda. Ahora hay 172 chinos trabajando, el pico puede ser de 1.700, no ha detallado el presidente Azcón cuál va a ser ese plan de vivienda, va a haber viviendas temporales, eso sí, dentro del propio recinto de la fábrica. Este miércoles hay convocado un Consejo de Política Fiscal y Financiera. El gobierno de Aragón quiere que se aplace, porque con la situación de emergencia nacional por los incendios hay que estar en otros temas. Tampoco le ha gustado, evidentemente, el borrador del proyecto de financiación, del proyecto de reforma, creen que es un trágala, y ha insistido Jorge Azcón en que darán la batalla para que Aragón tenga una financiación justa hasta el final.
3: Es evidente que vamos a defender los intereses de nuestra comunidad autónoma. Defender los intereses de Aragón es estar en contra de un modelo de financiación que pone a nuestra comunidad autónoma como la peor financiada de España. Ninguna otra comunidad autónoma va a perder tanto como vamos a perder los aragoneses si el Gobierno de España aprueba finalmente un sistema de financiación como el que ha propuesto. Y, por lo tanto, nosotros hemos dado la batalla y vamos a seguir dándola en el futuro.
2: Y por otro lado, el vicepresidente y consejero de Desregulación, Bienestar Social y Familia del Gobierno de Aragón, Alejandro Nolasco, ha ordenado suprimir lo que llama propinas, pagas, que se venían abonando desde hace años a los menores extranjeros no acompañados. Unas pagas que no contaban, dicen, con soporte reglado, se abonaban de forma semanal y fija y suponían para las arcas autonómicas 180.000 euros al año. Estas pagas ascendían a 17 euros semanales para cada menor. Según Nolasco, esto equivale al coste de hasta 7 nuevas plazas para ancianos en residencias en el conjunto del año. Así ha respondido Jorge Azcón a la pregunta de los periodistas sobre esta medida.
3: Bueno, es decir, hay menores a los que, muchos menores a los que esa propina ya se les venía restringiendo en función de las acciones que cometían, ¿no? En cualquiera de los casos, esa es una decisión que ha tomado el departamento y creo que lo sensato es que sea el departamento quien les explique con detalle la medida.
2: Estudio, encuesta semestral de COE Aragón e Ibercaja, con estos titulares. Absentismo, escasez de trabajadores cualificados y la tensión geopolítica encabezan las listas de preocupaciones de las empresas aragonesas. Eso sí, Aragón sigue superando ampliamente a España en todos los indicadores de competitividad analizados. El Gobierno de Aragón denuncia la decisión del Ministerio de Sanidad de retirar a partir del próximo curso académico la financiación extraordinaria destinada al incremento de plazas del grado de medicina, una medida que va a afectar a las 20 plazas públicas adicionales de primer curso implantadas en la Universidad de Zaragoza y que habían contado con financiación del Estado durante los tres últimos cursos. Para el Gobierno de Aragón, este recorte constituye algo injustificable y una grave irresponsabilidad política. Carmen Susín es la consejera de Educación, Ciencia y Universidades.
4: Mientras la ministra de Universidades nos da lamentables lecciones de historia, con esto intenta tapar, con esos discursos, intenta tapar el abuso y el recorte que acaba de producirse sobre la Universidad Pública Española, dejando de financiar esas plazas de medicina, que, como decimos, además son necesarias y lo estamos viviendo en el día a día de la sanidad pública, no solo aragonesa y española.
2: El Ejecutivo Autonómico considera grave que el Ministerio rompa de manera unilateral el compromiso que había mantenido durante los tres últimos cursos con las universidades públicas. En lugar, dicen, de respaldar el esfuerzo realizado por las comunidades autónomas para aumentar la capacidad formativa de estas facultades de medicina, abandona esa financiación y traslada el coste económico total a las administraciones autonómicas. Además, considera Susín que el proceso de admisión y matrícula está casi finalizado, por lo tanto es más inadmisible esta decisión. El Ejecutivo exige al Ministerio que rectifique de forma inmediata y restituya íntegramente la financiación de las nuevas plazas públicas de medicina. Y vamos ahora con otros asuntos de la actualidad. En este caso, la justicia. La vicepresidenta Mar Baquero exige al ministro de la Presidencia, Justicia y Relaciones con las Cortes, Félix Bolaños, que explique cuáles son los motivos que han llevado al Gobierno central a reducir en un total de un 36% las plazas de nuevos jueces previstas en Aragón, pasando de las 11 que estaban inicialmente previstas a 7. Ese es otro de los temas, de los conflictos entre Gobierno de España y Gobierno de Aragón que se están dando últimamente. Escuchamos a la vicepresidenta Mar Baquero.
5: Hemos pedido al ministro que se nos remitan los informes técnicos en los que se han basado para esta evaluación, que sin duda alguna es un grave perjuicio, una vez más, para Aragón, por parte del Gobierno de España, un agravio más a Aragón y que, sobre todo, no solamente es un recorte de plazas, sino que también es un recorte al servicio público de la justicia en Aragón.
2: Y seguimos hablando de otras cuestiones, en este caso de vivienda. El consejero de Fomento, Vivienda, Logística y Cohesión Territorial del Gobierno de Aragón, Octavio López, destaca que el Gobierno de Azcón tiene actuaciones que permiten impulsar un total de 487 viviendas públicas y protegidas en la ciudad de Huesca y en su área metropolitana.
6: Hablar de 500 viviendas incorporando en el área metropolitana la operación de los suelos de quincena para vivienda unifamiliar y hablar de que en la provincia de Huesca, en su conjunto, este Gobierno, en colaboración con los ayuntamientos, está llevando adelante distintos programas dentro del Plan Aragón Más Vivienda para 900 viviendas públicas en diferentes ámbitos, con diferentes requisitos, intentando dar respuesta en cada uno de los municipios a las demandas más insistentes y a las peculiaridades de dichos ámbitos.
2: Las 61 viviendas públicas de alquiler asequible en La Merced están en su recta final. Estarán concluidas, según López, en los próximos meses y dan continuidad a las primeras 27 viviendas ya entregadas en este ámbito y consolidan, dijo, uno de los principales proyectos públicos de vivienda de la ciudad. Además, el esfuerzo que está realizando el Gobierno de Aragón en Huesca, que si se pondera la inversión por población, el impulso de estas 487 viviendas equivaldría a 4.800 viviendas en Zaragoza y su entorno.

Vamos en este caso con las obras de Zaragoza, unas obras que no paran, que no cesan, y algunas continúan y otras son nuevas. Por ejemplo, el cruce del Paseo de Sagasta con Basilio Paraíso. Atención, desde hoy hasta el próximo 7 de agosto. Los trabajos de conexión de sumidero a pozo de registro en la red de saneamiento a la altura del número 2 del Paseo Sagasta va a haber ocupación de calzada, el carril derecho de circulación en sentido Cuéllar. Se va a reordenar en la Plaza Paraíso el tráfico. En cuanto a movilidad ciclista y transporte público, se podrá cortar de manera puntual el carril bici entre los números 2 y 8 del Paseo Sagasta. Todo se ha coordinado, dicen desde el Ayuntamiento, con Avanza, para que no afecte a la movilidad del transporte público.

0: Además, tenemos la campaña extraordinaria de asfaltado, que no es la operación Asfalto Verano 2026, y que va a ocupar esta semana estos barrios, estas zonas de Zaragoza. Del 27 al 29 de julio en la Almozara, la avenida Puerta Sancho. Del 28 al 29, calle Gómez de Avellaneda en el Actur. Y del 28 al 30, calle María Zambrano, también en el Actur, y en la J, del 28 al 30, esta semana, por lo tanto, las calles Joaquín Numancia, María Blasco y Teresa Salvo Puerto. Y la avenida de Valencia, siguen las obras que duran 3 meses, una nueva fase, en este caso, la confluencia de la avenida de Valencia con las calles Lérida y Fueros de Aragón. Ya comenzaron el pasado jueves y, por tanto, hay una ocupación parcial de ese cruce y itinerarios, eso sí, garantizados. Además, acceso residencial y de servicios habilitado desde la calle Lorente. Y Avanza está probando, va a probar estos días un nuevo modelo de bus eléctrico en las calles de la ciudad. Es un Irizar IEBus Efficient de 12 metros, el último lanzamiento que tiene la marca, más ligero que modelos anteriores, optimiza el consumo un 10% y dará servicio durante 3 semanas en la línea 38 bajo Aragón vía Hispanidad, aunque las pruebas se puedan extender a otras líneas de la red. El Ayuntamiento, por otro lado, ha aprobado la convocatoria anual de ayudas económicas destinadas a facilitar el pago del alquiler o de la hipoteca a mujeres víctimas de violencia machista. El presupuesto es de 240.000 euros, un 50% más que en 2025. El plazo de presentación de solicitudes permanecerá abierto hasta el 30 de septiembre. Ayudas que podrán alcanzar los 3.000 euros y podrán solicitar las mismas las mujeres con contratos de alquiler o hipotecas de hasta 850 euros mensuales. En el caso de alquiler de habitaciones, el límite se sitúa en 425 euros al mes y el umbral de ingresos entre 420 y 1.800 euros mensuales. María Norós es la consejera de Políticas Sociales del Gobierno de Zaragoza.
1: Somos plenamente conscientes que el acceso a la vivienda es una de las mayores dificultades con las que se pueden encontrar estas mujeres y por eso hemos reforzado esta partida y esta convocatoria de ayudas. Para nosotros su protección y acompañamiento integral es imprescindible y es imprescindible que puedan tener esas ayudas a la vivienda o al alquiler como uno de los elementos para esa recuperación y esa autonomía.
0: Parece que poco a poco se puede ir aclarando, ya veremos, el futuro del Parque de Atracciones de Zaragoza. La oferta del Grupo Fénix al administrador concursal, todo parece indicar que será aceptada y, por lo tanto, podría reabrir el parque en octubre. De momento, lo que sí que sabemos seguro es que la plantilla del Parque de Atracciones ha aprobado continuar con el ERTE hasta septiembre. Finalizaba este 31 de julio. Aprobado por un 80%.

0: ha insistido especialmente para evitar que sea una herramienta de control y una herramienta de perfilado de personas. El dato debe de estar siempre al servicio del ciudadano y al servicio del Gobierno de la ciudad, única y exclusivamente para tomar decisiones sobre las necesidades de la ciudad.
1: No ha habido ninguna alegación vecinal en la ordenanza durante su periodo de exposición pública. Vox va a apoyar siempre, dijo Torres, todo aquello que sea bueno para los ciudadanos y se va a poner enfrente de todo aquello que no les facilite la vida. La ordenanza ha salido adelante tras aprobar los 15 votos particulares presentados por Vox. La alcaldesa de Zaragoza, Natalia Chueca, y el director general de Fundación Ibercaja, José Luis Rodrigo, acaban de presentar el reloj solar llamado Polytechnic, una escultura instalada en el campus Río Ebro de la Universidad de Zaragoza y donada por la entidad con motivo de la celebración de su 150 aniversario. De esta manera, esta nueva pieza se incorpora al patrimonio científico, artístico y cultural de la ciudad, con una ruta de relojes solares que fue recientemente presentada por el Ayuntamiento para acercar la astronomía a vecinos y visitantes en la cuenta atrás para el eclipse solar total del próximo 12 de agosto. Y se ha puesto en marcha por vez primera un proyecto piloto de convivencia, mediación y animación sociocultural en dos piscinas municipales de verano. Esta campaña estival se desarrolla en los centros de Licias y La Granja. Esta actuación nace con un marcado carácter preventivo para favorecer un clima de convivencia positiva en estas instalaciones. Habrá juegos acuáticos, actividades deportivas, de ocio saludable y dinámicas dirigidas a personas de todas las edades, con especial atención a la participación conjunta de las familias. El proyecto se lleva a cabo con la colaboración de la Asociación Cultural Los Zagales de Aragón, una entidad con una amplia trayectoria en el ámbito socioeducativo y de la animación en el tiempo libre. Tiempo ya para los deportes. Adrián Oiz, ¿qué tal, Adrián? Buenas tardes.
2: Buenas tardes, Vicente. El Real Zaragoza viajó en el día de ayer a la localidad oscense y pirenaica de Voltaña para continuar con este inicio de pretemporada. El Real Zaragoza viajó este 26 de julio de 2026 a Voltaña para acercarse a los zaragocistas que andan de vacaciones o que residen por esa zona. A su vez, iniciaban los entrenamientos ya en el día de ayer. Nada más llegar a Voltaña, por la tarde se ejercitaban los jugadores bajo las directrices de Ibai Gómez. Uno de los primeros entrenamientos cara al público, el segundo ya de esta pretemporada. En Voltaña, el Real Zaragoza disputará su primer amistoso de pretemporada. Lo hará este miércoles a las 6:30 de la tarde ante el equipo zaragozano Utebo Fútbol Club. Se enfrentará al Utebo en Voltaña en un partido muy bonito para los aficionados, en el cual lo único importante es acercar el escudo del Real Zaragoza a los niños, crear futuros abonados y, sobre todo, ponerse en forma sin sufrir ningún percance o lesión, algo con lo que tiene que tener cuidado el Real Zaragoza, que se ha visto en las últimas temporadas aquejado y perjudicado por un montón de lesiones ya desde la pretemporada. Ya desde la pretemporada el equipo omaño tenía una serie de bajas totalmente inasumible para un inicio de competición. Veremos si con los nuevos chicos y el nuevo trabajo de equipo técnico y táctico, con un nuevo banquillo y entrenador, conseguimos tener estabilidad en el tema de la salud, estabilidad en la enfermería, y conseguimos mantenerla vacía. El Real Zaragoza comienza una nueva temporada y el zaragocismo le apoya en Voltaña.
1: Hasta aquí el informativo de mediodía de Ebro FM en este lunes 27 de julio. Hasta ahora hemos disfrutado de 3 días de alivio térmico, sobre todo sábado y domingo. Recuerden que todo esto acaba, que mañana y durante los próximos días vamos a volver a los 40 grados, grado arriba, grado abajo de esa cifra que ya ha quedado marcada claramente en rojo en todo este verano y todavía lo que nos queda. Pásenlo como mejor puedan. A partir de mañana, insistimos, subirán de forma evidente las temperaturas. Más información en diarioaragones.com. Hasta mañana.
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6: Dificultades que hay de liberalizar, de desarrollar un suelo tal. 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

0: Hola, ¿qué tal están? Saludos, bienvenidos a la tertulia política de esta casa. Arrancamos semana, la última del mes de julio, es lunes, es 27 de julio. Vamos a comentar toda la actualidad con nuestras invitadas de hoy, Susana Gaspar, diputada del Partido Popular. Buenos días.
1: Hola, buenos días.
0: Y Pilar Buch, diputada de Aragón Teruel Existe. Buenos días.
2: Hola, buenos días.
0: Decía hace unos minutos en el informativo que íbamos de conflicto en conflicto. Conflicto, gobierno de España, gobierno de España, en distintos asuntos. Pero vamos a comenzar por el que ha dado mucho que hablar la semana pasada y que quiero conocer la opinión de Susana y de Pilar. Ese reparto de fondos del Ministerio, en este caso de Sara Agesen, del Ministerio de Transición Ecológica, para centros públicos, colegios y centros sanitarios. En total son 368 millones en toda España, unos 14 millones aproximadamente para Aragón. Y la polémica llegó puesto que en una entrevista que concedió la ministra a un medio de comunicación, cuando le preguntaron, esto ha salido con consenso, dijo, palabras textuales, dijo, por unanimidad, se quedó callada y a continuación dijo a Agesen, pero ha habido una comunidad que no ha apoyado esto. ¿Cuál? Sonrió, dijo Aragón. Y es verdad que en la entrevista dijo que se abstuvo, Aragón se ha abstenido. A partir de entonces vimos una reacción enorme, sobre todo los partidos de izquierda, en las redes sociales, diciendo que Azcón y el gobierno de Aragón había votado que no, y que no quería esos fondos, porque, como ya dijo la ministra, Aragón lo que había pedido, había solicitado en esa conferencia, era que también llegaran a los centros concertados. He ahí más o menos los hechos de la polémica, que ha ido creciendo, cual bola de nieve. Susana Gaspar.
1: Como de débil tiene que estar viendo el gobierno de España, Pilar Alegría, para lanzarle un salvavidas como el que pretendieron lanzarle el otro día en la entrevista de la radio. Tú lo has dicho, Aragón no dijo que no a los fondos, cosa que es lo que está diciendo el Partido Socialista. Aragón se abstuvo, pero ni ha rechazado ni va a rechazar la llegada de esos fondos. Es más, esos fondos van a llegar y se van a destinar al plan de climatización de centros escolares que ya ha puesto en marcha el gobierno de Aragón, en el que hay una primera fase, en el que se remitió un cuestionario a todos los centros para saber cuáles eran las necesidades de cada uno de los centros, y a partir de ahí se están empezando ya a realizar diferentes proyectos y diferentes fases para precisamente la el confort climático de los centros escolares. Esta es la realidad de lo que está haciendo el gobierno de Aragón y la realidad de lo que hizo. Nos abstuvimos, pero en ningún momento rechazamos esos fondos. A partir de ahí tenemos a un Partido Socialista que va como pollo sin cabeza, que todavía no ha encontrado su hueco en la oposición y lo único que se dedica es a lanzar bulos, a esparcir mentiras, a generar enfrentamiento y a ser fábrica de odio. Y eso sí, el máximo exponente de los apoyos a los presuntos corruptos, a los presuntos prevaricadores, al presidente Zapatero, a mi gran amigo, expresidente Zapatero, a mi gran amigo, como decía Pilar Alegría, Santos Cerdán, etcétera, etcétera. Yo al PSOE le pediría que lo primero de todo deje de mentir, deje de engañar y deje de esparcir bulos, y lo segundo, pida disculpas de una vez por la cantidad de mentiras que en estos meses se ha dedicado a lanzar. Y hablaremos de mentiras en la segunda intervención, porque quiero aclarar las mentiras del Partido Socialista de Aragón.
0: Vamos a ver cómo se ha visto toda esta polémica desde Aragón Teruel Existe, Pilar.
2: Sí, yo en primer lugar, si me permites, porque además hablando de temas de cuestiones tan graves como esa necesidad de climatización por esos golpes de calor que se están dando en las aulas, quiero hablar de los incendios que están ocurriendo estos días. Porque desde Aragón Teruel Existe, en primer lugar, queremos hacer un sincero reconocimiento a todo el trabajo que están realizando esos operativos que están echando horas de manera incansable, turnos de hasta 44 horas de trabajo para pues intentar evitar que la tragedia sea mucho mayor de lo que ya está siendo. Hablamos de 3.000 hectáreas en Ejulbe, 3.000 hectáreas en la zona de Plan, 16.000 cinco villas, pero hablamos de que Ávila se quema, la Val d'Uso, es gravísimo la situación en la que se está ahora, con lo cual vuelvo a repetir que nuestro más sincero reconocimiento a ese operativo, nuestro más sincero reconocimiento a todos esos agricultores que ellos sí que nunca miran para otro lado y que cuando hace falta salen con sus tractores para velar por todos nosotros, a todos esos alcaldes, a todos esos consejeros de comarcas que están trabajando para coordinar ante esta situación. Y esto lo que nos deja claro es que hace falta un verdadero plan, una verdadera política forestal, medioambiental y territorial, porque la realidad está superando y con creces a la estructura que hay montada, que está resultando claramente insuficiente, con lo cual hay que ponerse seriamente ante esto. Y hablando de los fondos de climatización de las aulas, pues es cierto, es una pena que cuestiones que nunca deberían de conocer de colores, ni rojos ni azules, sean utilizados por ambos para la confrontación y para hacerse acusaciones. La realidad es que es triste, es muy triste esa abstención. O sea, todos votaron a favor de un dinero que va a llegar del Gobierno central destinado a la climatización. No hay ninguna justificación para que desde Aragón la responsable que fue desde Hacienda se abstuviera. No había nada de lo que abstenerse. La señora Gaspar ha dicho que, por supuesto, que no van a rechazar ese dinero. Faltaría más. Es dinero público que viene del Gobierno central para que sea gestionado de manera eficaz para combatir, como he dicho, una situación grave que existen en todos nuestros centros escolares, que es la necesidad de esa climatización, porque a nadie se le olvide. Esto se traduce en que la realidad que tenemos hoy en día es en que se producen situaciones graves de salud, golpes de calor. Los golpes de calor no es una cuestión de que tengo calor, me siento, me bebo un trago de agua. Los golpes de calor son situaciones que nos pueden llevar a un ingreso y que nos pueden llevar incluso a un colapso. Con lo cual, evidentemente, son acciones que hay que realizar y que hay que realizarlas deprisita. Y esto es lo grave, ¿vale? Lo primero, es grave que desde la Consejería de Economía de Hacienda de Aragón se abstuvieran, sí, pero aún es mucho más grave que no estamos viendo que desde el Gobierno de Aragón se esté poniendo encima de la mesa esa hoja de ruta para que al año que viene los centros educativos públicos de Aragón sí tengan ya una climatización. Y ese plan no lo tenemos encima de la mesa. Tenemos a un gobierno de Aragón que va a seguir utilizando el dinero público para dárselo a un bachillerato concertado, bueno, que no es necesario, cuando esos 14 millones más los 19 de esa concertada de bachillerato de la pública suman 33 millones que sí darían de sí con un plan adecuado para que los centros públicos de todo Aragón tuvieran esas condiciones de climatización para que todos los niños y todos esos, es el profesorado y todos nuestros jóvenes tuvieran las condiciones adecuadas para realizar el trabajo en las aulas. Porque en el mes de mayo, este año, ya había en esas aulas hasta 30 grados. Y estamos hablando de muchas horas en esas condiciones y no son las adecuadas para poder realizar el trabajo.
0: Susana.
1: Por orden. Bueno, en primer lugar, un lunes más, por supuesto, nos sumamos a las palabras de reconocimiento y apoyo de la señora Buch en el tema de los incendios y queremos volver a poner en valor la importancia de la coordinación interadministrativa que se ha producido aquí en Aragón, que es ejemplo y debería seguir siendo ejemplo. Y en materia que nos atañe a los fondos, no rechazar los fondos, si usted dice faltaría más. Bueno, pues es que es el propio Partido Socialista el que dijo que Aragón rechazaba los fondos. No, en ningún momento. Aragón no va a rechazar los fondos. Y hablaba la señora Buch de la realidad de hoy en día, de que hay aulas con más de 30 grados, de que se pueden producir golpes de calor. Y yo le preguntaría a la señora Buch, ¿esta realidad es de estos tres últimos años?
2: Sí.
1: ¿O no? No, sí, sí. No. No, si
2: ahora
1: no.
2: mismo solo cuento.
1: No, si no, esta realidad en la que tenemos aulas que tienen unas temperaturas elevadas, en las que hay críos que pueden tener golpes de calor, es una realidad que viene ya desde hace mucho tiempo. Y durante 8 años de gobierno socialista no hubo un solo plan de climatización. Es más, en el 2022 esta ya era una realidad que estaba encima de la mesa, porque es la ministra de Educación en esos momentos, la señora Pilar Alegría, la que, ante una situación de calor extremo que se produce en las aulas escolares de todo el país, anuncia un plan de climatización. Un plan de climatización que, oh sorpresa, como todos los planes que anuncia el gobierno, no culmina, no se convierte en realidad. Es decir, ya en el 2022 había problemas de calor. Durante 8 años de gobierno socialista no hicieron nada. Es más, hay centros escolares que son planificados, que empiezan su planificación en el 2019 y que son inaugurados en el 2021, finales del 2021, que ni siquiera cuentan con instalación de clima, bueno, no cuentan con climatización, pero ni siquiera cuentan con preinstalaciones para poder poner climatización. Es decir, ahora, cuando hay que hacer esa climatización, esos centros nuevos que inauguró el Partido Socialista en el 21, además de poner la instalación de la climatización, hay que hacer una obra tremenda, con una inversión tremenda, porque el Partido Socialista ni siquiera se le ocurrió de pensar que había que dejar una preinstalación para la climatización, porque en esos momentos, claro, mientras gobernaba el Partido Socialista, debe ser que los niños, por mucho que hubiera 40 grados en la calle, 30 grados en las aulas, como nadie se quejaba porque estaba el Partido Socialista gobernando, aquí no era necesaria la climatización. Este gobierno, en el momento que ha llegado la consejera Sustín, lo primero que ha hecho ha sido poner encima de la mesa un plan de climatización. Un plan de climatización, señora Buch, que usted no conocerá, pero los centros...
2: Sí, ahora hablamos de él.
1: Pero los centros escolares sí que conocen.
2: Ahora hablamos de él.
1: Siga, señora Buch, yo no la he interrumpido.
0: Termine.
1: Siga, agradecería que usted a mí... Termine, señora Buch, yo no la he interrumpido. Agradecería que no me interrumpa
2: usted
1: a mí.
2: Siga, que hablaremos.
1: Bueno, un plan de climatización que los centros escolares conocen, en el que se envía, primera fase, un cuestionario para conocer las necesidades de los centros y conocer, entre otras cosas, cómo está la instalación eléctrica, porque tenemos centros escolares que tienen más de 50 años, que tienen una instalación eléctrica obsoleta en la que no podemos instalar ni climatización, ni siquiera se pueden conectar a la red ventiladores, porque en el momento que se conectan 2 ventiladores a la red o 2 calefacciones si les falla la o 2 bombas de calor si les falla la calefacción en invierno, peta el sistema eléctrico y deja a todo el centro escolar sin electricidad, y esta es una realidad que este invierno ha ocurrido en centros escolares de aquí, de Zaragoza, se pasa ese cuestionario a todos los centros. Los centros responden y ahora el Departamento de Educación ya está comenzando con proyectos y obras que permiten una adecuación climática de los diferentes centros escolares aquí en Aragón. Un proyecto que no es un proyecto de un mes, no es un proyecto de un semestre, no es un proyecto de un año, es un proyecto de legislatura que tendrá lugar desde el inicio de la legislatura hasta el final y que además, señora Buch, tanto que critica ese acuerdo que firmamos PP y Vox, le invitaría a que se lo lea y que vea que en el acuerdo que firma de gobernabilidad que firmamos el Partido Popular con Vox se incluye un plan de climatización de las aulas escolares en Aragón. Ya sé que a usted ese acuerdo no le gusta, pero mire, alguna cosa buena hay. El plan de climatización que ya se está poniendo en marcha.
2: Pilar. Ese acuerdo y ese plan de climatización, que ahora les voy a explicar en qué consiste, de verdad que tendrá algún valor cuando esas aulas estén climatizadas y se haya llegado a la solución, porque desde luego no van por buen camino. La verdad es que siento tristeza cuando he empezado diciendo una cuestión como esta se utilice para la confrontación y para ponerle un color o rojo o azul. Yo no he hablado de que el Partido Socialista lo hiciera bien, yo no he hablado de que los centros escolares el Partido Socialista los estuviera climatizando, porque fíjese, si el gobierno de Lambán hubiese empezado a climatizar esos centros, algo habría hecho. Y yo he empezado diciendo que no hay nada hecho. Pero también he dicho y sigo manteniendo que este gobierno no se lo está tomando en serio en la magnitud del problema y de la gravedad del problema que es. No iba a entrar en ese plan de climatización, pero como usted me lo ha puesto en la puerta, en la mesa, se lo voy, pues sí, voy a entrar en ese plan de climatización. ¿Las temperaturas son las mismas? No. Yo le voy a decir, en el Jiloca, en estos últimos, me ha dicho 3 años, las temperaturas, no me voy tan atrás. En estos últimos 3 años, no. En este año, ¿vale? Han sido entre 3 y 5 grados más que el anterior. Estamos hablando de un centro del Jiloca, ¿eh? No le hablo de Zaragoza capital, de un centro del Jiloca, por ejemplo, ¿vale? Una zona con unas temperaturas más bajas que aquí. En el mes de junio se han movido con temperaturas entre los 29 y los 31 grados
0: en las aulas.
2: En las aulas. Sí, sí, hablo de las aulas donde están los niños. Ese plan de climatización que con tanta alegría está poniendo, y nunca mejor dicho, el gobierno de Aragón. ¿Saben qué están recibiendo esos centros donde esos profesores están sufriendo golpes de calor y están sufriendo golpes de calor esos niños? Pues están recibiendo unos escritos, es cierto, en los que se les dice que antes de que termine este mes tienen que presentar el proyecto de lo que ese equipo directivo considera que tiene que hacer, pero vuelvo, acabo de decir, los 14 millones que vienen del gobierno central más los 19 de la concertada sumarían 333 millones para poder utilizar para esa climatización.
0: 33,
2: porque ese acuerdo lo que dice es que ninguno de esos proyectos podrá exceder de los 15.000 euros, que ninguno de esos proyectos podrá llevar absolutamente nada que conlleve más potencia de luz, porque evidentemente como el trabajo está mal hecho no hay más potencia, pero este gobierno no dice que eso lo vaya a corregir, porque evidentemente para poner una climatización hay que hacer esas obras. Ninguno de esos proyectos dice que esa climatización, esos aires acondicionados, podrán estar en las aulas donde están los niños. Dice que son en aulas especiales o de salas de profesores, y todo eso que no pase de 15.000 euros. Si alguien, que ahora todos, por desgracia, nos estamos teniendo que poner los aires acondicionados en nuestras casas, si algún ciudadano piensa que con 15.000 euros da para que al año que viene, en el mes de mayo, las aulas estén en unas mínimas condiciones de climatización, pues como dicen en mi pueblo y en el suyo, que venga Dios y lo vea.
1: Yo sí que quiero añadir un par de cosas.
0: Y yo reconducir una cuestión. Sí. O preguntarles enseguida por una cuestión. Bueno, la voy a poner ya encima de la mesa, porque me gustaría llegar a otro de los temas de hoy. Pero el argumento, lo que pidió el Partido Popular de Aragón, el gobierno de Aragón, mejor dicho, en esa conferencia, era que llegara a los centros concertados. Yo no sé si este es un debate cuasi eterno.
1: Bueno,
0: ¿qué son los centros concertados? Ya sabemos que son sostenidos con fondos públicos.
1: Los centros concertados forman parte del sistema público educativo, que está formado por todos los centros que son sostenidos con fondos públicos, que son los centros públicos y los centros concertados. Y esto es legislación pura y dura.
2: Le falta una parte.
1: Y el gobierno, bueno, y el gobierno de Aragón no va a permitir que haya discriminación de ningún chaval que esté estudiando en ningún centro sostenido con fondos públicos. Y esto es un criterio que tenemos muy claro y que vamos a seguir con él hasta el final. La señora Bung nos dice, claro, los 14 millones que van a llegar del gobierno central, señora Bung, ¿ya han firmado el documento en el que nos remiten los 14 millones?
2: Que es usted la que tiene que firmar, no soy yo.
1: No, que es el gobierno de España el que lo tiene que firmar.
2: ¿Con el gobierno de Aragón?
1: No, el gobierno de España es el que tiene que dar los primeros pasos para hacer las modificaciones.
2: Cuando nosotros estemos en el gobierno le daré explicaciones.
1: Señora Bug, es imposible.
0: A ver.
1: Señora Bug, es imposible debatir con usted. Sí, yo le respeto.
0: Bueno.
1: Señora Bug, yo le respeto sus turnos. No le interrumpo. Y usted no hay manera de tener.
2: Estamos debatiendo, señora
1: Gastón. No estamos.
0: A ver.
2: No se ponga nerviosa.
1: Señora Bug.
2: Se pone muy nerviosa
0: vamos
2: cuando
0: a ver.
2: Se empieza un debate, señora.
0: Vamos con
1: señora,
0: el,
1: señora Bug, con el en este debate de habitualmente hemos mantenido el respeto siempre de los turnos. Yo respeto su turno y agradecería que usted respetara el mío.
2: Nunca falto al respeto.
1: Bueno, está faltándolo en el momento que me interrumpe constantemente.
0: Seguimos.
1: El gobierno central tendría que hacer una modificación presupuestaria. presupuestaria de los presupuestos para asignar esos 200 millones y que lleguen los 14 millones a Aragón. Igual que tendría que haber hecho una modificación presupuestaria cuando la señora ministra de Educación, Pilar Alegría, anunció también un plan de 200 millones para un plan de climatización de las aulas en todo el país, y eso nunca ocurrió, nunca hubo esa modificación presupuestaria y nunca llegaron esos millones. Esos millones se quedaron en un anuncio. Y a día de hoy, ¿qué tenemos aquí? Un anuncio en el que nos vuelven a anunciar 200 millones. Mire, 200 millones de ahora más 200 millones que anunció la ministra Alegría hubieran sido 400 millones. Con eso hubiéramos climatizado unas cuantas aulas, pero no. Se convierten solamente en anuncios, y ese es el problema que tenemos. Un gobierno de España incapaz de aprobar modificaciones presupuestarias, incapaz de aprobar presupuestos, que hace anuncios grandilocuentes que luego no se convierten en realidad. A Aragón no han llegado los 14 millones. Vamos. Y no van a llegar, porque es un mero anuncio.
0: Vamos a ir concluyendo este debate.
2: Sí, termino
0: No, pero
2: ya.
0: Dígame lo de la concertada. ¿Eh?
2: Sí, termino ya.
0: Lo de los centros concertados.
2: ¿Qué le ha faltado de la concertada el decir? Pues el por qué nace la concertada. Es cierto que la concertada está sostenida con dinero público, es cierto, pero la concertada nace para suplir las carencias de la pública, no para utilizarla como ellos la están utilizando. Y la única educación que no hace ninguna discriminación es la que llega a todos y cada uno de los aragoneses, y la que pueden elegir todos y cada uno de los aragoneses, vivan donde vivan, y esa es la pública. Nosotros siempre lo hemos dicho, cuando la pública la tengan en condiciones, que hagan lo mismo con la concertada, de acuerdo, pero la pública lo primero, porque esa es la única a la que tienen acceso todos los aragoneses. Y como ustedes han visto, yo he puesto encima de la mesa una cuestión real. Yo no he puesto encima de la mesa un anuncio, pero la señora Gaspar, una vez más, con una cuestión que no debería de politizarse, se ha ido a utilizarla para la confrontación con el gobierno central, porque esas son las directrices que recibe de su partido. No me ha hablado de lo que sí que es una realidad. Ese documento que ya han recibido los centros escolares en Aragón, donde les dicen que no más de 15.000 euros, que no en las aulas donde están los alumnos, que solo en las salas de profesores, que no pueden poner aparatos de climatización porque no se va a tocar lo que es la potencia de la contratación de la luz, etcétera, etcétera, etcétera. Vuelvo a repetir. Si alguien piensa que con 15.000 euros al año que viene un centro escolar va a estar mínimamente acondicionado, que venga Dios y lo vea. Pero también es cierto que en una pregunta de las que hicimos desde Aragón Teruel Existe, se nos contestó que tuviéramos paciencia, que despacito, despacito, para, vuelvo a repetir, para dar ese dinero a la concertada del bachillerato, van a ir rapidito, rapidito. Hablamos de cuestiones de salud grave, golpes de calor.
0: Por favor, cierren esta parte de la tertulia.
1: El PP lo que nunca va a hacer es utilizar a la educación pública y a la educación concertada para enfrentar, para dividir a la ciudadanía, cosa que los partidos de la izquierda y los socios del Partido Socialista están haciendo. Me dice la señora Bu que no... Me dice la señora Bu que no he hecho referencia al plan de climatización. Señora Bu, en mi primera intervención, la que ha puesto encima de la mesa el plan de climatización soy yo,
2: sí, pero
1: no es usted.
2: Señora, no me ha hablado.
1: Oye, señora Bu, de verdad, dejé hablar. Dejé hablar y vuelvo a insistir, hay problemas de instalaciones eléctricas, hay problemas de climatización, hay problemas de evacuación y sistemas antiincendios que no están actualizados. Por ese motivo, este gobierno ha creado una Dirección General de Infraestructuras para hacer un análisis de las necesidades reales de todos los centros que llevan ya mucho tiempo construidos y que nadie ha hecho mantenimiento alguno ni ha tenido consideración sobre esos centros, y empezar a hacer un proyecto para la adecuación de centros escolares que están están construidos desde hace 50 años y necesitan una adecuación. Por eso hay una Dirección General de Infraestructuras. Claro que se va a atender a la necesidad de adecuación de las infraestructuras, de las instalaciones eléctricas. claro que se va a atender a las necesidades de climatización. Hay un plan de climatización que tiene un periodo de 4 años y una legislatura completa y que está reflejado en el acuerdo de investidura del Partido Popular y Vox. Tan malo que es ese acuerdo de investidura, miren, fuimos nosotros los que pusimos encima de la mesa la necesidad de un plan de climatización. También se va a hacer un análisis de la situación de evacuación e incendios, porque vuelvo a recordar, hay centros escolares que ni siquiera eso tienen actualizado y que durante 8 años tenían vigas sosteniendo alguna zona del centro y el Partido Socialista miraba para otro lado. El Gobierno Socialista, que ahora nos apremia porque llevemos a cabo todas estas obras, 8 años estuvo mirando para otro lado.
0: Cerramos,
2: yo solamente no voy a entrar en más polémica, voy a cerrar. Desde luego, desde Aragón existe y Teruel existe, vamos a estar tremendamente vigilantes en que estas acciones se hagan. Desde luego, evidentemente, ahora mismo y tal como están actuando y con estos escritos que están llegando a los centros, no tenemos la confianza de que realmente se vaya a llegar a una climatización rápida. Porque lo siento, es que la realidad es la realidad. Y vuelvo a repetir, estamos hablando de temas de salud. Así que estaremos tremendamente vigilantes y encima de esta cuestión.
0: Aunque solo nos quedan 4 minutos, seguimos con salud. Muchos, seguro, de los que nos oyen, de los que nos ven, se van a ver afectados o se están viendo afectados por la huelga nacional. También hubo una huelga autonómica, hay que decirlo, que de momento ha quedado aplazada, podríamos decir. Pero los datos del Gobierno de Aragón son estos. Se han suspendido 77.183 consultas, casi 5.000 operaciones quirúrgicas y casi 10.000 pruebas diagnósticas. Como nos queda poco tiempo, valoración
1: pues,
0: de...
1: Pues esos son los datos y tú lo has dicho. Hubo una huelga autonómica en la que el Gobierno de Aragón demostró que estos temas se solucionan con diálogo, con capacidad de escucha y concesión. Se sentó con los representantes sindicales y están trabajando para llegar a acuerdos y lo que se demuestra es que el gobierno de Sánchez y la ministra Mónica García no tienen ningún interés en negociar y en dialogar y lo único que quieren es hacer saltar por los aires el sistema sanitario público, porque lo único que hacen es enfrentar a unos colectivos con otros y no escuchar, no dialogar y no llegar o no intentar llegar a acuerdos. Tienen la ley de yo impongo, yo digo y tú haces y así no se hacen las cosas. Y lo que quieren es hacer saltar por los aires el sistema sanitario público, porque como los que gestionamos el sistema sanitario público somos las comunidades autónomas, los que estamos afectados con el incremento de listas de espera, con el incremento de consultas que no han sido atendidas, somos las comunidades autónomas. A ellos les da igual reventar el sistema público sanitario con tal de salirse con la suya. Ni escuchan, ni dialogan, ni tienen intenciones de hacerlo.
2: La verdad es que es una situación también triste. Una vez más, una de estas cuestiones que no deberían de ser arma arrojadiza entre los dos bloques lo está siendo. A ver, al ciudadano hay que recordarle que el Consejo de Ministros aprobó el 2 de junio el anteproyecto, pero que es un anteproyecto, sí. Que es que ese anteproyecto se tiene que trabajar, lo tienen que llevar a las Cortes Generales, tienen que poner encima de la mesa todos los integrantes de las Cortes Generales lo que ellos consideran de ese anteproyecto, es decir, meses y meses de trabajo hasta que ese anteproyecto tenga alguna posibilidad de convertirse en ley.
0: No será en esta legislatura.
2: No será en esta legislatura.
1: Ni será ese anteproyecto.
2: Es grave, es grave y eso es que es penoso. Al final, ¿cómo se desatasca una cuestión que no entiende de colores? Pues comportándose como se deberían de estar comportando todos, todos en esas Cortes Generales, con sentido de Estado. Un estatuto marco para sanidad de este calado no tendrá ningún viso de prosperar si el Partido Socialista y el Partido Popular se ponen a trabajar dejando todos los pelos en la gatera ideológicos que tienen que dejar sobre esta cuestión, porque hay que entablar una negociación con esos sindicatos médicos, con los colectivos médicos, pero mientras se lo sigan utilizando ambos bloques para la confrontación y para politizar, ¿saben qué pasará? Que el sector sanitario seguirá en huelga y se seguirán suspendiendo consultas, se seguirán suspendiendo operaciones, eso sí, se seguirá derivando hacia la privada y la sanidad pública es la que nos pertenece a todos.
0: Brevísimamente.
1: Es que no se ha llegado a, no se ha llegado a la fase de que en el en el Parlamento, en el Congreso de los Diputados, los grupos parlamentarios podamos ponernos de acuerdo. Es que estamos en una fase en que la ministra de Sanidad, la señora Mónica García, lo único que ha hecho ha sido enfrentarse a los representantes de los diferentes colectivos e intentar enfrentar a los diferentes colectivos, es decir, a enfermería con médicos, a TCAES, a auxiliares. Es lo único que está haciendo. Es que cuando llegue a las Cortes podremos los grupos parlamentarios intervenir, pero es que en estos momentos es el gobierno el que se ha enfrentado con los
0: Pilar
1: colectivos.
2: No, yo no he hablado de fase, lo he dejado muy claro. Bueno, tiene que llegar a las Cortes Generales.
1: Sí. No, pero es que en esa fase, es que esa fase todavía no está.
2: Mucho más allá. Es que ni siquiera se vislumbra ese lo que he dicho, bueno, que nuestros representantes.
1: Pero es que el que tiene que hablar es el gobierno de España y el que se enfrenta
2: tengan
1: es el
2: ese sentido
1: de
2: Estado que se les pide. Es que no se vislumbra. De momento, lo único que se vislumbra es que lo van a utilizar para la confrontación.
1: Es que es el gobierno de España.
2: Susana,
1: se está enfrentando con los
2: sentido de Estado lo que está y no claro, están teniendo sentido
0: que
2: no,
0: que
2: de
0: que
2: Estado.
0: Que no. Lo que los pagan son los pacientes. Eso está, exactamente. Eso está de acuerdo. Son los pacientes los que
2: sean,
0: están pagando esto, esta situación.
2: Que sean representantes con sentido de Estado.
0: No me equivoco, el otoño será caliente también en cuestiones sanitarias. Les deseo un buen verano. Buen mes
1: gracias,
0: de agosto.
1: Igualmente.
0: Gracias a
1: igualmente.
0: Susana Gaspar y a Pilar Buch.
2: Y a todos quienes nos escuchan, que tengan un feliz verano.
0: Y gracias a ustedes por seguirnos. Se quedan con la mejor programación. Hasta mañana.
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0: Muy buenos días, bienvenidos y bienvenidas una mañana más a Ebro FM, Antena Aragona Café con Goles, el programa en el que hablamos única y exclusivamente de nuestro querido, queridísimo Real Zaragoza. Nuestro Real Zaragoza que lo tenemos de misión en Voltaña, pues ha comenzado la pretemporada en tierras pirenaicas, algo que está muy bien, que es muy chulo siempre para el aficionado y que podrán todos los aragoneses acercarse ahí, sobre todo los que están de vacaciones, que tienen unos días libres, acercarse a ver a los jugadores del Real Zaragoza, a ver a Rubén Díez, a ver a Ander Herrera, a ver al nuevo portero, qué te parece el otro nuevo portero, a ver al entrenador, Ibai, si todo el mundo es nuevo. Así que todo lo que vas a ver, exceptuando Francho Serrano y poquito más, Marquitos Cuenca, algún chico más de la cantera, todo lo demás es nuevo. Y lo puedes conocer en Voltaña como antaño, como era tradición en el Real Zaragoza. Estamos en Voltaña, donde disputaremos también algún partido amistoso, el primero de ellos, ante el Utebo. Este miércoles, el Real Zaragoza, dentro de dos días, se enfrenta al Utebo en lo que es el primer partido de pretemporada. El otro día el equipo juega una pachanguilla con el filial. Ni siquiera voy a nombrar el resultado, pues me parece absurdo. Es una pachanguilla, un partido de entrenamiento, una primera toma de contacto sin ningún tipo de relevancia o importancia, la cual tuvo una muy buena noticia. Dos. Una, no hubo lesionados, lo cual me parece lo más importante. Dos, se reencontró con el gol nuestro killer, propia puerta. Eso siempre es una fantástica noticia. No ha ido convocado al Mundial porque ya teníamos buenos jugadores, pero esperemos que le vaya muy bien en la próxima temporada, porque es el que más goles mete en este equipo. Y es que el primer gol de la pretemporada fue en propia puerta. Algo pues que te reconcilia con tu equipo, ¿no? Después de ser campeón del mundo, necesitas una curita de humildad, volver a tus orígenes. ¿Los orígenes qué son? Pues los goles en propia puerta y las carambolas. Vamos a saludar a nuestros amigos de hoy que no están en Voltaña, que están aquí. Alejandro, ¿qué tal estás?
1: Muy buenos días, pues ahora muy tranquilo, la verdad, todo muy bien.
0: ¿Estás modo Voltaña?
1: Sí, modo Voltaña, semana con pocas novedades, yo creo.
0: Jorge, ¿modo Voltaña tú también? Sí, porque te veo la camisa, es casi hawaiana o de Voltaña, no lo sé, está muy chula.
2: Hola, buenos días a todos.
0: Muy veraniega.
2: Pues aquí muy relajado, el primer día de vacaciones, o sea que...
0: ¿Primer día de vacaciones? Sí. ¿Y lo celebras con nosotros?
2: Sí, pues, sí, con vosotros es con los primeros que...
0: Por eso te has
2: creo
0: puesto,
2: que lo celebras.
0: No has venido hoy de zaragocista, te has puesto camisa de vacaciones.
2: Y eso, pues contento que...
0: Bien pensado.
2: Que hayan vuelto a los orígenes nuestros de volver a Voltaña. Estarán mejor allí que como el año pasado, por ejemplo, en San Rafael. Yo creo que es un cambio importante.
0: Lo de la comodidad, a ver, lo de ir al Pinatar, que se iba mucho, era más por comodidad, porque al ser un centro deportivo tan grande, muchos equipos hacían la pretemporada ahí. Para planificar una pretemporada de amistosos era mucho más fácil y en teoría unas mejores instalaciones. El año pasado Los Ángeles de San Rafael, yo personalmente no creo que una temporada tenga ningún tipo de influencia. Hagas la pretemporada en Voltaña, en Los Ángeles de San Rafael, en Wisconsin o en la Antártida. Creo que da completamente igual. La balanza, en la cual ya tenemos en cuenta que lo que más pesa es que da igual, pongo a los aficionados, pongo a que el dinero se quede en tierras aragonesas, a que la promoción se haga en tierras aragonesas, en Huesca, en Voltaña, y digo, hombre, pues puestos a que esto da igual, prefiero que lo hagan aquí. Prefiero que lo hagan en Voltaña, prefiero que se ejerciten en Aragón. También un poco por coherencia, yo como aragonés, y aunque no lo fuera, que medio no lo soy, creo que Aragón posee la historia, cultura, sociedad y geografía deportiva no suficiente, sino extralimitada, para un Real Zaragoza. Creo que no hace falta nada buscar fuera que no tengamos en Aragón. Para nada, además.
2: A ver, la pretemporada es para lo que es. Para coger fondo físico, que se vayan conociendo los jugadores y aquí en Aragón, en el Pirineo particularmente, hay muy buenas instalaciones y condiciones climatológicas, pues para que vas a ir a otro sitio, ¿no? Lo de Pinatar, pues lo podía entender, pero porque primero estaba en la semana de aquí, de Voltaña, creo recordar. Y luego ya se iban a Pinatar, porque claro, ahí había muchos equipos haciendo pretemporadas o eso, pues podían jugar muchos partidos fácilmente, ¿no? O sea, eso lo podía entender. Lo que no entendí fue el año pasado, que buscaron ahí la excusa, que si el campo no estaba bien y tal, que eso es una excusa, vamos.
0: Y se nos ocurrió justo, que por lo que sea, qué casualidad, hacer la pretemporada donde la hacía el Atlético de Madrid.
1: Claro. Pero es seguro todo casualidad, ¿eh? Sí.
0: Casualidad.
2: Seguro. Entonces, eso, pues, muy contento de que vuelvan aquí a los orígenes y bueno, luego la pretemporada irán jugando partidos y ya veremos a ver cómo evoluciona el equipo.
0: Y Alejandro, que esto es un poco dejad que los niños se acerquen a mí.
2: Exactamente.
1: Sí, sí. Bueno, en mi caso personal yo os puedo decir que como tengo vivienda en el Pirineo, yo recuerdo con muchísimo cariño cuando era un niño y venían a hacer la pretemporada por aquel entonces en Biescas, que el Zaragoza estaba en primera división.
0: Exacto, sí.
1: Yo me acuerdo que iba ahí con la libretita y con mi boli de bar en bar, buscando a los jugadores cuando terminaban el entrenamiento y los iba buscando para un autógrafo. Yo creo que la pretemporada, al margen de lo físico, que obviamente es muy importante, creo que en Aragón de sobra se puede alcanzar el mismo físico o entrenar en las mismas condiciones que en Pinatar, etc. Creo que es un buen momento para generar zaragocismo, sobre todo en los más pequeños, que hoy por hoy cada vez está más difícil que un niño pequeño se haga del Real Zaragoza, sobre todo basado en lo futbolístico. Y sí, sí, yo en mi caso personal lo recuerdo con muchísimo cariño. De hecho, me da pena que vayan a Voltaña en lugar de Biescas. Este fin de semana pasé por allí, el campo estaba un poco deshecho y me vino a la memoria cuando estaban allí entrenando. La verdad es que era muy bonito. Para los niños era muy especial. La verdad, era muy especial.
0: Es otra parte del Pirineo, pero bueno, tampoco se llevan mucho. Se puede ir, quien sea de Biescas puede acercarse, quien esté ahí alojado. Es verdad que Biescas también es un sitio maravilloso. Bueno, a mí me encanta, mi favorito del Pirineo probablemente. Pero la gracia es un poco eso. Es que no vamos a ganar más partidos por hacer la pretemporada aquí o allá.
1: No.
0: Es una chorrada eso. Por tanto, que sirva un poco también para un público que está muy maltratado. Que no es fácil ahora que los críos, sobre todo, se hagan del Real Zaragoza. Así es como que les obligas, entre comillas. Es mucho más fácil que tú a alguien joven le hagas de un equipo pudiendo estar presente delante de Darío, que se darle la mano a Francho, a que no tenga esa presencia y tenga que competir con Madrid y Barça en la tele. Que no salen, ¿no? Tu caballo de Troya, digamos, que es la presencialidad. El poder llevar al crío o a la cría al estadio, poder llevarle a un amistoso de pretemporada contra el Utebo, es lo que te va a marcar la diferencia el día de mañana. Son cosas que parece que no, pero esos son pequeñitos futuros abonados.
1: Efectivamente.
0: Los está fidelizando.
1: Sí, sí, efectivamente. Bueno, de hecho, ya se vio primer día de pretemporada y ya medio centenar de zaragocistas desplazados a Voltaña. Si es que a la afición del Zaragoza, en cuanto nos dan un mínimo, ya reaccionamos de forma máxima. O sea, que en ese aspecto, ¿verdad, Jorge?
2: Sí, es que en la última década pues han alejado a la afición del equipo. Yo recuerdo cuando era pequeño pues que todos los jueves podías ir a la Romareda y veías al Zaragoza pues jugando un partido de entrenamiento pues con algún equipo de aquí de la región. O te ibas, yo recuerdo haber ido con la bicicleta a la Ciudad Deportiva y no te ponían pegas en entrar, entre semana hablo, y podías ver ahí los entrenamientos aunque no estuvieran jugando con nadie. Y sin embargo ahora pues es que los tienen aislados, como protegidos ahí en una burbuja los jugadores, y no hay manera de poder verlos.
1: Bueno, creo que eso ha sido una nueva medida, ¿no? Que desde el primer día en la Ciudad Deportiva ya abrieron las puertas para que se acercase todo el mundo.
2: A ver, parece ser que no
0: hicieron un día de puertas abiertas.
1: Ah, sí, solamente el primer día.
2: Solo sí.
1: Ah, vale.
2: Parece ser que no lo hicieron en el Liberchapa porque estaba el césped un poco mal y tal, que si no lo hubieran hecho ahí. O sea, porque si no, claro, tampoco era entendible que tenga aquí la gente hasta la Ciudad Deportiva. Pero bueno, si fue por ese motivo, lo entiendo.
0: Es una pena en lo que se ha convertido en ese asunto del fútbol. Parece que la gente te moleste porque está en la Ciudad Deportiva. Yo lo mismo, si es que antes iba la gente y no había ningún problema. ¿Qué pasa? Que en su día unos pintaron los coches de los jugadores del filial. Claro, es que cada 10 años te va a pasar algo, claro. Pero vamos, abres la puerta o la cierres. Este año las pintadas han ido a las casas. Ya ves tú qué gran solución, ¿no? Trasladar el problema al fin y al cabo. Y así alejas a la gente. Yo siempre recordaré que uno de los últimos años que se podía, yo acudí varias veces a entrenar al equipo de Popovic. Sí. Estaba Borja Bastón, Galarreta, me acuerdo de Bulnez Basa, me acuerdo de Rubén, de Mario Abrante, porque nos hacíamos fotos con ellos, con ellos. Tenías fotos con todo el equipo, te quedas ahí. Además, seamos honestos, si dijeras que es un Real Madrid, sobre todo el Madrid, el Barça, que se te llena de tiktokers, que se te va a meter en la Ciudad Deportiva, van a molestar a los jugadores. Pero es que yo iba a verlo ahí en invierno, iba yo y mi amiguito, y nos hacíamos la foto el uno al otro, porque ahí no había nadie más. Es más, a veces teníamos que pedir amigos de futbolistas o familiares que nos hicieran fotos porque no había nadie para hacernos la foto. No es que se molestara, ¿qué va? Al contrario, casi hasta lo agradecía alguno, porque si no, a ver, la ciudad deportiva de noche, me acuerdo, yo iba a entrenamientos que eran por la tarde, digamos que no es el sitio más alegre del mundo. De hecho, salían los jugadores y ni nos veían y estábamos a un metro. Es un sitio lúgubre para entrenar de noche.
2: Casi da miedo.
0: Casi lo anima un poco que haya gente. Pues ahora no. El fútbol está muy alejado del aficionado. Ahora, la camiseta 120 euros, las entradas no sé cuánto. Ahí sí que te lo acercan, sí. Que quieren acercar tu cartera, pero no. Pero tu hijo que no se acerque a hacerse una foto después del entrenamiento. En fin, estamos con el mercado abierto, ¿eh? Y quedan novedades y quedan salidas. Y tenemos alguna información. Y el Real Zaragoza tiene escogido a un delantero. Y es joven. Y es de un filial. De un equipo grande. Y no digo nada más. Vamos a publicidad.
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0: de León. Pues como os iba diciendo, el Real Zaragoza sí tiene ya medio escogido, ojeado, oteado o elegido una posibilidad para la delantera. No quiere decir que esta sea la última, no quiere decir que sea el último jugador fichado para las posiciones de ataque, así que podría haber más delanteros, ni tiene por qué ser el designado como hombre gol que nos va a salvar y va a meter 20 y nos subirá. No, no digo eso. Puede ser otro complemento para la delantera y es un delantero joven de un filial grande de España, muy grande de España, muy top. Hay dos equipos top. El Real Zaragoza y otro. No. El Madrid y el Barça, ¿no? En teoría, pues sería de uno de esos equipos. Jugador joven. Lógicamente, al ser joven, no puede tener el don de la experiencia porque no es compatible. Es un chico joven, prometedor. Y no os puedo decir nada más porque no tengo permiso. Todo está, por supuesto, supeditado a las salidas de Liso, Bazdar, más que por tema económico, que no tiene nada que ver. Por tema económico se puede llevar a cabo ya, sin ningún tipo de problema. No es una operación cara de la que os estoy hablando, ni mucho menos, al revés. Por un tema de fichas de ataque, porque si luego tuvieras alguna problemática, tendrías la plantilla descompensada en fichas, tendrías que dar salida a Liso, Bazdar. Mínimo Liso Bazdar antes de intentar incorporar a algún atacante. Sería lo conveniente. A veces pasa que te la juegas, te la puedes jugar. Puede ser un riesgo muy alto. Al final da la impresión de que son las ventas troncales de este verano Bazdar y Liso. Porque Saidu es como que nos da más igual que salga que no. Pero Bazdar y Liso sí que tienen que salir. Los dos. Es una obligatoriedad y algo para todos además, ¿eh? Para los propios jugadores también es una obligatoriedad. Por tanto, estaríamos a expensas de eso, pero el delantero o uno de ellos, uno de los, si son Bazdar y Liso los que salen, pues una de esas vacantes la ocuparía un chico joven, no es bajito, es que no sé cómo dar más pistas para que lo busquéis en Transfermarkt sin decir yo nada. No es bajito, tampoco es una torre, es como yo, más o menos. Delantero joven, no tiene mucha experiencia en la categoría ni en edad absoluta, porque es joven, porque no ha estado mucho jugando en edad absoluta. Quien sea hábil con Transfermarkt, yo lo saqué con estas pistas. Yo con estas pistas lo saqué. Es canterano de uno de esos equipos, pero no quiere decir que haya estado siempre en esos equipos. Puede ser canterano fichado para esa cantera, rollo. Has destacado en el Fútbol Club Liechtenstein. Gran temporada. Te fichamos para la cantera del Villarreal. O sea, el Villarreal lo hace mucho. Entonces, lo del Liechtenstein y Zaragoza también. Ahí también pescan. Pero bueno, parece que está todo ya, yo creo, todo el mercado Lalo Arantegui. Me da la sensación de que lo tiene totalmente ordenado y planificado. Pero que estamos esperando las salidas, ya no digo que estén hechas, sino que estén muy encarriladas para poder hacer un cálculo de todo, de fichas, económico y de todo.
1: La verdad que sí, Adrián, da gusto este año la dirección deportiva cómo ha trabajado. Yo en ese aspecto estoy muy tranquilo. Tenemos, como prometió Lalo, prácticamente el 80% de la plantilla ya lista para Ibai. Y simplemente lo que comentabas, en cuanto se den las salidas de Liso y de Bazdar, pues vendrán los jugadores para reemplazarlos. Me sorprendió lo de Bazdar.

0: Borja Iglesias, etc., etc., que a priori delanteros más contrastados, que no ha funcionado casi ninguno.
1: A mí no me extrañaría que viniera uno más,
2: Sí.
1: aparte de
0: Tres delanteros en plantilla al final.
1: Este chico
0: Centros.
1: o este perfil de chico, porque luego nunca se sabe, ¿no? No se ha hecho. Un chico de este perfil, el que ya hemos incorporado, que es Espiau, y otro más. No me
2: Sí.
1: extrañaría. Es que con dos delanteros una temporada entera, dos
0: A mí también
1: nueve.
0: me parece poco. Lo que pasa es que hay ciertos jugadores que parece que no tienen una posición muy definida, que no son banda,
1: Pausans.
0: Pausans, Pinilla. Yo no sé si podrían utilizarlos como un segunda punta, porque si tenemos ya dos hombres en cada banda,
1: No son hombres de gol.
0: ¿dónde colocas a Pinilla y a Pausans
1: Creo que no
0: exactamente?
1: son
0: No,
1: goleadores.
0: no.
2: A ver, yo estoy convencido que por lo pronto que está todavía el mercado, que aún faltan de venir, pues incluso media docena de jugadores. Aunque parece, se puede parecer que solamente son dos o tres, pero yo estoy seguro que con las salidas y eso se propiciará que vengan alrededor de media docena. Y en la delantera, pues dos delanteros seguros. No serán iguales, uno será a lo mejor más rematador, el otro será más jugón, más media punta. Y no sé en cuál de las dos posiciones estaría el que comentas, Adrián. Pues no, ahora mismo no sé qué jugadores. Y bueno, pues eso, con la delantera, con esos dos jugadores, yo creo que estaría ya, es referente a los goles, ya estaría cubierto. Las dudas y las inquietudes yo las tengo atrás. O sea, todos los programas lo digo, lo del lateral derecho. Yo pienso que es ahí el problema que tenemos este año. Hay algo raro ahí, o no tan raro, porque ahora con las noticias que están saliendo de Francho, pues a lo mejor están relacionadas ahí con lo del lateral derecho, porque parece ser que se están empezando a enseñarle un poco la puerta a Francho, o por lo menos eso es lo que he podido yo leer por ahí, ¿no? Entonces, el encasillarlo ahí como lateral derecho, que incluso cuando reparten los dorsales ahí en redes sociales, no le dan del 1 al 11, no le están dando a Francho, ¿no? Y yo pienso eso, que le están enseñando la puerta porque no ha debido haber un entendimiento con lo de la bajada del salario, o porque la nueva directiva también, los nuevos propietarios, parece ser que no lo ven con buenos ojos su continuidad, no sé. Y a mí se me hace muy raro lo del lateral derecho. O sea, y ya tenemos aquí ya siempre las sospechas al estar su hijo ahí de lateral derecho en el filial, que va a ir a
1: Me
2: estar allá
1: has
2: en Mortaña.
1: retrasado el balón como lo retrasaba yo en el Ajax de Husqvarna, que la recibía en la delantera y se la daba al lateral, de lo malo que era.
2: Sí.
1: Entonces, ahora del delantero y más cambia al
2: Bueno,
1: lateral derecho. Luego vamos con
2: lo
1: eso.
2: engrana un poco todo.
1: Pero luego vamos con eso, con el lateral derecho, que es
2: Bueno,
1: un
2: pues
1: tema en sí
2: la
1: mismo.
2: delantero, pues eso,
1: Hay gente en el chat
2: que vendrán dos.
1: quejándose de que he tirado la piedra y escondido la mano. Es que no tengo permiso. Ya he dicho más de lo que tengo permiso. No tengo permiso. Me van a dejar de hablar dos personas, no solo una. Dos personas me dejarían de hablar si digo más. Pero vamos a jugar un poco. No a que me dejen de hablar. Vamos, no voy a decir nada, pero si sois listos. Villablox, Adrián, no tires la piedra y escondas la mano. Si has de decir algo, dilo. Las cosas a medias en la vida. Lo suelta y se calla. Qué barbaridad. Y se ríe. Decía Pain. Paila, ¿cómo no hay delanteros en esos filiales? No hay tantos. Yo lo adiviné con las pistas que he dado. No hay tantos. Puedes estar entre dos o tres. Si son ocho o nueve delanteros, cuenta. Filial y juvenil, de dos equipos. Ocho o nueve delanteros tienes, 10. Lo puedes sacar. Es más, digo más. La gente está poniendo nombres en el chat de YouTube. Ya ha habido uno que lo ha acertado. Han puesto ya siete, ocho nombres. Uno lo ha acertado. He leído a Duares, no es a Duares, no, no, no, no, es
2: Por
1: de Antero
2: Dios,
1: Centro,
2: que
1: no,
2: no.
1: no. Pero ha habido uno que ya lo ha acertado. O sea, ya está puesto en el chat de YouTube de Antena Gol. Pero como hay 10 nombres o 15, pues tendrás que meterte al chat de YouTube después del programa, ahora en directo,
2: Releerlo.
1: ver. Es lo bonito de estos programas en directo, es el juego, ¿no? Un poco divertido esto del mercado. Ahora que no tenemos los disgustos de perder cada fin de semana, vamos a darnos estos lujos.
2: Sí.
1: Mientras podamos ser felices. Leeremos mensajes en ese canal de YouTube de Antena Aragón. Estamos en directo, en Ebro FM, en radio y en Antena Aragón en YouTube y en televisión. Pon tus mensajes y por favor, dale like. Dale like y a ver quién lo acierta. Acumulad nombres, ir jugando, a ver si acertáis quién puede ser o quién os gustaría que fuera. Y yo luego los leeré sin decir quién es, pero sí que digo ya que alguien lo ha acertado. Vamos a leer algún mensajito. A ver, Jonathan Sanz, buenos días, amigos. Semana de pretemporada ya. En el primer partido se presentará la camiseta sin acto previo, como la campaña de abonados, porque cualquier cosa. ¿Cómo creéis que será? Yo creo que no es técnicamente imprescindible jugar los primeros amistosos de pretemporada con la camiseta nueva. Los amistosos de Voltaña los puedes jugar con un peto, sinceramente. no debe de haber sanción.

0: De roja, los jugadores tienen que tener la cabeza en su sitio y no hacer el tonto ni hacer entradas feas. Hay que respetar a los jugadores del Utebo, su preparación, de igual forma al revés. No urge, no urge. Deportivamente hablando, en tema de marketing, hombre, pues estaría bien tenerla cuanto
1: Claro.
0: antes.
1: Sí, sobre todo para el primer partido.
2: Sí, y además no sé por qué no la saco, porque en la rueda de prensa ya el director general ya dejó caer que iba a ser muy pronto, ¿no? Inminente. Serán cosas de marketing y estarán jugando sus tiempos, me imagino.
1: A ver, yo creo que al llegar la propiedad en la última semana, es normal que todas estas cosas se vayan retrasando un poquito. Ya se retrasó la campaña de abonados cuando estaba preparada. Me
2: Sí.
1: imagino que con la camiseta está pasando un
2: Sí, pero fue al
1: poco.
2: día siguiente. Dijeron, mañana empieza
1: Sí,
2: la.
1: pero eso sí
2: Sí.
1: que era bastante más urgente que la camiseta, lo de la campaña de abonados. Sí.
0: Bueno, vamos con el tema que quería ir Jorge. Jorge.
2: Sí, bueno, ya habría retrasado el balón, ahora
1: Lateral derecho.
2: otra vez.
0: Ahora la jugada tiene que
2: Ahora
0: progresar por el
2: ya.
0: lateral derecho.
2: Como España, ahora hacia adelante ya y. Bueno, pues eso, que he hecho ya un resumen de las inquietudes que yo tenía y ahí estoy. Ya llevo varios programas con lo del lateral derecho. Al final voy a ser pesado, pero yo no sé por qué siempre se deja un lugar, un lunar negro ahí que pueda dar malos rollos, ¿no? Yo no quiero pensar que no es porque sea su hijo ni nada. Oye, a ver, estaría encantado seguro Lalo de que su hijo jugara en el Zaragoza. Bueno, lo mismo que Simeone, pues se lo llevó al Atlético de Madrid, ¿no? A su hijo. Pero bueno, lo de Francho para mí sí que es el problema que tenemos ahí, de que su continuidad, que no, que se baje el sueldo, que realmente estén interesados en él. En cuanto empecemos a jugar partidos ahora lo veremos.
1: Sí, yo respecto lo del hijo de Lalo, creo que sí que puede existir alguna posibilidad que haya recalado en el Aragón por ser hijo de quien sea, pero en ningún caso creo que por ser hijo de Lalo Arantegui vaya a ser titular o parte de la primera plantilla. Recuerdo también cuando se criticaba inicialmente a Ander Herrera, que lleva
2: Sí.
1: al primer equipo por ser
2: Claro.
1: hijo de quién, al final el que es bueno, y si es bueno jugará.
2: Líneas interesadas,
1: Si
2: decían en
1: al
2: algún
1: final el hijo
2: medio.
1: no tiene nivel, no acabará jugando. Respecto a lo de Francho, claro, ahí yo creo que estamos todos un poco que no sabemos muy bien si es una medida para ejercer presión, porque todos estamos de acuerdo que Francho no tiene un salario acorde a la categoría. Personalmente ya pienso que no tenía un salario acorde en segunda división, con lo
2: Sí.
1: cual todavía menos ahora. Yo no lo sé qué está ocurriendo ahí. Sí que es cierto que Francho como lateral derecho en segunda ya cumplió. Creo que no es una posición muy, muy, muy crítica. Tienes ya un jugador con mucha experiencia en primera red, con un ascenso con el Málaga que también ha jugado en segunda división. Creo que tampoco haría falta fichar a otro jugador teniendo a Francho. Pero, claro, yo ya no sé si a Francho le han encasillado directamente como lateral derecho o también le han abierto la puerta que puede jugar, en caso de que no esté en la medular, en el lateral derecho. Aquí yo creo que tenemos un poco falta de información. Si, como hemos dicho, es una medida para ejercer presión, si no, realmente lo que yo pienso, que no es una posición muy crítica, que ya está cubierta con Gabilondo y en caso de lesión o sanción podría jugar Francho perfectamente y creo que no hace falta destinar más recursos económicos para ese puesto, desde mi punto de vista.
2: Ah, es que la información te la van soltando ahí en cuentagotas, que no te la sueltan ni ellos siquiera. Lo filtran en algún medio y tal. Y tú te vas haciendo las cábalas, ¿no? Que hay veces que son acertadas y otras no. A ver, yo pienso que Francho, pues, que lo encasillen de lateral derecho para él, es como, no sé, es como que lo hacen un poco de menos, ¿no? Él debe pensar. Pero bueno, me sorprende también que quieran decir eso, que los nuevos propietarios que lo verían con buenos ojos que saliera. Pues sabes, yo pienso que los nuevos propietarios hasta hace 15 días no sabían ni quién era Francho. O sea,
0: Por supuesto.
2: hombre, ahora, pues sí, si miran los presupuestos dirán, ¿no? Pues este hombre es el que más cobra de lejos.
1: Sí, es lo más
2: Pero
1: caro.
2: bueno, sí, eso pronto lo veremos. Yo creo que por el dinero, hombre, Francho por supuesto va a querer cobrar su dinero, como haríamos todo el mundo, ¿no? Que somos gente que necesitamos el dinero para comer, por desgracia. Y llegarán a algún acuerdo seguro si hay interés en que se quede. O
0: A
2: sea.
0: mí, según me comentan, la pasada semana, esta nueva propiedad, en disconformidad o en discrepancia con Lalo Arantegui, no autoriza alguna operación. Pero no sé si es esa. No sé si es la renovación de Francho, no sé si es un fichaje, no sé si es una venta, no tengo ni idea. Solo que no autorizaron una operación de Lalo. Que no estaban de acuerdo o que querían esperar, no sé el motivo, la verdad. Igual acaban de llegar y querían tiempo y
2: Sí.
0: dijeron, espérate 2 semanas. No lo sé, lo desconozco completamente, solo me dijeron eso. Lalo habló de la nueva propiedad y sí que mostró estar contento con tener a alguien en el club, que es la diferencia con que había tenido hasta ahora. Lo dijo claramente, que no había nadie, que estaba esto vacío. Es verdad, o sea, yo ya os digo que hubo hasta un empleado del club que al llegar le dijo a Lalo, pero y aquí no hay más gente, te has llegado ahora, nos han dado las llaves del club y esto ya nos lo comemos nosotros. Y el otro le dijo, sí, más o menos, sí.
2: Pues que,
0: estamos solos. Y lo dijo claro, ¿no? En esta última comparecencia dijo claramente, no, yo estaba solo, ahora sí que tengo gente que está pendiente. Sí,
2: en ese aspecto va a haber una novedad muy grande, que va a ser del vacío absoluto, que no tenía nadie el director deportivo para poder consultar lo que sea, y ahora pues que va a haber gente que van a estar ahí en el día a día, y claro, será para bien y para mal también, porque alguna vez, pues, claro, lo que dices tú, Adrián, que diría, no, esto no es viable.
0: Eso va a pasar, desde luego. Claro. Donde hay patrón no manda marinero.
1: O sea, exactamente. No, la diferencia es que teníamos un presidente barra dueño que estaba en un uso horario con 6 horas de diferencia, que no sé cuántas veces vino a Zaragoza la última temporada, a que ahora no solamente que tengamos un director general, sino que uno de los consejeros,
2: sí.
1: Consejero o accionista, no sé exactamente qué rol tiene, pero vamos, uno de los hombres más importantes de A.Gain se ha mudado a Zaragoza. Incluso está asistiendo a los entrenamientos, no sé cuántos entrenamientos asistió más Jorge Mas durante la pretemporada.
0: Pues diría que a 0. ¿Entrenamientos?
1: En ese aspecto, una diferencia ya abismal.
2: No, yo escuché también eso, que el área económica que van a entrar, o sea, el Auriez el hombre este que estaba hasta ahora, pues parece ser que sus funciones las van a llevar los nuevos dueños, que pasó solo.
0: Joder, pues era el mejor que tenemos en toda la junta. No, bueno,
2: los dueños pues quieren el monedero, lo quieren manejar ellos.
0: ¿Sabes? No, pues vamos, yo así sí que no lo movía a su sitio ni un milímetro. Es el tío que mejor ha rendido en el club en los últimos 20 años.
2: Que no digo que vaya a salir, pero pues,
0: lo digo en serio, me parece que trabajo de Mariano Aurez, que era el encargado de encajar el límite salarial, como quien dice.
2: Sí, no, si el hombre hacía todo, o sea.
0: Claro, la previsión financiera en unos años que has tenido la deuda que has tenido, se inventó el límite salarial, te ahogó, y que nunca hemos tenido como el Barça esto de no podemos inscribir a un jugador, jamás nos ha pasado, y más problemas económicos como hemos tenido nosotros.
2: El hombre ha hecho milagros.
0: De verdad, con este hombre me quitó el sombrero.
2: Con los medios que ha tenido ha hecho milagros.
0: Milagros, totalmente. Sí. O sea, una persona ultra competente. Hombre, de hecho,
2: también puede pasar.
0: Yo le hubiera ofrecido ser director general, lo que pasa es que me imagino que dirá, sí, hombre, claro. A mí déjame, que yo estoy bien, déjame,
1: tranquilo.
0: Pero me hubiera encajado.
2: También puede pasar que cuando estén aquí los responsables económicos vean el trabajo que ha hecho el hombre y todo eso, y que no prescindan de él, al todo contrario, que digan, oye, pues este ha hecho buen trabajo, pues
0: no creo que
2: seguimos contando con él.
1: No, bueno, se puede ser la cara visible del club tal y como está ahora, es complicado, ¿eh?
0: No, él está muy bien como estaba y no tranquilo. Hay que molestarle. Es muy bien, chicos. Estoy muy orgulloso del chat de YouTube de Antena Aragonesa y de los zaragocistas, porque hay alguno que lo ha acertado de lleno. Ha puesto hasta datos del jugador, muy convencido él. Hay otros que se creen que lo han acertado y están convencidos y no. Igual luego traemos dos y soy yo el equivocado, ¿no? Pero no, es juego divertido este, ¿eh? Seguid jugando, poned nombres. Nos vemos en un minutito, enseguida volvemos.
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0: Continuamos. Estoy muy orgulloso de mis jugadores, ¿eh? En el chat de YouTube de Antena Aragón, qué grandes. También en comentarios cuando acabe el programa puedes jugar, ¿eh? Igual descarto un nombre porque hay uno que estáis repitiendo que está muy bien tirada, pero no es. ¡Ay! El verano, ¿eh? El verano y sus cosas. Decía José Benito, me parece que con la nueva propiedad, que no es tan nueva, ya que sigue el constructor, Forcén, y el cubano, es más de lo mismo. Yo no saco el abono después de 38 años. Buah, pues me da pena, ¿eh? Es una barbaridad, 38 años. CIDH, no digo que no os merezcáis unas vacaciones, pero que me alegra la semana ver el lunes que tenemos unos días más de café con goles también, aún para Zaragoza. Lo entiendo. Gracias y no gracias a la vez. Sí, tienes razón. Yo lo entiendo, porque la verdad que si tú estás currando, pues esto es una maravilla tenerlo hasta en verano, que igual tienes con el calor tal y igual te hace más llevadero, claro que sí.
1: Sí, te alegra la mañana.
0: Sí, yo he estado en la otra parte, yo como oyente, yo he sido oyente también. Sí. Juan Chosky. Buenos días, amigos. Malas sensaciones con respecto a la nueva propiedad. Daban buena impresión y lo primero que han hecho, según medios locales, recortar el presupuesto y buscar vender a Francho. ¿Qué sensaciones os está dando estos primeros pasitos de la nueva propiedad tan pequeñitos?
1: Bueno, yo expresé mi opinión que, como veníamos de algo tan malo, pues es normal que estemos con un pensamiento pesimista instaurado, pero yo a priori de la rueda de prensa inicial no se pueden sacar conclusiones porque siempre son unos discursos políticamente muy correctos. Yo lo que sí que critiqué abiertamente fue que la primera medida, por mucho que estuviera ya tomada de la propiedad, porque ya son propiedad, fue la campaña de abonados. Yo, para mí, primera medida, primer error. En el aspecto económico se están publicando informaciones, no sé si es verdad o no, habrá que esperar. Pero lo que sí puedo decir, que para mí la primera medida, que era muy importante, peor temporada en la historia del Real Zaragoza, primera ref, llegas nuevo y haces una campaña totalmente descafeinada, que no invita a nada, con unos precios que creo que no están acorde, con lo cual lo siento mucho, pero personalmente yo a la propiedad del Real Zaragoza ya, cruz roja en la primera medida.
2: No, a ver, Jorge. Yo no lo calificaría ni siquiera ni de primeras decisiones, o sea, ya, yo lo de los abonos y tal, a ver, estoy seguro que dieron el visto bueno, pero esto ya estaba planificado, o sea, estaba planificado ya por de antes, ¿no? Y está claro que dieron el visto bueno porque lo vieron bien. Y bueno, pues yo pienso que de momento pues están ahí echando las raíces, mirando todo y si alguna cosa no la han aprobado, yo creo que será porque la habrán visto claro que no iba, ¿no?, con lo que ellos tienen pensado. O sea, yo de momento ni los critico ni los alabo porque hay que darles un voto de confianza y estar ahí expectantes a ver por dónde tiran, ¿no? Porque lo que decía el otro día Miguel Verón tiene razón. O sea, cuando vinieron los anteriores dueños con Sanjay a la cabeza, pues también hicieron lo mismo. O sea, lo primero, pues oye, muy buenas palabras, que si vamos a cuidar la cantera, que si jugaremos las competiciones. O sea, a lo primero todo parece muy bonito. Luego ya, cuando toman decisiones, es cuando se ve. Y en este caso, pues lo mismo. Ya se verá. O sea, yo de momento estoy expectante. Quiero pensar que sea el mejor, porque peor es imposible casi, ¿no?
1: Sí, a ver, hay que darles tiempo. En su discurso inicial, ellos dijeron desde el primer momento que iban a trabajar siempre a largo plazo, con lo cual tenemos que darles tiempo, obviamente. No han hecho nada. La única medida, insisto, fue la campaña de abonados, que yo estoy en contra, pero al margen de eso tampoco podemos tener
2: Lo que comentabas de Francho, yo no sé si lo ha dicho algún periódico o ha sido solamente por redes sociales, que como que le han hecho una oferta de un equipo ruso a Francho y la ha desechado él. O sea, eso se ha filtrado.
0: Lo publicaba el periódico Aragón.
2: Vale. Entonces.
0: Perdón. Sí.
2: No sé si sería un traspaso o simplemente pues que se le abriría la puerta y el chaval se iría. No lo sé.
1: A ver, yo creo que la situación de Francho y el Real Zaragoza es que están condenados a entenderse.
2: Me cuesta pensar, sí, que fuera un
0: tres. Pero hace 15 días también.
1: Sí, pero
0: no sé si me entiendes. No sé, a mí. Yo no esperaba llegar a esta fecha en estas posiciones negociadoras.
2: Cuando no se ha hecho ya es porque hay problemas.
1: Pero yo creo que aquí también entran en juego temas de representantes que muchas veces no entendemos o no sabemos cómo funciona exactamente, y yo creo que por ahí puede ir el tema. No lo sé.
0: Decía Luis Martínez, buenos días, cafegoleros. ¿Creéis que las caras de Liso y Bazar en la concentración son poses o en realidad están a disgusto? No las he visto. Si son tristes, son poses. Porque van a estar a disgusto. En Voltaña se está muy a gusto, una temperatura magnífica, la gente es maravillosa, te atienden en los hostales, en los restaurantes te atienden genial, son felices. Igual les ha dicho el representante, tampoco te... No vayas ahí con un jolgorio como si fuera el mejor día de tu vida, que tenemos que negociar. Seguramente sea eso, si hay alguna carita. No hay problema. Perdón que me ría, pero es que de refilón he visto el nuevo delantero, es Hay Tortilla. No es Hay Tortilla, ni Hay Tormenta. No te suscribas, decía, si nos hubiesen dejado ir a los entrenamientos, hubiésemos visto la intensidad y no hubieran bajado. Les habríamos increpado seguro antes de ello. Eloy Sancho, buenos días, ¿se sabe si han sacado entradas para el partido de Barbastro? Pues me pillas, eso en la página web lo tendrás, y si no, ya preguntaré al Barbastro a ver. Faraldo, buenos días, tertulianos, por lo que se ve, André Herrera mandaba en el campo y era como la voz del entrenador. Es que el mediocentro, si es bueno, debería hacer eso, y es lo que le pido a Tony Moya desde hace 3 temporadas, ¿no? El mediocampo, como se dice, el director de orquesta, es precisamente para que dirija.
1: Sí, sí, alguien con balón. Alguien coge jerarquía dentro del centro del campo que organice.
0: Como el base de básquet.
1: Fíjate que Guaras no era, digamos, el mayor ejemplo de sangre en el campo. Pero sí que yo, desde Guaras, no recuerdo un jugador que organice o posicione a sus jugadores en el centro del campo.
2: Yo no entendería que juegue Ander Herrera y que no esté mandando y ordenando con su experiencia y su manera de ser, además, que lo conocemos todos, sí o sí, lo va a hacer eso, Ander Herrera, mientras le duren las fuerzas y pueda el hombre, seguro.
1: Yo tengo curiosidad cómo van a jugar, porque al final Jameli también tiene un poco ese rol de inclusive bajar a por el balón a recibir y mandar y ordenar en medio del campo. Tengo curiosidad de cómo va a encajar Ibai, porque yo creo que van a jugar los titulares seguro.
2: Sí, pero ¿tú crees que son organizadores para llevar al equipo, tanto Ander como Rubén Díaz?
1: Quizás en fútbol de élite no, pero en primera ref tienen de sobra calidad.
2: Es que para... es una duda que tengo. De...
1: Sí.
2: Pero comparándolo con el Guaras, ¿cómo lo has comparado?
0: El año pasado, Jameli en segunda división nos pegó un baile solo a todo nuestro medio campo.
1: Él es capaz de bajar a recibir al área, de acabar rematando en área
2: rival. Es que Guaras sí que era ese perfil, porque bajaba, se metía entre los centrales, salía con el balón, pero... estos yo los veo como un poco más hacia arriba, ¿no? Como que sí, que seguro que por técnica lo pueden hacer, seguro, ¿no? Pero
1: tengo curiosidad por cómo va a encajar Ibai a estos dos jugadores.
0: Decía, Fran, buenos días, que venga un 9 ya. Decía, a ver, Ana, no sé si Lalo está muy contento con los límites económicos de esta nueva propiedad, los que le han impuesto. A ver, nombrecitos. No te suscribas, decía Loren Zúñiga, Rachaz Fetal. ¿Nos viene bien la gente joven como Aduares? Hombre, si son como Aduares, no. Si son diferentes, sí. EAF, si fuera Alexis Ciria del Castilla, fichado en el mercado de invierno del Sevilla Atlético, sería una buenísima noticia, pero dudo que el Castilla deje a ese tipo de jugador a un rival directo. Jorge Cortés, ¿es Alan Godoy? Decía, si he sido yo el que acertó, es que a mí me llegó esa noticia. No digo nada. Decía Pain Langa en la plataforma morada. Joder, qué nombre más largo. Un tal Jacobo Ortega. No digo nada. Decía Hunt que con el presupuesto de 5 millones, si lo redujeran, estás obligado a competir la liga. Sigue siendo una barbaridad. Opino igual. Con un presupuesto de 5 millones en primera red te tiene que dar para, no digo ganar, para competir. Para competir la liga, para quedar cuarto, quinto, bueno. No te suscribas. Este mensaje no te lo voy a leer, por si acaso, ¿vale? Entiéndeme tú, no te enfades, ya sabes por qué es. No es ningún taco, pero ya sabes por qué es. Rubius, ¿creéis que falsearán los números de la campaña de abonados sumando los abonados reales con los que saquen el carnet zaragocista de 50 euros? Yo no tengo ninguna duda. El campo dice las verdades. Al final los que interesan son los que van al campo. Y son los caros, no ganarían nada con ello, creo yo. Gargantúa, amigo Rubén, ¿qué tal? Buenos días y un abrazo a Adrián. La operación que autoriza Lalo y echa para atrás la propiedad fue referente a Samed Bazar. Pues mira, yo eso es lo desconozco, pero puede ser perfectísimamente, puede ser. Así que ahí complementando. Gracias. Hasalmo decía que cree que puede ser Alexis Ciria. Oye, pero jugáis muy bien, ¿eh? No digo nada de nadie, pero jugáis muy bien. Habéis tirado muy buenos nombres todos. Salva Navarro, solo por recordar, Francho también es culpable de estar donde estamos. Pablo Sanchís, es Loren Zúñiga, chavales. Toño, entonces, ¿qué vamos a hacer? ¿Le vamos a pagar 600.000 euros al reserva del lateral derecho? Claro, no puede ser. No puede ser, hay que buscar una solución. Álvaro Izquierda decía, es Pablo de Barros. No es Pablo de Barros, no. Sigue pensando, Álvaro. Te doy unos 2 minutitos de pausa para que sigas jugando.
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0: Leemos algún mensajito que nos estéis enviando, como el de Javier ese. Qué positivo resulta caer bien. Sin comenzar temporada, nuestro director ya ha triunfado con los fichajes. Se propone como director general y todo. Final de temporada y ya veremos cómo ha salido. Yo de director general no me refería a Lalo antes. Cuando lo he nombrado me refería a Mariano Aurez. Que yo creo que ni de coña querría porque es un tipo listo. Por tanto, diré, ¿yo para qué? No me refería a Lalo, si va por ahí el mensaje. Decía Nest, buenos días, no olvidar que sigue siendo un fondo buitre y cuáles son sus principales objetivos que nada tienen que ver con el equipo. Sí, el fútbol todos son fondos buitres. Y cuando no eran fondos buitres, los presidentes también eran unos buitres. El caso es que se hagan ricos en consonancia a nuestro equipo.
1: Efectivamente.
0: Lo que no puede ser es lo que iba pasando aquí muchos años, que es que tampoco es que se hagan ricos, pero el equipo lo hacen pobre. Cada vez más pobre y cada vez más pobre y con menos activos, menos calidad, deportivamente hablando, que es lo que nos interesa a nosotros. tiene que ir de la mano. Yo quiero que se hagan ricos, muy ricos.
2: Sí, que ganen dinero.
0: Como dice el otro día, que vendan extremos por 150 millones porque querrá decir que los tenemos.
2: Exactamente, que ganen dinero, pero que quede aquí la una parte de la plusvalía que quede aquí en el Zaragoza.
0: Tú, Jorge, que eres más mayor, el Real Zaragoza siempre ha sido un club vendedor.
2: Exactamente, siempre se han vendido jugadores. La cosa era eso, pues que vendían, yo qué sé, a Morientes o a Milosevic. Los vendían y esa misma temporada ya se fichaba otro delantero que al año siguiente pues era el que se iba a volver a vender. O sea, se invertía el dinero, se reinvertía el dinero bien.
0: Claro, unos años que no lo reinvertimos bien o no lo invertimos y que todo eso fue a la deuda. Por tanto, a la deuda. Ahí seguimos pagando deuda, deuda. A ver, Semble decía, confirmo, el delantero argentino Leandro Gao. No es ese. O el japonés... Si tiran y anoto. Madre mía.
2: Qué rebusco.
0: Hay fondos que te hacen ganar títulos y no te acuerdas del fondo. Y otros que bajan a primera red. El fútbol, y hoy en día va de fondos. Pocos propietarios únicos o de socios ahí ya. Porque se ha encarecido. Es que ahora Solans, seguramente con una empresa de colchones, no podría ser dueño de un club de primera división. Porque es muy caro todo. O sea, sí que lo puede ser si ya eres. Pero llegar... Y comprar, sin ser un fondo de inversión, ¿quién tiene ahí en el cajón 150 millones de euros? 100, 50, lo que puede valer un club de primera división.
2: A ver, y es que a mí no me da la sensación de que sea un fondo de inversión buitre estos que han venido ahora. Yo lo que sí pienso es que lo han comprado al equipo porque está en sus horas más bajas y ven un potencial... haciendo las cosas bien durante un tiempo, unos años, no va a ser inmediato, de luego sacar un rendimiento, una plusvalía. Eso es totalmente aceptable. O sea, el que invierte dinero lo hace para eso, para luego ganar dinero. Pero claro, si para poder luego yo sacar un beneficio ha sido porque el Zaragoza ha ascendido a primera división, pues oye, se aplaude.
0: Alejandro Ariza decía a Hamza Abdelharim. No. Salva Navarro decía que era Benito. No, no voy a decir ese nombre y no es ese delantero. No es ese delantero, chicos.
2: ¿Y el apellido?
0: Otras posiciones, centrales.
1: Uh-huh. Sí, yo creo que central acabaría viniendo otro más.
0: Hace falta un.
2: Sí, uno mínimo.
1: Sí.
2: Uno mínimo y luego dependiendo de las salidas, pues a lo mejor dos, pero uno seguro.
1: Por muy bien que esté en Hugo Carrillo barra China.
2: Sí, que supongo que será un. Sí. Quiero pensar que será un central veterano el que vendrá. Sí. Seguramente con carta de libertad, pues bueno. Pero si da rendimiento, pues...
0: Tiene que ser alto, ¿eh?
2: Sí, no, tiene que ser por encima del 1,85 o cerca del 1,90 porque es que si no, no hay...
1: Sí, un tipo Yair, que por muy mal que vaya con los pies, que por lo menos por arriba...
0: Diego González no llega al 1,80, casi.
1: Y Tachi lo
0: pasa por Tachi 1,82 me dirá, no es bajito, es fuerte, pero... Uh-huh. Otro más alto yo creo que haría falta. Claro, más que nada porque vas a jugar en una categoría que te van a colgar... Hasta cacerolas, ¿eh? Sí, en el área, ¿qué os pensáis? O sea, vamos. Va a haber equipos que se dediquen solamente a buscar el centro lateral y el balón parado. Claro.
2: Y con la experiencia que tenemos nosotros en los goles encajados de a balón parado, pues eso lo tiene que trabajar mucho Ibai para cambiar la dinámica. Está claro que son otros jugadores, pero parece ser que cambiamos de jugadores, pero los problemas se quedan en el Zaragoza. Entonces, a ver si eso se revierte.
1: Bueno, por suerte, hemos cambiado a 26 jugadores, nada más y nada menos. Con lo cual, yo creo que cambios tendremos.
0: Yo veo un equipo confeccionado, y que la idea del entrenador va a ser esa, confeccionado para dominar. No veo un buen equipo sin balón. O sea, cojo la plantilla actual. Es especulativo. Estamos en el día que estamos. Es julio todavía. Hablando del presente, yo no veo un buen equipo sin balón.
1: Sí, sobre todo por los jugadores que hay en el centro del campo, que quizás son los que más conocemos. Tanto Yamelli como Ander Herrera, como pueden ser Pinilla, etc. Son jugadores que
0: para
1: mucho mejor con el balón que sin el balón.
2: Se está buscando eso, un equipo de toque, pues bueno.
0: Los laterales también, me lo parece.
2: Así hemos ganado, más o menos de esa manera, hemos ganado Eurocopas y Mundiales. Espero que nos hayamos contagiado.
0: Pero creo que no era la misma camiseta. No,
2: ni los mismos jugadores tampoco, pero...
1: También creo que al Zaragoza cuando mejor le ha ido es cuando ha intentado proponer en lugar de destruir. En las últimas temporadas, el estilo de juego del Zaragoza de encerrarse atrás y esperar algún gol de balón parado, etc., no es un estilo de juego que
0: pero
1: haya.
0: Estas cosas no suelen ser voluntarias, Alejandro.
1: No,
0: es que no suelen ser voluntarias. Es que, claro, es que si Bordalás con el Bayern de Múnich, seguramente haría buen fútbol y jugaría al ataque, claro. Pero es que tiene lo que tiene.
2: A ver,
0: es que el entrenador, no creo que ningún entrenador escoja, diga, pudiendo atacar y avasallar al rival con mi calidad, elijo replegar. Yo creo que no hay ninguno. Yo creo que si eres mejor y lo sabes, vas. Pero si eres peor y lo sabes, vas hacia atrás.
1: Sí, pero incluso cuando vino, no me sale el nombre, Rubén Selles.
2: Sí.
1: Cuando vino, yo recuerdo que el Zaragoza, me acuerdo qué partido fue contra el Leganés, que estaba jugando con la pelota muy bien los primeros partidos hasta que...
0: ¿Y no te llama la atención que te acuerdes de que un partido jugó bien la pelota?
1: Hombre, porque es que...
0: ¿No crees que es algo que si fuera normal no te acordarías?
1: No, pero lo que sí que recuerdo, quitando ese partido que fue excepcional, es que cuando vino, él propuso un tipo de juego bastante diferente y es cuando el Zaragoza empezó a funcionar. En cuanto ya el Zaragoza...
0: Pero no ofensivo, ni de coña.
1: No, no, pero teníamos más el balón. O al menos era la propuesta.
0: Es que la comparativa, me estás hablando de la comparativa de un equipo de la Liga Genuín.
1: Claro, otra cosa es que la calidad de los jugadores no
0: demanda. Que habíamos ganado un partido de 10, o sea, es que...
2: Sí, sí. A ver, Lalo lo dijo...
0: Cualquier cosa que comparemos en la temporada pasada va a ser...
1: A ver,
2: sí. No, yo me niego ya a acordarme de esas cosas porque las tengo ahí... Que las quiero olvidar. Lalo dijo en una rueda de prensa eso, que siempre que el Zaragoza ha conseguido algo, ha sido con equipos que han ido a ganar los partidos. Irás de la manera que puedas, porque según qué jugadores tengas, pues podrá ser tocando el balón, o será el contraataque, o será como puedas. Pero eso ya depende de la plantilla que tengas. Pero es la intención, ¿me entiendes? Que tengan la vocación de ganar los partidos. Y este año pasado no teníamos esa vocación. Es lo que dice Adrián. Si tú te sientes inferior, si estás pesimista, empiezas a echar los balones atrás, pues al final te pierdes el partido.
1: Yo es que no recuerdo, sinceramente, quizás esté equivocado, que el Zaragoza haya sido un equipo ganador, incluso cuando estaba en primera división, con un equipo de corte más defensivo que ofensivo. Yo creo que es una idea que típicamente aquí no funciona. También por cómo somos aficionados.
2: La verdad que
1: eso es lo que voy.
2: No han gustado nunca. Si los equipos muy defensivos, pero que no proponían ni...
0: No han gustado, pero no se puede decir que no hayan tenido éxito cuando Chechu Rojo ha
2: estado. Sí, pero bueno,
0: ahí
2: tampoco es que fuera...
0: Sí, es verdad que mayoritariamente el Zaragoza ha sido un equipo de proponer.
2: Yo a Chechu Rojo tampoco lo recuerdo,
0: claro, es que no vale, es que
2: como un entrenador defensivo.
1: Sí, es que,
0: es que parece bueno. Que no podemos... ¿Tú cómo no vas a proponer con Marcelino la Petra Villa Santos Canario? Claro.
2: Yo para mí Chechu Rojo no era defensivo. Lo que pasa es que sí que era un entrenador que le gustaba tener... ordenado el equipo atrás, o sea, si subía el lateral derecho, pues no le dejaba que subiera el lateral izquierdo, o viceversa, ¿no? Y, pues, claro, teníamos arriba un jugador como Savo Milosevic, o si salía el Jordi Gol, pues vale, eso lo tenías que aprovechar, o sea, eso del balón al grande es más viejo que el hilo negro, o sea, le echabas un balón a Milosevic, lo cogía, lo aguantaba, hasta que se habían aproximado los demás... Y teníamos buenos jugadores. Pero yo, para mí, Chechu Rojo no era defensivo.
0: Decía Pablo Sanchís, creo que puede ser Ángel Carvajal el que nos marcó gol en Valladolid. Las tiréis muy bien, ¿eh? No voy a decir nada de nada, pero las tiréis muy bien. Raúl Cubero, buenos días. ¿Qué os parece a Demo? Pues que lleva un día el chaval con el equipo, que a ver si tiene suerte y conoce a la gente. Yo creo que es otro perfil al que tenemos. Es muy diferente, más físico, más de recorrido. Yo no lo veo un pivote defensivo como tal... Un cierre rollo Saidún, es más destructor.
2: Sí, pero en la rueda de prensa dijo que le gustaba defender. O sea, eso me llamó a mí la atención.
0: Claro, puede gustar defender y atacar.
2: Sí, dijo que podía ser atacante o eso, y que le gustaba. O sea.
0: Ay, pero yo me refiero a que hay jugadores que no te pasan del mediocampo, que se quedan ahí clavados, pivote.
2: Sí.
0: Este chico no lo veo tan así.
2: Vos tu voz dijo que eso de correr hacia arriba y hacia abajo, pues eso ya indica.
0: Sí. Sí, nos puede venir bien ese perfil. Bueno, Jorge Rubio, te voy a despedir. ¿Quieres mandar algún saludito?
2: Sí, quería mandar un saludo al pueblo en general de Villanueva de Huerva, que ha estado este fin de semana ahí en las fiestas. Vive mi hija en Villanueva de Huerva y la gente muy baja, muy agradable. Y a verlos ahí, los oyentes del programa, que me ha costado. Entonces, un saludo al pueblo.
0: A Alejandro.
1: Pues yo un saludo a todos los zaragocistas que se han desplazado a Voltaña y a todos los que se desplazan al primer partido del Nasti, que tienen mucho mérito.
0: Yo mando un saludo a Cuarte de Huerva, que estuve el viernes, un saludo a David de Cuarte y también de la empresa Cocifred, mando un saludo a Álvaro y a Óscar, que son auténticos sufridores zaragocistas. Un abrazo muy fuerte. Además, he nombrado al equipo de la Liga Genuín. Mando un saludo a Cristian, del equipo de la Liga Genuín. Yo soy fan, me gusta. Cuando haya eventos de esto, informarme. Que lo daremos aquí, les haremos promoción, que me gusta el equipo. Bueno, es el equipo más sano del club. Bueno, el femenino también ha hecho muy buena temporada, aunque no ha tenido la suerte al final. Es que las ligas femeninas son muy difíciles. Esto que digo siempre es muy difícil ganar una liga. pues la liga femenina son muy difíciles de ganar. Muy difíciles. Ojalá el Zaragoza gane un montón de ligas. Femeninas, masculinas, Germín y sobre todo la primera ref. AUPA, nuestro Real Zaragoza.
1: AUPA siempre.
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Muy buenos días a todos. Hoy es lunes 27 de julio. Soy Pilar Sopesens y quiero dar la bienvenida a todos los que ahora se unen a nosotros aquí en Esto es Aragón, en Ebro FM. Saludamos también a los que lo hacen después, por la tarde, por la noche, desde su lugar de vacaciones o desde la playa, la piscina, el campo, el pueblo. En cualquier caso, les recuerdo que nos pueden sintonizar en cualquier momento y desde cualquier parte del mundo a través de www.diarioaragones.com. Como cada lunes, me gusta preguntarles qué han hecho este fin de semana. El tiempo nos ha dado un respiro con esa bajada de temperaturas y ese aire casi huracanado en algunos puntos de nuestra comunidad. Espero que hayan disfrutado de su tiempo libre, descansado y que hayan comenzado esta última semana del mes de julio con mucha energía. Hablamos de incendios forestales. Los de Aragón están controlados. Han causado algunos daños también colaterales, como repercutir en el turismo. Les contábamos el viernes que los incendios obligaban a cancelar la Baja Aragón. En esa zona, por ejemplo, se ha pasado de un 100% de ocupación hotelera a un 10%. Además de, por supuesto, todo ese daño que ha causado en el medio ambiente, en la biosfera. Hoy vamos a analizar en unos minutos qué es lo que ocurre en el suelo cuando se produce un incendio forestal y cuánto le cuesta a esa parte de la naturaleza recuperarse. Y los grandes fuegos que están asediando la provincia de la Comunidad de Madrid y la provincia de Ávila y desde el sábado también la de Toledo continúan activos y fuera de control, aunque durante el día de ayer se consiguió contener una buena parte de los frentes. Los fuegos que ya han quemado 77.000 hectáreas y han obligado a desalojar o confinar a 90.000 vecinos evolucionan en positivo, pero el viento complica su estabilización este lunes. También hay fuego en el suroeste de Francia, que además continúa fuera de control después de varios días arrasando todo a su paso. Se confiaba en que la disminución de las temperaturas, el viento y el aumento de la humedad ayudase a los servicios de emergencias en las tareas de extinción, pero esto no ha ocurrido. Las llamas avanzan calcinando 42.000 hectáreas y han obligado a desalojar ya a 220.000 personas, según las últimas informaciones aportadas el domingo por el gobierno francés. Una situación crítica que ha desplegado a más de 1.000 bomberos, las tres ramas de la Armada francesa, tierra, mar y aire, y la colaboración de efectivos europeos para intentar sofocar un fuego que se resiste. En nuestra comunidad tenemos que lamentar el fallecimiento de un montañero de 63 años, vecino de Guipúzcoa, ayer tras una grave caída en el Parque Nacional de Ordesa y Monte Perdido. Es el segundo accidente mortal de este fin de semana. Con esta víctima ya son 6 las personas que han perdido la vida en este mes de julio en el Pirineo aragonés, a lo que se suma una más en junio.

0: agradable la temperatura que había esta mañana, al menos en mi camino al estudio. Casi echaba de menos una chaquetita o algo, ¿eh? Vamos a conocer lo que nos depara la jornada de hoy de la mano de la Agencia Estatal de Meteorología.
1: Buenos días. Hoy lunes en Aragón suben las temperaturas y empieza la semana con una jornada más calurosa. Se alcanzarán máximas de 35 grados en Teruel, 34 en Zaragoza y 32 grados en Huesca y en Albarracín. Durante el día de hoy tiempo cálido y estable, ambiente soleado y cielo despejado o poco nuboso. Sopla viento flojo del oeste, ocasionalmente moderado en el Valle del Ebro. Es una información de AEMET.
0: Sube la temperatura, pero vamos, que 35 o 34 grados de máxima ya nos parece casi una brisa refrescante después de lo que hemos vivido en los últimos días durante la anterior ola de calor, que por cierto no será la última. En el programa de hoy vamos a hablar con los vecinos de Valdespartera, que la semana pasada se enteraban de que iban a construir dos gasolineras en este barrio sostenible. Se oponen al proyecto, han comenzado una campaña de recogida de firmas para frenarlo, aunque saben que es complicado. En unos minutos hablaremos con ellos y hablaremos también de la polémica sobre la financiación estatal para la climatización de centros escolares. Recordaremos la posición del Gobierno de Aragón y lo que va a ocurrir finalmente, si se va a colocar aire acondicionado o no en la escuela pública. Esos son algunos de los temas que hemos preparado para este lunes 27 de julio, pero como siempre vamos a comenzar hablando de agua.

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3: El 99% de la materia del sistema solar se encuentra en el Sol. El Sol ha consumido hasta hoy el 50% de sus reservas de hidrógeno. El hidrógeno, en términos de masa, supone el 0,9% de la corteza terrestre. Un 71% de la corteza terrestre está cubierto de agua. El agua es el principal componente del cuerpo humano. Somos un 75% de agua.
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0: Les presentamos un proyecto de ciencia ciudadana que busca colaboradores. Se trata del proyecto Trieclipse. Vamos a conocer en qué consiste con Ángel García Rojo, cineasta de naturaleza, productor e impulsor de este proyecto. Buenos días, Ángel.
1: Hola, buenos días.
0: Bueno, cuéntenos en primer lugar qué es el proyecto Trieclipse.
1: Bueno, el proyecto Trieclipse es un estudio del comportamiento animal durante los tres eclipses que van a suceder en el próximo año y medio en España. Y es un proyecto con varias ramificaciones, entre ellas la del proyecto de ciencia ciudadana, en la que cualquiera puede participar filmando el comportamiento animal que vea durante esos eclipses, y en este caso el primero que va a suceder el 12 de agosto.
0: Ahora vamos a profundizar en cómo se puede participar, cómo tenemos que grabar, etcétera, pero antes cuéntenos de dónde sale la idea de hacer este proyecto de ciencia ciudadana.
1: Bueno, yo llevo 20 años trabajando en el extranjero, en Inglaterra, con grandes producciones como la BBC y National Geographic y otras muchas producciones, y cuando me fui hace 20 años mi intención era aprender para traer a España, a mi país, lo que aprendiera. Entonces, hace 2 años empecé a pensar en un proyecto bandera que pudiera incluir algo que pusiera a España en el punto de mira y que además

0: Lo que me pregunté fue qué tipo de animales, ¿no? Porque, claro, quizá uno piensa en los lobos o en los osos, en animales así más salvajes, pero ¿qué tipo de animales podemos observar para participar?
1: Bueno, a primera vista, los animales que posiblemente tengan mayores diferencias en el comportamiento puedan ser los animales que van a utilizar, o sea, que son diurnos totalmente o nocturnos totalmente, es decir, los animales que vayan a tener un comportamiento en el cambio del día a la noche o de la noche al día. Porque va a haber un cambio de luz. Entonces, los búhos, las murciélagos, que son totalmente nocturnos, pues posiblemente al cambiar la luz vayan a despertarse, o al revés, los animales que son diurnos y que a la noche se refugien en guaridas o en colonias, pues puedan tener comportamiento. Entonces, eso casi nos extrapola a casi cualquier animal que vaya a tener comportamientos marcados. Obviamente, las colonias de animales donde se agrupan para dormir, como pueden ser dormideros, pueden ser un punto interesante de estudio del comportamiento, porque no sabemos si adelantarán el irse a los dormideros antes de tiempo o no. Animales nocturnos que estén en posaderos y que estén ahí durante el día, pues también será un punto interesante para analizarlo. Estar allí a una distancia prudencial que no interfiera con el animal y observarlo, a ver qué es lo que sucede.
0: Claro, tiene que ser curioso, ¿no? Porque nosotros lo estamos viviendo, sabemos qué es lo que va a ocurrir exactamente con el sol, con la luna, tenemos ya nuestras gafas, pero la luz tan importante para el comportamiento de todas las especies, incluida la nuestra, claro, los animales no les podemos explicar lo que va a ocurrir.
1: Claro, los animales no lo saben, posiblemente. Los comportamientos no van a suceder en la parte de la totalidad solamente. La parte de la totalidad va a durar, depende del punto en el que estemos de España, pues entre, bueno, puede durar como máximo minuto y medio, es bastante poco tiempo. Entonces, esa es la parte que va a ser oscuridad máxima, pero los animales empezarán a cambiar el comportamiento antes, cuando empiecen media hora antes o 40 minutos antes, empezarán a notar ya que, coño, se está haciendo de noche antes de tiempo, ¿sabes? Entonces, ahí es cuando va a empezar a reaccionar el animal antes, y luego también después, cuando esa noche termine antes de tiempo, pues, y vuelva a salir la luz. Entonces, eso es lo que los animales van a empezar a notar, que los cambios son un poquito antes y después, en un periodo en el que no tocaba.
0: Ángel, ¿qué tenemos que hacer si queremos aportar un granito de arena, participar en este proyecto?
1: Bueno, ahí, si pones en YouTube Trieclipse o UDENA, Unidad de Naturaleza, que es la entidad que está montando el proyecto, te saldrán varios vídeos, entre ellos hay un grupo de WhatsApp, o sea, en alguno de esos vídeos, en casi todos, te muestra una introducción al proyecto y durante el vídeo sale un código QR que se puede escanear para participar en el grupo de WhatsApp, y ahí nos puedes contactar o directamente mandar un mensaje por el propio YouTube y ya nos pondremos en contacto contigo.
0: Luego ustedes mandan unas indicaciones, ¿verdad?, de cómo hay que grabar. No hace falta, eso sí, tampoco tener un equipo de alta precisión para grabar.
1: No, de hecho se puede utilizar hasta los teléfonos móviles. Lo que pasa es que este proyecto es la primera vez que se hace en el mundo. Se han hecho estudios de comportamiento de animales, pero han sido anotaciones y han sido también proyectos de sonido. El vídeo es más complicado, lo que pasa es que ya en la época en la que vivimos hay muchas cámaras que son muy sensibles a la baja luminosidad y se podría hacer. Las cámaras de los móviles, algunos van a registrar y otros no van a registrar tanto, pero durante el intervalo de oscurecimiento, que ya, como he comentado, empezará a suceder media hora

0: antes y los animales ya empiezan a comportarse de manera distinta, posiblemente ya nuestros móviles nos accedan a esa, puedan acceder al vídeo natural con buena resolución. Ahora, el problema va a ser el periodo de oscuridad máxima. En ese caso, si el móvil es de poca resolución, lo que sugerimos es que comentemos lo que estemos viendo, si lo podemos ver durante ese minuto o lo que sea. De todas formas, al empezar las grabaciones, diremos la hora y el minuto en el que estamos para saber la totalidad que tendremos en ese punto de grabación. De todas formas, esto está, como dices tú, en las indicaciones una vez que nos metemos en el grupo.
1: Bueno, Aragón, además, animamos a nuestros oyentes porque, sobre todo desde la provincia de Teruel y también desde la de Zaragoza, se va a poder disfrutar durante la totalidad de ese eclipse total, valga la redundancia. Así que, Ángel, después, cuando ya recopilen ustedes todo ese material, ¿qué es lo que se va a elaborar o cómo va a continuar este proyecto?
0: Sí, esto es un proyecto sobre los tres eclipses. Entonces, una vez que recopilemos el material del 12 de agosto, el día 15 de agosto, haremos recopilación en el canal de YouTube de Trieclipse de Udena sobre lo que se ha recopilado del 12 de agosto, y luego añadiremos esos conocimientos que hemos adquirido y esa experiencia al siguiente eclipse, que será el 2 de agosto del año que viene en el sur de España. Y cuando terminemos la ronda de los tres eclipses, se hará un documental sobre todo lo que hayamos conseguido entre todos.
1: Bueno, pues de nuevo, lanzamos ese guante, que busquen Trieclipse en YouTube, que se informen y participen en este interesantísimo proyecto. Ángel García Rojo, cineasta de naturaleza, productor, impulsor de este proyecto Trieclipse, gracias por haber hablado con nosotros.
0: Gracias a vosotros.
2: ¿Sabía que cuando una persona siente sed es porque ha perdido más del 1% del total de agua de su cuerpo? Hablemos de agua.

Interesantísimo, ¿verdad? Este proyecto de ciencia ciudadana que nos invita a formar parte de la historia, al fin y al cabo, porque, bueno, no se va a volver a repetir el ser capaces de ver este eclipse, por lo menos el total que tendremos el próximo 12 de agosto. Pues ya ven, el último fue hace más de 100 años, así que, en principio, ninguno vamos a estar vivos para repetir la experiencia. Así que anímense y apúntense si tienen animales cerca, si les gusta contemplar la naturaleza, para documentar ese comportamiento animal por los tres eclipses que vienen próximamente. Vamos a hacer ahora una pausa, pero vamos a regresar enseguida. Tenemos muchísimos temas interesantes hoy que compartir con ustedes. Hablaremos con los vecinos de Valdespartera. También vamos a conocer el taller cerámico de la Fundación La Caridad, lo que hace el arte para las personas sin hogar con trastorno mental grave. Conoceremos los mejores consejos para cuidar nuestros oídos en verano y evitar esa temible otitis estival. Y además conoceremos, seguiremos conociendo nuestro territorio con Sergio Larra. Esos son algunos de los temas que hemos preparado para hoy en este Esto es Aragón en Ebro FM.

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0: Continuamos en este lunes 27 de julio. Fíjense, este verano, entre lo que llevamos de julio y el próximo agosto, visitarán el Pirineo Aragonés casi 500.000 de turistas si se repiten las cifras del año pasado. Se alojarán en hoteles, en campings, en negocios rurales, en apartamentos turísticos. Una presión demográfica a la que hay que sumar los ocupantes de miles de segundas residencias. Por poner un ejemplo, en Jaca superan las 10.000. ¿Esto qué supone? Pues un mercado inmobiliario tensionado, problemas de movilidad, gastos extra para los ayuntamientos. Algunos ya reclaman el cobro de tasas turísticas, aunque no hay consenso ni regulación autonómica que de momento lo permita. Y también hay que compartir el agua, que es poca entre todos. Recordemos que Jaca, Biesca, Sainza y Benasque reciben este aluvión de visitantes en medio de una prolongada sequía. Seguimos en el Pirineo. Hace poco más de un mes que entró en vigor la nueva normativa que prohíbe acampar en verano en los Ibones de Anayet y su zona periférica para evitar los perjuicios derivados de esa masificación que se denunciaba el año pasado. Y aunque el Departamento de Medio Ambiente del Gobierno de Aragón todavía no ha tramitado ninguna sanción, ojo, las multas oscilan entre los 100 y los 1.000 euros, porque claro, su trabajo se ha estado centrando en los incendios, que sepan que en una sola noche se han plantado más de 20 tiendas de campaña junto a Libón. Las pruebas están en las redes sociales y también en los testimonios de montañeros de la zona. Es comprensible que la gente quiera admirar la belleza de esos parajes, pero recordemos que son ecosistemas frágiles y que está en mano de todos cuidarlos y protegerlos. Así que, por favor, eviten este tipo de comportamientos. Otitis, problemas también de equilibrio, molestias en el oído, nos pueden llegar incluso a arruinar unas vacaciones. Hoy un otorrino, Jesús Fraile, nos va a explicar cómo podemos prevenir y tratar cuanto antes mejor esas molestias para que no se conviertan en problemas auditivos durante nuestras vacaciones. También vamos a hablar del papel del arte a la hora de gestionar nuestras emociones cuando hay un trastorno mental. Es el caso de la Fundación La Caridad, que en su centro El Encuentro trabaja en este tipo de talleres, cuyos trabajos también venden para tratar como una terapia en este tipo de enfermedades. Y los vecinos de Valdespartera están muy enfadados porque van a poner dos gasolineras en este barrio sostenible. Han recibido premios por su diseño y su relación con la ecología y el medio ambiente. Van a tomar medidas, están recogiendo firmas de momento y se van a reunir en el ayuntamiento con urbanismo para ver qué pueden hacer para paralizar este proyecto. Esos son algunos de los temas que hemos preparado para compartir con ustedes en este lunes 27 de julio.
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1: ¿Qué ocurrió en la historia un 27 de julio? El 27 de julio de 1276 fallece en la ciudad valenciana de Alcira, España, a los 68 años, Jaime I el Conquistador, rey de Aragón de 1213 a 1276 y uno de los personajes más importantes de la Guerra de Reconquista Española, artífice de la incorporación de los reinos de Mallorca y Valencia, hasta entonces en poder de los musulmanes de Al-Ándalus, a los dominios de su corona de Aragón. Tras su muerte, su reino se dividió en tres sus hijos y sus restos reposan en la Catedral de Tarragona. Un día como hoy, de 1776, se constituye formalmente la Real Compañía de Comercio y Fábrica de Zaragoza, un hito económico en la historia de la ciudad impulsado por el Marqués de la Pescara para fomentar la manufactura y la industria local. Saltamos al 27 de julio de 1794, cuando Maximilien Robespierre fue arrestado por la Convención Nacional. Su caída puso fin al llamado Reinado del Terror durante la Revolución Francesa y precedió a su ejecución al día siguiente. El 27 de julio de 1866 se inaugura el primer cable telegráfico transatlántico de 3.700 kilómetros de longitud que unió Europa con América, más concretamente Irlanda con Terranova. Cyrus Field, ciudadano americano, financió la operación con su fortuna particular. The Child. El 27 de julio de 1921, los investigadores Frederick Banting y Charles Best aislaron por primera vez la insulina en su laboratorio de Toronto, un descubrimiento que revolucionó el tratamiento de la diabetes y que ha salvado desde entonces millones de vidas. El 27 de julio de 1953 se firmó el Acuerdo de Armisticio de Corea en la aldea fronteriza de Panmunjom. Este histórico documento puso fin a los sangrientos combates de la Guerra de Corea, iniciada en 1950, y estableció la zona desmilitarizada a lo largo del paralelo 38, separando ambos territorios. Aunque el armisticio logró un cese al fuego que duró décadas, nunca se firmó un tratado de paz definitivo. Por este motivo, Corea del Norte y Corea del Sur continúan técnicamente en guerra hasta el día de hoy. En 1976, el 27 de julio, la NASA hizo públicas las primeras fotografías en color enviadas por la sonda Viking 1 desde la superficie de Marte, imágenes que revolucionaron el conocimiento del planeta rojo. En nuestro calendario de días internacionales resaltamos que el 27 de julio se conmemora el Día del Perro Callejero, una jornada nacida para sensibilizar sobre el abandono animal y promover la adopción responsable. También hoy se celebra el Día Mundial del Cáncer de Cabeza y Cuello, impulsado por sociedades médicas internacionales para fomentar la prevención y el diagnóstico precoz. Para nuestra efeméride musical viajamos hasta el 27 de julio de 1985, fecha en la que The Eurythmics ocuparon el número uno en las listas de singles del Reino Unido con There Must Be an Angel Playing With My Heart. La canción cuenta con un solo de armónica, atención, a cargo de Stevie Wonder. Este dúo británico de tecnopop, formado por Annie Lennox y David Stewart a principios de 1980, además de destacados videoclips, firma grandes éxitos como Sweet Dreams, Here Comes the Rain Again o Love is a Stranger. Je me souviens.

0: Los vecinos de Valdespartera, en Zaragoza, han descubierto que van a construir dos gasolineras en su barrio, una en la Glorieta de la Sabina y otra en la calle Manhattan. Una decisión que, dicen, afecta a los valores sostenibles con los que está construido este barrio y que ha generado una campaña de recogida de firmas para paralizar el proyecto. Hoy hablamos con Lorena Gregorio Sánchez, de la Asociación de Vecinos Los Montes de Valdespartera. Buenos días, Lorena.
1: Hola, buenos días.
0: Bueno, ¿qué es lo que ha ocurrido? Primero, ¿cómo os habéis enterado de que van a poner, la intención es poner dos gasolineras en el barrio?
1: Bueno, pues nos enteramos porque estaban limpiando un solar de Glorieta de la Sabina, en el que, pues bueno, pues, pensábamos que era una limpieza rutinaria, porque, bueno, de vez en cuando pues los solares se vienen a limpiar, ¿no? Pero ¿cuál fue nuestra sorpresa? Que enseguida pusieron como una lona verde para tapar todo el vallado existente en la parcela chiquitita, y trajeron máquinas ya de obra. Uh-huh. Un comercio del barrio publicó en Instagram que iba a hacer es una gasolinera, tras haber preguntado a los obreros. Y nosotros hicimos lo propio, ¿no? Pues para confirmar un poco, pues para ver qué es lo que ahí sucedía, y efectivamente pues se nos confirmó. A partir de ahí, pues ya como ya corría el run, digamos, ¿no? Por la zona de los depósitos, sobre todo, que es donde están obrando, pues nos pusimos manos a la obra, pues denunciando la situación vía redes sociales, mandamos una queja formal al ayuntamiento, pidiendo también una reunión urgente con el concejal de urbanismo. Todavía no se nos ha contestado, pero bueno, esto fue también el viernes por la mañana, ¿no? O el jueves por la mañana, tampoco sabemos muy bien ya, porque hemos llevado unos días muy ajetreados. Y bueno, y hemos ido buscando pues todo tipo de información, ¿no? Y a la vez, pues ir a visitar también la parcela que hay en la calle Manhattan, también destinada para otra gasolinera de la misma marca. Y bueno, pues así fue como nos enteramos.
0: Claro, ¿por qué estáis tan en contra? Porque ha surgido ese sentimiento de pues recoger firmas, proporcionar también información sobre lo que supone tener una, no, dos gasolineras en el barrio.
1: Eso es. Mira, nosotros tenemos ya de por sí cinco gasolineras próximas a lo que son alrededores del barrio, pero no están dentro del casco urbano, digamos, ¿no? Están en el barrio, pero no hay aproximadas viviendas, ni parques infantiles, ni afectan al tráfico de una manera voraz, ni son rutas escolares, ni etc, etc, ¿no? Entonces, pues bueno, pues están ahí, es un servicio que evidentemente se tiene que tener, ¿no? Todo el mundo tenemos vehículos, pero en este caso, el más grave, ¿no? Digamos, la calle Manhattan, tenemos que mirar también cómo va a ser todo el proyecto en sí, la movilidad que va, cómo va a afectar ahí la zona urbanística y la movilidad, pero en Glorieta de la Sabina es particularmente alarmante, ¿no? Porque a 5 metros hay un parque infantil. La Glorieta de la Sabina en sí, menos esta parcela chiquitita y otra al lado también, que es privada también, pero está sin construir, sin nada. Es todo lo demás, es todo zona verde, es una glorieta chiquitita, pero zona verde con un parque infantil a 5 metros de donde van a colocar la gasolinera, y a 10 metros escaso están las viviendas. Unas de ellas son bajos, que se van a encontrar ahí una gasolinera con un tótem con precios 24 horas al día, con lo que eso acarrea, no solamente para lo que es la zona en sí del parque infantil, la sección de tráfico, porque es una glorieta que además lo que hace es regular el tráfico, y es la única entrada y salida que tenemos en la zona de los depósitos aquí en el barrio de Valdespartera, en donde al fondo también hay un colegio, es un paso también de ruta escolar porque mucha gente de la zona, de otras zonas del barrio viene andando con los chavales y pasan por ahí. Uh-huh. Afectará muchísimo a lo que es la movilidad, entradas y salidas de garaje. Y la toxicidad que supone, y una gasolinera también, porque echa tóxicos cada vez que cargas y descargas un camión para rellenar los depósitos de que tienen las gasolineras. Uh-huh. Son camiones, además, que pues grandes, que también tendrán que ir, repostar, rellenar los depósitos. Todo eso pues lleva un deterioro de la zona, ¿no? Y luego aparte pues que urbanísticamente no podemos entender cómo se pueden conceder informes favorables para luego tener licencias posteriores, ¿no? Para la colocación de gasolineras dentro de un casco urbano, y además concretamente de lo que te estamos hablando, ¿no? Uh-huh, o sea, claro. es inexplicable, ¿no? es como al final había vecinos, ¿no?, que nos decían que, bueno, pues nos van a poner esto, nuestros valores del piso en un momento determinado, cuando esto se liberalice, si nosotros quisiéramos vender o quisiéramos alquilar, pues tampoco nos va a beneficiar, no por el especular la venta de la vivienda, ¿no?, sino por el hecho de que evidentemente nadie quiere vivir delante de un claro. tótem de una gasolinera, ¿no? Y tendremos que pagar también menos IBI, ¿no? Porque todos nuestros servicios, o sea, la tranquilidad, ¿no?, que pagas por dependiendo de la calle en la que vives y demás, pues tendremos que pagar también menos IBI, ¿no? Son comentarios que hace los vecinos.
0: Claro.
1: Entonces, pues bueno, pues hay un descontento en esto y sorpresa, porque hay gente que está viniendo ahora de vacaciones y se encuentra ahí que ha salido esto justo al lado de su casa, ¿no? Entonces, pues bueno, hay un interés vecinal, sobre todo en las comunidades más colindantes, de hacer todo lo que se pueda para que esto no se lleve a cabo, ¿no? Y bueno, pues hoy por la mañana tenemos cita con urbanismo, no con la sección política, sino con urbanismo para recoger toda la información que se pueda obtener respecto a ambos proyectos, y desde luego pues estudiar todo esto y ver qué es lo que hay que hacer para que esto no se lleve a cabo.
0: Claro, porque los terrenos son privados, ¿no? O sea, ellos tienen
1: claro.
0: la licencia medioambiental que mencionabas, la licencia urbanística, uh-huh. o sea, está todo listo para que se ejecute, digamos, que se construyan esas gasolineras, con todo lo que uh-huh. hemos comentado que acarrearía, más tráfico del que uh-huh. iría a repostar, de esos camiones con el combustible, lo que afectaría a la seguridad vial, es una zona, recordamos, de uh-huh. paso, ruta escolar, también la contaminación por ruido, por esos gases, uh-huh. por visual también, de tener ahí y esos horarios extendidos que suelen tener este tipo de establecimientos. Sí. Sí. Claro, en principio digamos que es todo legal, ¿no? O sea, una cosa es el sentido común y otra la legalidad.
1: Claro, en principio parece que es todo, está dentro de la legalidad. Evidentemente todo lo ponemos entre comillas, en principio, porque también en principio se inician las obras, pero el viernes quedaron paralizadas porque varios vecinos llamaron a la policía local, no había distintivo ninguno de la obra, ni número de licencia de obra, ni distintivos de riesgos laborales, ni se llamó a la policía y ahora mismo todavía se paralizó la obra simplemente por esos trámites uh-huh. y hoy siguen sin trabajar en esa obra, con lo cual también pues aún nos llama más la atención. Puede ser legal, sí, pero claro, han empezado unas obras ya con unas cosas que no están en regla, ¿no? Entonces, vamos a mirar un poco cómo está todo, tenemos que mirarlo y pues actuar como buenamente se pueda y pues lo que esté en mano que podamos hacer, pues lo haremos, ¿no? Evidentemente intentaremos pelear esto hasta el final. Porque es que es lo que decías, ¿no? O sea, no el sentido común no impera. O sea, puede ser legal y hay cosas que pueden ser muy legales. pero hay sentido común y luego las administraciones, no solamente el ayuntamiento, porque aquí también INAGA tienen que dar informes favorables. Entonces, puede estar totalmente legal, es una parcela privada, cada uno en su espacio puede evidentemente construir o abrir cualquier negocio que considere, pero evidentemente los informes favorables y las licencias las dan las administraciones. Y es lo que decimos, no puede ser. ¿Cómo puede ser que una administración dé informes favorables a esto? O sea, es que no estamos ya en los años 80 donde, o los 90, ¿no? Donde sabemos que en la ciudad pues hay distintas gasolineras. Uh-huh. En medio del casco urbano, ¿no? Pero bueno, se evoluciona, o sea, hay que evolucionar. Nuestro barrio, además, es un barrio urbanísticamente sostenible, tanto en viviendas como en lo que son las calles.
0: O sea, de hecho, ha recibido premios, ¿no? Valdés Partera,
1: claro,
0: por este motivo.
1: Claro, claro, de hecho, recibió premios y, bueno, y hemos tenido un orgullo, ¿no? A nivel de Zaragoza, como que es un barrio que, fíjate, hemos recibido premios. Pues hombre, pues esto rompe totalmente todo eso, ¿no? Entonces es lo que decimos, es que el sentido común, es que por mucho que pueda entrar dentro de la legalidad, es que existe el sentido común y el sentido común de una administración es que el ciudadano pueda estar viviendo en unas condiciones en las que así está ejecutado su proyecto de barrio y su proyecto de vida y que no es lo mismo tener una gasolinera en los alrededores, que todo el mundo nos podemos desplazar con nuestros coches cuando hay que llenar los depósitos, que de hecho existen 5, recordamos, pero no es concebible tener dos en el casco urbano, ¿eh? O sea, y más lo de Glorieta de la Sabina es que es, vamos, es que yo no sé si por aquí se han venido a dar una vuelta a ver esto, o sea, es que es incomprensible, o sea, es que es incomprensible. Es que hasta mi hijo de 10 años volví ayer de campamentos y cuando volvía de campamentos y pasamos por ahí, me dijo, mamá, ¿van a hacer ahí una gasolinera? Le dije, sí. Y hace, pero ¿cómo van a poner ahí una gasolinera al lado del parque? O sea, es que era, o sea, un niño de 10 años. ¿Cómo puede ser que las personas que nos gestionan y nos hacen los informes, que son adultos preparados, pues se dé luz verde a este tipo de licencias? Es que es incomprensible, incomprensible.
0: Una pregunta que nos repetimos muchos, pero bueno, estaremos pendientes, claro. Lorena, de ver qué ocurre con este asunto, de si se avanza en la paralización de esas dos gasolineras que hay proyectadas, recordamos, en la Glorieta de la Sabina y en la calle Manhattan, allí en Valdespartera. Lorena Gregorio Sánchez, de la Asociación de Vecinos Los Montes de Valdespartera, muchas gracias por haber hablado hoy con nosotros.
1: Muchísimas gracias a vosotros.
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0: Vamos a hablar ahora de la polémica que conocíamos la semana pasada cuando el Gobierno Central propuso crear un fondo para acondicionar la temperatura de los centros escolares, también de otros edificios como los centros públicos de salud. El Gobierno de Aragón se abstuvo al votar, al exigir que esos fondos, porque querían que ellos se destinasen también a los centros concertados. Hoy hablamos con Esmeralda Gómez, secretaria general de la Federación de Enseñanza de Comisiones Obreras Aragón. Buenos días, Esmeralda.
1: Hola, buenos días.
0: Una información que causó muchísimo revuelo, ¿verdad?
1: Claro, es que nos pilla, en un año que ha sido, parece como que sigue esta tónica, un año que ha sido movilizadora, porque hemos pedido todas las organizaciones, Comisiones Obreras, desde luego, el resto de organizaciones de familias, sindicales, de directores y directoras, vecinales, hemos pedido que el dinero público vaya a la escuela pública y la tónica del gobierno con este posicionamiento pues nos parece alarmante. Además, cuando venimos desde Comisiones Obreras denunciando la situación de la climatización en los centros públicos educativos, también desde hace un año, cuando empezamos con una serie de denuncias a la Inspección de Trabajo por la situación en la que, desde luego, los profesionales que están en los centros estaban viviendo y también el alumnado, ¿no?, con esas altas temperaturas. Entonces, encontrarnos con esta abstención, pues nos parece muy alarmante y, desde luego, hemos dicho en múltiples ocasiones que lo que queremos es sentarnos con el Gobierno de Aragón, con el Departamento de Educación, su consejería, para hablar de cómo se aborda un tema tan serio como las altas temperaturas en los centros educativos. Uh-huh. Y esta parece que es su respuesta, ¿no?
0: Claro. El año pasado ya, de hecho, se realizaron esas mediciones de temperatura y se comunicó no solo a la Inspección de Trabajo, ¿no?, sino la situación que se estaba viviendo en las aulas, la situación profesional de estos docentes y ese malestar también entre el alumnado, golpes de calor o las personas vulnerables con ciertas enfermedades que, además, ahora cada vez durante más meses, porque no solo hace calor ya en julio, que recordemos también se siguen usando los centros escolares, sino ya en mayo hemos vivido las de calor, luego hasta octubre. Son muchos meses con esas temperaturas.
1: Son muchos meses con esas temperaturas y hace mucho tiempo ya le digo que hace un año que Comisiones Obreras empezó a hacer denuncias de Inspección de Trabajo. Hemos tenido reuniones con la antigua consejera. A la nueva consejera en una breve reunión se lo hemos trasladado, pero a la Secretaría General, quiero decir que desde la parte de la negociación nosotras hemos tendido la mano para hacer un plan primero de evaluación y luego, que hemos dicho siempre, como somos una organización seria, hablamos de un plan con medidas urgentes, medidas a medio y a largo plazo, porque esto no se cierra en una legislatura política, va mucho más allá, hay que tener una grandeza de miras importante. No hemos obtenido respuesta. También, claro, cuando no obtenemos respuesta o son buenas palabras que no van a ningún sitio y no se materializan pese a que hacemos propuestas concretas, pues nos vamos ante la inacción, nos vamos a la denuncia, a la Inspección de Trabajo, porque como bien ha comentado, es que este calor ha venido para quedarse, este disconfort térmico ha venido para quedarse y cada vez es más amplio, porque hace poco en una mesa yo sí que corregí y dije, estamos hablando de junio, y tenemos que hablar ya de mayo y probablemente tengamos que hablar de septiembre. Entonces, este calor ha venido para quedarse y hay que abordarlo. Hay que abordarlo pues con altura de miras, hay que abordarlo con un plan a largo plazo, pero con medidas de actuación para allá. No son medidas, el año que viene, no, tenemos que tener unas medidas de urgencia que se puedan implementar, tenemos que tener unas evaluaciones, tenemos que tener un plan de infraestructuras que puede ir más allá de la legislatura política, efectivamente, pero es que nosotras estamos aquí para que las condiciones del profesorado no estén sujetas a la legislatura política, sino a las necesidades de los trabajadores y trabajadoras. Y añado, que repercuten en el alumnado, que a todas nos importa el alumnado, aunque nosotras seamos representantes de los trabajadores y trabajadoras.
0: Claro, además hay que trabajar en los meses en los que no hace el calor, porque además en muchos de estos centros hay un problema de infraestructura, son edificios antiguos, en algunos es complicado encontrar esa solución para climatizar.
1: Claro, pero por eso mismo decimos que lo que hay que hacer, efectivamente, es que tiene toda la razón, es que no podemos empezar en junio o no podemos empezar en mayo mandando una encuesta acerca de a ver qué temperaturas hay o qué calor hace o de recomendaciones. Es que eso no es actuar. Eso lo que hay que hacer es un plan, ya le digo, a corto, medio y largo plazo, sabiendo por dónde empezar, que hay centros educativos que van a tener más problemas que otro, que la inversión no va a ser equitativa en todos los centros porque las dificultades son diferentes, porque hay centros más antiguos, como usted dice, con problemas, ellos mismos lo han dicho, ¿no? Hasta de la red eléctrica, muy bien, pero hay que abordar, una vez se hace ese mapeo, digamos, hay que abordar un plan. Y ese plan nunca llega, pero es que no llegan planes a corto plazo. Nosotros hemos pedido cosas muy sencillas que habría que abordarlas en septiembre para que estén, o en agosto o en julio, para que estén preparadas para mayo, que son cosas como fuentes de agua fresca de la red pública, que estén en puntos del centro que sean comunes para que la gente, por lo menos, o sea, el alumnado, el profesorado y todos los trabajadores y trabajadoras no docentes que estén en los centros, pues puedan tener acceso a él. Crema solar, pequeñas cosas que ayudarían a mejorar ese disconfort de urgencia. Mientras se van haciendo planes a medio a corto plazo, evaluando por dónde empezamos. Aquí haría falta, ¿qué tipo de medida hace falta en cada centro? Me imagino que todos los centros de Aragón no tenían calefacciones hace 40 años, pero tuvo que hacerse un plan para calefactar todos los centros educativos. Bueno, pues ahora tendremos que hacer planes para climatizar, además de flexibilidad, planes de actuación por centro. Es que a lo mejor hay centros que tienen zonas frescas porque las aulas dan a la zona norte, entonces a lo mejor tendremos que habilitar. Hay otras comunidades que están hablando de modificar los horarios para que los pequeños vayan antes al centro educativo y puedan salir antes. Cuando, quiero decir que hay muchas medidas, pero hace falta efectivamente dinero, por eso no entendemos de ninguna manera esta abstención y voluntad política.
0: Claro, Esmeralda, además hay una cuestión también de transparencia, porque el predocente del Fondo Nacional de Eficiencia Energética ha dotado a Aragón con casi 7 millones, 6.988.677 euros, casi 7 millones de euros para esta rehabilitación térmica. Cuando hizo el Gobierno de Aragón el anuncio de invertir en climatización, anunció 2 millones.
1: Correcto, y Comisiones Obreras, la Federación de Enseñanza, hemos pedido pues que se nos siente en una mesa sectorial, en una mesa técnica primero, para que con luz y taquígrafo se nos explique por qué 2 millones y dónde están los otros millones, por qué están congelados. A lo mejor tiene una explicación muy razonable, pero nos la tendrán que explicar porque si no se genera incomodidad, suspicacia, entonces queremos saber por qué este programa, que es precisamente para lo que hemos estado hablando, ¿no? Renovación de equipos de calefacción y de climatización, envolventes térmicas que puedan necesitar algunos centros educativos. ¿Por qué si recibe 7? ¿Por qué 2? Nosotros pedimos transparencia siempre, lo hemos trasladado así porque además podemos hacer aportaciones para la mejora, porque para nosotras el trabajo está en que el confort térmico esté en los centros educativos. Entonces, bueno, no hemos obtenido respuesta a esta petición de transparencia a través de una mesa, que es el órgano en el que podemos sentarnos a hablar organizaciones sindicales y la administración. Lo estamos esperando y, desde luego, nos preocupa mucho saber que hay casi 7 millones y que se haga un anuncio de 2 y no saber dónde está el resto del dinero.
0: Nosotros seguiremos también muy pendientes de lo que ocurre con este asunto y de cualquier novedad. Esmeralda Gómez, secretaria general de la Federación de Enseñanza de Comisiones Obreras Aragón, muchas gracias por haber hablado hoy con nosotros.
1: Muchísimas gracias a ustedes. Buen día.
0: Esto era lo que denuncia Comisiones Obreras Aragón, la Federación de Enseñanza, también otras entidades relacionadas con la escuela pública, después de que se conociera la abstención de Aragón a esos fondos estatales para climatizar los centros escolares.

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0: Vamos a conocer ahora la última hora de la actualidad con Vicente Alcaide. Buenos días, Vicente.
1: Buenos días, Pilar.
0: ¿Qué nos cuentas en este lunes 27 de julio, ultimita semana de mes?
1: Sí, acaba de terminar la rueda de prensa del presidente Azcón sobre el Proyecto Toro. El Proyecto Toro es la gigafactoría de Stellantis y KTL, que además ahora la joint venture que han creado, quédate con este nombre, se llama ya Contemporary Star Energy.
0: Vale,
1: para el presidente Azcón, a partir de ahora CSE. Bueno, la gigafactoría, lo que se ha anunciado hoy es el paso definitivo con la aprobación del PIGA. Ya empezaron las obras, se puso la primera piedra en noviembre del año 25 y ha vuelto a recordar Azcón los datos. Los datos dicen que a plena capacidad esta gigafactoría producirá 50 gigavatios hora, que es una inversión de 4.100 millones. Se amplía lo que hasta ahora es la fábrica de Stellantis en 89 hectáreas. Las primeras fases comenzarán en los inicios de este próximo año, en 2027. Y lo que se espera es que genere más de 4.000 empleos directos. Ha insistido mucho Azcón en esto. Empleos directos, cuando ya esté terminada la gigafactoría. En cuanto, ya sabes, que ha habido con esto algo de polémica, los trabajadores chinos y sus viviendas. Bueno, de momento, ahora mismo hay 172 trabajadores chinos trabajando. Cree Azcón que el pico serán 1.700. Y a la pregunta de dónde van a ser alojados, por qué preocupación en los ayuntamientos, ha esquivado un poquito, ha dicho que están trabajando, pero que en cualquier caso habrá viviendas temporales dentro del recinto de la fábrica y que iban a contar con el Ministerio, Gobierno de Aragón y ayuntamientos para que no haya ningún tipo de problema. Pero no ha avanzado nada más acerca de esas viviendas que, como sabes, preocupan a los alcaldes de la zona. Y ha puesto un ejemplo, fíjate, cuando esté a plena producción, cada año se producirán baterías para abastecer a 1.000.000 de Opel Corsas.
0: Anda.
1: Claro, 1.000.000 de Opel Corsas, se ha aclarado, no salen de la factoría de Stellantis, lo que significaría que en ese momento también se podrían exportar. Y que va a aumentar los datos de exportación, de empleo y de generación del sector de la automoción, que ahora mismo, es verdad, supone pues casi un tercio de las exportaciones aragonesas.
0: Buenas noticias, en principio, con todo esto.
1: Sí, hacía tiempo que no hablábamos de esos miles y miles de millones.
0: Sí, verdad. Tenemos ahí el contador de las inversiones mil millonarias.
1: Bueno, igual es porque esto de los 90.000 millones no le salió muy rentable en las elecciones autonómicas a Jorge Azcón. Y se ha referido a dos temas más, Azcón, respondiendo a los periodistas. Este miércoles he convocado un Consejo de Política Fiscal y Financiera. Lo que ha pedido Aragón es que se aplace. Que se aplace por el tema de los incendios.
0: Ajá, claro.
1: Y porque ahora la prioridad debe ser otra. Tampoco le gusta al gobierno de Aragón el trágala de ese Consejo de Política Fiscal y Financiera sobre financiación. Y por cierto, le han preguntado por otro de los temas que yo te traía, que acaba de anunciar la consejería de Alejandro Nolasco. Ha ordenado suprimir lo que Nolasco y su consejería llaman propinas, que desde hace años se abonaban a los menores extranjeros no acompañados. Unas pagas que no contaban con soporte reglado según el gobierno de Aragón. Se abonaban de forma semanal y fija y suponen un coste anual de 180.000 euros, 17 euros semanales por cada menor. Nolasco valora que con ese dinero, esos 180.000, se pueden equivaler al coste de hasta 7 nuevas plazas de ancianos en residencias de Aragón. Y como se le ha preguntado a Jorge Azcón por ello, ha dicho que eso lo tendrá que contestar el departamento del señor Nolasco.
0: Uh-huh. O sea, este era un dinero que se les daba a los menores, entiendo, para sus gastos.
1: Efectivamente, una asignación que tenían semanal, que el gobierno de Aragón, porque, bueno, hay que decirlo, es el gobierno de Aragón, el señor Nolasco, considera propinas y la suprime.
0: Uh-huh. Bueno. Veremos si da algún tipo de explicación adicional.
1: Sí, porque hoy ha habido una nota de prensa de la consejería de Nolasco, pero no ha habido tampoco una rueda de prensa y por eso se le ha preguntado al presidente Azcón. Uh-huh. Bueno, más cosas te traigo. Fíjate, lo que preocupa a las empresas aragonesas es el absentismo. Esto no creo que te extrañe porque ahora está muy en boga todo esto. La escasez de trabajadores cualificados también preocupa a la encuesta semestral de CEO Aragón e Ibercaja y además la tensión geopolítica. Esto que parece que hemos olvidado, ¿verdad?
0: Sí,
1: de todo lo que ocurre.
0: Todo.
1: Exacto, pues les preocupa, claro que sí, a los empresarios aragoneses. Eso sí, Aragón sigue superando ampliamente a la media nacional en todos los indicadores de competitividad que se analizan. O sea que hay buen ambiente entre las empresas aragonesas, pero con esas dificultades o esas preocupaciones.
0: Lo de la cualificación es algo que lleva arrastrando años y claro, el problema es que el número de parados, pues igual son, yo qué sé, electricistas y se necesitan fontaneros e informáticos,
1: claro,
0: ¿no?
1: Entonces, que hay un desequilibrio entre la oferta del mercado de trabajo y la demanda, pero... eso es así desde hace tiempo, efectivamente. En cuanto a los incendios, hay buenas noticias porque este fin de semana se ha podido estabilizar el de Julve, que ha quemado más de 3.000 hectáreas. Uh-huh. Así que Julve estabilizado, también la Cerollera, controlado ya hace días el de Orés, y el único que queda activo, ahí seguimos, o ahí siguen luchando contra el fuego, es el de Plan. Y bomberos de Zaragoza que acudían ayer ya a ayudar a la Comunidad de Madrid, esos incendios, ya sabes, en Madrid, en Ávila y en Toledo, uh-huh. Una unidad forestal con 9 bomberos del Ayuntamiento de Zaragoza ya están en ese puesto de mando avanzado para cooperar en las labores de extinción.
0: Bueno, increíble la labor que están realizando todos los que forman parte de estas brigadas, de estos dispositivos de extinción, y terribles las imágenes que hemos podido ver con esas llamas, esas miles de hectáreas arrasadas en nuestro país. Seguiremos pendientes de la actualidad. Muchas gracias, Vicente Alcaide.
1: A ti.

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7: Quince de sol, 15 minutos para la solidaridad.
0: Hoy vamos a conocer mejor cómo trabajan en la Fundación La Caridad con un taller cerámico para personas sin hogar con trastorno mental grave en el centro de día El Encuentro. Encontrarte, primeros pasos, es el título de este taller. Nos lo vienen a contar Marina Aldica, terapeuta ocupacional en la Fundación y responsable del taller. Bienvenida, Marina.
8: Hola, buenos días, muchas gracias por la invitación. Sí, venimos un poco a contar lo que hacemos en Encontrarte.
0: Y además te acompañan Lina, bienvenida Lina.
9: Sí, buenos días, gracias por la oportunidad de estar aquí.
0: Y también está con nosotros Bautista, hola, bienvenido.
10: Hola, buenos días, muchas gracias por esta oportunidad de dejarnos decir nuestras cosas.
0: Lina y Bautista son participantes en este taller cerámico. Marina, ponnos un poquito en contexto qué es lo que hacéis en el centro El Encuentro.
8: Vale, genial. Pues el centro de día El Encuentro es, como bien dice su nombre, un centro de día que está ubicado en la Fundación La Caridad. Entonces es un centro de rehabilitación psicosocial para personas sin hogar con trastorno mental grave. Dentro del centro hacemos un acompañamiento integral a las personas que vienen derivadas. Bueno, tenemos atención psicológica, tenemos taller de empleo y tenemos diferentes talleres para todas las personas participantes. Y entre estos talleres, uno de ellos es Encontrarte, que es donde hacemos la parte de la cerámica.
0: ¿Cómo ayuda o qué impacto tiene el arte y en concreto la cerámica para las personas que tienen un trastorno mental?
8: Pues el impacto es muy grande, ya que bueno, en el centro de día El Encuentro la cerámica lleva existiendo mucho tiempo, este tallercito siempre ha estado, pero de hace unos 3 años aquí hemos intentado potenciarlo un poquito más. También hay otro tipo de talleres, también hay limpieza, también hay mantenimiento, pero bueno, la cerámica ha tenido así como un crecimiento bastante exponencial, porque al final el arte, pues, es como crear algo con tus propias manos y llevar eso a tu día a día, ¿no? A tu vida diaria. Entonces, mejora mucho esa satisfacción, ese sentido de pertenencia. Es como algo de lo que puedo ser capaz, puedo volver a empezar y encima hago algo bonito que a la gente le puede gustar. Entonces, todo eso es como mejorar el sentido vital en todos sus ámbitos.
11: Bautista, cuéntanos sí. ¿Cómo descubriste que te gusta trabajar con el barro?
10: Pues yo, a raíz de apuntarme al taller de cerámica, pues descubrí que era como una profesión, y luego que se me da muy bien. Por ejemplo, hay varias funciones, y la mejor función que se me da a mí es la de poner letras, el sellado de letras de las piezas de cerámica. Y además, pues estoy con muchos compañeros muy majos, y para mí es como una profesión y estoy muy contento.
11: Lina, ¿qué es lo que se te da bien a ti o qué es lo que más te gusta de participar en este taller?
9: Bueno, te voy a comentar un poco sobre el inicio de encontrarte. Primero trabajamos con pedidos de empresas, de parroquias, de matrimonios, de parejas, de para mercadillos y para muchos otros aspectos más. Entre eso está los tipos de productos que hacemos, que son para bodas, matrimonio, Navidad. Religiosos y también de restaurar a realizar vajillas. Uh-huh. Y todo esto cumple un proceso que empieza por el barro, el trabajo del barro, que lo formateamos, le damos forma según como lo pide el cliente, según el tipo de cliente, y cada uno se diferencia de uno del otro. Y a veces tenemos hasta 2-3 pedidos del mismo día, elaboramos 3 pedidos que tardan de 2 a 3 a 1 semana en lograr salir una pieza buena, como lo pide el cliente. Dependemos de la exigencia de los clientes y de cómo termina la pieza final, que es la que la hace Marina, que le da el toque final a la pieza. Trabajamos en grupo, un grupo de por ejemplo, de 10 personas más o menos, y cada uno se destaca en cada una de la elaboración de la pieza.
11: Ajá, como nos decía Bautista, por sí. ejemplo, que lo que se le da bien es lo de
10: el sellado,
11: las letras. Sí, la verdad es que he echado un vistazo al catálogo, ¿no? Que Marina me lo había enviado. Hay, bandejas, vajillas, como nos decía Lina, motivos de comunión, de boda.
9: De cocina también. Muy amplio. Uno piden mucho,
11: bandejas. Y muy bonito, los colores son muy alegres también, ¿no? Sí. Claro, cuando uno ve ese trabajo acabado, ¿qué sensación queda cuando dices, esto lo he hecho yo con mis manos?
9: Sí, bueno, a mí me da mucho orgullo y también forma parte de la exigencia de cada cliente de que una pieza salga bien. Tenemos que estar centrados y realizar la pieza bien, aunque sea una pieza que es elaborada a mano, puede diferenciarse una de otra. Alguna diferencia porque es manual, pero para mí es satisfactorio realizar una pieza que salga bien y que salga todo el pedido a la fecha exigida.
11: Ajá. Claro, Marina, yo pienso, ¿no?, en alguna vez que he probado a hacer cerámica o a trabajar con arcilla, la concentración que te exige, que no te deja pensar en nada más, ¿no? A mindfulness, podríamos llamarle, pero a lo que se suma también en este caso, esa exigencia de cumplir unos estándares, como nos decía Bautista también, es una profesión.
8: Claro, claro, porque al final, este tallercito también surgió un poco para, lo llamamos prelaborales, porque es como un paso previo a luego el ámbito laboral, ¿no? De fuera y la empresa más normalizada, digamos. Entonces, al final, por eso mezclamos como esa exigencia, ahí esa parte tan bonita de poder concentrarte, de Bautismo dice muchas veces, pues aquí no pienso en nada, ¿no? Aquí no, solo estoy con el...
10: Sí, ya es. Es una que te centras mucho y no piensas en nada, te se pasa rápido el tiempo. Es como un trabajo, una profesión, un trabajo.
8: Eso es, entonces se mezcla como esa parte de relajación, de estoy aquí, pues hay cosas que hay veces que pues con un trastorno mental grave pues podemos tener muchas cosas en la cabeza o tener incluso diferentes pensamientos y preocupaciones, pero aquí todo eso pues muchas veces queda fuera y podemos centrarnos. Y luego se mezcla esa parte de exigencia porque al final, pues tenemos unos tiempos, tenemos una cantidad de platos o de X piezas por hacer, entonces claro, tenemos que combinar esas dos cositas para que todo salga adelante sin presionar demasiado, sin frustrarnos mucho porque también se nos rompe, luego tenemos que volver a empezar, pero bueno, lo llevamos bien y también esa exigencia nos ayuda a tener esas habilidades previas para luego trabajar. Al final la empresa es exigencia y luego fuera nos van a pedir lo mismo.
11: Bautista, ¿qué querías decir?
10: No, quería decir que antes no nos conocía casi la gente y ahora a través de las redes sociales y todo nos hemos hecho a dar a ver a la gente que nos hacen pedidos y encargos y...
11: ¿Tenéis mucho trabajo?
10: Tenemos mucha faena, sí, la verdad. Bueno, que no falte.
11: Encontrarte, que se llama, ¿no? Sí. Claro, del centro, un juego de palabras entre el encuentro y arte. Marina, cuando la gente llega nueva al taller, ¿no? ¿Cómo son las primeras reacciones? ¿Cómo va? No sé cuánto llevan Bautista y Lina trabajando.
9: 3 años.
10: Yo llevo casi 3 años también.
11: Casi unos tres años ya. Pues nada más llegar, un recién llegado al taller, ¿cuáles son las primeras sensaciones que os dan?
8: Pues, a ver, las personas que llegan al taller muchas veces llegan para nivel exploratorio, lo llamamos, ¿no? Porque al final hay muchas veces que hay tareas o cosas que no sabemos que nos gustan o que se nos dan bien porque no las hemos explorado y no las hemos probado. Entonces, en el encuentro nos gusta mucho explorar y dar oportunidades nuevas para poder probar y ver si les gusta o no. Entonces, cuando prueban la cerámica, al principio impacta mucho porque, como digo, es un trabajo muy frustrante porque hay muchas veces que el barro, claro, es muy frágil y se puede romper y nosotros queremos que salga un resultado y que salga todo bonito y muchas veces pues el barro no quiere, incluso pues hace mucho calor o está seco o está demasiado húmedo. Entonces al principio puede impactar un poquito porque es tan frágil que te da como miedo cogerlo, pero luego cuando empiezan a explorar diferentes cosas dentro de ese proceso, porque no solo es tocar la pieza, pues también hay trabajo más duro que es hacer la plancha, que es amasar, hay una función para cada persona, yo creo. Entonces cuando lo pruebas siempre encuentras tu lugar, el que es más delicado pues le apetece más pintar y el que no pues hace la plancha. Entonces eso también es bonito porque luego somos como una cadena y cada uno tiene la parte que más le gusta, pero al principio sí que puede impactar, incluso hay veces que genera rechazo y van explorando poquito a poquito y ya les empieza a enganchar.
11: Claro, porque como nos decía Lina, ¿no? Cada uno tiene como su
9: papel. Todos pasamos por un proceso diferente de elaboración de piezas. Hay unos que se destacan más por lo menos en letra, otros se destacan en pintura, otros se destacan en forma, en formatear el producto, el plato, si es ovalado, si es con ondas. Y hay otros que se destacan en hacer cuencos. Yo por lo menos me destaco en hacer los cuencos, la sopera o como le llamen, no sé cómo le dicen. Sí, es un trabajo muy minucioso, muy dedicado y muy, como te digo, no es tan difícil realizarlo. Es muy fácil de hacerlo y cada uno cumple el proceso.
11: Cuando en estos 3 años, Lina, ¿cómo notas tú que has evolucionado o cómo te ha ido, cómo desde que llegaste al taller ahora, cómo te describirías?
9: Creo que ha habido un proceso de crecimiento, sobre todo eso. Empezamos desde menor y ya estamos a mayor. Ya estamos en un mes tenemos un pedido de 400 platos. Y eso para nosotros es grande. Y eso es trabajar un día full con las elaboraciones y con las piezas. Y cada pieza tiene su diferencia.
11: Claro, claro.
9: Que nos diferenciamos de los demás. Pero a veces que nos piden bodas. Yo vi esta, hazme una igual a esta, pero le cambia el color. Por decirte,
11: personalizarlo al gusto.
9: Se han personalizado, sí.
11: Bautista, en tu caso, desde que llegaste al taller hace unos 3 años más o menos ahora, además de descubrir que eres bueno en lo de las letras, en el sellado, ¿cómo dirías que has cambiado tú?
10: Pues con más experiencia, estás más ahí metido en lo que estás haciendo y es como una profesión, un puesto de trabajo que cada uno tiene su función. Y cada con traumas que lo haces, pues más experiencia coges. Y bien, contento y con los compañeros todos muy majos y muy bien.
11: Claro, el ambiente es bueno, sí, ¿no? El ambiente de trabajo. Joven, oye, eso es más de lo que pueden decir en muchas empresas.
10: Sí, un ambiente joven y bueno, sí. Muy bajo.
9: Inclusive aprendemos trabajando, porque sí, cada día siempre aprendemos algo nuevo de en las elaboraciones y en el tipo de elaboración, que sabes que hay para bodas, para restaurantes, uh-huh, para regalos, sí, para cocina.
11: Me imagino que habrá meses, sí, mayo, pienso, ¿no? Sí. Comuniones, bodas,
9: mayo para, va, en mayo para el Día de las Madres.
11: También, claro, uh-huh, pues debe haber como en vez de hora punta, pues meses, sí, meses punta, ¿no? Sí. Marina, ¿y quién...? ¿Quién es el que enseña? ¿Quién es el maestro? ¿O habéis ido aprendiendo también? Pues eres terapeuta ocupacional, pero ahora también te has sacado el grado de alfarera, ¿no?
8: Pues, a ver, la maestra es nuestra compañera Raquel, que hoy no ha podido venir, que está de vacaciones, pero ella fue la maestra que también me enseñó a mí. Yo estuve en el centro y aprendí con ella. Yo en verdad no me he sacado ningún grado ni nada, pero me gustó mucho. Ella me enseñó, nos enseñó y nos trasladó sus conocimientos a los demás. Entonces ahora pues yo estamos las dos en el taller, yo paso más rato con ellos, entonces bueno, pues les voy enseñando lo que yo he aprendido y lo que yo voy aprendiendo, como dice Lina, todos los días, porque yo tampoco soy profesional de nada, pero bueno, cada día nos gusta aprender, ir explorando y aprendemos juntos.
11: Uh-huh. Oye, nos hablaba Lina, nos hacía una descripción de casi todo el catálogo que tenéis. ¿Dónde puede uno consultarlo, informarse, encargar, ¿no?, esas piezas?
8: Vale, pues tenemos, bueno, en la Fundación La Caridad, que está en la Plaza de los Sitios, se puede acudir y se puede preguntar por nosotros, estamos en la planta de arriba. Luego también tenemos redes sociales, tenemos Instagram, /encontrarte, encontrarte, que si ponemos encontrarte no se encuentra, pero con la /, sí. Y también, sobre todo, nos hemos dado como mucha difusión en mercadillos, porque al final ahí va mucha gente, nosotros damos nuestros folletos y nuestra información, y al final también es una manera de contactar. Solemos estar en las armas, hemos estado en el mercadillo de los porches, bueno, pues vamos llamando un poco a todas las puertas para ir creciendo, como dice Bautis, poco a poco.
11: ¿Para qué usáis lo que recaudáis?
8: Todo lo que se recauda se destina a los proyectos sociales de la Fundación La Caridad. Todo va a los proyectos sociales y eso nos ayuda a generar oportunidades como esta para las personas sin hogar del Centro de Día del Encuentro.
11: Lina.
9: Bueno, también una parte de la que quiero hablar, que es de lo que ella estaba hablando sobre las donaciones o para que era la función. Nosotros también recibimos un pago por eso, una motivación que nos hace tener una motivación por un pago semanal, uh-huh, por toda la semana que trabajamos, pero más que trabajar por dinero, lo hacemos con satisfacción por cada obra, no por dinero.
11: Uh-huh. Bueno, pues invitamos a todos nuestros oyentes a que consulten, nos busquen en las redes sociales, sí, o en el próximo mercadillo, o que se pasen por la fundación para ver esas obras de arte, porque al final es un arte, ¿no? Sí. Una artesanía el uso de la cerámica. Bautista, muchas gracias por haber venido.
10: Nada, muchas gracias a ustedes, encantado.
11: Lina, gracias por haber venido a contar,
9: bueno,
11: su experiencia.
9: Bueno, los esperamos en los próximos mercadillos, están invitados.
11: Ahí estaremos. Y Marina Aldica, terapeuta ocupacional y responsable de este taller Encontrarte, primeros pasos, de la Fundación La Caridad, en ese Centro de Día El Encuentro. Gracias por haber estado hoy con nosotros.
8: Muchas gracias. Gracias a vosotros.

0: En los meses de verano pasamos más tiempo junto al agua, o por lo menos lo intentamos. Las piscinas, también el que puede ir a la playa e incluso practicar algunos deportes como el paddle surf, que está tan de moda. Pues todas estas actividades pueden tener alguna consecuencia sobre la salud de nuestros oídos. Hoy aprendemos cómo prevenir y cómo cuidar nuestra salud auditiva con Jesús Fraile, otorrinolaringólogo. Jesús, bienvenido.
1: Hola, buenos días, gracias por invitarme.
0: Pues esa humedad, ¿no?, la sí. que buscamos en verano, puede ser un problema para nuestro oído.
1: Puede ser un problema, en varios sentidos. Primero, por los tapones de cera. Sabemos que la cera es una secreción normal que todos tenemos para protegernos el oído, pero que se va acumulando a determinadas personas, no a todos. Hay otros que lo van sacando por su mecanismo fisiológico para afuera y no tienen nunca un tapón de cera. Pero hay otros que se les van acumulando y solamente cuando el tapón de cera cierra completamente el conducto es cuando notamos que no oímos. ¿Qué pasa en el verano? Pues que con el agua, con la piscina, la playa, pues un tapón que es casi completo pero que no nos provocaba ningún problema, con la humedad se hincha y entonces nos cierra completamente. ¿Qué pasa? Eso no es algo importante, es molesto, pero normalmente pues te pasa estando en la playa, en sitios fuera de tu casa, es un incordio, no es un problema. Y seguimos pues, y lo otro son las otitis externas, que son las infecciones de la piel del conducto auditivo externo, que se llaman de por sí las otitis de las piscinas o del verano. ¿Por qué? Pues porque la inmensa mayoría de las otitis en el verano ocurren por el contacto con el agua o con la humedad mantenida y con la piel del oído. En la piel del conducto tenemos bacterias y hongos, pero mientras no sobrepasan el límite de la piel no nos producen problema. Pero con la humedad mantenida la piel se macera, se reblandece y es más fácil que traspasen esa barrera y que nos produzcan una infección. Y eso, como la piel es muy finita, duele mucho. O sea, son otitis muy dolorosas. Nosotros siempre cuando hacíamos guardias en el hospital sabíamos que en el verano el 90% de las otitis eran todas otitis de las piscinas, o sea que son muy desagradables y muy molestas.
0: Uh-huh. Claro, en ambos casos, tanto la cera como cuando se provoca la otitis, es nuestro cuerpo un mecanismo de defensa.
1: En la cera, desde luego, es un mecanismo de defensa, pero que pues no funciona del todo bien y se tiende a ir acumulando allí dentro del oído. En el caso de la otitis ocurre que por la humedad pues las bacterias y los hongos sobrepasan nuestra barrera defensiva y es cuando nos provocan el problema.
0: Estos dos, primero la cera, ¿tenemos alguna manera de prevenir o de cuidar el oído para que el tapón no se convierta en problema?
1: Lo que tenemos es que favorecer el que la cera salga por su mecanismo fisiológico normal. Nosotros recomendamos a veces el poner una gotita de aceite de oliva o de cualquier lubricante de vez en cuando, no hace falta ni que sea todos los días, para que la cera sea más blandita y el propio mecanismo que todos tenemos de salida de la cera permita salir para afuera. Y luego ya, como medida un poco más egoísta, pues antes del verano ir a sacarte el serum, los que hacen tapones a menudo, que se vayan a sacar la cera para que no te pase cuando estás allí lejos de tu casa. Uh-huh. Eso en cuanto a la cera.
0: Claro. ¿Y para las otitis de verano?
1: Para las otitis de verano lo que hay que hacer es sacar el agua. Eso típico que todos hacíamos de dar botes para sacar después de haber estado en la piscina o en la playa, pues sí, el sacar y el secar la parte de fuera. Nunca meter dentro ni bastoncillos, que sabéis que somos todos muy enemigos de los bastoncillos, porque el bastoncillo lo que hace, además, no solo no seca la parte más profunda, sino que lo que hace es meter la cera para adentro, con lo cual lo que está haciendo es favorecernos tapones de cerumen o incluso en grados extremos lesionarnos el tímpano o la parte más profunda del oído. O sea que el bastoncillo hay que tener mucho cuidado con él. Uh-huh. Lo podemos utilizar solo en la parte de fuera, pero no meterlo hacia adentro, hacia la profundidad del conducto.
0: Oye, que era antes que algo que había en todas las casas.
1: En todos lados, bueno, y es bueno para tenerlo para limpiar la parte de fuera, pero nunca meterlo dentro del conducto.
0: Uh-huh. Eso clave, no meter el bastoncillo dentro. Claro, lo de sacar el agua, interesante, sí. Porque digo, ¿hasta qué punto es mito lo de saltar a la pata coja de un lado o del otro, bueno, y realidad?
1: Lo que pasa es que, no es un mito, lo que pasa es que el conducto no es un cilindro perfecto, sino que tiene una pequeña inclinación al fondo, como una especie de fondo de saco junto al tímpano, y allí entre la tensión superficial del agua la propia estructura anatómica del conducto se tendrá que quedar más retenida el agua, entonces a veces simplemente componer

0: puerto que notas el clac que se abre el oído, pues es que se ha abierto la trompa de Eustaquio y ha compensado los cambios de presión. O sea, si todo funciona bien, esos pequeños cambios de presión con el vuelo del avión no nos producen ningún problema. Simplemente abriendo la boca o haciendo alguna maniobra de valsalva que decimos, de forzar que se abra. Pero el problema es cuando tenemos una rinitis, una alergia, cualquier cosa que hace que la trompa de Eustaquio esté inflamada y no compense los cambios de presión. Entonces, sobre todo en el descenso, que es cuando hay un cambio más brusco de presión, pues sí que podemos, no compensan los cambios de presión, el tímpano se desplaza hacia adentro o hacia afuera y nos puede molestar, incluso en grados extremos se puede hasta perforar, pero es raro, ¿eh? Uh-huh. O sea, pero molestar y doler y quedarse taponado el oído, eso sí que es más habitual, ¿eh?
1: ¿Y esto se pasa cuando volvemos a tierra? ¿O?
0: Cuando se queda una presión negativa y la trompa está cerrada, no, a veces tenemos que poner un corticoide, un antiinflamatorio o si vamos a volar y sabemos que estamos acatarrados o que tenemos una alergia, pues utilizar algún antiinflamatorio nasal, un spray nasal o algún antiinflamatorio por vía oral para que favorecer el que se abra la trompa de Eustaquio. Eso es lo que podemos hacer.
1: Podemos
0: para prevenir.
1: Sí. Hablábamos también de deportes de verano, pues estoy pensando en el surf o igual descenso en kayak por un río, porque nuestro oído, no lo olvidemos, no solo nos ayuda a oír, también juega un papel importantísimo en el equilibrio.
0: Tiene su parte de audición, que es la que todos percibimos, pero luego tiene también una serie de órganos importantes para el equilibrio. Y cuando hacemos deportes de este tipo, estamos poniendo en funcionamiento de una manera más extrema nuestros mecanismos de equilibrio. Entonces, dejando aparte los problemas derivados del agua, que si hacemos kayak o tal, pues se nos va a mojar el oído y podemos tener nuestras otitis, nuestros tapones, etcétera. Pues también podemos, si nos damos un golpe contra el agua, a veces el agua también puede desplazar el tímpano hacia atrás y dañarlo, pero eso es raro. Pero sí que es cierto que vamos a poner en problemas a nuestro sistema de equilibrio. A ver, salvo deportes muy extremos, a mí no me parece mal. Yo creo que los que nos hemos dedicado sobre todo a los problemas de equilibrio, lo que intentamos convencer a las personas es en que se pongan en movimiento, que actúen, que entrenen el equilibrio, o sea que todo es entrenamiento. Entonces, a mí me parece muy bien, simplemente teniendo un poco de cabeza, ¿no? De que si haces puenting, pues ya sabes que, bueno, si te tiras de un puente abajo, pues tus otolitos que tienes dentro del oído pues se van a desplazar y puedes tener algún pequeño problema después de mareo, que te dure de mareo con los movimientos, o que todo, alguna vez nos ha pasado a todos al hacer un movimiento muy brusco, tal, que luego nos ha quedado un pequeño mareo, pues sí que puede haber, pero es preferible que te muevas a que no que te quedes quieto en un sillón sin hacer nada, por lo menos según mi opinión.
1: O sea que también podemos entrenar ese
0: sistema de equilibrio,
1: que no solo nos va a ayudar sobre la tabla, sino en la vida.
0: En la vida normal, al hacer, al pasear, al caminar, al correr, luego, pero en esos mecanismos extremos es donde estamos entrenando también ese sistema de equilibrio.
1: Hablando de deportes, pensando en los deportistas de élite, de natación o de waterpolo, bueno, gente que pasa muchas horas en el agua, ¿ellos toman alguna medida especial también para prevenir esos problemas que hablábamos al principio derivados de la humedad?
0: Pues sí, tienen sus trucos, hay trucos para eso. Aparte de que ellos no pueden llevar un tapón, porque hay quien me decía, oye, pues nos tapamos los oídos para bañarnos, pero no vas a estar tapándote, bueno, no vas a oír bien, y sí, te puedes tapar, pero yo creo que no es la solución. Entonces, y además ellos necesitan oír. Ellos lo que hacen es un truco que es muy antiguo, que es acidificar el medio del oído, es decir, hacerse al salir de la piscina y después de quitarse el agua se ponen alguna gota de una solución de ácido acético diluido, muy diluido, que es vinagre, muy diluido, que lo que hace es hacer que el medio, la piel, sea más ácida y por lo tanto crezcan peor las bacterias y los hongos, por lo tanto están dificultando el que haya una proliferación de bacterias con la humedad que puedan provocarles una infección, porque para ellos es un problema importante. Yo sí que he visto pacientes que son nadadores, para ellos es un problema muy gordo, es decir, oye, es que cada mes tengo una otitis, que yo he visto a algún paciente así. Uh-huh. Sí.
1: Claro, porque ha dicho algo al principio, la gente que sea propensa a, por ejemplo, tener tapones de cera, ¿también lo hay más propensa a tener otitis? ¿Y por qué? Porque, bueno, entiendo que cada uno tenemos el oído hecho de una manera.
0: tenemos el

0: Oído diferente, en nuestra estructura hay conductos más estrechos, conductos más anchos, que sale el agua más fácilmente, que se queda el agua retenida más fácilmente, pero no solo eso, luego tenemos nuestra flora bacteriana en la piel diferente personas que les es más fácil o más difícil que esa flora bacteriana y micótica y los hongos, también son muy importantes, sobrepasen esa barrera y nos provoquen la infección. Eso ya depende de cada persona. Nuestro sistema inmunitario también es diferente, ¿no? No a todos que nos atraviesa la barrera de la piel una bacteria nos va a provocar una infección. Hay quien tiene su sistema inmunitario que les defiende más que a otros. No todos somos iguales y por eso hay personas que nunca, si preguntas, nunca han tenido una otitis, a pesar de ir a las piscinas y tal, y hay otros que todos los veranos tienen sus dos, tres, cuatro otitis.
1: Uh-huh. ¿Otros motivos por los que puede que visitemos a nuestro otorrinolaringólogo en la época veraniega? Los problemas de garganta.
0: Sí, ahora con los aires acondicionados y los cambios de temperatura, sabemos que el aire acondicionado pues crea un ambiente más seco, más irritante para la garganta y para la nariz, y luego sobre todo tenemos cambios muy bruscos de temperatura. Entonces, antes no era tan frecuente, pero ahora sí que vemos muchos catarros o amigdalitis, incluso anginas en el verano que antes no veíamos, y pensamos que la causa es un poco eso. Uh-huh. Sí.
1: O sea, cuidarse también.
0: A cuidarse, bueno, pero no por eso vamos a dejar de ir a la playa o a la piscina, pero no,
1: desde
0: bueno.
1: Luego. Jesús, vamos a dar unas recomendaciones generales para pues tener nuestros oídos por fuera y también por dentro en el mejor estado posible.
0: Bueno, en cuanto a fuera, ya hemos comentado que primero tocárselo lo menos posible, o sea, tocar el interior, o sea, eso de los bastoncillos y de meterse cosas en el oído para el picor, hay que evitarlo lo más posible. Segundo, intentar favorecer la salida de la cera. Como hemos dicho, pues no cuesta nada el poner algún lubricante, simplemente a veces aceite de oliva, de vez en cuando, de tarde en tarde, y limpiar lo que salga para afuera, para que la cera, al ser más blandita, nuestro mecanismo fisiológico, que todos lo tenemos, pueda sacar esa cera para afuera. Tercero, cuando vamos a piscinas o playas, pues sacarnos el agua después de haber salido, que esté en menor tiempo posible la humedad en contacto con la piel, ¿eh? Y mantener la trompa de Eustaquio en buena función, y para eso es importante mantener una buena función nasal, o sea, que la nariz esté funcionando bien, hidratarla, lavados nasales con suero, aquí que el ambiente está en reseco, pues con suero fisiológico, con agua de mar, con esto que venden en la farmacia, y eso estaríamos en cuanto al oído medio. Y en cuanto al oído interno, pues ahora que salimos más de fiesta o tal, pues prevenir un poquito los ruidos fuertes. Uh-huh, uh-huh. Eso es una fuente de problemas tremenda, y todo lo que mentalicemos sobre los problemas que provoca la exposición mantenida al ruido será poco, ¿eh? Pues hay que tener un poquito de cabeza. El poner, no pasa nada porque estés dentro de un bar donde está el ruido fuerte, pero no estés todos los días 3 horas metido dentro y debajo del bafle, sino protégete un poquito, ¿eh? A veces simplemente ponerte un poquito de algodón, algo que amortigue un poquito el sonido. Si sabes que vas a estar en un sitio donde va a haber un sonido intenso, pues entonces simplemente con eso es suficiente para bajar 10, 15, 20 decibelios y que no sea tan lesivo para el oído interno.
1: Ahora que dice eso, en verano, pues si practicamos deporte al aire libre, vemos habitualmente a los deportistas con auriculares, eso también cuidado, ¿no?, con el volumen.
0: Auriculares, dices, hombre, evidentemente. Sí. ¿Qué pasa con el volumen de los auriculares? Pues que cuando lo oímos en un medio ambiente, el sonido se difumina en el ambiente, pero si tú te estás poniendo un auricular, va el sonido directamente con todo cerrado hacia el tímpano, entonces hay que ser más cuidadoso. De hecho, en los móviles, cuando te pones el auricular, hay un límite que te avisa, ojo, que estás sobrepasando el límite máximo recomendable para el oído, porque va el sonido, la vibración, mucho más directa hacia el tímpano y hacia el oído interno. O sea que hay que ponerlo a un volumen moderado.
1: Bueno, pues hemos tomado buena nota de todas estas recomendaciones para cuidar nuestro oído esta época veraniega. Jesús Fraile, otorrinolaringólogo, pues muchas gracias por haber estado hoy con
0: gracias
1: nosotros.
0: Gracias a vosotros por invitarme y siempre que queráis.
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0: llega el momento de conocer, de seguir recorriendo nuestro territorio, nuestro Aragón vaciado, como siempre, con Sergio Larraga. Bienvenido, Sergio.
1: Muy buenos días.
0: ¿Dónde nos vamos hoy con Aragón vaciado?
1: Hoy nos vamos a un municipio que guarda una tradición aragonesa preciosa, fantástica. Está también en otros sitios del Pirineo, pero aquí de manera muy especial también. Por lo tanto, nos vamos a la provincia de Huesca, a la comarca del Sobrarbe y nos vamos al municipio de Las Puña. Es un municipio que luego veremos tiene varios núcleos también y que se sitúa a las faldas de la Peña Montañesa. Cuando tú ves Las Puña, ves la mole inmensa, magnífica de la Peña Montañesa detrás. Etimológicamente, Las Puña tiene un nombre un poco peculiar y no está muy claro de dónde viene. Hay quien dice que era una lengua prerromana, otros aluden a una localidad en el sur de Francia, otros nos hablan de origen íbero. Otros nos hablan incluso de latín y es verdad que se dice, he leído por ahí, que en el año 1085 surge el primer documento en el que se habla de Las Puña, pero no se le llama Las Puñas, se le llama Ilas Esponas, que vendría a significar como la orilla del río, algo así. Bueno, eso físicamente pega, pero no sé, Ilas Esponas a Las Puñas, no sé, es un salto un poquito complicado, pero bueno, es uno de estos misterios. Pero lo importante es que en el año 1085, hace mil años, hay un documento ya del monasterio de San Victorián, que está muy cerca de San Veturián, que habla ya de este lugar, de lo que hoy llamamos Las Puña. Luego ya en el siglo XIII sí que aparecía documentación en el que este lugar aparece como Las Puña, no con ñ, sino con ny, Las Puña. Y ya a partir de entonces, pues ya se ha quedado con Las Puña. Históricamente, bueno, es un típico pueblo de montaña muy ligado al aprovechamiento maderero, a las navatas, que es esa tradición tan bonita que han sabido guardar. Y históricamente, pues bueno, tiene un montón de avatares. Yo destacaría simplemente en el siglo XVI, cuando Felipe II tiene tantos problemas, nos pone tantos problemas a los aragoneses, en el siglo XVI acabará con la decapitación del justicia Juan de Lanuza. No fue el único problema que tuvimos con este rey. Este rey nos provocó varios problemas y uno de ellos fue un intento de invasión por el norte. Y dice las crónicas que en el siglo XVI los mozos de Las Puña y de todo Sobrarbe salieron a proteger los puertos de Plan, de Bielsa y de Chistén. Y yo pienso que eso merece nombrarlo porque está muy bien. El otro episodio también es un poco triste. La guerra civil, siempre que hablamos de guerra civil en Aragón, pues siempre hablamos del frente de Teruel, la zona de Monegros, Belchite, pero hubo localidades del Pirineo que lo pasaron muy mal, muy mal. Las Puñas fue una de ellas. La localidad siguiente es Bielsa, que también lo pasó fatal en la guerra civil, y eso se va a notar en la forma de construir las casas, cómo son, el núcleo y tal, se va a notar un poquito. Aprovechamiento maderero ligado a la historia tradicional y a la economía de Las Puñas, pero que hoy ha quedado solo en forma de tradición. La hicieron este domingo, no son los únicos que tienen esta tradición, también tienen los de la Galliguera, que son los de Murillo de Gallego, uh-huh, para entendernos, los de la Valdecho, por el Aragón Subordán, y en el río Cinca, pues son Las Puña, que bajan con sus navatas desde Las Puña hasta Insa. Una localidad que, como digo, está muy, muy, muy ligada al aprovechamiento maderero, pero que ha sufrido el impacto de la despoblación, pues como todos los pueblos de Aragón.
0: Vamos a conocer cuáles son esos datos de población, esa demografía en este momento, en el siglo XXI.
1: En el siglo XXI, Las Puña cumple esas características que siempre decimos del Aragón vaciado, del medio rural aragonés. La primera característica es que son núcleos o municipios, en este caso, demográficamente pequeñitos. Las Puña lo es. Es un municipio que tiene 277 habitantes, con lo cual objetivamente es pequeño, no tan pequeño como otros que hemos visto, hemos visto municipios de 20 habitantes. Pero bueno, 277 habitantes, aunque para nosotros es un pueblo normal, pues un pueblo pequeñico pero normal, pues objetivamente es poquita población. La segunda característica es que, además de tener poca población, suele estar dispersada, y en el Pirineo se ve muy bien esa dispersión dentro del propio término municipal, y esto ocurre en Las Puña. En el municipio de Las Puña, en el término, no solo está Las Puña, lo que es el pueblo de Las Puñas, sino que hay al menos dos pueblos más. Uno es Ceresa y otro es El Casal. Son pueblecitos muy chiquitines y junto a Las Puña conforman lo que es el municipio de Las Puña. Y además hay algunos caseríos también por ahí, hay algunos asentamientos, con lo cual dispersión sí que hay. Tercera característica, que la población está más envejecida en los pueblos aragoneses que la media. Y esto pues también ocurre en La Espuña. El uno de cada tres habitantes de La Espuña tiene 65 años o más, un 33%. En la media aragonesa, que es muy alta, es un 22%. O dicho de otra manera, el aragonés medio tiene 45 años o 46 y el habitante medio de La Espuña tiene casi 52. Por lo tanto, poca población, dispersada dentro del término municipal, más envejecida, tiene un aporte de la inmigración pequeñico, de un 6-7%, y además tiene una especialidad, que esta inmigración suele ser europea, está en el Pirineo. Entonces, pues hay rumanos, hay franceses, creo que había algún suizo o hay algún suizo, pero no es el tipo de inmigración que hay, por ejemplo, en lugares donde se trabaja el campo mucho, la agricultura, es un poquito diferente. Por lo tanto, La Espuña, 277 habitantes, poquitos, población dispersada dentro del término municipal, población más envejecida y una densidad de población bajita, propia de los pueblos aragoneses, de 6 habitantes por kilómetro cuadrado, que es poquito, tampoco es de los más extremos que hemos visto, pero claro, 6 habitantes por kilómetro cuadrado es muy poquito y es la imagen típica de un pueblo aragonés del siglo XXI.
0: ¿Cómo se ha llegado hasta aquí? ¿Cómo fue ese desarrollo demográfico durante el siglo XX?
1: Pues mira, si en el siglo XXI hablamos de 277 habitantes y decimos que claramente cumple las condiciones del Aragón vaciado, la evolución de la población de La Espuña durante todo el siglo XX y parte del XXI también cumple perfectamente con el patrón del Aragón vaciado. Hoy 277 habitantes, hace 100 años 566, es decir, ha perdido la mitad de la población, un 50%, que es mucho, pero que es normal, totalmente normal en los pueblos aragoneses, e incluso que se perdiera bastante más población, un 75, un 80, un 85% los hemos llegado a ver. La Espuña pierde un 50%. Sí que tiene alguna especialidad, y es que normalmente en el Aragón vaciado los pueblos tocan techo demográfico en los años 20, y desde entonces baja. La Espuña empieza a bajar después de los años 30, después de la Guerra Civil. De hecho, no solo tenía 566 habitantes, sino que sube hasta los 610 y luego ya irremediablemente baja. Y sí que es verdad que los años 60, pero esto es común también en el patrón, baja bastante de población. Por lo tanto, 577 habitantes hoy, el doble hace 100 años, aguantó un poquito mejor hasta los años 30, Guerra Civil, y a partir de entonces sigue el patrón del Aragón vaciado.
0: Si nos vamos un poquito más atrás, bueno, un poquito, un siglo más atrás, al 19, ¿qué es lo que nos encontramos?
1: Pues nos encontramos con la información que nos proporciona Madoz, y bueno, lo primero que nos dice Madoz es la ubicación, que evidentemente es la misma, pero lo ubica muy bien. Dice, está a 5 minutos de altura, dice, de la orilla izquierda del río Cinca. Y efectivamente tú vas hoy a La Espuña y tienes que pasar el puente por el río Cinca, evidentemente, y la población está un poquito más arriba, veamos que está ahí, ¿eh? Incide en el siglo XIX Madoz en que el pueblo de Escalona, que ahora es otro municipio que está justo al lado, estaba agregado a La Espuña. Hoy no, pero bueno, es un tema menor. Nos habla de un clima típico del Pirineo, pues un clima frío, dice, claro, y que es propenso a constipados y dolores de costado. Bueno, enfermedades comunes, normales, con lo cual yo pienso que la salud de la gente ahí estaba bien, más allá de que el clima era frío en invierno, aunque ya avisa, muy caluroso en verano. Y eso también es una verdad como un templo, incluso hoy. ¿Cómo era de grande la segunda mitad del siglo XIX? Pues Madón nos dice que La Espuña tenía 80 casas. Bueno, pequeño, no son 400 casas, tampoco son las 40, pero seguía siendo un núcleo pues más bien pequeñico y distribuidas en 3 calles y 2 plazas. Bueno, esa era un poco la red urbanística. Disponía en este momento de una escuela de niños, de una escuela de primeras letras a la que acudían 30 niños, con lo cual, bueno, pues había cierto relevo generacional. El terreno, pues evidentemente es montañoso. Dice que, bueno, que la agricultura, pues bueno, más o menos en la parte del llano, pero eso del llano es muy relativo, porque la peña montañesa está muy cerca. Sí que es verdad que hay más o menos un llano entre el río Cinca y el inicio de la falda de la peña montañesa, pero es poquito, con lo cual el terreno es montañoso. Y los caminos, dice, bueno, pues sobre todo era importante que a través del río Cinca uno iba para Bielsa, y ese era el camino real, iba para el norte. Pero dice una cosa que me he quedado, que me ha sabido malo. Porque dice, en el año 1700, el gobierno central, claro, porque no había otro en 1700, o bueno, siglo XVIII, construyó una carretera grande, un siglo después, en el tiempo de Madoz, siglo XIX, la carretera ya debía estar muy deteriorada, pero claro, uno dice, pues qué cosa, ¿no? Qué bien que el gobierno del siglo XVIII se preocupaba, les ponía una carretera a estos de la Espuña. Bueno, realmente no se la ponía a ellos. Como hemos dicho, la economía de la Espuña pues dependía mucho tradicionalmente de la madera. Uh-huh. Esa madera era tremendamente apreciada, sobre todo para la construcción de barcos. Y por eso se le hizo la carretera, para que se pudiera trasladar todos los troncos, toda la madera que se cortaba en estos valles, se pudiera llevar más fácilmente hacia el sur. La otra opción era las navatas, a través de los ríos. En el siglo XIX la producción es típica de, bueno, pues trigo, cebada, pero sobre todo destacaba la cría de ganado lanar y cabrío. Y ojo, dice, en la montaña hay muchos osos. Hoy no hay osos. Bueno, industria, la maderera. Aquí sí que es un tema muy específico y muy especial de la Espuña, la maderera, efectivamente. Y bueno, y al final pues nos dice Madoz, 16 vecinos, 98 almas. Bueno, pues ciento y pico personas, 200, pero bueno, van a crecer bastante más hasta llegar a esos 500 y pico habitantes hace un siglo. Uh-huh. Y los actuales 270. Y esta es más o menos la evolución de la Espuña.
0: Y en cuanto a la economía, ¿cómo es ahora? ¿Qué ha cambiado en este tiempo?
1: Pues ha cambiado mucho, porque como decíamos, tradicionalmente era la madera. Bueno, la madera y el ganado, en el sentido de que la explotación maderera del bosque pues era fundamental. De ahí viene la tradición de las navatas, hay un monumento a las navatas en la plaza del pueblo, la tradición esta que hacemos todos los años, igual que en otros valles, pero hoy evidentemente eso pues ya no existe, hace siglos que, o algún siglo, que se dejó de hacer. Hoy tiene mucha importancia la ganadería, la agricultura también, pero como digo, es un poquito más de autoconsumo. Ganadería sí, ganadería tienen vacuno, y además este fin de semana daba gusto ir por ahí porque estaban las vacas que aún no las habían subido al puerto y estaban por ahí por las zonas del pueblo y tal, tienen vacuno y ovino. Lo que sí que ha crecido, evidentemente, pues es servicios y turismo. Tal vez un poquito diferente en el caso de la Espuña, pero la tradicional bajada de las navatas pues es un buen ejemplo. Nos juntamos un montón de gente el domingo pasado y disfrutamos un montón de las tres super navatas que hicieron y que bajaron pues desde la Espuña hasta Insa, navateros y navateras. Por cierto, que había alguna navatera bien valiente.
0: Vamos a hablar ahora de cómo es hoy en día la Espuña, qué es lo que podemos ver.
1: El acceso es muy sencillo, es buena carretera, está, bueno, a medio camino, no llega, pero vamos, para entendernos, a medio camino entre Ainsa y Bielsa. Por lo tanto, llegar en coche se llega bien, es una buena carretera. Otra cosa es que, bueno, si alguien considera que Ainsa está lejos, desde donde salga, pues échale 20 minuticos más y llegas a la Espuña. O antes de llegar a Bielsa puedes parar en Escalona y en la Espuña, pero el acceso es realmente bueno. También hay que tener una cosa que llama la atención nada más llegar, es el entorno, que es fantástico. Está ahí un valle precioso, está todo verde, no me extraña que tuvieran tantos aprovechamientos de madera, porque es muy bonito, un ambiente súper fresco, aunque como avisaba Madoz, ojo con el calor del verano que pega fuerte también. Y esa peña montañesa que le da, vamos, es tremendo, es como si estuviera protegiendo un gigante que está protegiendo algo pequeñito que sería la Espuña. La Espuña, como hemos dicho antes, realmente el término municipal está compuesto de al menos tres núcleos, la Espuña, Ceresa y el Casal, pero también hay algún asentamiento más, algún caserío más, con lo cual hay dispersión. ¿Qué es lo que más nos va a llamar la atención de la Espuña, lo que es la Espuña, el núcleo? Bueno, pues la iglesia. No es una iglesia típica románica del Pirineo, con la torre, con sillares, no, es un poco posterior, del siglo XVI, con algunas reformas del XVII y del XVIII, y además es una iglesia que sufrió mucho durante la Guerra Civil, porque bueno, la típica historia de que se quemaron todos los santos de dentro y que luego se utilizó como almacén de otras cosas, en fin, bueno, es lo típico, pero incluso en 1942 se les cayó el campanario, que se rehizo de otra manera, que es lo que vemos ahora en 1947. Pero darse una vuelta por Las Puñas es ver algunas casas que todavía han aguantado y que tienen su origen en el siglo XVIII, siglo XIX, con tres alturas más o menos. Las fachadas son de piedra, no sillar, pero sí de mampostería, y bueno, son las típicas casas del Pirineo, de los pueblecicos que tenían que abrigarse para el frío. En la Guerra Civil yo pienso que hubo bastante destrozo, porque también se ve mucha vivienda, entre comillas, nueva, que respeta perfectamente lo que eran las antiguas construcciones y tal. Pero bueno, podemos ver sobre todo en la calle Mayor, podemos ver algunas casas, una que tiene un pasadizo, entradas en arcos de medio punto con dovelas, siglo XVIII, siglo XIX aproximadamente, en la calle Santa Catalina, en esa zona, y en la zona del Barrio Viejo. Ahí también vamos a poder encontrar algunas casas interesantes. Vamos a ver también la huella de la ganadería en forma de abrevadero, bordas en la zona norte, donde están las vacas y todo esto, y una ermita muy chula, que es la ermita de la Fuensanta, que esa sí que tiene una chimenea, una chaminera espectacular, muy bonita. Hay un pequeño museo de navatas en el ayuntamiento, llamar al ayuntamiento antes porque no está abierto siempre, y bueno, a destacar también pues la iglesia de este núcleo de Ceresa, que tiene una iglesia realmente bonito. Pero lo más importante, lo que más llama la atención es la tradición de las navatas, con V o con B, porque aquí hay cada uno lo pone de una manera. Estas navatas, que bueno, son la fiesta que se realiza todos los años más o menos por estas fechas. En mayo suele ser el mes en el que las tres asociaciones fuertes, la de Valdecho, Galliguera y Sobrarbe, suelen ser las que el mes de mayo el que se utiliza para realizar esta fiesta, que realmente en su tiempo coincidía con el deshielo y por eso se hace ahora. Estas navatas, y se hicieron tres en este último caso, es una fiesta muy bonita. Los navateros y las navateras van vestidos a la época con sus boinas, y este proceso de hacer navatas no es solo el itinerario que hacen desde Las Puñas hasta Insa, sino que tiempo atrás las navatas se tienen que construir y llevan un procedimiento como muy tasado, ¿no?, de cuándo se tiene que cortar los árboles, cómo se tienen que mojar las ramas, etcétera. Merece mucho la pena. Ya para el año que viene, porque ya no hay navatas, fijaros sobre todo eso, suelen hacerse un poco antes en la zona de Murillo de Gállego y en la zona del Aragón Subordán, y un poquito más tarde, pero dentro de mayo, aquí. Tiene ese Museo de las Navatas, que lo podéis ver en el Ayuntamiento, tiene un monumento a los navateros, y bueno, y yo pienso que es por lo menos un aliciente turístico de primer orden. Estaba hasta arriba, y es precioso ver cómo surjan las navatas, con un río Cinca en este caso, que yo no sé si subieron un poquito el nivel del agua o no, pero que bajaba bravo, ¿eh? Y ahí estaban los navateros, las navateras y algunos navatéricos que no se montaron en las navatas, pero eran chiquitines de 3 o 4 añicos que iban vestidos también a la usanza. Una fiesta muy bonita, muy bonita.
0: Hemos hablado aquí en alguna ocasión con los de la Galleguera y también con los del Sobrarbe, sí, lo de cortar los verdugos, la luna, y el mayenco es el deshielo.
1: Sí, señora. Y además tiene dos, no timones, sino como dos remos que no están a los laterales, sino en la parte frontal y en la parte posterior, y con eso se guían. Y bueno, y el agua se mete entre los troncos, pero como están bien atados con los verdugos y tal, pues aguanta. Hoy sería imposible, porque antes los ríos no estaban regulados. Entonces, bueno, ahora hay presas, en cada pueblo grande, digamos, hay una presa, una represa, entonces no podrían llegar. Pero en tiempos llegaban hasta Zaragoza e incluso dicen que llegaban hasta la desembocadura del Ebro.
0: Sí, sí. Todo cambió con la llegada del ferrocarril, claro que ya se acabó su misión.
1: Y de las carreteras, como esta de 1700 que hicieron para los barcos, no para los habitantes.
0: Pues una fecha especial esta de mayo para visitar Las Puñas. Muchísimas gracias, Sergio Larraga.
1: Gracias.
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Hasta aquí llega mi tiempo con ustedes en este lunes 27 de julio. ¿Qué tal lo han pasado hoy por la mañana o en este ratito donde nos han sintonizado y les hemos hecho compañía? Quizá están en su última semana de trabajo justo antes de coger las vacaciones, venga que no queda nada, o también puede que sea el caso contrario, que las estén terminando y que les toque incorporarse de nuevo a su puesto laboral o a la rutina. En cualquier caso, muchas gracias por habernos elegido para pasar este ratito con nosotros. En el programa de hoy hemos hablado de temas muy interesantes, por ejemplo, de qué ocurre con el suelo cuando se produce un incendio, cómo son esas capas, cómo se regenera no solo la vegetación, sino toda la biodiversidad que antes la ocupaba. También hemos hablado con los vecinos de Valdespartera, muy molestos por esa construcción, esa futura construcción de dos gasolineras en este barrio, que se ha llevado premios a la sostenibilidad. No entienden cómo, sobre todo uno de ellos, junto a la en la rotonda de la Sabina, estará ubicada junto a un parque infantil. También hemos hablado de toda esa polémica por la financiación de los centros escolares. Ya saben, el gobierno de Aragón se abstuvo, no votó que sí a esa medida propuesta por el gobierno de España. El resto de comunidades autónomas dijo que sí, ellos se abstuvieron porque querían incluir los centros concertados. ¿Qué supone eso para la pública? Lo hemos conocido hoy. También se han acercado los usuarios de la Fundación La Caridad, del taller cerámico para personas sin hogar con trastorno mental grave. Hemos conocido cómo mejora eso su salud, sus relaciones sociales y también esa parte, bueno, comercial, ¿no? Que se puede encargar ahí todo ese trabajo cerámico. También valiosos consejos de nuestro otorrino de cabecera, Jesús Fraile, para cuidar nuestros oídos este verano y librarnos de esa famosa y temible otitis veraniega. Y mañana más será, eso sí, a partir de las 10:30 de la mañana. O ya saben que si no, nos pueden sintonizar en diarioaragonés.com en cualquier momento y desde cualquier parte del mundo. Soy Pilar Sopesens y solo me queda desearles que pasen un feliz resto del día.

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0: Muy buenos días, bienvenidos y bienvenidas una mañana más a Ebro FM, Antena Aragona Café con Goles, el programa en el que hablamos única y exclusivamente de nuestro querido, queridísimo Real Zaragoza. Nuestro Real Zaragoza que lo tenemos de misión en Voltaña, pues ha comenzado la pretemporada en tierras pirenaicas, algo que está muy bien, que es muy chulo siempre para el aficionado y que podrán todos los aragoneses acercarse ahí, sobre todo los que están de vacaciones, que tienen unos días libres, acercarse a ver a los jugadores del Real Zaragoza, a ver a Rubén Díez, a ver a Ander Herrera, a ver al nuevo portero, qué te parece el otro nuevo portero, a ver al entrenador, Ibai, si todo el mundo es nuevo. Así que todo lo que vas a ver, exceptuando Francho Serrano y poquito más, Marquitos Cuenca, algún chico más de la cantera, todo lo demás es nuevo. Y lo puedes conocer en Voltaña como antaño, como era tradición en el Real Zaragoza. Estamos en Voltaña, donde disputaremos también algún partido amistoso, el primero de ellos, ante el Utebo. Este miércoles, el Real Zaragoza, dentro de dos días, se enfrenta al Utebo en lo que es el primer partido de pretemporada. El otro día el equipo juega una pachanguilla con el filial. Ni siquiera voy a nombrar el resultado, pues me parece absurdo. Es una pachanguilla, un partido de entrenamiento, una primera toma de contacto sin ningún tipo de relevancia o importancia, la cual tuvo una muy buena noticia. Una, no hubo lesionados, lo cual me parece lo más importante. Dos, se reencontró con el gol nuestro killer propia puerta. Eso siempre es una fantástica noticia. No ha ido convocado al Mundial porque ya teníamos buenos jugadores, pero esperemos que le vaya muy bien en la próxima temporada porque es el que más goles mete en este equipo. Y es que el primer gol de la pretemporada fue en propia puerta. Algo pues que te reconcilia con tu equipo, ¿no? Después de ser campeón del mundo, necesitas una curita de humildad, volver a tus orígenes. ¿Los orígenes qué son? Pues los goles en propia puerta y las carambolas. Vamos a saludar a nuestros amigos de hoy que no están en Voltaña, que están aquí. Alejandro, ¿qué tal estás?
1: Muy buenos días, pues ahora muy tranquilo, la verdad, todo muy bien.
0: ¿Estás modo Voltaña?
1: Sí, modo Voltaña, semana con pocas novedades, yo creo.
0: Jorge, ¿modo Voltaña tú también? Sí, porque te veo la camisa, es sí. Casi hawaiana o de Voltaña, no lo sé, está muy
2: chula. Hola, buenos días a todos.
0: Muy veraniega,
2: pues aquí muy relajado, el primer día de vacaciones, o sea que...
0: ¿Primer día de vacaciones? Sí. ¿Y lo celebras con nosotros?
2: Oye, pues sí, sí, gracias. Con vosotros es con los primeros que...
0: Por eso te has
2: puesto, que lo celebras.
0: No has venido hoy de zaragocista, te has puesto camisa de vacaciones.
2: Y eso, pues contento que...
0: Bien pensado.
2: Que hayan vuelto a los orígenes nuestros de volver a Voltaña. Estarán mejor allí que como el año pasado, por ejemplo, en San Rafael. Yo creo que es un cambio importante.
0: Lo de la comodidad, a ver, lo de ir al Pinatar, que se iba mucho, uh-huh, era más por comodidad, porque al ser un centro deportivo tan grande, muchos equipos hacían la pretemporada ahí. Para planificar una pretemporada de amistosos era mucho más fácil y en teoría unas mejores instalaciones. El año pasado Los Ángeles de San Rafael, yo personalmente no creo que una temporada tenga ningún tipo de influencia. Hagas la pretemporada en Voltaña, en Los Ángeles de San Rafael, en Wisconsin o en la Antártida. Creo que da completamente igual. La balanza, en la cual ya tenemos en cuenta que lo que más pesa es que da igual, pongo a los aficionados, pongo a que el dinero se quede en tierras aragonesas, a que la promoción se haga en tierras aragonesas, en Huesca, en Voltaña, y digo, hombre, pues puestos a que esto da igual, prefiero que lo hagan aquí. Prefiero que lo hagan en Voltaña, prefiero que se ejerciten en Aragón. También un poco por coherencia, yo como aragonés, y aunque no lo fuera, que medio no lo soy, creo que Aragón posee la historia, cultura, sociedad y geografía deportiva no suficiente, sino extralimitada, para un Real Zaragoza. Creo que no hace falta nada buscar fuera que no tengamos en Aragón. Para nada, además.
2: A ver, la pretemporada es... para lo que es, para coger fondo físico, que se vayan conociendo los jugadores y aquí en Aragón, en el Pirineo particularmente, hay muy buenas instalaciones y condiciones climatológicas, pues para que vas a ir a otro sitio, ¿no? Lo de Pinatar, pues lo podía entender, pero, porque primero estaba en la semana de aquí, de Voltaña, creo recordar, y luego ya se iban a Pinatar, porque claro, ahí había muchos equipos haciendo pretemporadas o eso, pues podían jugar muchos partidos fácilmente, ¿no? O sea, eso lo podía entender. Lo que no entendí fue el año pasado, que buscaron ahí la excusa, que si el campo no estaba bien y tal, que eso es una excusa, vamos.
0: Y se nos ocurrió justo, que claro, por lo que sea, qué casualidad, hacer la pretemporada donde la hacía el Atlético de Madrid.
1: Claro, pues, pero es seguro todo casualidad, ¿eh?
0: Sí. Casualidad.
2: Seguro. Entonces eso, pues muy contento de que vuelvan aquí a los orígenes y bueno, luego la pretemporada irán jugando partidos y ya veremos a ver cómo evoluciona el equipo.
0: Y Alejandro, que esto es un poco dejad que los niños se acerquen a mí.
2: Exactamente.
1: Sí, sí. Bueno, en mi caso personal yo os puedo decir que como tengo vivienda en el Pirineo, yo recuerdo con muchísimo cariño cuando era un niño y venían a hacer la pretemporada por aquel entonces en Biescas, que el Zaragoza estaba en primera división.
0: Exacto, sí.
1: Yo me acuerdo que iba ahí con la libretita y con mi boli de bar en bar, buscando a los jugadores cuando terminaban el entrenamiento y los iba buscando para un autógrafo. Yo creo que la pretemporada, al margen de lo físico, que obviamente es muy importante, creo que en Aragón de sobra se puede alcanzar el mismo físico o entrenar en las mismas condiciones que en Pinatar, etc. Creo que es un buen momento para generar zaragocismo, sobre todo en los más pequeños, que hoy por hoy cada vez está más difícil que un niño pequeño se haga del Real Zaragoza, sobre todo basado en lo futbolístico. Y sí, sí, yo en mi caso personal lo recuerdo con muchísimo cariño. De hecho, me da pena que vayan a Voltaña en lugar de Biescas. Este fin de semana pasé por allí, el campo estaba un poco deshecho y me vino a la memoria cuando estaban allí entrenando. La verdad es que era muy bonito. Para los niños era muy especial. La verdad, era muy especial.
0: Es otra parte del Pirineo, pero bueno, tampoco se iban mucho. Se puede ir, quien sea de Biescas puede acercarse, quien esté ahí alojado. Es verdad que Biescas también es un sitio maravilloso. Bueno, a mí me encanta, mi favorito el Pirineo probablemente. Pero la gracia es un poco eso. Es que no vamos a ganar más partidos por hacer la pretemporada aquí o allá.
1: No.
0: Es una chorrada eso. Por tanto, que sirva un poco también para un público que está muy maltratado. Que no es fácil ahora que los críos, sobre todo, se hagan del Real Zaragoza. Así es como que les obligas, entre comillas. Es mucho más fácil que tú a alguien joven le hagas de un equipo pudiendo estar presente delante de darle la mano a Francho, a que no tenga esa presencia y tenga que competir con Madrid y Barça en la tele, que no salen, ¿no? Tu caballo de Troya, digamos, que es la presencialidad, el poder llevar al crío o a la cría al estadio, poder llevarle a un amistoso de pretemporada contra el Utebo, es lo que te va a marcar la diferencia el día de mañana. Son cosas que parece que no, pero esos son pequeñitos futuros abonados.
1: Efectivamente.
0: Los está fidelizando.
1: Sí, sí, efectivamente. Bueno, de hecho, ya se vio primer día de pretemporada y ya medio centenar de zaragocistas desplazados a Voltaña. Si es que a la afición del Zaragoza, en cuanto nos dan un mínimo, ya reaccionamos de forma máxima. O sea, que en ese aspecto, ¿verdad, Jorge?
2: Sí, a ver, es que en la última década pues han alejado a la afición del equipo. Yo recuerdo cuando era pequeño pues que todos los jueves podías ir a la Romareda y veías al Zaragoza pues jugando un partido de entrenamiento pues con algún equipo de aquí de la región. O te ibas, yo recuerdo haber ido con la bicicleta a la Ciudad Deportiva y no te ponían pegas en entrar, entre semana hablo, y podías ver ahí los entrenamientos aunque no estuvieran jugando con nadie. Y sin embargo ahora pues es que los tienen aislados, como protegidos ahí en una burbuja los jugadores y no hay manera de poder verlos.
1: Bueno, creo que eso ha sido una nueva medida, ¿no? Que desde el primer día en la Ciudad Deportiva ya abrieron las puertas para que se acercase todo el mundo.
2: A ver, parece ser que no
0: hicieron un día de puertas abiertas.
1: Sí, solamente el primer día.
2: Solo sí.
1: Ah, vale.
2: Parece ser que no lo hicieron en el Liberchapa porque estaba el césped un poco mal y tal, que si no lo hubieran hecho ahí. O sea, porque si no, claro, tampoco era entendible que tenga aquí la gente hasta la Ciudad Deportiva. Pero bueno, si fue por ese motivo, lo entiendo.
0: Es una pena en lo que se ha convertido en ese asunto del fútbol. Parece que la gente te moleste porque está en la Ciudad Deportiva. Yo lo mismo, si es que antes iba la gente y no había ningún problema. ¿Qué pasa? Que en su día unos pintaron los coches de los jugadores del filial. Claro, es que cada 10 años te va a pasar algo, claro. Pero vamos, abres la puerta, solo las cierres. Este año las pintadas han ido a las casas. Ya ves tú qué gran solución, ¿no? Trasladar el problema al fin y al cabo. Y así alejas a la gente. Yo siempre recordaré que uno de los últimos años que se podía, yo acudí varias veces a entrenar al equipo de Popovich. Sí. Estaba Borja Bastón, Galarreta, me acuerdo de Bulnez Basa, me acuerdo de Rubén, de Mario Abrante, porque nos hacíamos fotos con ellos, con ellos. Tenías fotos con todo el equipo, te quedas ahí. Además, seamos honestos, si dijeras que es un Real Madrid, sobre todo el Madrid, el Barça, que se te llena de tiktokers, que se te va a meter en la Ciudad Deportiva, van a molestar a los jugadores. Pero es que yo iba a verlo ahí en invierno, iba yo y mi amiguito, y nos hacíamos la foto el uno al otro, porque ahí no había nadie más. Es más, a veces teníamos que pedir amigos de futbolistas o familiares que nos hicieran fotos porque no había nadie para hacernos la foto. No es que se molestara, ¿qué va? Al contrario, casi hasta lo agradecía alguno, porque si no, a ver, la ciudad deportiva de noche, me acuerdo, yo iba a entrenamientos que eran por la tarde, digamos que no es el sitio más alegre del mundo. De hecho, salían los jugadores y ni nos veían y estábamos a un metro. Es un sitio lúgubre para entrenar de noche.
2: Casi da miedo.
0: Vaya. Casi lo anima un poco que haya gente. Pues ahora no. El fútbol está muy alejado del aficionado. Ahora, la camiseta 120 euros, las entradas no sé cuánto. Ahí sí que te lo acercan, sí. Que quieren acercar tu cartera, pero no. Pero tu hijo que no se acerque a hacerse una foto después del entrenamiento. En fin, estamos con el mercado abierto, ¿eh? Y quedan novedades y quedan salidas. Y tenemos alguna información. Y el Real Zaragoza tiene escogido un delantero. Y es joven. Y es de un filial. De un equipo grande. Y no digo nada más. Vamos a publicidad.
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0: Pues como os iba diciendo, el Real Zaragoza sí tiene ya medio escogido, ojeado, oteado o elegido una posibilidad para la delantera. No quiere decir que esta sea la última, no quiere decir que sea el último jugador fichado para las posiciones de ataque, así que podría haber más delanteros, ni tiene por qué ser el designado como hombre gol que nos va a salvar. Iba a meter 20 y nos subirá. No digo eso. Puede ser otro complemento para la delantera. Y es un delantero joven de un filial grande de España. Muy grande de España. Muy top. Hay dos equipos top. El Real Zaragoza y otro. No. El Madrid y el Barça, ¿no? En teoría, pues sería de uno de esos equipos. Jugador joven. Lógicamente, al ser joven, no puede tener el don de la experiencia porque no es compatible. Es un chico joven, prometedor, y no os puedo decir nada más porque no tengo permiso. Todo está, por supuesto, supeditado a las salidas de Liso Bazdar, más que por tema económico, que no tiene nada que ver. Por tema económico se puede llevar a cabo ya, sin ningún tipo de problema. No es una operación cara de la que os estoy hablando, ni mucho menos, al revés. Por un tema de fichas de ataque, porque si luego tuvieras alguna problemática tendrías la plantilla descompensada en fichas, tendrías que dar salida a Liso Bazdar, mínimo Liso Bazdar, antes de intentar incorporar a algún atacante. Sería lo conveniente. A veces pasa que te la juegas, te la puedes jugar, puede ser un riesgo muy alto. Al final da la impresión de que son las ventas troncales de este verano Bazdar y Liso. Porque Saidú es como que nos da más igual que salga que no. Pero Bazdar y Liso sí que tienen que salir. Los dos. Es una obligatoriedad y algo para todos además, ¿eh? Para los propios jugadores también es una obligatoriedad. Por tanto, estaríamos a expensas de eso, pero el delantero o uno de ellos, uno de los... Si son Bazdar y Liso los que salen, pues una de esas vacantes la ocuparía un chico joven. No es bajito, es que no sé cómo dar más pistas para que lo busquéis en Transfermarkt sin decir yo nada. No es bajito, tampoco es una torre, es como yo, más o menos. delantero joven, no tiene mucha experiencia en la categoría ni en edad absoluta, porque es joven, porque no ha estado mucho jugando en edad absoluta. Quien sea hábil contra Fermat, yo lo saqué con estas pistas. Yo con estas pistas lo saqué. Es canterano de uno de esos equipos, pero no quiere decir que haya estado siempre en esos equipos. Puede ser canterano fichado para esa cantera, rollo. Has destacado en el Fútbol Club Liechtenstein. Gran temporada. Te fichamos para la cantera del Villarreal. O sea, el Villarreal lo hace mucho. Esto lo del Liechtenstein y Zaragoza también. Ahí también pescan. Pero bueno. Parece que está todo ya, yo creo, todo el mercado Lalo Arantegui me da la sensación de que lo tiene totalmente ordenado y planificado, pero que estamos esperando las salidas, ya no digo que estén hechas, sino que estén muy encarriladas para poder hacer un cálculo de todo, de fichas, económico y de todo.
1: La verdad que sí, Adrián, da gusto este año la dirección deportiva cómo ha trabajado. Yo en ese aspecto estoy muy tranquilo, muy tranquilo. Tenemos, como prometió Lalo, prácticamente el 80% de la plantilla ya lista para Ibai. Y simplemente lo que comentabas, en cuanto se den las salidas de Liso y de Badar, pues vendrán los jugadores para reemplazarlos. Me sorprendió lo de Badar porque todo el mundo lo daba por cerrado antes del fin de semana. Algo debió ocurrir que se cayó a última hora, pero vamos, por descontado estoy seguro que acabarán saliendo y confianza plena en lo que vayan a traer Lalo, tanto como su equipo en la dirección deportiva. Respecto al nombre, pues a mí me parece bien que vayan a por un delantero joven. El Real Zaragoza en los últimos años, yo creo que le han ido bastante mejor los jugadores con hambre, que venían a priori con menos experiencia. Véase, por ejemplo, Juliano, véase Luis Suárez, aunque sí que jugó una temporada en segunda, Borja Iglesias, etc., que a priori delanteros más contrastados, que no ha funcionado casi ninguno.
0: A mí no me extrañaría que viniera uno más, sí. Aparte de...
1: ¿Tres delanteros? En plantilla al final.
0: Este chico o este perfil de chico, porque luego nunca se sabe, ¿no? No se ha hecho. Un chico de este perfil, el que ya hemos incorporado, que es Espiau, y otro más. No me extrañaría. Es que con dos delanteros una temporada entera, dos
1: nueve. A mí también me parece poco. Lo que pasa es que hay ciertos jugadores que parece que no tienen una posición muy definida, que no son banda. Pausans, Pinilla. Yo no sé si podrían utilizarlos como un segunda punta, porque si tenemos ya dos hombres en cada banda...
0: No son hombres de gol.
1: ¿Dónde colocas a Pinilla y a Pausán exactamente?
0: No son goleadores.
1: No.
2: A ver, yo estoy convencido que, por lo pronto que está todavía el mercado, que aún faltan de venir pues incluso media docena de jugadores. Aunque parece

0: todos los programas lo digo, lo del lateral derecho. Yo pienso que es ahí el problema que tenemos este año. Hay algo raro ahí, o no tan raro, porque ahora con las noticias que están saliendo de Francho, pues a lo mejor están relacionadas ahí con lo del lateral derecho, que porque parece ser que se están empezando a enseñarle un poco la puerta a Francho, o por lo menos eso es lo que he podido yo leer por ahí, ¿no? Entonces el encasillarlo ahí como lateral derecho, que incluso cuando reparten los dorsales ahí en redes sociales no le dan del 1 al 11, no le están dando a Francho, ¿no? Y yo pienso eso, que le están enseñando la puerta porque no ha debido haber un entendimiento con lo de la bajada del salario, o porque la nueva directiva también, los nuevos propietarios parece ser que no lo ven con buenos ojos su continuidad, no sé. Y a mí se me hace muy raro lo del lateral derecho. O sea, y ya tenemos aquí ya las sospechas con al estar su hijo ahí de lateral derecho en el filial, que va a ir a
1: estallar montaña. Me ha retrasado el balón como lo retrasaba yo en el Ayas de Juslibol, que la recibía en la delantera y se la daba al lateral, de lo malo que era. Sí, sí. Entonces, del delantero y más cambia al lateral derecho. Luego vamos con
0: eso. Lo engrana un poco todo.
1: Pero luego vamos con eso, con el lateral derecho, que bueno, es un tema en sí mismo.
0: Delantero, pues eso. Lo,
1: hay gente en el chat quejándose de que tiró la piedra y escondió la mano. Es que no tengo permiso. Ya he dicho más de lo que tengo permiso. No tengo permiso. Me van a dejar de hablar dos personas, no solo una. Dos personas me dejarían de hablar si digo más. Pero vamos a jugar un poco. No a que me dejen de hablar. No voy a decir nada, pero si sois listos. Villablogs, Adrián, no tires la piedra y escondas la mano. Si has de decir algo, dilo. Las cosas a medias en la vida. Lo suelta y se calla. ¡Qué barbaridad! Y se ríe. Decía Pain. Paila, como no hay delanteros en esos filiales, no hay tantos. Yo lo adiviné con las pistas que he dado. No hay tantos. Puedes estar entre dos o tres. Si son ocho o nueve delanteros, cuenta. Filial y juvenil, de dos equipos. Ocho o nueve delanteros tienes, diez. Lo puedes sacar. Es más, digo más. La gente está poniendo nombres en el chat de YouTube. Ya ha habido uno que lo ha acertado. Han puesto ya siete, ocho nombres. Uno lo ha acertado. He leído a Duares, no es a Duares, no, es de entre los centros, no. Pero ha habido uno que ya lo ha acertado, o sea, ya está puesto en el chat de YouTube de Antena Aragón, pero como hay 10 nombres o 15, pues tendrás que meterte al chat de YouTube después del programa, ahora en directo, ver, es lo bonito de estos programas en directo, es el juego, ¿no? Un poco divertido esto del mercado. Ahora que no tenemos los disgustos de perder cada fin de semana, vamos a darnos estos lujos.
0: Sí, sí.
1: Mientras podamos ser felices. Leeremos mensajes en ese canal de YouTube de Antena Aragón. Estamos en directo, en Ebro FM, en radio y en Antena Aragón en YouTube y en televisión. Pon tus mensajes y, por favor, dale like y a ver quién lo acierta. Acumulad nombres, ir jugando, a ver si acertáis quién puede ser o quién os gustaría que fuera. Y yo luego los leeré sin decir quién es, pero sí que digo ya que alguien lo ha acertado. Vamos a leer algún mensajito. A ver, Jonathan Sanz, buenos días, amigos. Semana de pretemporada ya. En el primer partido se presentará la camiseta sin acto previo, como la campaña de abonados, porque cualquier cosa. ¿Cómo creéis que será? Yo creo que no es técnicamente imprescindible jugar los primeros amistosos de pretemporada con la camiseta nueva. Los amistosos de Voltaña los puedes jugar con un peto, sinceramente. No debe de haber sanción de roja. Los jugadores tienen que tener la cabeza en su sitio y no hacer el tonto ni hacer entradas feas. Hay que respetar a los jugadores del Utebo, su preparación. De igual forma al revés. No urge. Deportivamente hablando, en tema de marketing, hombre, pues estaría bien tenerla cuanto antes.
2: Sí, sobre todo para el primer partido.
0: Sí, y además no sé por qué no la saco, porque en la rueda de prensa ya el director general ya dejó caer que iba a ser muy pronto, ¿no? Inminente. Serán cosas de marketing y estarán jugando sus tiempos, me imagino.
2: A ver, yo creo que al llegar la propiedad en la última semana es normal que todas estas cosas se vayan retrasando un poquito. Uh-huh. Ya se retrasó la campaña de abonados cuando estaba preparada. Sí. Me imagino que con la camiseta está pasando un
0: poco. Sí, pero fue al día siguiente. Dijeron, mañana empieza la...
2: Sí, pero eso sí que sí. Era bastante más urgente que la camiseta, lo de la campaña de abonados.
1: Sí. Bueno, vamos con el tema que quería ir Jorge. Jorge.
0: Sí, bueno, ya habría retrasado el balón, ahora otra vez.
1: Ahora la jugada tiene que progresar ahora por ya, el lateral derecho.
0: Como España, ahora hacia adelante ya y... Bueno, pues eso, que he hecho ya un resumen de las inquietudes que yo tenía y ahí estoy. Ya llevo varios programas con lo del lateral derecho. Al final voy a ser pesado, pero yo no sé por qué siempre se deja un lunar negro ahí que pueda dar malos rollos, ¿no? yo no quiero pensar que no es porque sea su hijo ni nada. Oye, estaría encantado seguro Lalo de que su hijo jugara en el

0: Zaragoza. Lo mismo que Simeone, pues se lo llevó al Atlético de Madrid, ¿no? A su hijo. Pero bueno, lo de Francho para mí sí que es el problema que tenemos ahí, de que su continuidad, que no, que se baje el sueldo, que realmente estén interesados en él. En cuanto empecemos a jugar partidos ahora lo veremos.
1: Sí, yo respecto a lo del hijo de Lalo, creo que sí que puede existir alguna posibilidad que haya recalado en el Aragón por ser hijo de quien sea, pero en ningún caso creo que por ser hijo de Lalo Arantegui vaya a ser titular o parte de la primera plantilla. Recuerdo también cuando se criticaba inicialmente a Ander Herrera, que lleva al primer equipo por ser hijo de quien, al final el que es bueno es bueno. Y si es bueno, jugará.
0: Líneas interesadas, decían.
1: Si al final el hijo no tiene nivel, no acabará jugando. Respecto a lo de Francho, claro, ahí yo creo que estamos todos un poco que no sabemos muy bien si es una medida para ejercer presión, porque todos estamos de acuerdo que Francho no tiene un salario acorde a la categoría. Personalmente ya pienso que no tenía un salario acorde en segunda división, con lo cual todavía menos ahora. Yo no lo sé qué está ocurriendo ahí. Sí que es cierto que Francho como lateral derecho en segunda ya cumplió. Creo que no es una posición muy, muy, muy crítica. Tienes ya un jugador con mucha experiencia en primera red, con un ascenso con el Málaga que también ha jugado en segunda división. Creo que tampoco haría falta fichar a otro jugador teniendo a Francho. Pero, claro, yo ya no sé si a Francho le han encasillado directamente como lateral derecho o también le han abierto la puerta que puede jugar, en caso de que no esté en la medular, en el lateral derecho. Aquí yo creo que tenemos un poco falta de información. Si, como hemos dicho, es una medida para ejercer presión, si no, realmente lo que yo pienso, que no es una posición muy crítica, que ya está cubierta con Gabilondo y en caso de lesión o sanción podría jugar Francho perfectamente y creo que no hace falta destinar más recursos económicos para ese puesto, desde mi punto de vista.
0: Es que la información te la van soltando ahí en cuentagotas, que no te la sueltan ni ellos siquiera. Lo filtran en algún medio y tal, y tú te vas haciendo las cábalas, ¿no? Que hay veces que son acertadas y otras no. A ver, yo pienso que Francho, pues, que lo encasillen de lateral derecho para él, es como, no sé, es como que lo hacen un poco de menos, ¿no? Él debe pensar, quiero, pero bueno, me sorprende también que quieran decir eso, que los nuevos propietarios que lo verían con buenos ojos que saliera. Pues sabes, yo pienso que los nuevos propietarios hasta hace 15 días no sabían ni quién era Francho, o sea,
2: por supuesto.
0: Hombre, ahora, pues sí, si miran los presupuestos dirán, ¿no? Pues este hombre es el que más cobra de lejos.
2: Sí,
0: pero bueno, sí, eso pronto lo veremos, ¿no? Yo creo que por el dinero. Hombre, Francho, por supuesto, va a querer cobrar su dinero, como haríamos todo el mundo, ¿no? Que somos gente que necesitamos el dinero para comer, por desgracia. Y llegarán a algún acuerdo seguro, si hay interés en que se quede.
2: O sea, a mí, según me comentan, la pasada semana, esta nueva propiedad, en disconformidad o en discrepancia con Lalo Arantegui, no autoriza alguna operación. Pero no sé si es esa. No sé si es la renovación de Francho, no sé si es un fichaje, no sé si es una venta, no tengo ni idea. Solo que no autorizaron una operación de Lalo, que no estaban de acuerdo o que querían esperar, no sé el motivo, la verdad. Igual acaban de llegar y querían tiempo y dijeron, espérate 2 semanas. No lo sé, lo desconozco completamente, solo me dijeron eso. Lalo habló de la nueva propiedad y sí que mostró estar contento con tener a alguien en el club, que es la diferencia con que había tenido hasta ahora. Lo dijo claramente, que no había nadie, que estaba esto vacío. Es verdad, o sea, yo ya os digo que hubo hasta un empleado del club que al llegar le dijo a Lalo, pero y aquí no hay más gente, te has llegado ahora, nos han dado las llaves del club y esto ya nos lo comemos nosotros. Y el otro le dijo, sí, más o menos, sí.
0: Pues que,
2: estamos solos. Y lo dijo claro, ¿no? En esta última comparecencia dijo claramente, no, yo estaba solo, ahora sí que tengo gente que está pendiente. Sí,
0: en ese aspecto va a haber una novedad muy grande, que va a ser del vacío absoluto, que no tenía a nadie el director deportivo para poder consultar lo que sea, y ahora pues que va a haber gente que van a estar ahí en el día a día, y claro, será para bien y para mal también, porque alguna vez, pues, claro, lo que dices tú, Adrián, que diría, no, esto no, claro, no es viable.
2: Eso va a pasar, desde luego. Claro. Donde hay patrón no manda marinero.
0: O sea, exactamente.
2: Desde
1: luego. La diferencia es que teníamos un presidente barra dueño que estaba en un uso horario con 6 horas de diferencia, que no sé cuántas veces vino a Zaragoza la última temporada, a que ahora no solamente que tengamos un director general, sino que uno de los consejeros, consejero o accionista, no sé exactamente qué rol tiene, pero vamos, uno de los hombres más importantes de A.Gain se ha mudado a Zaragoza. Incluso está asistiendo a los entrenamientos, no sé cuántos entrenamientos asistió más Jorge Mas durante la pretemporada.
2: Pues diría que a 0 entrenamientos.
1: En ese aspecto, una diferencia ya abismal.
0: Yo escuché también eso, que el área económica, que van a entrar O sea, el Auriez este, el hombre este que estaba hasta ahora, pues parece ser que sus funciones las van a llevar los nuevos dueños, que pasó son los
2: dueños. Pues era el mejor que tenemos en toda la junta. Bueno,
0: los dueños, pues quieren el monedero, lo quieren manejar ellos.
2: No, pues vamos, yo a ese sí que no lo movía a su sitio ni un milímetro. Es el tío que mejor ha rendido en el club en los últimos 20 años.
0: Que no digo que vaya a salir, pero pues,
2: lo digo en serio, me parece que trabajo de Mariano Aurez, que era el encargado de encajar el límite salarial, como quien dice.
0: Sí, no, si el hombre hacía todo, o sea.
2: Claro, la previsión financiera en unos años que has tenido la deuda que has tenido, se inventó el límite salarial, te ahogó, y que nunca hemos tenido como el Barça esto de no podemos inscribir a un jugador, jamás nos ha pasado, y más problemas económicos como hemos tenido nosotros.
0: El hombre ha hecho milagros.
2: De verdad, con este hombre me quitó el sombrero.
0: Con los medios que ha tenido ha hecho milagros.
2: Milagros, totalmente. Sí. O sea, una persona ultra competente. Hombre, de hecho,
0: también puede pasar.
2: Yo le hubiera ofrecido ser director general, lo que pasa es que me imagino que dirá, sí, hombre, claro. A mí déjame, que yo estoy bien,
1: tranquilo.
2: Pero me hubiera encajado.
0: También puede pasar que cuando estén aquí los responsables económicos vean el trabajo que ha hecho el hombre y todo eso, y que no prescindan de él, al todo contrario, que digan, oye, pues este ha hecho buen trabajo, pues
2: no creo que
0: seguimos contando con él.
1: No, bueno, se puede ser la cara visible del club tal y como está ahora, es complicado, ¿eh?
2: No, él está muy bien como estaba y no tranquilo. Hay que molestarle. Es muy bien, chicos. Estoy muy orgulloso del chat de YouTube de Antena Aragón y de los zaragocistas, porque hay alguno que lo ha acertado de lleno. Ha puesto hasta datos del jugador, muy convencido él. Hay otros que se creen que lo han acertado y están convencidos y no. Igual luego traemos dos, si soy yo el equivocado, ¿no? Pero no, es juego divertido este, ¿eh? Seguid jugando, poned nombres. Nos vemos en un minutito, enseguida volvemos.
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2: Continuamos. Estoy muy orgulloso de mis jugadores, ¿eh? En el chat de YouTube de Antena Aragón, qué grandes. También en comentarios cuando acabe el programa puedes jugar, ¿eh? Igual descarto un nombre porque hay uno que estáis repitiendo que está muy bien tirada, pero no es. ¡Ay! El verano, ¿eh? El verano y sus cosas. Decía José Benito, me parece que con la nueva propiedad, que no es tan nueva, ya que sigue el constructor, Forcén, y el cubano, es más de lo mismo. Yo no saco el abono después de 38 años. ¡Guau! Pues me da pena, ¿eh? Es una barbaridad, 38 años. CIDH, no digo que no os merezcáis unas vacaciones, pero que me alegra la semana ver el lunes que tenemos unos días más de café con goles también, a un Zaragoza. Lo entiendo, gracias. Gracias y gracias y no gracias a la vez. Sí, tienes razón. Yo lo entiendo, porque la verdad que si tú estás currando, pues esto es una maravilla tenerlo hasta en verano, que igual tienes con el calor tal, igual te hace más llevadero, claro que sí.
1: Sí, te alegra la mañana.
2: Sí, yo he estado en la otra parte, yo como oyente, sí, sí. Yo he sido oyente también. Sí. Juan Chosky. Buenos días, amigos. Malas sensaciones con respecto a la nueva propiedad. Daban buena impresión y lo primero que han hecho, según medios locales, recortar el presupuesto y buscar vender a Francho. ¿Qué sensaciones os está dando estos primeros pasitos de la nueva propiedad tan pequeñitos?
1: Bueno, yo expresé mi opinión que, como veníamos de algo tan malo, pues es normal que estemos con un pensamiento pesimista instaurado, pero yo... A priori, de la rueda de prensa inicial no se pueden sacar conclusiones porque siempre no. Son unos discursos políticamente muy correctos. Yo lo que sí que critiqué abiertamente fue que la primera medida, por mucho que estuviera ya tomada de la propiedad, porque ya son propiedad, fue la campaña de abonados. Yo, para mí, primera medida, primer error. En el aspecto económico se están publicando informaciones, no sé si es verdad o no, habrá que esperar. Pero lo que sí puedo decir, que para mí la primera medida, que era muy importante... Peor temporada en la historia del Real Zaragoza, primera ref, llegas nuevo y haces una campaña totalmente descafeinada, que no invita a nada, con unos precios que creo que no están acorde, con lo cual lo siento mucho, pero personalmente yo a la propiedad del Real Zaragoza ya, cruz roja en la primera medida.
0: No, a ver, Jorge. Yo no lo calificaría ni siquiera ni de primeras decisiones, o sea, yo lo de los abonos y tal... A ver, estoy seguro que dieron el visto bueno, pero esto ya estaba planificado, o sea, estaba planificado ya por de antes, ¿no? Está claro que dieron el visto bueno porque lo vieron bien. Y bueno, pues yo pienso que de momento pues están ahí echando las raíces, mirando todo y si alguna cosa no la han aprobado, yo creo que será porque la habrán visto claro que no iba, ¿no?, con lo que ellos tienen pensado. O sea, yo de momento ni los critico ni los alabo porque hay que darles un voto de confianza y estar ahí expectantes a ver por dónde tiran, ¿no? Porque lo que decía el otro día Miguel Verón tiene razón. O sea, cuando vinieron los anteriores dueños con Sanjay a la cabeza, pues también hicieron lo mismo. O sea, lo primero, pues muy buenas palabras, que si vamos a cuidar la cantera, que si jugaremos las competiciones. O sea, a lo primero todo parece muy bonito. Luego ya, cuando toman decisiones es cuando se ve. Y en este caso, pues lo mismo. Ya se verá. O sea, yo de momento estoy expectante. Quiero pensar que sea el mejor, porque peor es imposible casi, ¿no?
1: Sí, a ver, hay que darles tiempo. En su discurso inicial, ellos dijeron desde el primer momento que iban a trabajar siempre a largo plazo, con lo cual tenemos que darles tiempo, obviamente. No han hecho nada. La única medida, insisto, fue la campaña de abonados, que yo estoy en contra, pero al margen de eso tampoco podemos
0: tener. Y lo que comentabas de Francho, yo no sé si lo ha dicho algún periódico o ha sido solamente por redes sociales, que como que le han hecho una oferta de un equipo ruso a Francho y la ha desechado él. O sea, eso se ha filtrado.
2: Lo publicaba el periódico Aragón.
0: Vale. Entonces.
2: Perdón.
0: No sé si sería un traspaso o simplemente pues que se le abriría la puerta y el chaval se iría. No lo sé.
1: A ver, yo creo que la situación de Francho y el Real Zaragoza es que están condenados a entenderse.
0: Me cuesta pensar que fuera un 3.
2: Pero hace 15 días también.
1: Sí, pero
2: no sé si me entiendes. No sé, a mí.
1: Sí.
2: Yo no esperaba llegar a esta fecha en estas posiciones negociadoras.
0: Cuando no se ha hecho ya es porque hay problemas.
1: Pero creo que aquí también entran en juego temas de representantes que muchas veces no entendemos o no sabemos cómo funciona exactamente. Y yo creo que por ahí puede ir el tema. No lo sé.
2: Decía Luis Martínez, buenos días, cafegoleros. ¿Creéis que las caras de Liso y Bazar en la concentración son poses o en realidad están a disgusto? No las he visto. Si son tristes, son poses. Porque van a estar a disgusto. En Voltaña se está muy a gusto, una temperatura magnífica, claro. La gente es maravillosa, te atienden en los hostales, en los restaurantes te atienden genial. Son felices. Igual les ha dicho el representante, tampoco te... No vayas ahí con un jolgorio como si fuera el mejor día de tu vida, que tenemos que negociar. Seguramente sea eso, si hay alguna carita. No hay problema. Perdón que me ría, pero es que de refilón he visto el nuevo delantero, es Hay Tortilla. No es Hay Tortilla, ni Hay Tormenta. No te suscribas, decía, si nos hubiesen dejado ir a los entrenamientos, hubiésemos visto la intensidad y no hubieran bajado. Les habríamos increpado seguro antes de ello. Eloy Sancho, buenos días, ¿se sabe si han sacado entradas para el partido de Barbastro? pues me pillas. Eso en la página web lo tendrás y si no, ya preguntaré al Barbastro a ver. Faraldo, buenos días, tertulianos. Por lo que se ve, André Herrera mandaba en el campo y era como la voz del entrenador. Es que el mediocentro, si es bueno, debería hacer eso. Y es lo que le pido a Tony Moya desde hace 3 temporadas, ¿no? El mediocampo, como se dice el director de orquesta, es precisamente para que dirija.
1: Sí, sí, alguien con jerarquía. Alguien con jerarquía dentro del centro del campo que organice.
2: Como el base de básquet.
1: Fíjate que Guaras no era, digamos, el mayor ejemplo de sangre en el campo. Pero sí que yo, desde Guaras, sí, no recuerdo un jugador que organice o posicione a sus jugadores en el centro del campo.
0: Ver, yo no entendería que juegue Ander Herrera y que no esté mandando y ordenando con su experiencia y su manera de ser. Además, que lo conocemos todos, sí o sí, lo va a hacer eso Ander Herrera. Mientras le duren las fuerzas y pueda el hombre, seguro.
1: Yo tengo curiosidad cómo van a jugar, porque al final Jameli también tiene un poco ese rol de inclusive bajar a por el balón a recibir y mandar y ordenar en medio del campo. Tengo curiosidad de cómo va a encajar Ibai, porque yo creo que van a jugar los titulares seguro.
0: Sí, pero ¿tú crees que son organizadores para llevar al equipo, tanto Ander como Rubén Díaz?
1: Quizás en fútbol de élite no, pero en primera ref tienen de sobra calidad.
0: Es que esa es la duda que tengo.
1: Sí.
0: Pero comparándolo con el Guaras, ¿cómo lo has comparado?
2: El año pasado, Jameli en segunda división nos pegó un baile solo a todo nuestro mediocampo. Sí.
1: Él es capaz de bajar a recibir al área, de acabar rematando en área
0: rival. Es que Guaras sí que era ese perfil, porque bajaba, se metía entre los centrales, salía con el balón, pero estos yo los veo como un poco más hacia arriba, ¿no? Como que sí, que seguro que por técnica lo pueden hacer, seguro, ¿no? Pero
1: tengo curiosidad por cómo va a encajar Ibai a estos dos jugadores.
2: Decía, Fran, buenos días, que venga un 9 ya. Decía, a ver, Ana, no sé si Lalo está muy contento con los límites económicos de esta nueva propiedad, los que le han impuesto. A ver, nombrecitos. No te suscribas, decía Loren Zúñiga, rachaz fetal. ¿Nos viene bien la gente joven como Aduares? Hombre, si son como Aduares, no. Si son diferentes, sí. EAF, si fuera Alexis Ciria del Castilla, fichado en el mercado de invierno del Sevilla Atlético, sería una buenísima noticia, pero dudo que el Castilla deje a ese tipo de jugador a un rival directo. Jorge Cortés, ¿es Alan Godoy? Decía, si he sido yo el que acertó, es que a mí me llegó esa noticia. No digo nada. Decía Pain Langa en la plataforma morada. Joder, qué nombre más largo. Un tal Jacobo Ortega. No digo nada. Decía Hunt que con el presupuesto de 5 millones, si lo redujeran, estás obligado a competir la liga. Sigue siendo una barbaridad. Opino igual. Con un presupuesto de 5 millones en primera red te tiene que dar para, no digo ganar, para competir. Para competir la liga, para quedar cuarto, quinto, bueno. No te suscribas. Este mensaje no te lo voy a leer, por si acaso, ¿vale? Entiéndeme tú, no te enfades, ya sabes por qué es. No es ningún taco, pero ya sabes por qué es. Rubius, ¿creéis que falsearán los números de la campaña de abonados sumando los abonados reales con los que saquen el carnet zaragocista de 50 euros? Yo no tengo ninguna duda. El campo dice las verdades. Al final los que interesan son los que van al campo. Y son los caros, no ganarían nada con ello, creo yo. Gargantúa, amigo Rubén, ¿qué tal? Buenos días y un abrazo a Adrián. La operación que autoriza Lalo y echa para atrás la propiedad fue referente a Samed Bazar. Pues mira, yo eso es lo desconozco, pero puede ser perfectísimamente, puede ser. Así que ahí complementando. Gracias. Hasalmo decía que cree que puede ser Alexis Ciria. Oye, pero jugáis muy bien, ¿eh? No digo nada de nadie, pero jugáis muy bien. Habéis tirado muy buenos nombres todos. Salva Navarro, solo por recordar, Francho también es culpable de estar donde estamos. Pablo Sanchís, es Loren Zúñiga, chavales. Toño, entonces, ¿qué vamos a hacer? ¿Le vamos a pagar 600.000 euros al reserva del lateral derecho? Claro, no puede ser. No puede ser, hay que buscar una solución. Álvaro Izquierda decía, es Pablo de Barros. No es Pablo de Barros, no. Sigue pensando, Álvaro. Te doy unos 2 minutitos de pausa para que sigas jugando.
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2: Leemos algún mensajito que nos estéis enviando, como el de Javier S. Qué positivo resulta caer bien. Sin comenzar temporada, nuestro director ya ha triunfado con los fichajes. Se propone como director general y todo. Final de temporada y ya veremos cómo ha salido. Yo de director general no me refería a Lalo antes, ¿eh? Cuando lo he nombrado me refería a Mariano Aurez, que yo creo que ni de coña querría porque es un tipo listo. Por tanto, diré, ¿yo para qué? No me refería a Lalo, si va por ahí el mensaje. Decía Nest, buenos días, no olvidar que sigue siendo un fondo buitre y cuáles son sus principales objetivos, que nada tienen que ver con el equipo. Sí, el fútbol todos son fondos buitres. Y cuando no eran fondos buitres, los presidentes también eran unos buitres. El caso es que se hagan ricos en consonancia, claro, a nuestro equipo.
1: Efectivamente.
2: Lo que no puede ser es lo que iba pasando aquí muchos años, que es que tampoco es que se hagan ricos, pero el equipo lo hacen pobre, cada vez más pobre y cada vez más pobre, y con menos activos, menos calidad, deportivamente hablando, que es lo que nos interesa a nosotros. Tiene que ir de la mano. Yo quiero que se hagan ricos, muy ricos.
0: Sí, que ganen dinero.
2: Como dije el otro día, que vendan extremos, sí, por 150 millones, porque querrá decir que los tenemos.
0: Exactamente, que ganen dinero, pero que quede aquí la una parte de la plusvalía que quede aquí en el Zaragoza.
2: Tú, Jorge, que eres más mayor, el Real Zaragoza siempre ha sido un club vendedor.
0: Exactamente, siempre se han vendido jugadores. La cosa era eso, pues que vendían, yo qué sé, a Morientes o a Milosevic. Los vendían y esa misma temporada ya se fichaba otro delantero que al año siguiente, pues era el que se iba a volver a vender. O sea, se invertía el dinero, se reinvertía el dinero bien.
2: Claro, hubo unos años que no lo reinvertimos bien o no lo invertimos, y que todo eso fue a la deuda. Por tanto, a la deuda, ahí seguimos pagando deuda. A ver, Semble decía, confirmo, el delantero argentino Leandro Gao, no es ese. O el japonés Sitiran Yanoto. Madre mía. Hay fondos que te hacen ganar títulos y no te acuerdas del fondo, y otros que bajan a primera red. El fútbol, y hoy en día va de fondos, pocos propietarios únicos o de socios ahí ya, porque se ha encarecido. Es que ahora Solans, seguramente con una empresa de colchones, no podría ser dueño de un club de primera división, porque es muy caro todo. O sea, sí que lo puedes ser si ya eres, pero llegar y comprar sin ser un fondo de inversión, ¿quién tiene ahí en el cajón 150 millones de euros? 100, 50, lo que puede valer un club de primera división.
0: A ver, y es que a mí no me da la sensación de que sea un fondo de inversión buitre estos que han venido ahora. Yo lo que sí pienso es que lo han comprado al equipo porque está en sus horas más bajas y ven un potencial haciendo las cosas bien durante un tiempo, unos años, no va a ser inmediato, de luego sacar un rendimiento, una plusvalía. Eso, que eso es totalmente aceptable. O sea, El que invierte dinero lo hace para eso, para luego ganar dinero. Pero claro, si para poder luego yo sacar un beneficio ha sido porque el Zaragoza ha ascendido a Primera División, pues oye, se aplaude.
2: Alejandro Ariza decía a Hamza Abdelharim. No. Salva Navarro decía que era Benito. No, no voy a decir ese nombre y no es ese delantero. No es ese delantero, chicos.
0: ¿Y el apellido?
2: Otras posiciones, centrales.
1: Uh-huh. Sí, yo creo que central acabaría viniendo sí. Otro más.
2: Hace falta un...
0: Sí, uno mínimo.
1: Sí.
0: Uno mínimo y luego, dependiendo de las salidas, pues a lo mejor dos, pero uno seguro.
1: Por muy bien que esté en Hugo Carrillo barra China.
0: Sí, que supongo que será un... Sí. Quiero pensar que será un central veterano el que vendrá. Seguramente con carta de libertad, pues bueno. Pero si da rendimiento, pues...
2: Tiene que ser alto, ¿eh?
0: Sí, sí. No, tiene que ser por encima del 1,85 o cerca del 1,90, porque es que si no, no hay...
1: Sí, un tipo Yair, que sí, por muy mal que vaya con los pies, que por lo menos por arriba...
2: Diego González no llega al 1,80, casi.
1: Y Tachi lo
2: Tachi 1,82 me dirá, no es bajito, es fuerte, pero... Uh-huh. Otro más alto yo creo que haría falta.
0: Claro,
2: más que nada porque vas a jugar en una categoría que te van a colgar hasta cacerolas, ¿eh? Sí, en el área, ¿qué os pensáis? O sea, vamos, va a haber equipos que se dediquen solamente a buscar el centro lateral y el balón parado. Claro.
0: Y con la experiencia que tenemos nosotros en los goles encajados de a balón parado, pues eso lo tiene que trabajar mucho Ibai para cambiar la dinámica. Está claro que son otros jugadores, pero parece ser que cambiamos de jugadores, pero los problemas se quedan en el Zaragoza. Entonces, a ver si eso se revierte.
1: Bueno, por suerte nos hemos cambiado a 26 jugadores, nada más y nada menos. Uh-huh. Con lo cual, yo creo que... cambios tendremos.
2: Yo veo un equipo confeccionado, y que la idea del entrenador va a ser esa, confeccionado para dominar. Uh-huh. No veo un buen equipo sin balón. O sea, cojo la plantilla actual. Es especulativo. Estamos en el día que estamos. Es julio todavía. Hablando del presente, yo no veo un buen equipo sin balón.
1: Sí, sobre todo por los jugadores que hay en el centro del campo, que quizás son los que más conocemos. Tanto Yameli como Ander Herrera, como pueden ser Pinilla... ETC son jugadores que...
2: Para tener
1: mucho mejor con el balón que sin el balón.
0: Se está buscando eso, un equipo de toque, de, pues bueno...
2: A los ver. Laterales también, sí, sí. Me lo parece.
0: Así hemos ganado, más o menos de esa manera, hemos ganado Eurocopas y Mundiales, espero que nos hayamos contagiado.
2: Pero creo que no era la misma camiseta. No,
0: ni los mismos jugadores tampoco, pero...
1: También creo que al Zaragoza, cuando mejor le ha ido, es cuando ha intentado proponer en lugar de destruir. En las últimas temporadas, el estilo de juego del Zaragoza de encerrarse atrás y esperar algún gol de balón parado, etc., no es un estilo de juego que haya.
2: Estas cosas no suelen ser voluntarias, Alejandro.
1: No,
2: es que no suelen ser voluntarias. Es que, claro, es que si Bordalás con el Bayern de Múnich seguramente haría buen fútbol y jugaría al ataque, claro. Pero es que tiene lo que tiene.
0: A ver,
2: el entrenador, no creo que ningún entrenador escoja, diga, pudiendo atacar y avasallar al rival con mi calidad, elijo replegar. Yo creo que no hay ninguno. Yo creo que si eres mejor y lo sabes, vas. Pero si eres peor y lo sabes, vas hacia atrás.
1: Sí, pero incluso cuando vino, no me sale el nombre, Rubén Selles.
2: Sí.
1: Cuando vino, yo recuerdo que el Zaragoza, me acuerdo qué partido fue contra el Leganés, que estaba jugando con la pelota muy bien los primeros partidos hasta que...
2: ¿Y no te llama la atención que te acuerdes de que un partido jugó bien la pelota?
1: Hombre, porque es que...
2: ¿No crees que es algo que si fuera normal no te acordarías?
1: No, pero lo que sí que recuerdo, quitando ese partido que fue excepcional, es que cuando vino, él propuso un tipo de juego bastante diferente. Y es cuando el Zaragoza empezó a funcionar. En cuanto ya el Zaragoza...
2: Pero no ofensivo, ni de coña.
1: No, pero teníamos más el balón. O al menos era la propuesta.
2: Es que la comparativa, me estás hablando, la comparativa de un equipo de la Liga Genuín.
1: Claro, otra cosa es que la calidad de los jugadores no
2: demanda. Que habíamos ganado un partido de 10, o sea, es que...
0: A ver, Lalo lo dijo.
2: Cualquier cosa que comparemos en la temporada pasada va a ser...
1: A ver,
0: sí. No, yo me niego ya a acordarme de esas cosas porque las tengo ahí y las quiero olvidar. Lalo dijo en una rueda de prensa eso, que siempre que el Zaragoza ha conseguido algo, ha sido con equipos que han ido a ganar los partidos. Irás de la manera que puedas, porque según qué jugadores tengas, pues podrá ser tocando el balón, o será el contraataque, o será como puedas. Pero eso ya depende de la plantilla que tengas. Pero es la intención, ¿me entiendes? Que tengan la vocación de ganar los partidos, y este año pasado no teníamos esa vocación. Es lo que dice Adrián. Si tú te sientes inferior, si estás pesimista, empiezas a echar los balones atrás, pues al final te pierdes el partido.
1: Yo es que no recuerdo, sinceramente, quizás esté equivocado, que el Zaragoza haya sido un equipo ganador, incluso cuando estaba en primera división, con un equipo de corte más defensivo que ofensivo. Yo creo que es una idea que típicamente aquí no funciona. También por sí, cómo no, somos aficionados.
0: La verdad que,
1: eso es lo que voy.
0: No han gustado nunca. Así los equipos muy defensivos, pero que no proponían ni.
2: Yo no, no han gustado, pero no se puede decir que no hayan tenido éxito cuando Chechu Rojo ha
0: sí, pero bueno,
2: ahí.
0: Tampoco es que fuera.
2: Sí, es verdad que mayoritariamente el Zaragoza sí. Ha sido un equipo de proponer.
0: Yo a Chechu Rojo tampoco lo recuerdo.
2: Claro, es que no vale. Es que
0: como
2: no
0: un entrenador defensivo.
2: Sí, sí, es que es parece bueno. Que no podemos. ¿Tú cómo lo vas a proponer con sí. Marcelino de la Petra Villa Santos Canario? Claro.
0: Yo para mí Chechu Rojo no era defensivo. Lo que pasa es que sí que era un entrenador que le gustaba tener ordenado el equipo atrás, o sea, si subía el lateral derecho, pues no le dejaba que subiera el lateral izquierdo, o viceversa, ¿no? Y, pues, claro, teníamos arriba un jugador como Savo Milosevic, o si salía el Jordi Gol, pues vale, eso lo tenías que aprovechar, o sea, eso del balón al grande es más viejo que el hilo negro, o sea, le echabas un balón a Milosevic, lo cogía, lo aguantaba, hasta que se habían aproximado los demás. Y tenía muy buenos jugadores. Pero yo para mí, Chechu Rojo no era defensivo.
2: Decía Pablo Sanchís, creo que puede ser Ángel Carvajal el que nos marcó gol en Valladolid. Las tiréis muy bien, ¿eh? No, no voy a decir nada de nada, pero las tiréis muy bien. Raúl Cubero, buenos días. ¿Qué os parece a Demo? Pues que lleva un día el chaval con el equipo, que a ver si tiene suerte y conoce a la gente. Yo creo que es otro perfil al que tenemos. Es muy diferente, más físico, más de recorrido. Yo no lo veo un pivote defensivo como tal. Un cierre rollo Saidún, es más destructor.
0: Sí, pero en la rueda de prensa dijo que le gustaba defender. O sea, eso me llamó a mí la atención.
2: Claro, puede gustarle sí, sí. Defender y atacar.
0: Sí, dijo que podía sí. Ser atacante o eso, que eso le, y que le gustaba. O sea,
2: ay, pero yo me refiero a que hay jugadores sí, que no sí. Te pasan del mediocampo, que se quedan ahí clavados, pivote. Sí. Este chico no lo veo tan así.
0: Vos dijo que eso de correr hacia arriba y hacia abajo, pues eso ya indica.
2: Sí. Sí, nos puede venir bien ese perfil. Bueno, Jorge Rubio, te voy a despedir. ¿Quieres mandar algún saludito?
0: Sí, quería mandar un saludo al pueblo en general de Villanueva de Huerva, que ha estado este fin de semana ahí en las fiestas. Vive mi hija en Villanueva de Huerva y la gente muy baja, muy agradable. Y a verlos ahí, los oyentes del programa, que me ha costado. Entonces, un saludo al pueblo.
2: A Alejandro.
1: Pues yo un saludo a todos los zaragocistas que se han desplazado a Voltaña y a todos los que se desplazan al primer partido del Nasti, que tienen mucho mérito.
2: Yo mando un saludo a Cuarte de Huerva, que estuve el viernes. Un saludo a David de Cuarte y también de la empresa Cocifred. Mando un saludo a Álvaro y a Óscar, que son auténticos sufridores zaragocistas. Un abrazo muy fuerte. Además, he nombrado al equipo de la Liga Genuine. Mando un saludo a Cristian, del equipo de la Liga Genuine. Yo soy fan. Me gusta. Cuando haya eventos de esto, informarme. Que lo daremos aquí, les haremos promoción, que me gusta el equipo. Bueno, es el equipo más sano del club. Bueno, el femenino también ha hecho muy buena temporada, aunque no ha tenido la suerte al final. Es que las ligas femeninas son muy difíciles. Esto que digo siempre es muy difícil ganar una liga. Pues las ligas femeninas son muy difíciles de ganar. Muy difíciles. Ojalá el Zaragoza gane un montón de ligas. Femeninas, masculinas, Germín y sobre todo la primera ref. AUPA, nuestro Real Zaragoza.
1: AUPA siempre.
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0: Hola, ¿qué tal están? Bienvenidos a este Aragón a Debate. Arrancamos semana, la última del mes de julio. Vamos a comentar todo lo que tiene que ver con la actualidad aragonesa y nacional. María José Coll, buenas tardes.
1: Buenas tardes.
0: José Ramón González, muy buenas tardes.
2: Muy buenas tardes.
0: Un día más hay que hablar de incendios. Os quiero preguntar, incendios terribles en Madrid, en Ávila, en Toledo, casi 100.000 personas entre evacuadas y confinadas. El incendio, que ya casi es uno, porque se ha ido consumiendo esos frentes y prácticamente se habla de un solo incendio, se ha declarado la emergencia nacional. Pero os quiero preguntar en primer lugar por esas reacciones políticas, ese nuevo enfrentamiento, yo lo califico de barrio bajero, Óscar Puente, Isabel Díaz Ayuso, que parece, bueno, no parece, no, es la némesis del Partido Socialista, en medio de una tragedia, de un drama para, como decimos, para decenas de miles de personas. María José.
1: Bueno, pues están en su ambiente, es decir, esa es la tónica de este país y esa es la política de ese país. Están para atacarse, para intentar ganar un voto, aunque haya miles de personas que están evacuadas, que están sufriendo, que lo están pasando muy mal. Entonces, estos enfrentamientos, ¿a qué conducen? A que la gente cada vez esté más desengañada de que no van a hacer nada por nadie que no sea su propio partido, ni los unos ni los otros.
0: José Ramón.
2: Pues, ¿qué queréis que diga más aparte de eso? Leían estas cosas que salen por redes, que antes existía el ICONA, que era un organismo nacional, que todo esto lo tenía controlado, pero claro, el Estado de las Autonomías, con sus cosas buenas, también tiene sus cosas malas, y es esto que estamos viendo ahora. Porque claro, hay incendios que vienen a incidir en varias comunidades autónomas, y a ver quién tiene medios, a ver quién deja de tenerlos. Lo que está claro es, como bien ha dicho María José, que lo de los políticos, pues la verdad es que no tiene nombre. Estamos hablando de temas humanos, la gente está perdiendo su patrimonio, está perdiendo sus ciudades, hemos visto algún incendio incluso en el que ha habido fallecidos, entonces me parece un poco impresionante. Y luego hay algunas figuras, como las de delegados del gobierno, que están siguiendo una política en contra de la comunidad, del partido político que está en la comunidad autónoma, que evidentemente pues tendrá su pelea política, pero en este momento hay que gestionar y solucionar las cosas. Y en cuanto a los medios, no me cabe en la cabeza que no haya medios. Veo que hay un despliegue de Falcon y aviones para cosas privadas de ministros, la Yolanda Díaz va a un sitio, la otra va a otro, y sin embargo, para este tema no hay el tema económico, cuando llevamos unos años que estamos en los de mayor recaudación del gobierno, pero la gente de a pie no vemos dónde va el dinero y cómo se solucionan las cosas que tiene que solucionarse. Yo creo que esto, por desgracia, pues yo no sé si cambio climático o no. Evidentemente hace mucho calor. Hay también muchas imprudencias. Detuvieron a un hombre que si había estado utilizando fuera de los horarios una máquina, una chispa, que si un coche se quemó por aquí. Algunos dicen que son intencionados, algunos relacionados con los temas de Forestalia, por la zona de Teruel y demás. Hemos visto teorías conspiratorias de todo tipo, pero la situación real es que existen los incendios, también en Portugal y Francia, y están igual que nosotros, y sin embargo no hay medios. Entonces yo creo que lo primero que tienen que hacer los políticos es gestionar las cosas básicas que necesita la ciudadanía. Y en este caso la protección civil para este tema es una de las que tiene que estar cubierta, sobre todo, insisto, cuando estamos en unos años de gran calado impositivo y en el que hay un buen bote. Claro, ¿dónde va este dinero? ¿Dónde está el dinero que estamos recaudando? Para estas cosas tendría que ir.
0: Fijaos bien un titular del Mundo, del diario El Mundo. El gobierno declaró urgente e imperativo modernizar los hidroaviones en 2022, pero no ha renovado ni uno. Claro, podríamos hablar también de las comunidades autónomas, de los medios de que disponen, y esto sí que es responsabilidad de los políticos, no enzarzarse ahora en acusaciones, insisto, a veces tabernarias y barrio bajeras, cuando hay una emergencia nacional, fíjate, por fin, emergencia nacional, y hay que coordinarse y hacerlo muy bien. Por dejar este tema que os quería pedir esa valoración, ¿creéis que esto se soluciona, porque lo estamos escuchando estos días, con un pacto de Estado? Un pacto de Estado por los incendios, etcétera, etcétera.
1: A ver, un pacto de Estado es un pacto de Estado que tienen que hacer los políticos, para empezar. Los técnicos.
0: Ya dudas, ¿no?
1: Eso ya me plantea una seria duda. Por otra parte, yo quiero o querría hacer una serie de consideraciones. Una, el cambio climático, desde mi punto de vista, es un hecho real, existe, está ahí, no solo en España, sino en el resto del mundo. Y los incendios tienen, por un lado, que ver con el cambio climático, evidentemente, Pero por otro lado, siempre tienen un componente humano. Es decir, es que hay gente que piensa que es que los incendios se provocan solamente por el cambio climático. Y a mí me parece que no. Los incendios siempre tienen un componente humano o de fallo.
0: Bien sea negligencia o provocación.
1: Negligencia, ¿no? O,
0: bueno, eso dicen las estadísticas, no, del origen de los incendios.
1: Pero lo que es un hecho real es que con el cambio climático, estos incendios serían como los de antes. Y no son como los de antes. Son unos incendios de nueva generación que vienen inducidos por el clima. Aquí, cuando cae agua, cae miles de litros de agua. Estos últimos años llueve muchísimo. Cuando hay sequía, es una sequía tremendamente grande como sequía. Cuando hace calor, no es una ola como hace unos años, son una ola tras de otra. Es decir, ahí hay un componente que es evidente, que no, que es algo tangible, que lo estamos viendo. Lo queramos reconocer o no, lo estamos viendo.
0: Yo eso no lo niego. Creo que tiene más fuerza el abandono del monte.
1: Evidente, ahí voy, pero más importancia. Ese es el componente B. Es decir, el componente A es un hecho que está relativamente fuera de nuestra competencia o de nuestra intervención, pero en cambio los incendios sí están dentro de nuestra intervención, no solo por las negligencias, sino por la negligencia mayor, que es la de que hemos abandonado el campo, los pueblos están abandonados, los rebaños ya no pastan por los pueblos, y eso sí que se sabe. Eso sí que se sabe que es un condicionante, yo creo que el número uno. Si a eso le sumas que no hay medios y que están tirándose los trastos a la cabeza de quién pone esto, de quién pone el otro, de quién pone lo de más allá, o tú lo haces mal, o yo a ti te he dado, o yo a ti te he dado más y a ti no te he dado tanto. Es decir, ahí sale y aflora pues la clase política, la negligencia política que tenemos en este país. Pero no olvidemos que sería el factor humano, la negligencia política y el cambio climático. Yo la achaco a esos tres factores.
0: ¿Y José Ramón?
2: Pues sí, muchas cosas las que dice María José tiene completa razón. Y no solo es el fuego, también es el agua. Aquí lo que estamos es la naturaleza. Y que no somos, que estamos llegando a Marte casi, que tenemos unos medios de tecnologías muy avanzados, pero la naturaleza sigue siendo la naturaleza. Entonces, ¿pacto de Estado? Pues yo creo que no. Yo creo que lo que se tiene que tener es sentido común. Es decir, tiene que haber en cada ámbito autonómico, provincial, pues unos medios y luego unos medios por encima de ellos que sirvan de apoyo para cuando haya casos que desborden ese tipo de cosas. Eso es muy sencillo. Y la clase política, desde luego, ha quedado entredicho. Recordemos en el tema de la Dana, como vimos un montón de puestos y puestecitos ocupados por personajes y personajillos que, evidentemente, no hacen nada más que estar chupando de la borrega, y cuando tienen necesitado a los ciudadanos su intervención, en esos puestos no lo están. Lo que es muy triste también es que haya ministros que estén en redes sociales azuzando cosas que se podían estar callados ellos, y en esas estamos. Entonces, yo creo que no es tanto un pacto de Estado, porque el pacto de Estado es ante una situación nueva, esto se sabe ya. Es decir, lo que hay que hacer es sentido común, organizar el método, pero no solo para esto, lo dije también para el tema de la pandemia. Si viene una nueva epidemia, vamos a estar igual que si ha entrado por un sitio, que si la comunidad autónoma, que tal. Tendría que haber unos medios autonómicos y provinciales o comarcales o como queráis, que para eso existen esas instituciones, y luego el apoyo del ámbito nacional para reforzar lo que sea, y equipos suficientes, igual que hace falta equipos de estos que vimos con el ébola como buzos para acometer el tema de las nuevas epidemias que puedan salir, y no nuestras enfermeras con bolsas de basura. De la misma manera con el agua, hemos visto cómo la gente ha tenido que ir personalmente con sus palas a sacar porque los medios no servían. De igual manera, como hemos visto a los agricultores con los tractores y mucho voluntario que están llegando al fuego porque los medios que ponen los estados y comunidades autónomas no sirven, lo que tienen que hacer es sentido común. Quiten a esas personas que están ocupando esos puestos, que los pongan en otro sitio o que los manden al paro porque no sirven para nada, y que pongan gente que sepa lo que tiene que hacer y un poco de organización. Sentido común. Y eso es lo que tiene que haber.
0: Pues a ver si hay sentido común, el menos común de los sentidos, que ocurre a veces, y veremos cómo evolucionan esos terribles incendios. Por cierto, Aragón, como sabéis, también llevamos un mes horrible en cuanto a hectáreas quemadas y efectivamente...
2: Y hay medios económicos, pero deja de cerrar aeropuertos en Ciudad Real, deja de levantar campos de fútbol, deja de tener 50 asesores en un sitio, deja de tener cargos...
1: Y deja de contratar solamente la temporada de verano a todos aquellos que en realidad son los que deben cuidar el bosque.
2: Tienen un plan
1: y solo tienen contrato cuando ya no hay remedio, claro, es decir, para avisar de
2: fuego, en un plan anual
1: no
2: y
1: para
2: un plan
1: prevenir.
2: B y C para casos extraordinarios.
1: A mí me sorprende es que todos sí. estos técnicos de bosques y de parques y de esto,
0: sí, solo, técnicos forestales,
1: eso es, solo tienen contratos de 3 meses
0: temporales,
1: o de 4 meses
0: temporales,
1: al año.
0: Y esto es que no nos puede coger
1: eso
0: de,
1: no, puede prevenir.
0: No, y no nos puede coger de nuevas. Es que esto ya se viene produciendo, claro, en los últimos años.
1: Se sabe dónde
2: pero
1: está
2: para
1: el
2: lo
1: problema.
2: Que da, para lo que da foto, claro, para el tema de claro, musicales y de que no, y el, gente y el, que se hace fotos todo el día, para
0: el,
2: eso sí que hay dinero.
0: Y el cortoplacismo, sí, de los políticos, de todos. ¿Eh?
2: Bueno, fundamentalmente es la falta de conocimiento.
0: Claro,
2: ahora están muy limitados.
0: Cuando se habla de un pacto de Estado, es que un pacto de Estado tiene que tener profundidad en el tiempo.
1: Pero
0: claro,
1: fíjate,
0: claro, porque si no...
2: Pero esto es de ya, es que es necesario ya, hoy mismo.
0: Pues son anuncios que no,
1: lo
0: no
1: del pacto de Estado lo veo más enfocado a la igualdad entre comunidades, es decir, a que el pacto de Estado reparta lo que tiene que repartir en cuanto a medios para prevenir y para sofocar esto, que sea igual, porque ahora mismo que cuando los incendios afectan a varias comunidades, estás viendo como en unos sitios hay bomberos, en otros no hay bomberos, a otros sitios llega la UME, a
0: pero,
1: otros no pueden más.
0: Pero también
1: es, decir,
0: es cierto, María
1: los
0: José,
1: helicópteros pero, están pero, en una base, pero resulta que si hay,
2: no llegan,
1: yo que
2: no
1: sé, 10, 8, por decir un número, 8 están arreglando.
2: Y hablaban el otro día que estaban en arreglo, que eran soviéticos, rusos,
0: pero,
2: y que entonces no les, por las prohibiciones que había europeas, no tenían.
1: Pero
2: que
1: no es igual,
0: pero estos incendios, eso estoy de acuerdo, pero está funcionando la coordinación. ¿Sí? Cuando no funciona,
2: sí, claro,
0: como
2: funciona.
0: En la DANA lo dijimos,
2: vale, pero la de los técnicos,
0: ahora está funcionando la coordinación.
2: La de los técnicos, técnicos a pie. Y,
0: bueno,
2: la sociedad civil.
0: Pero,
2: no la de los políticos ni la de las organizaciones.
0: Y entre administraciones sí que está funcionando. En Aragón ha funcionado, comunidades autónomas, Miteco, etcétera. Y ahora lo estamos viendo también en Madrid, en Ávila y Toledo. No podemos negar la evidencia. ¿Funciona la coordinación? Sí. ¿Faltan medios? También. ¿Habrá un pacto de Estado? Anuncio. Para mí un anuncio que hay.
2: Pero
0: ¿qué
2: si
0: quedará?
2: El problema son los medios. ¿En qué se gasta el dinero?
0: Ah, pero todo, eso debería quedar reflejado en un pacto.
2: ¿En qué se gasta el dinero? Con la recaudación que hay bestial, que nos cobran por todo. ¿Por qué no tenemos los servicios mínimos cubiertos los ciudadanos? Es que no lo entiendo. Que no estuvimos en la capital y aquí no vea un incendio. Pero hay mucha gente que vive en el territorio, en los pueblos, que también tienen derecho a vivir, por Dios.
0: Sí, pero cada vez los estamos echando más de los pueblos.
2: Hombre, al final va a quedar resto
0: despoblado. Y es tanto causa como consecuencia de que haya más incendios forestales inextinguibles prácticamente. Porque son inextinguibles, ¿eh? Los técnicos te dicen, hay que esperar que queme todo hasta que llegue un sitio que ya no pueda quemar nada más. Quiero cambiar de tercio. Entrevista la semana pasada de Zapatero en su casa, en Televisión Española, con Javier Ruiz. ¿Os aclaró algo o nos quedamos igual que estábamos, María José? De todo lo que dijo.
1: A ver, yo vi un hombre que se sabe que está acorralado. Acorralado pues porque le han pillado.
0: Me interesa tu análisis psicológico de cómo viste a Zapatero
1: pues
0: en esa entrevista.
1: Pues lo vi como un personaje que sabe que le han pillado, que sabe que no tiene escapatoria y que está negando la mayor, como tirando para adelante, es decir, yo tiro para adelante aquí y niego la mayor.
2: Esperando
1: y niego todo.
2: Al constitucional.
1: ¿Perdón?
2: Esperando al constitucional.
0: Esperando a Conde Pumpido.
1: Eso por un lado, pero luego también,
0: sí.
1: En este caso, me ha llamado la atención y se lo pregunto también un poco a José Ramón, que él entiende cómo este señor ha buscado un abogado que se dedica única y exclusivamente al derecho procesal. Y resulta que presenta unos escritos fuera de plazo.
2: Y totalmente aleatorios.
1: Los últimos escritos que ha presentado pidiendo una serie de... Bueno, la anulación del procedimiento, están fuera de plazo. Entonces,
2: y
1: vamos
2: es
1: procesalista,
2: pero supone eso, que sabe más que
1: es
2: yo.
1: Eso es lo que yo me pregunto. O sea, si este señor es un especialista de los mejores de España en derecho procesal y ya de entrada no presenta ni los escritos en plazo.
2: Pues yo, señor Zapatero, yo tengo trabajo en el despacho. Si quiere, le pongo una demanda por responsabilidad civil a su abogado por mala praxis.
1: A ver.
0: Pero en definitiva, lo que os preguntaba, que saliste de la entrevista igual
1: no,
0: que...
1: No, no, viendo un pobre hombre. No, salí pero, de la entrevista, decir, pero, terminé de ver la entrevista
2: como un pobre hombre.
0: Bien,
2: como
0: psicólogo. Pero como pobre hombre. El relato que contó...
1: Como un pobre hombre que en el fondo sabe que dando pena sí, sí, a lo mejor consigue
0: me interesa esa... Pero que vamos, que no salimos de dudas de casi nada.
1: ¿De
0: salvo
1: ¿De dudas?
0: No, de dudas no, yo no salí de dudas, por eso os pregunto, las joyas.
2: ¿Pero de qué dudas vas a salir, Vicente?
0: Las joyas que
2: ¿De
0: se...
2: ¿De qué dudas vas a salir?
0: Las joyas se embolicó otra vez con esto. No tiene ni destino ni nada, pero...
2: Pero que da igual.
1: A ver, es que no tiene escapatoria.
2: A ver, claro que tiene escapatoria. A ver, vamos a ver, son dos cosas distintas. El tema procesal, que evidentemente lo que están haciendo es... En fin, lo que están haciendo es construir un relato para luego justificar el indulto en el Tribunal Constitucional, sin más. Procesalmente, como bien dice María José, no se sostiene, porque los incidentes de nulidad existen, pero hay que proponerlos en plazo.
1: Por sí, menos,
2: es derecho procesal,
1: yo creo.
2: Pero básico, el que se estudia en las universidades, que cualquier pasante o persona abogado en prácticas te lo puede hacer, y que además estos tienen ahora sus inteligencias artificiales que les hacen las cosas que una maravilla. Entonces, por ahí no van los tiros, y desde luego tampoco respecto al contenido, porque importa un pepino, por decir otra cosa. Aquí lo que importa es el relato. Entonces lo que hacen es ir cultivando a esta gente que vota al Partido Socialista, a esta gente de ese entorno, para justificar posteriormente el indulto político a través del PSOE dentro del Tribunal Constitucional, que es Conde y Pupido y los suyos. Cuestión que siempre diré que es culpa del Partido Popular por haber permitido semejante composición. Y todavía no ha pedido perdón por eso. Mira que pide perdón Feijóo cada dos días por una cosa, por esa no ha pedido perdón todavía. Entonces, únicamente están preparando la opinión pública para luego el indulto, que al final parezca que no pasa nada. Y lo triste es que yo creo que habría que hacer un llamamiento a los votantes de izquierdas que votan estas opciones progresistas, que están en su derecho, me parece perfecto, yo ya no voto, pero entonces lo que tienen que hacer es también exigir a los suyos, que es que no lo hacen, y no que los otros son fachas o que los otros tal, sino exigir a los suyos. Y aquí no exige nadie a nada, nada a nadie. Y el problema es que tenemos una serie de cuestiones en las que no se entra a ver si son éticamente, políticamente reprobables, si tienen reproche penal, que eso sí que lo veremos, porque al final está el indulto. Y ahí vamos, al indulto y a esta lectura que hay. Y eso es lo que hay. Y de ahí no nos salimos.
1: La verdad es que yo ayer intenté leer leí un periódico afín al Partido Socialista. Y,
0: podemos adivinar cuál es.
1: Bueno, y
0: lo puedes decir, ¿eh?
1: Vi lo que hablaban de la entrevista a Zapatero. Sí. Y la verdad es que me quedé tan sumamente igual que cuando había visto la entrevista. Es decir,
2: como argentinos.
1: Se dedicaron a dar vueltas al tema, a lo que dijo, a lo que reconoció, a lo que le están preparando.
0: Ah, pero reconoció algo.
1: No, reconocía... Que,
0: negó todo, que fue lo mismo que le dijo a Calama en el juzgado, en la Audiencia Nacional.
1: De la entrevista del periódico. O sea, estoy hablando del periódico. Pero... Cómo el periódico se dedicaba a destacar que el abogado de Julito Martínez se ha puesto de acuerdo con los abogados de los de Plus Ultra.
2: Ah,
0: De los empresarios. De Plus Ultra.
1: Efectivamente.
0: Del otro Julio Martínez.
1: Entonces, todo era una conspiración, evidentemente. Ignoraba las joyas, el despacho de las hijas.
0: Las teorías de la conspiración judío-masónica, que digo yo, pues están a la orden del día.
1: Eso. Y yo decía, pero vamos a ver, un periódico que se precie, ¿puede hacer esta lectura de lo que todos estamos viendo, aunque no queramos verlo? Porque aunque muchos no lo quieran reconocer, lo tienen ahí, es decir, es que esto es blanco, aunque yo te quiera convencer a ti que es rojo.
0: Hay que recordar los delitos que se le imputan a Zapatero, igual hay que recordarlo.
1: Evidentemente.
0: Claro, porque...
2: Pero no ese es el problema. El problema es que estos opinadores sincronizados entran a ese debate para el tema del relato y le da igual lo que haya pasado. Es que da exactamente igual
1: la realidad,
2: lo que haya pasado.
1: La realidad no es la que es, efectivamente, es la que quieren ver.
2: Y en este caso concreto, como ha cambiado también...
0: Pues qué triste.
2: Ha cambiado varias veces de excusa, que si la familia, que si no vale nada, que si me lo regalaron, que si, no tienen relevancia el tema de las joyas, por ejemplo, que es el que más daño está haciendo al votante socialista.
0: Éticamente,
1: totalmente.
2: Y al votante socialista, porque lo demás piensa que todos mangonean y todos van
1: partido,
2: a chupar del
1: y
2: bote.
1: Y al partido también, porque este era el ídolo del partido.
2: El ídolo también. Y al partido también. Y te encuentras socialistas de pro, que algunos conocemos, María José y yo, que te dicen, oh, este Zapatero lo que ha hecho. Pero bueno, eso es lo que hay. De fondo, lo que hay es un procedimiento judicial muy mal llevado y la opinión sincronizada pues tiene el problema de que, como digo, estos bailes de excusas, sí, pues tampoco sabe qué manejarse. Lo sacan ahí, evidentemente, son sus empleadores, les están pagando, pues tienen que ganarse el sueldo. Y los medios de comunicación ya no son objetivos e imparciales y van buscando la verdad, sino que transmiten, depende de dónde venga la financiación, y así vamos.
0: Así están las cosas, como diría Kelly, así se las estamos contando, ¿eh? Que queda mucho que contar del caso Plus Ultra y de José Luis Rodríguez Zapatero. Venga, vamos a cambiar, vamos a un tema social, ¿eh? Uh-huh. Que también tocamos mucho política, pero hemos conocido el nuevo proyecto de ley del tabaco, o mejor dicho, antitabaco, que básicamente lo que propone el gobierno, y en este caso Mónica García, es ampliar los espacios sin humo a terrazas, playas, otros espacios al aire libre, ahí donde se celebran espectáculos públicos, por ejemplo. Y también el texto prohíbe por primera vez el consumo de productos de tabaco de los menores de edad. Ya prohibía la venta o suministro. Y la reforma equipara además el uso de cigarrillos electrónicos en los espacios donde esté prohibido fumar. Las terrazas, sobre todo, se veía venir, porque esto ya hay comunidades autónomas que estaban por ello. ¿Qué os parece esta ampliación del proyecto de ley de tabaco que ya ha puesto en solfa a los hosteleros?

0: Otra cosa es que fuera bueno para la salud, ¿no? Pero es así de simple, es decir, para que me estés tú echando el humo a mí, me fumo un cigarro yo. La historia es que me costó mucho dejarlo y ya lo he dejado y lo he superado. Entonces, a mí me parece justo. Lo que no me parece coherente es que el tabaco en España lo siga distribuyendo Tabacalera, que es una empresa del Estado. Eso no, es que no entiendo cómo, es decir, yo te voy a dar una cosa que sé que te mata y además te lo pongo en el paquete, que te mata, que te acorta la vida y tal, pero con eso que tú estás comprando para matarte y para cortarte la vida, yo me estoy beneficiando. Eso no lo he entendido nunca y sigo sin entender.
1: Hay un límite, ahora dejo a José Ramón, hay un límite más, porque la venta y el suministro de productos relacionados con el tabaco quedará limitado a tiendas especializadas, que no podrán exhibir ni publicidad ni cartelería visible desde el exterior. Por cierto, nada dice del impuesto, de los impuestos al tabaco, eso hay que seguir recaudando. José Ramón.
2: A mí, a título personal, no fumo nunca y me molesta que me fumen al lado. Entonces estás en la playa porque tengo que respirar el cigarro de otra persona.
1: A mí también me molesta.
2: ¿Y por qué tengo que respirar el otro? Sí. Estoy en una terraza y no voy porque hay gente fumando. Entonces, yo es una cosa, pero ya creo que es mala educación de las personas. Yo no lo haría. Yo si fumaría, si hay alguien alrededor, no fumaría. Yo no iría a la playa a fumar. Yo no iría a una terraza a fumar. Fumaría en mi casa. Entonces, o en un sitio en el que no molestase. Yo creo que es mala educación de ese tipo de cosas. Luego entramos en el debate en qué puede prohibir el Estado las cosas que son nocivas para la salud o no. Y aquí entramos en el tema de drogas, duras, blandas, alcohol, que el alcohol se sigue vendiendo. Tabaco.
1: Droga blanda, como el alcohol.
2: Droga blanda, pero y por esa regla de tres, ¿por qué no nos quitan los políticos también? Estos políticos que no hacen más que hacernos perder dinero, que no tienen ninguna responsabilidad y que cogen el patrimonio público y lo dilapidan. ¿Por qué no hacemos un reglamento? Entonces, para eso podían hacer, me parece bien, pero podían aprovechar el que lo ha hecho, hacer uno para políticos. Y así, todos estos fuera, y los que fuesen mangoneando, y el dinero público es responsabilidad civil subsidiaria de los políticos y de los partidos políticos. Porque aquí, jugar con el dinero de los demás es muy fácil. Y fumar es muy fácil. Es que estoy mi derecho a fumar. ¿Y mi derecho a que no me fumes? Entonces, yo esto lo veo bien.
1: ¿Qué querías apuntar?
0: Vale, no, José. Quería apuntar que es curioso, pero el alcohol no lo suministra, no lo distribuye el Estado.
2: Ah, bueno, la tabacalera española es algo histórico.
0: Ni las drogas, pero... es que, de verdad...
2: Eso de los estancos, ya sabes que antes se daba el estanco, o sea, es como una cosa que...
0: Me parece muy bien que machaques al que lo compra, pero machaca al que lo vende, al que lo distribuye, que en este caso es Tabacalera, ¿no?
1: Bueno, pero aquí es que hay dos ámbitos, siempre los ha habido, no solo ahora. No, pero... el de la salud y...
0: Y el del dinero.
1: Efectivamente, pero, el tema de...
0: Pero no deberían chocar de la forma que chocan.
1: Yo ahora no tengo los datos de cuánto recauda el Estado por el tabaco.
0: Hombre, cada vez menos, afortunadamente.
1: Sí, porque...
2: Pero y aquí sigue recaudando, me voy a echar
0: porque cada vez cobra más. Bueno,
1: exacto.
2: ¿Qué? Vamos a callarnos porque si no lo vamos a liar. ¿Qué? Bien, vamos a dejarlo aquí. Aquí está.
1: Vale.
2: Las ideas que tengo para gente que hay que quitar.
1: Bueno, que no tiene que ver con el tabaco, ¿no?
2: No, pues ya que estamos prohibiendo...
1: Ya.
2: Ya que estamos prohibiendo elementos nocivos, pues malos para la salud.
1: Y antes se decía eso de prohibido prohibir.
2: Exactamente.
1: Bueno. Yo insisto, para cerrar el tema, hubo una polémica tremenda en 2003.
0: Sí.
1: Y yo quiero mucho a los hosteleros, conozco a hosteleros, pero después no fue para tanto, ni muchísimo menos. Sí que entonces, si recordáis, sí que tenían razón, porque muchos de ellos tuvieron que reformar con el elevado coste que supo sus restaurantes para que luego... efectivamente, porque al principio había que acotar espacio para fumadores, luego dijo, no se puede fumar, solo fuera. Y eso sí que fue...
0: llenaron la ciudad de terrazas...
2: Eso es una negligencia la realización.
0: Llenaron la ciudad de terrazas, quitaron plazas de aparcamiento...
1: No, pero eso vino con la pandemia, sobre todo.
0: Perdona, no, pero...
1: Y aún no se han ido algunas de esas terrazas.
0: También con el fumar, Y luego... como les obligaron a poner una tarima para soportar las mesas y las sillas, aquello se llenó de ratas, de cucarachas, que vamos, han tenido que levantar muchas de ellas, porque dentro era una auténtica plaga.
1: Pero,
0: o sea, que el Estado no siempre vela por nuestra salud, sino todo lo contrario.
2: Pero lo que estamos... Esto es porque ahora mismo dentro de la miscelánea que hay, política, pues todos buscan su historia. Espérate, el decreto de alquileres nuevo, vamos a tener tela. Entonces, claro, como ahora la gente se quiere echar medallas, en vez de hacer algo global, pues estas concesiones son en función de quién las realiza. Y ahora toca el tabaco. La de alquileres va a dar mucho que hablar y va contra el derecho constitucional de la propiedad privada.
1: Sí.
2: Y vamos a ver cosas que, en fin, porque ya empiezas...
0: Este año.
2: O sea, es decir, hemos pasado de la libertad, los demócratas, libertad, a poder decir lo que yo tengo.

0: que hacer y nos dicen lo que tenemos que hacer. Son regímenes totalitarios.
1: Nos quedan 4 minutos. Yo había buscado un tema veraniego, vacacional, porque estamos en ello, ¿no? Se ha desatado una auténtica locura por el eclipse de sol del 12 de agosto. Y yo os quería preguntar a vosotros si estáis en ese, en esa ola de locura por el eclipse, en la de simplemente curiosidad por un hecho, es verdad, histórico, o os lo trae el pairo, el eclipse, a ver cómo, lo veis.
2: Locura no, pero la verdad es que sí que iré a verlo, iré con personas que entienden y que saben de esto, y tengo muchas ganas de verlo, pero la verdad es que ayer oía a alguien que decía que hay que poner límites a que se junte la gente en el campo, a que no se puede fumar, a que hay que tener cuidado.
1: Va a haber una normativa específica del gobierno de Aragón, porque le preocupa mucho la seguridad y la movilidad.
2: Claro, entonces habrá probablemente que acotar, pero quedan 15 días prácticamente.
1: Quedan 15 días.
2: Habrá que acotar las zonas donde se pueda estar, donde se pueda aparcar. Es muy complicado.
1: Es muy complicado.
2: A estas alturas no haber hecho eso.
1: Fijaos el dato que dio el gobierno de Aragón ya hace semanas. Que la horquilla que manejaban, nosotros nos quedamos hepatados, de visitantes, sobre todo del extranjero y de España, era de entre 200.000 y 4 millones. En Aragón, en Aragón.
2: Sobre todo en la zona de
1: Pero Teruel, ¿quién puede protocolizar un dispositivo si no sabes la avalancha de gente que va a llegar?
2: Si hay gente que lleva más de 2 años reservando y lo saben, que el parador de Alcañiz lleva 2 años que está...
1: A precio de oro, por cierto, las habitaciones.
2: A precio de oro, pero eso supone una cantidad de gente... De gente de más.
1: Entonces, claro.
2: ¿Por qué esperan a 15 días antes a legislar cuando saben hace 2 años que se está preparando
1: Pero a legislar sí puedes esperar a sacar ahora una normativa específica.
0: Los científicos, los que están ahí,
2: no
0: tienen.
1: Que se nos va el tiempo, José Ramón, si estás en la locura del eclipse o no.
0: No, a ver, son cosas interesantes, desde luego, pero como tantas otras. El otro día estuve yo viendo el florecimiento de la lavanda. El año que viene me van a llevar a ver el de los tulipanes, el de las amapolas. Son cosas que los propios medios de comunicación hacen y te encuentras que todo el mundo va allí, como el Pirineo, que ahora mismo es casi imposible entrar. Y si vas viendo, hay medios en los que te ponen visite el sitio que no visita nadie y va todo el mundo allí. Vamos a ver el mar, yo qué sé, Montenegro, no sé qué, y todos vamos allí como tontos. Bueno, lo que está claro es que es una cosa curiosa. Donde nos toca, que nos toca en la playa, no recuerdo el día que es, la verdad. Lo he apuntado en el calendario. Lo he apuntado en el calendario familiar, pues ya que estás ahí lo verás. Pero vamos, no vamos a de propio a buscar un sitio.
1: Según en qué playa estés.
0: Y si no lo veré por la televisión.
1: Hay una franja que atraviesa España donde y se puede ver en toda la provincia de Teruel y en el sur de la provincia de Zaragoza, incluido Zaragoza capital.
0: Pero bueno, son cosas que está bien.
2: Un sitio concreto.
0: A mí me parece muy bien que la ciencia se divulgue. Yo creo que aprovechamos esto, que yo creo que los científicos también tenían que tener un contacto más con los ciudadanos y ese tipo de cosas con tiempo ir metiéndonos a la ciudadanía, porque hay muchas cosas curiosas que podíamos ver.
1: No, desde luego.
0: Y salimos un poco de lo típico, que ya está bien de que sea siempre lo mismo. Entonces, eso me parece interesante. Pero bueno, luego ya esto está desmedido. Todo el mundo va a todos lados. Es una cosa tremenda.
1: Se eclipsa nuestro tiempo. Que ya ha terminado. Gracias, María José, José Ramón, por hoy y por toda la temporada de Fidelidad.
0: Buen verano. Y aquí estaremos la temporada que viene, si Dios quiere.
1: Gracias a los dos y gracias a ustedes por su atención. Se quedan con la mejor programación. Hasta mañana.

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0: Hola, ¿qué tal están? Saludos, bienvenidos a la tertulia política de esta casa. Arrancamos semana, la última del mes de julio, es lunes, es 27 de julio. Vamos a comentar toda la actualidad con nuestras invitadas de hoy, Susana Gaspar, diputada del Partido Popular. Buenos días.
1: Hola, buenos días.
0: Y Pilar Buch, diputada de Aragón Teruel Existe. Buenos días.
2: Hola, buenos días.
0: Decía hace unos minutos en el informativo que íbamos de conflicto en conflicto. Conflicto, gobierno de España, gobierno de España, en distintos asuntos. Pero vamos a comenzar por el que ha dado mucho que hablar la semana pasada y que quiero conocer la opinión de Susana y de Pilar. Ese reparto de fondos del Ministerio, en este caso de Sarah Agesen, del Ministerio de Transición Ecológica, para centros públicos, colegios y centros sanitarios. En total son 368 millones en toda España, unos 14 millones aproximadamente para Aragón. Y la polémica llegó puesto que en una entrevista que concedió la ministra a un medio de comunicación, cuando le preguntaron esto, ha salido con consenso, dijo, palabras textuales, dijo, por unanimidad, se quedó callada y a continuación dijo a Agesen, pero ha habido una comunidad que no ha apoyado esto. ¿Cuál? Sonrió, dijo Aragón. Y es verdad que en la entrevista dijo que se abstuvo, Aragón se ha abstenido. A partir de entonces vimos una reacción enorme, sobre todo los partidos de izquierda, en las redes sociales, diciendo que Azcón y el gobierno de Aragón había votado que no, y que no quería esos fondos, porque, como ya dijo la ministra, Aragón lo que había pedido, había solicitado en esa conferencia, era que también llegaran a los centros concertados. He ahí más o menos los hechos de la polémica, que ha ido creciendo, cual bola de nieve. Susana Gaspar.
1: Como de débil tiene que estar viendo el gobierno de España, Pilar Alegría, para lanzarle un salvavidas como el que pretendieron lanzarle el otro día en la entrevista de la radio. Tú lo has dicho, Aragón no dijo que no a los fondos, cosa que es lo que está diciendo el Partido Socialista. Aragón se abstuvo, pero ni ha rechazado ni va a rechazar la llegada de esos fondos. Es más, esos fondos van a llegar y se van a destinar al plan de climatización de centros escolares que ya ha puesto en marcha el gobierno de Aragón, en el que hay una primera fase en el que se remitió un cuestionario a todos los centros para saber cuáles eran las necesidades de cada uno de los centros, y a partir de ahí se están empezando ya a realizar diferentes proyectos y diferentes fases para precisamente la el confort climático de los centros escolares. Esta es la realidad de lo que está haciendo el gobierno de Aragón y la realidad de lo que hizo. Nos abstuvimos, pero en ningún momento rechazamos esos fondos. A partir de ahí tenemos a un Partido Socialista que va como pollo sin cabeza, que todavía no ha encontrado su hueco en la oposición y lo único que se dedica es a lanzar bulos, a esparcir mentiras, a generar enfrentamiento y a ser fábrica de odio. Y eso sí, el máximo exponente de los apoyos a los presuntos corruptos, a los presuntos prevaricadores, al presidente Zapatero, a mi gran amigo, expresidente Zapatero, a mi gran amigo, como decía Pilar Alegría, Santos Cerdán, etcétera, etcétera. Yo al PSOE le pediría que lo primero de todo deje de mentir, deje de engañar y deje de esparcir bulos, y lo segundo, pida disculpas de una vez por la cantidad de mentiras que en estos meses se ha dedicado a lanzar. Y hablaremos de mentiras en la segunda intervención porque quiero aclarar las mentiras del Partido Socialista de Aragón.
0: Vamos a ver cómo se ha visto toda esta polémica desde Aragón Teruel Existe, Pilar.
2: Sí, yo en primer lugar, si me permites, porque además hablando de temas de cuestiones tan graves como esa necesidad de climatización por esos golpes de calor que se están dando en las aulas, quiero hablar de los incendios que están ocurriendo estos días. Porque desde Aragón Teruel Existe, en primer lugar, queremos hacer un sincero reconocimiento a todo el trabajo que están realizando esos operativos que están echando horas de manera incansable, turnos de hasta 44 horas de trabajo para intentar evitar que la tragedia sea mucho mayor de lo que ya está siendo. Hablamos de 3.000 hectáreas en Ejulbe, 3.000 hectáreas en la zona de Plan, 16.000 cinco villas, pero hablamos de que Ávila se quema, la Val d'Uixó, es gravísimo la situación en la que se está ahora, con lo cual vuelvo a repetir que nuestro más sincero reconocimiento a ese operativo, nuestro más sincero reconocimiento a todos esos agricultores que ellos sí que nunca miran para otro lado y que cuando hace falta salen con sus tractores para velar por todos nosotros, a todos esos alcaldes, a todos esos consejeros de comarcas que están trabajando para coordinar ante esta situación. Y esto lo que nos deja claro es que hace falta un verdadero plan, una verdadera política forestal, medioambiental y territorial, porque la realidad está superando y con creces a la estructura que hay montada, que está resultando claramente insuficiente, con lo cual hay que ponerse seriamente ante esto. Y hablando de los fondos de climatización de las aulas, pues es cierto, es una pena que cuestiones que nunca deberían de conocer de colores, ni rojos ni azules, sean utilizados por ambos para la confrontación y para hacerse acusaciones. La realidad es que es triste, es muy triste esa abstención. O sea, todos votaron a favor de un dinero que va a llegar del Gobierno central destinado a la climatización. No hay ninguna justificación para que desde Aragón, la responsable que fue desde Hacienda, se abstuviera. No había nada de lo que abstenerse. La señora Gaspar ha dicho que, por supuesto, que no van a rechazar ese dinero. Faltaría más. Es dinero público que viene del Gobierno central para que sea gestionado de manera eficaz para combatir, como he dicho, una situación grave que existen en todos nuestros centros escolares, que es la necesidad de esa climatización, porque a nadie se le olvide. Esto se traduce en que la realidad que tenemos hoy en día es en que se producen situaciones graves de salud, golpes de calor. Los golpes de calor no es una cuestión de que tengo calor, me siento, me bebo un trago de agua. Los golpes de calor son situaciones que nos pueden llevar a un ingreso y que nos pueden llevar incluso a un colapso, con lo cual, evidentemente, son acciones que hay que realizar y que hay que realizarlas deprisita. Y esto es lo grave, ¿vale? Lo primero, es grave que desde la Consejería de Economía de Hacienda de Aragón se abstuvieran, sí, pero aún es mucho más grave que no estamos viendo que desde el Gobierno de Aragón se esté poniendo encima de la mesa esa hoja de ruta para que al año que viene los centros educativos públicos de Aragón sí tengan ya una climatización. Y ese plan no lo tenemos encima de la mesa. Tenemos a un gobierno de Aragón que va a seguir utilizando el dinero público para dárselo a un bachillerato concertado, bueno, que no es necesario, cuando esos 14 millones más los 19 de esa concertada de bachillerato de la pública suman 33 millones que sí darían de sí con un plan adecuado para que los centros públicos de todo Aragón tuvieran esas condiciones de climatización para que todos los niños y todos esos, es el profesorado y todos nuestros jóvenes tuvieran las condiciones adecuadas para realizar el trabajo en las aulas. Porque en el mes de mayo, este año, ya había en esas aulas hasta 30 grados. Y estamos hablando de muchas horas en esas condiciones y no son las adecuadas para poder realizar el trabajo.
0: Susana.
1: Por orden. Bueno, en primer lugar, un lunes más, por supuesto, nos sumamos a las palabras de reconocimiento y apoyo de la señora Buch en el tema de los incendios y queremos volver a poner en valor la importancia de la coordinación interadministrativa que se ha producido aquí en Aragón, que es ejemplo y debería seguir siendo ejemplo. Y en materia que nos atañe a los fondos, no rechazar los fondos, si usted dice faltaría más. Bueno, pues es que es el propio Partido Socialista el que dijo que Aragón rechazaba los fondos. No, en ningún momento. Aragón no va a rechazar los fondos. Y hablaba la señora Buch de la realidad de hoy en día, de que hay aulas con más de 30 grados, de que se pueden producir golpes de calor. Y yo le preguntaría a la señora Buch, ¿esta realidad es de estos tres últimos años?
2: Sí.
1: ¿O no? No, no, sí, sí. No. No, si
2: ahora
1: no.
2: mismo solo cuento.
1: No, sino esta realidad en la que tenemos aulas que tienen unas temperaturas elevadas, en las que hay críos que pueden tener golpes de calor, es una realidad que viene ya desde hace mucho tiempo. Y durante 8 años de gobierno socialista no hubo un solo plan de climatización. Es más, en el 2022 esta ya era una realidad que estaba encima de la mesa, porque es la ministra de Educación en esos momentos, la señora Pilar Alegría, la que, ante una situación de calor extremo que se produce en las aulas escolares de todo el país, anuncia un plan de climatización. Un plan de climatización que, oh sorpresa, como todos los planes que anuncia el gobierno, no culmina, no se convierte en realidad. Es decir, ya en el 2022 había problemas de calor. Durante 8 años de gobierno socialista no hicieron nada. Es más, hay centros escolares que son planificados, que empiezan su planificación en el 2019 y que son inaugurados en el 2021, finales del 2021, que ni siquiera cuentan con instalación de clima, bueno, no cuentan con climatización, pero ni siquiera cuentan con preinstalaciones para poder poner climatización. Es decir, ahora cuando hay que hacer esa climatización, esos centros nuevos que inauguró el Partido Socialista en el 21, además de poner la instalación de la climatización, hay que hacer una obra tremenda, con una inversión tremenda, porque el Partido Socialista ni siquiera se le ocurrió de pensar que había que dejar una preinstalación para la climatización, porque en esos momentos, claro, mientras gobernaba el Partido Socialista, debe ser que los niños, por mucho que hubiera 40 grados en la calle, 30 grados en las aulas, como nadie se quejaba porque estaba el Partido Socialista gobernando, aquí no era necesaria la climatización. Este gobierno, en el momento que ha llegado la consejera Sustín, lo primero que ha hecho ha sido poner encima de la mesa un plan de climatización. Un plan de climatización, señora Buch, que usted no conocerá, pero los centros...
2: Sí, ahora hablamos de él.
1: Pero los centros escolares sí que conocen.
2: Ahora hablamos de él.
1: Siga, señora Buch, yo no la he interrumpido.
0: Termine.
1: Agradecería que usted a mí... Termine, señora Buch, yo no la he interrumpido. Agradecería que no me interrumpa usted
2: a
1: mí.
2: Que hablaremos.
1: Bueno, un plan de climatización que los centros escolares conocen, en el que se envía, primera fase, un cuestionario para conocer las necesidades de los centros y conocer, entre otras cosas, cómo está la instalación eléctrica, porque tenemos centros escolares que tienen más de 50 años, que tienen una instalación eléctrica obsoleta en la que no podemos instalar ni climatización, ni siquiera se pueden conectar a la red ventiladores, porque en el momento que se conectan 2 ventiladores a la red, o 2 calefacciones si les falla la o 2 bombas de calor si les falla la calefacción en invierno, peta el sistema eléctrico y deja a todo el centro escolar sin electricidad, y esta es una realidad que este invierno ha ocurrido en centros escolares de aquí, de Zaragoza. Se pasa ese cuestionario a todos los centros. Los centros responden, y ahora el Departamento de Educación ya está comenzando con proyectos y obras que permiten una adecuación climática de los diferentes centros escolares aquí en Aragón. Un proyecto que no es un proyecto de un mes, no es un proyecto de un semestre, no es un proyecto de un año, es un proyecto de legislatura que tendrá lugar desde el inicio de la legislatura hasta el final, y que además, señora Buch, tanto que critica ese acuerdo que firmamos PP y Vox, le invitaría a que se lo lea y que vea que en el acuerdo que firma de gobernabilidad que firmamos el Partido Popular con Vox, se incluye un plan de climatización de las aulas escolares en Aragón. Ya sé que a usted ese acuerdo no le gusta, pero mire, alguna cosa buena hay. El plan de climatización que ya se está poniendo en marcha.
2: Pilar. Ese acuerdo y ese plan de climatización, que ahora les voy a explicar en qué consiste, de verdad que tendrá algún valor cuando esas aulas estén climatizadas y se haya llegado a la solución, porque desde luego no van por buen camino. La verdad es que siento tristeza cuando he empezado diciendo una cuestión como esta se utilice para la confrontación y para ponerle un color o rojo o azul. Yo no he hablado de que el Partido Socialista lo hiciera bien, yo no he hablado de que los centros escolares el Partido Socialista los estuviera climatizando, porque fíjese, si el gobierno de Lambán hubiese empezado a climatizar esos centros, algo habría hecho. Y yo he empezado diciendo que no hay nada hecho. Pero también he dicho y sigo manteniendo que este gobierno no se lo está tomando en serio en la magnitud del problema y de la gravedad del problema que es. No iba a entrar en ese plan de climatización, pero como usted me lo ha puesto en la puerta, en la mesa, se lo voy, pues sí, voy a entrar en ese plan de climatización. ¿Las temperaturas son las mismas? No. Yo le voy a decir, en el Jiloca, en estos últimos, me ha dicho 3 años, las temperaturas, no me voy tan atrás. En estos últimos 3 años, no. En este año, ¿vale? Han sido entre 3 y 5 grados más que el anterior. Estamos hablando de un centro del Jiloca, ¿eh? No le hablo de Zaragoza capital, de un centro del Jiloca, por ejemplo, ¿vale? Una zona con unas temperaturas más bajas que aquí. En el mes de junio se han movido con temperaturas entre los 29 y los 31 grados en
0: las aulas.
2: En las aulas. Sí, sí, hablo de las aulas donde están los niños. Ese plan de climatización que con tanta alegría está poniendo, y nunca mejor dicho, el gobierno de Aragón. ¿Saben qué están recibiendo esos centros donde esos profesores están sufriendo golpes de calor y están sufriendo golpes de calor esos niños? Pues están recibiendo unos escritos, es cierto, en los que se les dice que antes de que termine este mes tienen que presentar el proyecto de lo que ese equipo directivo considera que tiene que hacer, pero vuelvo, acabo de decir, los 14 millones que vienen del gobierno central más los 19 de la concertada sumarían 333 millones para poder utilizar para esa climatización.
0: 33,
2: porque ese acuerdo lo millones. Que dice es que ninguno de esos proyectos podrá exceder de los 15.000 euros, que ninguno de esos proyectos podrá llevar absolutamente nada que conlleve más potencia de luz, porque evidentemente como el trabajo está mal hecho no hay más potencia, pero este gobierno no dice que eso lo vaya a corregir, porque evidentemente para poner una climatización hay que hacer esas obras. Ninguno de esos proyectos dice que esa climatización, esos aires acondicionados podrán estar en las aulas donde están los niños. Dice que son en aulas especiales o de salas de profesores y todo eso que no pase de 15.000 euros. Si alguien, que ahora todos, por desgracia, nos estamos teniendo que poner los aires acondicionados en nuestras casas. Si algún ciudadano piensa que con 15.000 euros da para que al año que viene, en el mes de mayo, las aulas estén en unas mínimas condiciones de climatización, pues como dicen en mi pueblo y en el suyo, que venga Dios y lo vea.
1: Yo sí que quiero añadir un par de cosas.
0: Y yo reconducir una cuestión. Sí. O preguntarles enseguida por una cuestión. Bueno, la voy a poner ya encima de la mesa, porque me gustaría llegar a otro de los temas de hoy. Pero el argumento, lo que pidió el Partido Popular de Aragón, el gobierno de Aragón, mejor dicho, en esa conferencia, era que llegara a los centros concertados. Yo no sé si este es un debate cuasi eterno.
1: Bueno,
0: ¿qué son los centros concertados? Ya sabemos que son sostenidos con fondos públicos.
1: Los centros concertados forman parte del sistema público educativo, que está formado por todos los centros que son sostenidos con fondos públicos, que son los centros públicos y los centros concertados. Y esto es legislación pura y dura.
2: Le falta una parte.
1: Y el gobierno, de Aragón no va a permitir que haya discriminación de ningún chaval que esté estudiando en ningún centro sostenido con fondos públicos. Y esto es un criterio que tenemos muy claro y que vamos a seguir con él hasta el final. La señora Bung nos dice, claro, los 14 millones que van a llegar del gobierno central, señora Bung, ¿ya han firmado el documento en el que nos remiten los 14 millones?
2: Que es usted la que tiene que firmar, no soy yo.
1: No, que es el gobierno de España el que lo tiene que firmar.
2: ¿Con el gobierno de Aragón?
1: No, el gobierno de España es el que tiene que dar los primeros pasos para hacer las
2: modificaciones.
1: Cuando
2: nosotros estemos en el gobierno le daré explicaciones.
1: Señora Bung, es imposible.
0: A ver.
1: Señora Bung, es imposible debatir con usted. Sí, yo le
2: Bueno.
1: Señora Bung, yo le respeto sus turnos, no le interrumpo. Y usted no hay manera de tener.
2: Estamos debatiendo, señora
1: Gaspar. No estamos.
0: A ver.
2: No se ponga nerviosa.
1: Señora Bung.
2: Se pone muy nerviosa
0: vamos
2: cuando
0: a ver.
2: Se empieza un debate, señora.
0: Vamos con
1: señora,
0: el,
1: señora Bung, con el en este debate de habitualmente hemos mantenido el respeto siempre de los turnos. Yo respeto su turno y agradecería que usted respetara el mío.
2: Nunca falto al respeto a
1: nadie. Bueno, está faltándolo en el momento que me interrumpe constantemente.
0: Seguimos.
1: El gobierno central tendría que hacer una modificación presupuestaria. presupuestaria de los presupuestos para asignar esos 200 millones y que lleguen los 14 millones a Aragón. Igual que tendría que haber hecho una modificación presupuestaria cuando la señora ministra de Educación, Pilar Alegría, anunció también un plan de 200 millones para un plan de climatización de las aulas en todo el país, y eso nunca ocurrió, nunca hubo esa modificación presupuestaria y nunca llegaron esos millones. Esos millones se quedaron en un anuncio. Y a día de hoy, ¿qué tenemos aquí? Un anuncio en el que nos vuelven a anunciar 200 millones, mire, 200 millones de ahora más 200 millones que anunció la ministra Alegría hubieran sido 400 millones. Con eso hubiéramos climatizado unas cuantas aulas, pero no, se convierten solamente en anuncios, y ese es el problema que tenemos. Un gobierno de España incapaz de aprobar modificaciones presupuestarias, incapaz de aprobar presupuestos, que hace anuncios grandilocuentes que luego no se convierten en realidad. A Aragón no han llegado los 14 millones. Vamos y no van a llegar, porque es un mero anuncio.
0: Vamos a ir concluyendo este debate.
2: Sí, termino.
0: No, pero
2: ya.
0: Dígame lo de la concertada.
2: Termino ya.
0: Lo de los centros concertados.
2: ¿Qué le ha faltado de la concertada el decir? Pues el por qué nace la concertada. Es cierto que la concertada está sostenida con dinero público, es cierto, pero la concertada nace para suplir las carencias de la pública, no para utilizarla como ellos la están utilizando. Y la única educación que no hace ninguna discriminación es la que llega a todos y cada uno de los aragoneses, y la que pueden elegir todos y cada uno de los aragoneses, vivan donde vivan, y esa es la pública. Nosotros siempre lo hemos dicho, cuando la pública la tengan en condiciones, que hagan lo mismo con la concertada, de acuerdo, pero la pública lo primero, porque esa es la única a la que tienen acceso todos los aragoneses. Y como ustedes han visto, yo he puesto encima de la mesa una cuestión real. Yo no he puesto encima de la mesa ese un anuncio, pero la señora Gaspar, una vez más, con una cuestión que no debería de politizarse, se ha ido a utilizarla para la confrontación con el gobierno central, porque esas son las directrices que recibe de su partido. No me ha hablado de lo que sí que es una realidad, ese documento que ya han recibido los centros escolares en Aragón, donde les dicen que no más de 15.000 euros, que no en las aulas donde están los alumnos, que solo en las salas de profesores, que no pueden poner aparatos de climatización porque no se va a tocar lo que es la potencia de la contratación de la luz, etcétera, etcétera, etcétera. Vuelvo a repetir. Si alguien piensa que con 15.000 euros al año que viene un centro escolar va a estar mínimamente acondicionado, que venga Dios y lo vea. Pero también es cierto que en una pregunta de las que hicimos desde Aragón Teruel Existe, se nos contestó que tuviéramos paciencia, que despacito, despacito, para, vuelvo a repetir, para dar ese dinero a la concertada del bachillerato, van a ir rapidito, rapidito. Hablamos de cuestiones de salud grave, golpes de calor.
0: Por favor, cierren esta parte de la tertulia.
1: El PP lo que nunca va a hacer es utilizar a la educación pública y a la educación concertada para enfrentar, pues sí, para dividir a la ciudadanía, cosa que los partidos de la izquierda y los socios del Partido Socialista están haciendo. Me dice la señora Bu que no... Me dice la señora Bug que no he hecho referencia al plan de climatización. Señora Bug, en mi primera intervención, la que ha puesto encima de la mesa el plan de climatización soy yo,
2: sí, pero
1: no es usted. Señora,
2: no me ha hablado.
1: Oye, señora Bug, de verdad, dejé hablar. Dejé hablar y vuelvo a insistir, hay problemas de instalaciones eléctricas, hay problemas de climatización, hay problemas de evacuación y sistemas antiincendios que no están actualizados. Por ese motivo, este gobierno ha creado una Dirección General de Infraestructuras para hacer un análisis de las necesidades reales de todos los centros que llevan ya mucho tiempo construidos y que nadie ha hecho mantenimiento alguno ni ha tenido consideración sobre esos centros, y empezar a hacer un proyecto para la adecuación de centros escolares que están construidos desde hace 50 años y necesitan una adecuación. Por eso hay una Dirección General de Infraestructuras. Claro que se va a atender a la necesidad de adecuación de las infraestructuras, de las instalaciones eléctricas. claro que se va a atender a las necesidades de climatización. Hay un plan de climatización que tiene un periodo de 4 años y una legislatura completa y que está reflejado en el acuerdo de investidura del Partido Popular y Vox. Tan malo que es ese acuerdo de investidura, miren, fuimos nosotros los que pusimos encima de la mesa la necesidad de un plan de climatización. También se va a hacer un análisis de la situación de evacuación e incendios, porque vuelvo a recordar, hay centros escolares que ni siquiera eso tienen actualizado y que durante 8 años tenían vigas sosteniendo alguna zona del centro y el Partido Socialista miraba para otro lado. El Gobierno Socialista, que ahora nos apremia porque llevemos a cabo todas estas obras, 8 años estuvo mirando para otro lado.
0: Cerramos,
2: yo solamente no voy a entrar en más polémica, voy a cerrar. Desde luego, desde Aragón existe y Teruel existe, vamos a estar tremendamente vigilantes en que estas acciones se hagan. Desde luego, evidentemente, ahora mismo y con tal como están actuando y con estos escritos que están llegando a los centros, no tenemos la confianza de que realmente se vaya a llegar a una climatización rápida, porque lo siento, es que la realidad es la realidad. Y vuelvo a repetir, estamos hablando de temas de salud, así que estaremos tremendamente vigilantes y encima de esta cuestión.
0: Aunque solo nos quedan 4 minutos, seguimos con salud. Muchos, seguro, de los que nos oyen, de los que nos ven, se van a ver afectados o se están viendo afectados por la huelga nacional. También hubo una huelga autonómica, hay que decirlo, que de momento ha quedado aplazada, podríamos decir. Pero los datos del Gobierno de Aragón son estos. Se han suspendido 77.183 consultas, casi 5.000 operaciones quirúrgicas y casi 10.000 pruebas diagnósticas. Como nos queda poco tiempo, valoración
1: pues,
0: de...
1: Pues esos,
0: de
1: son lo, esos son los datos, y tú lo has dicho. Hubo una huelga autonómica en la que el Gobierno de Aragón demostró que estos temas se solucionan con diálogo, con capacidad de escucha y concesión. Se sentó con los representantes sindicales y están trabajando para llegar a acuerdos. Y lo que se demuestra es que el Gobierno de Sánchez y la ministra Mónica García no tienen ningún interés en negociar y en dialogar, y lo único que quieren es hacer saltar por los aires el sistema sanitario público, porque lo único que hacen es enfrentar a unos colectivos con otros y no escuchar, no dialogar y no llegar o no intentar llegar a acuerdos. Tienen la ley de yo impongo, yo digo y tú haces, y así no se hacen las cosas. Y lo que quieren es hacer saltar por los aires el sistema sanitario público, porque como los que gestionamos el sistema sanitario público somos las comunidades autónomas, los que estamos afectados con el incremento de listas de espera, con el incremento de consultas que no han sido atendidas, somos las comunidades autónomas. A ellos les da igual reventar el sistema público sanitario con tal de salirse con la suya. Ni escuchan, ni dialogan, ni tienen intenciones de hacerlo.
2: La verdad es que es una situación también triste. Una vez más, una de estas cuestiones que no deberían de ser arma arrojadiza entre los dos bloques lo está siendo. A ver, al ciudadano hay que recordarle que el Consejo de Ministros aprobó el 2 de junio el anteproyecto, pero que es un anteproyecto, sí. Que es que ese anteproyecto se tiene que trabajar, lo tienen que llevar a las Cortes Generales, tienen que poner encima de la mesa todos los integrantes de las Cortes Generales lo que ellos consideran de ese anteproyecto, es decir, meses y meses de trabajo hasta que ese anteproyecto tenga alguna posibilidad de convertirse en ley.
0: No será en esta legislatura.
2: No será en esta legislatura.
1: Ni será ese anteproyecto.
2: Pero es grave y eso es penoso. Al final, ¿cómo se desatasca una cuestión que no entiende de colores? Pues comportándose como se deberían de estar comportando todos en esas Cortes Generales, con sentido de Estado. Un estatuto marco para sanidad de este calado no tendrá ningún viso de prosperar si el Partido Socialista y el Partido Popular se ponen a trabajar dejando todos los pelos en la gatera ideológicos que tienen que dejar sobre esta cuestión, porque hay que entablar una negociación con esos sindicatos médicos, con los colectivos médicos, pero mientras se lo sigan utilizando ambos bloques para la confrontación y para politizar, ¿saben qué pasará? Que el sector sanitario seguirá en huelga y se seguirán suspendiendo consultas, se seguirán suspendiendo operaciones, eso sí, se seguirá derivando hacia la privada, y la sanidad pública es la que nos pertenece a todos.
0: Brevísimamente,
1: Es que no se ha llegado a la fase de que en el Parlamento, en el Congreso de los Diputados, los grupos parlamentarios podamos ponernos de acuerdo. Es que estamos en una fase en que la ministra de Sanidad, la señora Mónica García, lo único que ha hecho ha sido enfrentarse a los representantes de los diferentes colectivos e intentar enfrentar a los diferentes colectivos, es decir, a enfermería con médicos, a TCAES, a auxiliares. Es lo único que está haciendo. Es que cuando llegue a las Cortes podremos los grupos parlamentarios intervenir, pero es que en estos momentos es el gobierno el que se ha enfrentado con los
0: Pilar
1: colectivos.
0: No,
2: yo no he hablado de fase, lo he dejado muy claro. Bueno, tiene que llegar a las Cortes Generales.
1: Sí. Pero es que en esa fase, es que esa fase todavía no está.
2: Mucho más allá. Es que ni siquiera se dislumbra ese lo que he dicho, que nuestros representantes.
1: Pero es que el que tiene que hablar es el gobierno de España y el que se enfrenta es el gobierno de España.
2: Tengan ese sentido de Estado que se les pide. Es que no se vislumbra. De momento, lo único que se vislumbra es que lo van a utilizar para la confrontación.
1: Es que es el gobierno de España.
2: Lo que está y no claro, están teniendo sentido que no,
0: que lo que los pagan son los pacientes. Eso estamos de acuerdo. Son los pacientes los que
2: sean,
0: están pagando esta situación.
2: Que sean representantes con sentido de Estado.
0: No me equivoco, el otoño será caliente también en cuestiones sanitarias. Les deseo un buen verano. Buen mes
1: gracias,
0: de agosto.
1: Igualmente.
0: Gracias a
1: igualmente.
0: Susana Gaspar y a Pilar Buch.
2: Y a todos quienes nos escuchan, que tengan un feliz verano.
0: Y gracias a ustedes por seguirnos. Se quedan con la mejor programación. Hasta mañana.
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0: Muy buenas noches, sean bienvenidos y bienvenidas a este espacio deportivo diario nocturno llamado La Prórroga. Como todas las noches, les acompañaremos y traeremos la mejor información deportiva aragonesa. Así que no les hago esperar más, esto es La Prórroga, soy Adrián Oiz y comenzamos La Prórroga en Ebro FM, en Antena Aragón. Y vamos ahora a hablar de la actualidad del Real Zaragoza, pero de una forma más cercana, pues tuvimos a nuestro compañero Tomás Villar en Voltaña en el día de ayer, día en el que el Real Zaragoza acudía por primera vez a la localidad oscense pirenaica para entrenarse en esta pretemporada. Era su primer día de entrenamiento en Voltaña, así lo hicieron los chicos, y ahí estuvo Tomás Villar. Muy buenas, Tomás.
1: Muy buenas tardes.
0: Siempre es un placer, ¿no? Siempre es un mola ir a Voltaña y ver a los jugadores ahí en sus primeros pasos en la temporada.
1: Sí, bueno, ya de por sí mola el Pirineo, el clima allí espectacular, y salir un poco de Zaragoza pues está bien. Y luego pues eso, pues ver a los chicos, ver un poco los nuevos y ver cómo se desenvuelve Ibai y su segundo.
0: Es una novedad poco novedosa, se ha ido, se ha vuelto, se ha ido a Los Ángeles de San Rafael, se ha ido al Pinatar, no se ha estado siempre en Voltaña, aunque la pasada campaña mezclamos un poquito las pretemporadas e hicimos esa visita. Este año será algo más extensa, tendremos ese partidillo ante el Utebo, ese amistoso a mitad de semana en Voltaña, pero
1: miércoles 6:30.
0: Eso es, la pretemporada ha cambiado con respecto a otras temporadas que ya no visitábamos Voltaña. Volvemos a los orígenes, volvemos a un sitio aragonés a hacer la pretemporada de forma íntegra.
1: Y luego que es el público muy enchufado, porque mucho zaragocista. La verdad es que el graderío, la parte derecha de la grada, el que ha estado en ese campo, pues estaba completamente llena. Y muy buen ambiente zaragocista.
0: ¿Se nota? ¿Había mucha gente ya en el día de ayer?
1: Sí, aparte pues al ser domingo pues hubo gente que se desplazó desde Zaragoza y gente de los alrededores que está veraneando pues bajó con sus camisetas, muy bien, mucho niño sobre todo, que siempre es bueno, ¿no?, recordarlo, que no han visto nada bueno de este equipo en nunca y siguen estando al pie del cañón, ¿no?
0: De hecho, lo de Voltaña casi es más dedicado a los niños, ¿no? Tú eres adulto, puedes ir de algún modo a apañártelas para ir a ver a los jugadores, pero tú eres niño, estás de vacaciones en el Pirineo, que hay muchos, y es un planazo familiar que te lleven tus padres y generar esos futuros abonados. Es el factor diferencial a la hora de competir con Madrid y Barça, ¿no?, para hacerles de esos equipos, de
1: sí,
0: los pequeñitos del Zaragoza.
1: Sí, bueno, siempre decimos, ¿no?, que en la afición zaragocista, sobre todo últimamente, ¿no?, pues está muy muy sustentada por toda esa gente joven, ¿no?, que viene de padres a hijos esa afición, y la verdad es que es difícil concienciar a los chicos de que se hagan zaragocistas porque no han visto nada, no vemos más que perder. Y la verdad es que el verlos allí, el verlos con sus camisetas, verlos tan animados, pues la verdad es que gusta mucho.
0: El equipo ya está en Voltaña y ya realizó su primer entrenamiento allí. ¿Cómo fue ese entrenamiento? ¿En qué consistió?
1: Sobre todo mucho balón. Me chocó, ¿no? Desde el principio mucha intensidad, mucho balón. Tanto Ibai como su segundo muy encima de los jugadores. La actitud de los dos me gustó mucho, porque hacía muchas pretemporadas que no veía esa insistencia, ¿no?, con los jugadores. Y hubo tres nombres que para mí sobresalieron por el estado físico, ¿no?, que fueron Pereira, Hugo Carrillo y Saidú. Los vi un puntito más elevados que al resto. El resto muy bien, por supuesto, muy muy buenas caras todos, incluso Baddar y Liso, las cosas hay que reconocerlas como son, y la verdad es que mucha alegría y bien.
0: como para no. O sea, me lo ponía en Café con Goles esta mañana. ¿Piensas que las caras de Lee Sobada? Y digo, pues no las he visto, pero deberían estar súper felices.
1: Porque... Sí, sí, Lee son muy, muy metido con sus compañeros, mucha alegría, muy buenas caras. Va a dar atento a todo lo que le comentaban, porque principalmente me fijé en ellos dos, ¿no? Son los que más suenan para salir y principalmente pues me fijé en ellos dos. Y la verdad es que muy bien. Muy bien los dos, muy activos, enchufados.
0: Luego de los jugadores que has nombrado que están un poquito mejor, también tiene sentido porque son tres jugadores muy jóvenes. Carrillo, Saidú, Pereira también es muy joven, tiene 23 años, creo.
1: Sí, me chocó mucho la fortaleza física de Saidú estos días porque ha ganado todavía más músculo, ya de por sí lo tenía, pero me chocó mucho. Muy activo Ibai con él, lo nombraba varias veces. Y luego pues me gustó también la actitud de Ander, ¿no? Sobre todo con Ademo, al cual le explicaba cada movimiento, cada acción, y se le vio pues eso, ese mandar, ¿no? Ese gesto de mando, de poderío, ¿no? En el vestuario.
0: Va a ser el líder del juego, al menos con balón seguro, del Real Zaragoza, el organizador que el Real Zaragoza lleva mucho tiempo sin tener.
1: Vi muy bien a Francho, muy activo después de la lesión. Yo pensaba que estaría un poquito más flojo, pero muy bien también. Y luego pues de así de los nuevos, pues Yardi me gustó mucho. Sobre todo por la insistencia, ¿no? En los entrenamientos que hicieron, en los ronditos que hacían, era uno de los más activos también.
0: ¿Los porteros, qué me cuentas de ellos? ¿Qué les viste?
1: Bueno, pues vi poco de los porteros porque estuvieron en una esquinita y es verdad que de vez en cuando volvías la vista a mirarlos un poco, pero no hicieron sus entrenamientos con el bueno de Javi. El cual sí que es insistente total. Y estudié...
0: Javier Roda.
1: Sí.
0: Eso me han dicho, que es súper pesado.
1: Es bueno. Es los...
0: no, no a malas, ¿eh?
1: No. Es cansino, ¿no? Que se dice, ¿no? Cansino.
0: Yo como entrenador era así también. De estos sí, están. Sí. Vamos, levanta, vamos arriba, a un lado. Vamos. Vuelve.
1: En el buen sentido de la palabra, ¿no? Pero muy, muy insistente con ellos. Y pues bueno.
0: Como pues, hay que ser, ¿no? Yo siempre lo he visto así. El entrenador tiene hora y media para trasladar todos los conocimientos que pueda al jugador. Es normal que a veces sea, no cargante, intenso.
1: Sí, y la verdad es que estuvo el, ya te digo, que lo seguí menos porque estaban en el rincón opuesto totalmente a donde estaba yo, y de vez en cuando iba mirando la vista porque se oía a Javi que les decía algo, y entonces justo en ese momento que estaba más callado todo, lo oías a él y volvías la vista.
0: ¿Alguna felicitación, algún grito en plan vamos o cómo era?
1: No, sobre todo en los rondos, ¿no? Hicieron unos rondos que también participaron, estuvieron en un primer rondo tanto Westerberg como Berrar, y en el siguiente Arnaz con Manolaque. Y la verdad es que sobre el juego de... Claro, es que para mí también es una debilidad, ¿no? El juego de pies de Berrar es que parece más un libero que un portero, ¿no? Pero sí, es muy, muy insistente con ellos.
0: Tenemos una plantilla entera nueva. ¿Quiénes serán los más aclamados? Me imagino que Ander Herrera y Francho.
1: Sí, muchas fotos con Pau, con Ander y Cuenca. Creo que esos tres fueron los que más, por lo menos también los que más fotos se hicieron, ¿no? Con los chicos. Y bueno, Francho también, por supuesto, pero sobre todo esos tres, ¿no?
0: ¿Y Ander, no?
1: Sí, Ander, he dicho...
0: Ah, el uno, pero el uno con diferencia, no sé, ¿no?
1: Ander, Cuenca y Pau fueron los que más fotos se hicieron, y luego pues Francho también, por la debilidad que le tiene la gente, ¿no? Y a ver, en fin, ya al fin y al cabo se hacían fotos, todos los que se las pedían se hacían fotos con ellos, pero principalmente esos tres.
0: Tú sigues muchísimo al filial, se planteaba... una opción de mercado, o se plantea una opción de mercado en el Real Zaragoza, es disponer tanto de Hugo Carrillo como de Hugo Barrachina, algo que yo en Café con Goles dije que era un absoluto error, que debían crecer sin responsabilidades, y que si se lesionaba Tachi en la jornada 2, Dios no lo quiera, pero ha sucedido.
1: Tachi estuvo en el entrenamiento, es verdad que no participó del todo con toda la intensidad, pero sí que estuvo en el entrenamiento y estuvo bastante bien.
0: Pero mira, tendría que estar ya al 100%. Exactamente, dándole
1: pues,
0: y
1: tal. Por supuesto, de hecho este jueves tendría que ser uno de los que estuviera ya para con el plantel y dudo que, perdón, el miércoles, y dudo de que sea uno de los que
0: a lo que voy minutos. Es que ya empiezas con la preparación tarde, vienes de lesión, que te puede volver a pasar, que es un jugador de riesgo, que lleva toda la temporada lesionado. Plantarte con un central más los dos Hugos, me parece probablemente tirarlos a los leones.
1: Sí, sobre todo, a ver, no tanto por Hugo Carrillo, que ya tiene edad para poder jugar en esta categoría sin ningún problema, sí más por Hugo Barrachina, ¿no?
0: A eso, esa era mi pregunta. ¿Cómo gestionarías tú a los Hugos con respecto al primer equipo?
1: Porque Hugo Barrachina tiene mucha calidad, puede jugar también de lateral, en ese lateral izquierdo. Y tiene mucha calidad, pero el tenerlo bastante parado el año pasado volverlo a tener este año sería un perjuicio para él.
0: ¿Solución?
1: Solución, es una cesión.
0: ¿A un segunda red?
1: Sí, incluso podría tener mercado en algún primera.
0: Yo es la opción que elegiría. De quedarme con uno de los dos, seguramente me quedaría con Carrillo, pero es más, si pudiera no quedarme con ninguno de los dos y fichar contrastados, siendo centrales me gustaría más, porque venimos de una temporada en la que he visto mucha novedad, he visto a Saidu muchísimo, y la peor temporada en cuanto a defensivamente de la historia del Real Zaragoza.
1: Sí, por supuesto, ha sido una temporada muy lamentable, pero ya desde el centro del campo para atrás, ¿no? Esos errores en el centro del campo condenaban a la defensa, y la defensa a campo abierto hemos sido, vamos... horrorosos. Nos han pillado la espalda muchas veces y
0: muchísima inexperiencia, muchas rojas, muchos penaltis.
1: Sobre todo eso, ¿no? Esa inexperiencia ha hecho que metamos el pie donde no hay que meterlo, que hagamos faltas tontas al borde del área, que cometamos penaltis insulsos y ha hecho pues que estemos ahora donde estamos. Pero sí que es verdad que para mí... Hugo Carrillo, más que nada por lo poquito que vi ayer, ¿no? El miércoles pues veremos algo más. Pero por lo que vi ayer, que lo vi tan con ese puntito de más que he dicho al principio, creo que podría estar con el equipo. Veremos a ver en qué queda la cosa, lo que decide Ibai al final. Pero sí que a Hugo Barrachina mi opción principal sería cederlo. Pues eso, pues a un equipo donde pueda tener muchos minutos. Pues yo lo vería una muy buena cesión. Pues sería, pues por decir un nombre, ¿no? Al Numancia, por ejemplo, que es un equipo que va a estar arriba, sí. que lo vas a tener cerca de casa, que lo puedes seguir.
0: Lo tienen que querer luego, ¿eh?
1: Claro.
0: Es que a mí, honestamente, sin querer faltar a nadie, a mí Hugo Barrachina a día de hoy no me parece muy bueno.
1: Hombre, recordemos que ha sido internacional en todas las categorías inferiores.
0: Perfecto.
1: Es de los pocos jugadores que podemos decir de en los últimos años que ha estado en las categorías inferiores de la selección.
0: Perfecto.
1: Por lo tanto, es
0: me
1: un
0: da igual.
1: Es un chico.
0: O sea, sí. Veo lo que veo, para mí no está para ser central de un equipo que quiera ser el líder de la primera ref.
1: Por eso decimos que es un chico que tiene potencial, pero ese potencial hay que sacarlo a la luz.
0: Claro, es que todo el mundo no es muy bueno con 20 años.
1: Claro,
0: igual llegas con 23 a
1: y
0: ser
1: para
0: muy
1: sacarlo,
0: bueno.
1: Para sacar ese potencial a la luz, lo que tienes que tener es minutos, jugar y sobre todo eso, jugar.
0: Y sin presión.
1: Exactamente.
0: Sin responsabilidad de tener que llevar al Real Zaragoza a ningún sitio.
1: Entonces, simplemente pues es una cesión a un equipo en el cual tengas tus minutos, puedas desarrollarte y al año que viene pues volver en plenitud de condiciones, pues como ha pasado este año con Hugo Carrillo, el cual el año pasado fue líder en su equipo, en el Irún, y ha vuelto, pues encima pues ascendieron a primera ref. Un equipo...
0: Yo a lo que voy es que le ha pasado Gómez, le ha pasado Saidu, le ha pasado todo el mundo.
1: Sí.
0: Es que igual no es tan bueno, igual lo que merece es salir cedido, no quedarse mirando 40 partidos.
1: Desde luego no puede estar este año en el banquillo y la tercera división pues se le queda pequeña.
0: Sí, totalmente, yo también lo pienso. Pienso que el filial es demasiada poca, o sea, es muy poca categoría para él, también te digo. Es la categoría que se ha ganado el filial.
1: Está claro.
0: O sea,
1: está
0: no
1: claro.
0: Hemos bajado administrativamente, ha sido un descenso, por desgracia, merecido en el campo.
1: Fueron 14 partidos, una racha de 14 partidos en los que solo se sumó un punto, pues al final acabas donde tienes que acabar.
0: brutal. Son 42 puntos. 42 puntos, sacaste uno. Es brutal eso, ¿eh? Ese dato demoledor. En otro club y con otro sistema, la Raz le hubiera costado el puesto. Y con otro currículum, claro. La Raz había mostrado su valía muchas veces.
1: Sí.
0: El primer año que tienes malo, a mi modo de ver, no te lo vas a cargar. Bueno, al final ha pasado así las cosas.
1: Eran cinco años de compromiso total con el club.
0: Claro.
1: Y al fin, pues ya al cabo.
0: Pues salen cuatro buenos y uno malo. Pues casi es el deporte, ¿no? Un poco, claro. Tienes derecho a equivocarte alguna vez. Al final las cosas se acabaron porque se ha cambiado toda la cantera. Hemos cambiado toda la ciudad deportiva. Si te parece, vamos a hacer una pequeña pausa y hablamos un poco, en vez de tanto del primer equipo, un poco más de cómo está a día de hoy la ciudad deportiva. ¿Vale, Tomás?
1: Perfecto.
0: Y vamos ahora con la actualidad de la ciudad deportiva, más específica. Si antes hablábamos del Real Zaragoza y cubríamos la actualidad vivida en Voltaña, cosa que pueden hacer pocos porque, Tomás, estuviste tú solo y el de Aragón Deporte, ¿no?
1: Sí, allí estábamos Radio Ebro y Aragón Deporte.
0: Tomás Villar, el mejor, cubriendo al filial, cubriendo al juvenil, a la ciudad deportiva, que ha sufrido, Tomás, pues muchísimas variaciones. El director de cantera es Javier Garcés. Lo repetimos, merecido. Totalmente merecido.
1: Sí, vamos, Javier Garcés, cualquier cosa que buena que le pase a Javier Garcés, yo me alegraré.
0: Es merecida, ¿verdad?
1: Me alegraré un montón porque es merecidísimo. Una excelente persona y vamos, de trato, de trabajo.
0: Y ya no voy a eso, ¿eh? Olvida, como si fuera el diablo. Es de los pocos que ha conseguido rendimiento constante.
1: Sí,
0: porque se hablaba mucho de este año, la peor clasificación en Liga en no sé cuántos años. Vale, miramos la Copa, a ver qué pasó en la Copa. A ver qué tal lo hizo el Real Zaragoza.
1: Es que no solo es eso, ¿no? Es el haber sacado la cantidad de jugadores que ha sacado válidos, porque no por llegar a Primera División ya los jugadores principalmente tienen que llegar a ser profesionales. Y desde la cantera, desde el juvenil sobre todo, pues han salido muchos jugadores que al final pues han llegado a estar en esa primera ref o en esa segunda división para poder ser profesionales y ganarse la vida, ¿no? Al fin y al cabo es lo que tiene que hacer un jugador. A primera división y ser un crack llegan muy pocos. Y en las canteras hay muchos jugadores. Estamos hablando de que en el Zaragoza hay más de 400 jugadores. No pueden llegar todos, ¿no? Pero es verdad que lo que ha hecho Garcés en estos últimos años con el juvenil, pues ha sido, pues vamos, se ha clasificado para la Copa dos años, llegar a la final uno de ellos, estar siempre en ese grupo tan difícil que este año se ha cambiado, por cierto. Este año nos va a tocar jugar contra Osasuna, contra Oberena. Contra
0: mejor, mucho
1: sí,
0: mejor.
1: Mucho mejor, por supuesto. Que porque sabemos, sobre todo, siempre lo comentamos, ¿no? Cuando hablamos de los juveniles, lo difícil que es jugar en tierras mallorquinas, ¿no?
0: La Liga Catalana y la Andaluza son las más difíciles de la historia de la división del juvenil de toda la vida.
1: Es verdad que vamos a seguir jugando contra Español, contra Barcelona, pero ya no vamos a tener a esos equipos, sobre todo pues al San Francisco, al Mallorca, que también son canteras muy buenas, porque ambos equipos se nutren de las dos. Tanto San Francisco, que se coge los descartes del Mallorca, como el Mallorca, que se coge a los mejores de San Francisco, y siempre están los dos pues una muy buena.
0: Y a cambio entran los navarros vascos, ¿no?
1: Sí, entran Oberena y Osasuna y Valle de Aragüés, creo que es el otro equipo que entran. Sí.
0: Pues veremos qué hace el juvenil, tendrá nuevos técnicos, como nuevo técnico tiene el filial. Diego Serrano es el nuevo técnico del equipo filial, equipo que deja Emilio Larraz, tiene experiencia en el fútbol aragonés, en equipos de diferente índole, ya sean pueblos o sea el propio Balsas Picarra, el juvenil, hace unos años, mi equipo. Ha estado en muchos equipos, lo conoce todo el mundo, ha estado en el Huesca, si no me equivoco, Diego Serrano. Y estamos pescando mucho por Huesca, Tomás. De hecho, se ha quejado el Huesca de que también estamos pescando jugadores. Y les parece mal, sacó un comunicado.
1: Sí, bueno, esto es como todo, ¿no? El pez grande se come al chico, que se suele decir. A nosotros nos pescan de canteras grandes, pues nosotros tenemos que buscar en otras canteras. Es cierto que son chavales ya de 18, 19 años, los de juveniles. Son mayores de edad, ya pueden elegir, no es lo mismo que cuando se te llevan un cadete o un infantil, ¿no? Siempre hay que separar un poquito esos casos. Bueno, con respecto al filial, pues yo es verdad que no conozco mucho la trayectoria de Diego, pero empezaban hoy los entrenamientos, hoy empiezan ya con su nuevo entrenamiento. Hay muchos chicos, recordemos que el primer equipo se ha subido a 31 jugadores y hay muchos del filial que luego van a bajar con el Deportivo Aragón. Es el caso de Vadillo, de Tobajas, que son jugadores que tienen que ser importantísimos, ¿no?, en el devenir de la temporada que viene para el Deportivo Aragón.
0: Sí, tienen que ser vitales, veremos a ver cómo funcionan, pero el filial también va a ser un equipo entero nuevo.
1: Sí, por la categoría también te hace que bueno, de hecho, ha habido jugadores que continuaban del año pasado, que ya han salido cedidos, caso de Iker, a segunda ref, pues son jugadores que por potencial tienen que estar en categorías superiores. Y bueno, pues subirán varios jugadores del juvenil. Ya hemos hablado también de Manolaque, ¿no? Portero subirá. Y varios jugadores más pues estarán al año que viene. Todos los juveniles de este año, el caso de Jaime Sánchez, de, pues como hemos comentado, ¿no?, de Vadillo, de Tobajas, pues seguirán en el Deportivo Aragón. Y algún jugador más que se han traído, pues se han traído hasta cuatro jugadores ya.
0: Ha vuelto el jugador Ratón, ¿no?
1: Sí, Sergio ha vuelto, estará este año con el Deportivo, un jugador que no tenía que haber salido nunca, que recordemos lo que pasó con el tema de las agencias y tal, hace año y medio, se marchó el año pasado al Celta y ha vuelto este año.
0: Bueno, veremos a ver cómo funciona el filial reincorporando jugadores. Ha habido un nombre un poco especial en esas reincorporaciones. Es el de Lalo Arantegui, le llamaremos Lalito, porque es el hijo de Lalo.
1: Lalo Junior.
0: Lalito, sí.
1: Que ayer estuvo con él, también está con el primer equipo en Voltaña. Muy activo también, ¿eh? Le rectificaron varios aspectos, le lo nombraban mucho, sobre todo en esas ayudas, ¿no?, en esos rondos que hacían. Y la verdad es que es un chico que tiene una técnica muy buena. Bueno, pues estará con Jaime jugándose ese puesto en el lateral derecho al año que viene. Y veremos a ver.
0: Veremos a ver qué pasa en ese lateral derecho. ¿Tú le ves alguna posibilidad de primer equipo? Ya que parece que la confección del lateral derecho en el primer equipo está siendo un poco especial.
1: A ver, yo creo en estos momentos que Jaime está un punto por encima de él. Si bien es cierto que Jaime no ha subido a la pretemporada y se ha subido Lalo, ¿no? Pero
0: ¿y eso?
1: Pues eso ya no lo sé, son decisiones del cuerpo técnico, me imagino.
0: ¿Pero tú ves claramente que es mejor Jaime que Lalo a día de hoy?
1: Por calidad. A ver, por técnica quizá tenga mucha más técnica Lalo, pero por calidad y por experiencia.
0: Nivel, ¿quién es mejor?
1: Yo a día de hoy, visto lo visto de los dos, yo creo que Jaime está un punto por encima de Lalo.
0: Pues llamativo que pienses eso y que se suba a Lalo y no a Jaime. ¿Puede ser precisamente para no perjudicar? Bueno, no, esto será pues porque se da la oportunidad a él y ya está.
1: También hay que recordar que Jaime estuvo mucho tiempo lesionado el año pasado. Y eso quizá le haya perjudicado de cara a poder subir.
0: Si estuvo lesionado mucho tiempo ya está totalmente adaptado a la dinámica del primer equipo.
1: Eso sí.
0: Ya puede conocer a sus compañeros, estarán todos en la camilla siempre. Bueno, a ver si este año conseguimos evitar eso.
1: De hecho, me preguntaron que qué tal estaban los campos en Voltaña y reconozco que están mejor que los de la Ciudad Deportiva.
0: ¿Sí?
1: Sí, bastante mejor.
0: ¿Están mejor? Oye, pues oye, que se queden ahí, que vengan los fines a jugar y ya está. No pasa nada, solo faltaría. Bueno, ¿en el femenino ha habido alguna novedad, sabes?
1: Pues en principio sí que sabemos de Lucía, causará baja. Ha tenido varias lesiones y es seguro que va a causar baja. Pero el resto de la plantilla en principio pues va a continuar, ¿no? Tampoco sabemos todavía nada porque aún les queda unos días para volver. Todavía estamos esperando a ver si hay ese cambio en la dirección técnica como se preveía, pero tampoco han comentado nada por el momento. pero lo único que podemos decir pues es eso, ¿no? Que las lesiones de rodilla de Lucía, dos cruzados en cuestión de año y poco, pues la han lastrado de tal manera que al final pues es muy probable que tenga que dejar el fútbol.
0: En las chicas van que vuelan los cruzados, lo digo siempre. Sí. Es la lesión que sufren ellas más que nosotros. Tienen más facilidad las futbolistas mujeres para romperse el cruzado que los hombres. Seguramente por la capacidad muscular del muslo. Porque aunque aguantan menos peso, también está menos musculado. Y es que el fútbol te fuerza a movimientos antinaturales.
1: Y luego hay también ese punto de gravedad, ¿no? De
0: más bajitas.
1: Que exactamente, que tiene alguna jugadora que con mucha técnica, como es el caso de Lucía, mucha técnica y buen disparo, como es el caso que tenía Lucía.
0: Pues, pero giran más.
1: Exactamente. Esos giros más bruscos, pues.
0: Yo esos giros no los intento, claro. Porque sé que no me da. Pero sí, claro, es que las buenas jugadoras pues ha tenido esta mala suerte, ojalá se recupere. El Real Zaragoza femenino este año sí tiene que...
1: Sí, que este año tiene que vamos, tiene que arrasar, como bien se dice, ¿no? En esta categoría, y al año que viene pues estar en la segunda división, porque es la categoría que se merece, ¿no? Sobre todo por las chicas, ¿no? Porque este año han hecho una grandísima campaña y después del empate, de ese empate en cuando estabas en Coruña, en ese partido de vuelta, que parecía que por juego mucho mejor las zaragozanas que las coruñesas, pero al final pues un gol en el minuto 91 pues hacen que no puedas ascender y se queda pues... la cara un poco triste, ¿no?
0: Es tan difícil ascender en el fútbol femenino.
1: Mucho, porque...
0: hay tanta diferencia arriba, abajo en la tabla.
1: Porque hay 17 equipos, tres equipos, los tres mejores ascienden directos, y los otros 7, solo hay 10 ascensos, los otros 7 se juegan una eliminatoria para el ascenso, ¿no? Y es muy, muy, muy complicado.
0: Es lo que hay, las reglas son iguales para todos. Perdió la oportunidad este año el Real Zaragoza femenino, pero el proyecto desarrollador, seguro que antes o después conseguirá llegar a cotas altas. En el resto de la cantera pues sigue el cambio de infraestructura. Javier Ross estará en el área de rendimiento. No sé muy bien qué tiene que hacer, lo desconozco.
1: Yo también desconozco ese... No tengo datos de su posición ni de qué es lo que va... lo que va a hacer, y también desconozco si le van a montar alguna caseta o qué, porque en la ciudad deportiva oficinas no hay, o sea que...
0: Un baño de estos de obra, de festival.
1: No sé exactamente dónde lo van a ubicar y si estará con una libreta recorriendo los campos o... Porque recordemos cómo está la ciudad deportiva, ¿no? No hay...
0: A mí es que hay cosas que yo no...
1: No hay salas específicas para tener un ordenador en condiciones y poder analizar datos y...
0: El fútbol tiene muchísimas milongas, ¿eh? Es una cosa de locos. Por ejemplo, director de cantera, Javier Garcés. Área de rendimiento, Javier Ross. Área de coordinación y tecnificación, David Navarro. Área de metodología, José Luis Arjol. Área de análisis táctico.
1: Es otro puesto que tampoco entiendo.
0: Michael Marcos. Vale, el área de captación es el que más entiendo. Mourad el Camas.
1: Sí.
0: Porque ese sí que lo entiendo, sí. que va aparte de todo. Pero es que los otros 5 puestos que he dado, pues si es que podría hacer cada uno el trabajo del otro.
1: Sí, yo por ejemplo.
0: Director, pues, coordinador, rendimiento, metodología, análisis técnico, táctico.
1: El tema de. Me choca mucho, ¿no? Sobre todo, es verdad que José Luis sabe mucho, ¿no? José Luis Arjol sabe mucho de fútbol y es un tío muy, muy, muy, muy estudioso, ¿no? Del fútbol. Ha estado en los mejores años del Real Zaragoza, ha estado con Víctor, ¿no? O sea, que es una persona que de fútbol entiende. Pero es un puesto que no le veo sentido, porque ya es más o menos lo que ha llevado haciendo hasta ahora, ¿no?
0: ¿Lo que hacía él?
1: Sí, en principio es una persona que estaba...
0: ¿Cómo se le llamaba? No tenía nombre.
1: No tenía nombre, pero es una persona que lo veías en todos los partidos, tanto del cadete como del juvenil, como siempre estaba en algunos desplazamientos a los que hemos sido, siempre estaba también con su libreta, con su tablet, apuntando sus cosas.
0: ¿Cómo es?
1: Sobre todo con la libreta, ¿no? Es más de poca...
0: Tiene 67 años ya.
1: Sí. Poca tecnología, ¿no? Le gustaba más su libreta e ir apuntando los nombres, ir apuntando posiciones. Y es verdad que estaba muy encima, ¿no? De los chicos.
0: Pues, es doctor, ¿eh? Sí. Doblemente doctor. Uh-huh. Doctor, es doctor médico deportivo y de ciencias de la actividad física. Uh-huh.
1: Sobre todo, pues yo lo he visto pues encima de los, sobre todo pues con los chicos cadetes, ¿no? Hablándoles mucho, con los juveniles, en Liga Nacional, el División de Honor, hablándoles mucho, muy encima, ¿no? Comentándoles aspectos, sobre todo pues a la hora de posicionarse, a la hora de disparar, a la hora, o sea que son cosas que sí que es verdad que pues es una persona pues muy entendida y al fin y al cabo pues, pero tiene una frase muy especial y es que a los diestros siempre les dice que utilice más la zurda.
0: Vale, claro, sí, sí, le dirá al diestro, nos ha fastidiado, sí, yo quisiera.
1: Es una frase que se la hemos escuchado varias veces en la ciudad deportiva.
0: Yo quisiera. Análisis técnico-táctico, Michael Marcos, no lo tengo el gusto de conocerlo. Coordinación y tecnificación, David Navarro. Y luego tenemos puestos como el de Néstor Pérez, adyacente a la ciudad deportiva. Néstor Pérez, ¿de qué cosa se encuentra? ¿Se encarga? Pues, por ejemplo, de ir a buscar a Demo a Madrid. Esas cosas en los clubs pasan, amigos. Hace falta que alguien se encargue de un poco de la logística, del cuidado, de quién viene, quién va.
1: Sí, si hay un lesionado de última hora y hay que desplazar a alguien de urgencia a algún campo, pues... pues tiene que haber una persona pues
0: con la confianza suficiente.
1: Yo siempre
0: no puedo ser yo, claro.
1: Yo siempre me acuerdo, más que nada porque esa noche yo estaba con él, con el bueno de Sergi, en el año 94. Pues desgraciadamente pues todos sabemos, ¿no?, lo que pasó con Sergi, por una bellísima persona que se nos fue, zaragocista, muy muy zaragocista. Por más que vino de la cantera del Barça, ¿no? Y yo recuerdo, estábamos una noche por ahí, de fiesta, como de costumbre, en aquellos años de jóvenes, y el doctor Villanueva vino a buscarlo porque tenía que ir a Madrid a jugar un partido, pues su mejor partido, ¿no? Siempre pongo ese ejemplo de que pues tiene que haber una persona pues que esté pendiente de los chavales,
0: de
1: pues,
0: los niños, sí.
1: para buscarlos cuando ellos no van convocados y por casualidad alguien se lesiona. En este caso fue Cáceres el que se lesionó. Fíjate. y Sergi tenía que ir a jugar ese partido porque no había centrales.
0: Corriendo por allá. Bueno, Tomás, me toca despedirte. Te mando un abrazo muy fuerte. Espero que vuelvas a Volteña y que lo pases genial.
1: El miércoles estaremos por allá.
0: El miércoles viendo a Lutebo ya nos contarás lo que vivas en ese territorio pirenaico que tanto queremos dentro del zaragocismo. Un abrazo fuerte.
1: Un abrazo.
0: Tomás Villar. Pues una noche más. Esto ha sido todo por hoy. Esto ha sido todo por hoy en La Prórroga, en Ebro FM, en Antena Aragón. Ha sido un placer acompañarles y traerles toda la actualidad, la mejor actualidad, las mejores noticias del deporte aragonés. He sido Adrián Oiz y les deseo que pasen una fantástica noche.

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0: Muy buenos días, bienvenidos y bienvenidas una mañana más a Ebro FM, Antena Aragona Café con Goles, el programa en el que hablamos única y exclusivamente de nuestro querido, queridísimo Real Zaragoza. Nuestro Real Zaragoza que lo tenemos de misión en Voltaña, pues ha comenzado la pretemporada en tierras pirenaicas, algo que está muy bien, que es muy chulo siempre para el aficionado y que podrán todos los aragoneses acercarse ahí, sobre todo los que están de vacaciones, que tienen unos días libres, acercarse a ver a los jugadores del Real Zaragoza, a ver a Rubén Díez, a ver a Ander Herrera, a ver al nuevo portero, qué te parece el otro nuevo portero, a ver al entrenador, Ibai, si todo el mundo es nuevo. Así que todo lo que vas a ver, exceptuando Francho Serrano y poquito más, Marquitos Cuenca, algún chico más de la cantera, todo lo demás es nuevo. Y lo puedes conocer en Voltaña como antaño, como era tradición en el Real Zaragoza. Estamos en Voltaña, donde disputaremos también algún partido amistoso, el primero de ellos, ante el Utebo. Este miércoles, el Real Zaragoza, dentro de dos días, se enfrenta al Utebo en lo que es el primer partido de pretemporada. El otro día el equipo juega una pachanguilla con el filial, ni siquiera voy a nombrar el resultado, pues me parece absurdo. Es una pachanguilla, un partido de entrenamiento, una primera toma de contacto sin ningún tipo de relevancia o importancia, la cual tuvo una muy buena noticia. Una, no hubo lesionados, lo cual me parece lo más importante. Dos, se reencontró con el gol nuestro killer propia puerta. Eso siempre es una fantástica noticia. No ha ido convocado al Mundial porque ya teníamos buenos jugadores, pero esperemos que le vaya muy bien en la próxima temporada porque es el que más goles mete en este equipo. Y es que el primer gol de la pretemporada fue en propia puerta. Algo pues que te reconcilia con tu equipo, ¿no? Después de ser campeón del mundo, necesitas una curita de humildad, volver a tus orígenes. ¿Los orígenes qué son? Pues los goles en propia puerta y las carambolas. Vamos a saludar a nuestros amigos de hoy que no están en Voltaña, que están aquí. Alejandro, ¿qué tal estás?
1: Muy buenos días, pues ahora muy tranquilo, la verdad, todo muy bien.
0: ¿Estás modo Voltaña?
1: Sí, modo Voltaña. Semana con pocas novedades, yo creo.
0: Jorge, ¿modo Voltaña tú también? Sí, porque te veo la camisa, es casi hawaiana o de Voltaña, no lo sé, está muy chula.
2: Hola, buenos días a todos.
0: Muy veraniega.
2: Pues aquí muy relajado, el primer día de vacaciones, o sea que...
0: ¿Primer día de vacaciones? Sí. ¿Y lo celebras con nosotros?
2: Sí, pues, sí, con vosotros es con los primeros que...
0: Por eso te
2: creo que lo celebras.
0: No has venido hoy de zaragocista, te has puesto camisa de vacaciones.
2: Y eso, pues contento que...
0: Bien pensado.
2: Que hayan vuelto a los orígenes nuestros de volver a Voltaña. Estarán mejor allí que como el año pasado, por ejemplo, en San Rafael. Yo creo que es un cambio importante.
0: Lo de la comodidad, a ver, lo de ir al Pinatar, que se iba mucho, era más por comodidad, porque al ser un centro deportivo tan grande, muchos equipos hacían la pretemporada ahí. Para planificar una pretemporada de amistosos era mucho más fácil y en teoría unas mejores instalaciones. El año pasado Los Ángeles de San Rafael, yo personalmente no creo que una temporada tenga ningún tipo de influencia. Hagas la pretemporada en Voltaña, en Los Ángeles de San Rafael, en Wisconsin o en la Antártida. Creo que da completamente igual. La balanza, en la cual ya tenemos en cuenta que lo que más pesa es que da igual, pongo a los aficionados, pongo a que el dinero se quede en tierras aragonesas, a que la promoción se haga en tierras aragonesas, en Huesca, en Voltaña, y digo, hombre, pues puestos a que esto da igual, prefiero que lo hagan aquí. Prefiero que lo hagan en Voltaña, prefiero que se ejerciten en Aragón, también un poco por coherencia. Yo como aragonés, y aunque no lo fuera, que medio no lo soy, creo que Aragón posee la historia, cultura, sociedad y geografía deportiva no suficiente, sino extralimitada para un Real Zaragoza. Creo que no hace falta nada buscar fuera que no tengamos en Aragón. Para nada, además.
2: A ver, la pretemporada es para lo que es. Para coger fondo físico, que se vayan conociendo los jugadores y aquí en Aragón. En el Pirineo, particularmente, hay muy buenas instalaciones y condiciones climatológicas, pues para que vas a ir a otro sitio, ¿no? Lo de Pinatar, pues lo podía entender, porque primero estaba en la semana de aquí, de Voltaña, creo recordar. Y luego ya se iban a Pinatar, porque claro, ahí había muchos equipos haciendo pretemporadas o eso, pues podían jugar muchos partidos fácilmente, ¿no? O sea, eso lo podía entender. Lo que no entendí fue el año pasado, que buscaron ahí la excusa, que si el campo no estaba bien y tal, que eso no es una excusa, vamos.
0: Y se nos ocurrió justo, que por lo que sea, qué casualidad, hacer la pretemporada donde la hacía el Atlético de Madrid.
1: Claro. Pero es seguro todo casualidad, ¿eh?
0: Sí. Casualidad.
2: Seguro. Entonces, eso, pues, muy contento de que vuelvan aquí a los orígenes y bueno, luego la pretemporada irán jugando partidos y ya veremos a ver cómo evoluciona el equipo.
0: Y Alejandro, que esto es un poco dejad que los niños se acerquen a mí.
2: Exactamente.
1: Sí, sí. Bueno, en mi caso personal yo os puedo decir que como tengo vivienda en el Pirineo, yo recuerdo con muchísimo cariño cuando era un niño y venían a hacer la pretemporada por aquel entonces en Biescas, que el Zaragoza estaba en primera división.
0: Exacto, sí.
1: Yo me acuerdo que iba ahí con la libretita y con mi boli de bar en bar, buscando a los jugadores cuando terminaban el entrenamiento y los iba buscando para un autógrafo. Yo creo que la pretemporada, al margen de lo físico, que obviamente es muy importante, creo que en Aragón de sobra se puede alcanzar el mismo físico o entrenar en las mismas condiciones que en Pinatar, etc. Creo que es un buen momento para generar zaragocismo, sobre todo en los más pequeños, que hoy por hoy cada vez está más difícil que un niño pequeño se haga del Real Zaragoza, sobre todo basado en lo futbolístico. Y sí, sí, yo en mi caso personal lo recuerdo con muchísimo cariño. De hecho, me da pena que vayan a Voltaña en lugar de Biescas. Este fin de semana pasé por allí, el campo estaba un poco deshecho y me vino a la memoria cuando estaban allí entrenando. La verdad es que era muy bonito. Para los niños era muy especial. La verdad, era muy especial.
0: Es otra parte del Pirineo, pero bueno, tampoco se llevan mucho. Se puede ir, quien sea de Biescas puede acercarse, quien esté ahí alojado. Es verdad que Biescas también es un sitio maravilloso. Bueno, a mí me encanta, mi favorito del Pirineo probablemente. Pero la gracia es un poco eso. Es que no vamos a ganar más partidos por hacer la pretemporada aquí o allá.
1: No.
0: Es una chorrada eso. Por tanto, que sirva un poco también para un público que está muy maltratado. Que no es fácil ahora que los críos, sobre todo, se hagan del Real Zaragoza. Así es como que les obligas, entre comillas. Es mucho más fácil que tú a alguien joven le hagas de un equipo pudiendo estar presente delante de Darío, que se darle la mano a Francho, a que no tenga esa presencia y tenga que competir con Madrid y Barça en la tele. Que no salen, ¿no? Tu caballo de Troya, digamos, que es la presencialidad. El poder llevar al crío o a la cría al estadio, poder llevarle a un amistoso de pretemporada contra el Utebo, es lo que te va a marcar la diferencia el día de mañana. Son cosas que parece que no, pero esos son pequeñitos futuros abonados.
1: Efectivamente.
0: Los está fidelizando.
1: Sí, sí, efectivamente. Bueno, de hecho, ya se vio primer día de pretemporada y ya medio centenar de zaragocistas desplazados a Voltaña. Si es que a la afición del Zaragoza, en cuanto nos dan un mínimo, ya reaccionamos de forma máxima. O sea, que en ese aspecto, ¿verdad, Jorge?
2: Sí, es que en la última década pues han alejado a la afición del equipo. Yo recuerdo cuando era pequeño pues que todos los jueves podías ir a la Romareda y veías al Zaragoza pues jugando un partido de entrenamiento pues con algún equipo de aquí de la región. O te ibas, yo recuerdo haber ido con la bicicleta a la Ciudad Deportiva y no te ponían pegas en entrar, entre semana hablo, y podías ver ahí los entrenamientos aunque no estuvieran jugando con nadie. Y sin embargo ahora pues es que los tienen aislados, como protegidos ahí en una burbuja los jugadores, y no hay manera de poder verlos.
1: Bueno, creo que eso ha sido una nueva medida, ¿no? Que desde el primer día en la Ciudad Deportiva ya abrieron las puertas para que se acercase todo el mundo.
2: Parece ser que no
0: hicieron un día de puertas abiertas.
1: Sí, solamente el primer día.
2: Solo sí.
1: Ah, vale.
2: Parece ser que no lo hicieron en el Liberchapa porque estaba el césped un poco mal y tal, que si no lo hubieran hecho ahí. O sea, porque si no, claro, tampoco era entendible que tenga aquí la gente hasta la Ciudad Deportiva. Pero bueno, si fue por ese motivo, lo entiendo.
0: Es una pena en lo que se ha convertido en ese asunto del fútbol. Parece que la gente te moleste porque está en la Ciudad Deportiva. Yo lo mismo, si es que antes iba la gente y no había ningún problema. ¿Qué pasa? Que en su día unos pintaron los coches de los jugadores del filial. Claro, es que cada 10 años te va a pasar algo, claro. Pero vamos, abres la puerta, solo la cierres. Este año las pintadas han ido a las casas. Ya ves tú qué gran solución, ¿no? Trasladar el problema al fin y al cabo. Y así alejas a la gente. Yo siempre recordaré que uno de los últimos años que se podía, yo acudí varias veces a entrenar al equipo de Popovich. Sí, estaba Borja Bastón, Galarreta, me acuerdo de Bulnez Basa, me acuerdo de Rubén, de Mario Abrante, porque nos hacíamos fotos con ellos, con ellos. Tenías fotos con todo el equipo, te quedas ahí. Además, seamos honestos, si dijeras que es un Real Madrid, sobre todo el Madrid, el Barça, que se te llena de tiktokers, que se te va a meter en la Ciudad Deportiva, van a molestar a los jugadores. Pero es que yo iba a verlo ahí en invierno, iba yo y mi amiguito, y nos hacíamos la foto el uno al otro, porque ahí no había nadie más. Es más, a veces teníamos que pedir amigos de futbolistas o familiares que nos hicieran fotos porque no había nadie para hacernos la foto. No es que se molestara, ¿qué va? Al contrario, casi hasta lo agradecía alguno, porque si no, a ver, la ciudad deportiva de noche. Me acuerdo, yo iba a entrenamientos que eran por la tarde. Digamos que no es el sitio más alegre del mundo. De hecho, salían los jugadores y ni nos veían y estábamos a un metro. Es un sitio lúgubre para entrenar de noche.
2: Casi da miedo.
0: Casi lo anima un poco que haya gente. Pues ahora no. El fútbol está muy alejado del aficionado. Ahora, la camiseta 120 euros, las entradas no sé cuánto. Ahí sí que te lo acercan, sí. Que quieren acercar tu cartera, pero no. Pero tu hijo que no se acerque a hacerse una foto después del entrenamiento. En fin, estamos con el mercado abierto, ¿eh? Y quedan novedades, y quedan salidas. Y tenemos alguna información. Y el Real Zaragoza tiene escogido un delantero, y es joven, y es de un filial, de un equipo grande. Y no digo nada más, vamos a publicidad. Pues como os iba diciendo, el Real Zaragoza sí tiene ya medio escogido, ojeado, oteado o elegido una posibilidad para la delantera. No quiere decir que esta sea la última, no quiere decir que sea el último jugador fichado para las posiciones de ataque, así que podría haber más delanteros, ni tiene por qué ser el designado como hombre gol que nos va a salvar y va a meter 20 y nos subirá. No, no digo eso. Puede ser otro complemento para la delantera. Y es un delantero joven de un filial grande de España. Muy grande de España. Muy top. Hay dos equipos top, top, top, top, top. El Real Zaragoza y otro. No. El Madrid y el Barça, ¿no? En teoría, pues sería de uno de esos equipos. Jugador joven. Lógicamente, al ser joven, no puede tener el don de la experiencia porque no es compatible. Es un chico joven, prometedor, y no os puedo decir nada más porque no tengo permiso. Todo está, por supuesto, supeditado a las salidas de Liso Bazdar, más que por tema económico, que no tiene nada que ver. Por tema económico se puede llevar a cabo ya, sin ningún tipo de problema. No es una operación cara de la que os estoy hablando, ni mucho menos, al revés. Por un tema de fichas de ataque, porque si luego tuvieras alguna problemática tendrías la plantilla descompensada en fichas, tendrías que dar salida a Liso Bazdar, mínimo Liso Bazdar, antes de intentar incorporar a algún atacante. Sería lo conveniente. A veces pasa que te la juegas, te la puedes jugar, puede ser un riesgo muy alto. Al final da la impresión de que son las ventas troncales de este verano Bazdar y Liso. Porque Saidú es como que nos da más igual que salga que no. Pero Bazdar y Liso sí que tienen que salir. Los dos. Es una obligatoriedad y algo para todos además, ¿eh? Para los propios jugadores también es una obligatoriedad. Por tanto, estaríamos a expensas de eso, pero el delantero o uno de ellos, uno de los... Si son Bazdar y Liso los que salen, pues una de esas vacantes la ocuparía un chico joven. No es bajito, es que no sé cómo dar más pistas para que lo busquéis en Transfermarkt sin decir yo nada. No es bajito, tampoco es una torre, es como yo, más o menos. Delantero joven, no tiene mucha experiencia en la categoría ni en edad absoluta, porque es joven, porque no ha estado mucho jugando en edad absoluta. Quien sea hábil con Transfermarkt, yo lo saqué con estas pistas. Yo con estas pistas lo saqué. Es canterano de uno de esos equipos, pero no quiere decir que haya estado siempre en esos equipos. Puede ser canterano fichado para esa cantera, rollo. Has destacado en el Fútbol Club Liechtenstein. Gran temporada. Te fichamos para la cantera del Villarreal. O sea, el Villarreal lo hace mucho. Entonces, lo del Liechtenstein y Zaragoza también. Ahí también pescan. Pero bueno. Parece que está todo ya, yo creo, todo el mercado Lalo Arantegui me da la sensación de que lo tiene totalmente ordenado y planificado, pero que estamos esperando las salidas, ya no digo que estén hechas, sino que estén muy encarriladas para poder hacer un cálculo de todo, de fichas, económico y de todo.
1: La verdad que sí, Adrián, da gusto este año la dirección deportiva cómo ha trabajado. Yo en ese aspecto estoy muy tranquilo, muy tranquilo. Tenemos, como prometió Lalo, prácticamente el 80% de la plantilla ya lista para Ibai. Y simplemente lo que comentabas, en cuanto se den las salidas de Liso y de Bazdar, pues vendrán los jugadores para reemplazarlos. Me sorprendió lo de Bazdar porque todo el mundo lo daba por cerrado antes del fin de semana. Algo debió ocurrir que se cayó a última hora, pero vamos, por descontado estoy seguro que acabarán saliendo y confianza plena en lo que vayan a traer Lalo, tanto como su equipo en la dirección deportiva. Respecto al nombre, pues a mí me parece bien que vayan a por un delantero joven. el Real Zaragoza en los últimos años, yo creo que le han ido bastante mejor los jugadores con hambre, que venían a priori con menos experiencia. Véase, por ejemplo, Juliano, véase Luis Suárez, aunque sí que jugó una temporada en segunda, Borja Iglesias, etc., que a priori delanteros más contrastados, que no ha funcionado casi ninguno.
0: A mí no me extrañaría que viniera uno más, sí. Aparte de...
1: ¿Tres delanteros? En plantilla, al final.
0: Este chico o este perfil de chico, porque luego nunca se sabe, ¿no? No se ha hecho. Un chico de este perfil, el que ya hemos incorporado, que es Espiau, y otro más. No me extrañaría. Es que con dos delanteros una temporada entera, dos
1: nueve. A mí también me parece poco. Lo que pasa es que hay ciertos jugadores que parece que no tienen una posición muy definida, que no son banda. Pausans, Pinilla... Yo no sé si podrían utilizarlos como un segunda punta, porque si tenemos ya dos hombres en cada banda...
0: No son hombres de gol.
1: ¿Dónde colocas a Pinilla y a Pausán exactamente?
0: No son goleadores.
1: No.
2: A ver, yo estoy convencido que, por lo pronto que está todavía el mercado, que aún faltan de venir pues incluso media docena de jugadores. Aunque puede parecer que solamente son dos o tres, pero yo estoy seguro que con las salidas y eso se propiciará que vengan alrededor de media docena. Y en la delantera, pues dos delanteros seguros. No serán iguales, uno será a lo mejor...

0: Eso, pues a lo mejor están relacionadas ahí con lo del lateral derecho, porque parece ser que se están empezando a enseñarle un poco la puerta a Francho, o por lo menos eso es lo que he podido yo leer por ahí, ¿no? Y entonces el encasillarlo ahí como lateral derecho, que incluso cuando reparten los dorsales ahí en redes sociales, no le dan del 1 al 11, no le están dando a Francho, ¿no? Y yo pienso eso, que le están enseñando la puerta porque no ha debido haber un entendimiento con lo de la bajada del salario, o porque la nueva directiva también, los nuevos propietarios, parece ser que no lo ven con buenos ojos su continuidad, no sé. Y a mí se me hace muy raro lo del lateral derecho. O sea, y ya tenemos aquí ya las sospechas con al estar su hijo ahí de lateral derecho en el filial, que va a ir a estar ya en Montaña.
1: Me ha retrasado el balón como lo retrasaba yo en el Ayas de Juslibol, que la recibía en la delantera y se la daba al lateral, de lo malo que era.
0: Sí.
1: Entonces, en el delantero y más cambia al lateral derecho. Luego vamos con
0: lo
1: eso.
0: Engrana un poco todo.
1: Pero luego vamos con eso, con el lateral derecho, que
0: Bueno,
1: es un
0: pues
1: tema en sí mismo.
0: delantero, pues eso lo
1: Hay gente en el chat
0: que vendrán dos.
1: quejándose de que tiró la piedra y escondió la mano. Es que no tengo permiso. Ya he dicho más de lo que tengo permiso. No tengo permiso. Me van a dejar de hablar dos personas, no solo una. Dos personas me dejarían de hablar si digo más. Pero vamos a jugar un poco. No a que me dejen de hablar. No voy a decir nada, pero si sois listos. Villablox, Adrián, no tires la piedra y escondas la mano. Si has de decir algo, dilo. Las cosas a medias en la vida. Lo suelta y se calla. Qué barbaridad. Y se ríe. Decía Pain. Paila, como no hay delanteros en esos filiales, no hay tantos. Yo lo adiviné con las pistas que he dado. No hay tantos. Puedes estar entre dos o tres. Si son ocho o nueve delanteros, cuenta. Filial y juvenil, de dos equipos. Ocho o nueve delanteros tienes, 10. Lo puedes sacar. Es más, digo más. La gente está poniendo nombres en el chat de YouTube. Ya ha habido uno que lo ha acertado. Han puesto ya siete, ocho nombres. Uno lo ha acertado. He leído a Duares, no es a Duares, no,
0: Por
1: está entre
0: Dios,
1: los centros,
0: que no.
1: no. Pero ha habido uno que ya lo ha acertado. O sea, ya está puesto en el chat de YouTube de entrenar a gol. Pero como hay 10 nombres o 15, pues tendrás que meterte al chat de YouTube después del programa, ahora en directo,
0: Releerlo.
1: ver. Es lo bonito de estos programas en directo, es el juego, ¿no? Un poco divertido esto del mercado. Ahora que no tenemos los disgustos de perder cada fin de semana, vamos a darnos estos lujos.
0: Sí.
1: Mientras podamos ser felices. Leeremos mensajes en ese canal de YouTube de Antena Aragón. Estamos en directo, en Ebro FM, en radio y en Antena Aragón en YouTube y en televisión. Pon tus mensajes y por favor, dale like. Dale like y a ver quién lo acierta. Acumulad nombres, ir jugando, a ver si acertáis quién puede ser o quién os gustaría que fuera. Y yo luego los leeré sin decir quién es, pero sí que digo ya que alguien lo ha acertado. Vamos a leer algún mensajito. A ver, Jonathan Sanz, buenos días, amigos. Semana de pretemporada ya. En el primer partido se presentará la camiseta sin acto previo, como la campaña de abonados, porque cualquier cosa, ¿cómo creéis que será? Yo creo que no es técnicamente imprescindible jugar los primeros amistosos de pretemporada con la camiseta nueva. Los amistosos de Voltaña los puedes jugar con un peto, sinceramente. No debe de haber sanción de roja. Los jugadores tienen que tener la cabeza en su sitio y no hacer el tonto ni hacer entradas feas. Hay que respetar a los jugadores del Utebo, su preparación. De igual forma al revés. No urge. No urge. Deportivamente hablando, en tema de marketing, hombre, pues estaría bien tenerla cuanto
2: Claro.
1: antes.
2: Sí, sobre todo para el primer partido.
0: Sí, y además no sé por qué no la saco, porque en la rueda de prensa ya el director general ya dejó caer que iba a ser muy pronto, ¿no? Inminente. Serán cosas de marketing y estarán jugando sus tiempos, me imagino.
2: A ver, yo creo que al llegar la propiedad en la última semana, es normal que todas estas cosas se vayan retrasando un poquito. Ya se retrasó la campaña de abonados cuando estaba preparada. Me
0: Sí.
2: imagino que con la camiseta está pasando un
0: Sí, pero fue al
2: poco.
0: día siguiente. Dijeron, mañana empieza la.
2: Sí, pero eso sí
0: Sí.
2: que era bastante más urgente que la camiseta, lo de la campaña de abonados. Sí.
1: Bueno, vamos con el tema que quería ir Jorge. Jorge.
0: Sí, bueno, ya había retrasado el balón, ahora
2: Lateral derecho.
0: Otra vez.
1: Ahora la jugada tiene que
0: Ahora
1: progresar por el
0: ya,
1: lateral derecho.
0: como España, ahora hacia adelante ya y. Bueno, pues eso, que he hecho ya un resumen de las inquietudes que yo tenía y ahí estoy. Ya llevo varios programas con lo del lateral derecho. Al final voy a ser pesado, pero yo no sé por qué siempre se deja un lunar negro ahí que pueda dar malos rollos, ¿no? Yo no quiero pensar que no es porque sea su hijo ni nada. Oye, a ver, estaría encantado seguro Lalo de que su hijo jugara en el Zaragoza. Bueno, lo mismo que Simeone, pues se lo llevó al Atlético de Madrid, ¿no? A su hijo. Pero bueno, lo de Francho para mí sí que es el problema que tenemos ahí.

0: que su continuidad, que no, que se baje el sueldo, que realmente estén interesados en él. En cuanto empecemos a jugar partidos ahora lo veremos.
1: Sí, yo respecto lo del hijo de Lalo, creo que sí que puede existir alguna posibilidad que haya recalado en el Aragón por ser hijo de quien sea, pero en ningún caso creo que por ser hijo de Lalo Arantegui vaya a ser titular o parte de la primera plantilla. Recuerdo también cuando se criticaba inicialmente a Ander Herrera, que lleva al primer equipo por ser hijo de quien, al final el que es bueno es bueno. Y si es bueno, jugará.
0: Líneas interesadas, decían.
1: Si al final el hijo no tiene nivel, no acabará jugando. Respecto a lo de Francho, claro, ahí yo creo que estamos todos un poco que no sabemos muy bien si es una medida para ejercer presión, porque todos estamos de acuerdo que Francho no tiene un salario acorde a la categoría. Personalmente ya pienso que no tenía un salario acorde en segunda división, con lo cual todavía menos ahora. Yo no lo sé qué está ocurriendo ahí. Sí que es cierto que Francho como lateral derecho en segunda ya cumplió. Creo que no es una posición muy, muy, muy crítica. Tienes ya un jugador con mucha experiencia en primera red, con un ascenso con el Málaga que también ha jugado en segunda división. Creo que tampoco haría falta fichar a otro jugador teniendo a Francho. Pero, claro, yo ya no sé si a Francho le han encasillado directamente como lateral derecho o también le han abierto la puerta que puede jugar, en caso de que no esté en la medular, en el lateral derecho. Aquí yo creo que tenemos un poco falta de información. Si, como hemos dicho, es una medida para ejercer presión, si no, realmente lo que yo pienso, que no es una posición muy crítica, que ya está cubierta con Gabilondo y en caso de lesión o sanción podría jugar Francho perfectamente y creo que no hace falta destinar más recursos económicos para ese puesto, desde mi punto de vista.
0: Ah, es que la información te la van soltando ahí en cuentagotas, que no te la sueltan ni ellos siquiera. Lo filtran en algún medio y tal, y tú te vas haciendo las cábalas, ¿no? Que hay veces que son acertadas y otras no. A ver, yo pienso que Francho, pues, que lo encasillen de lateral derecho para él, es como, no sé, es como que lo hacen un poco de menos, ¿no? Él debe pensar, pero bueno, me sorprende también que quieran decir eso, que los nuevos propietarios que lo verían con buenos ojos que saliera. Pues a ver, yo pienso que los nuevos propietarios hasta hace 15 días no sabían ni quién era Francho, o sea,
2: por supuesto.
0: Hombre, ahora, pues sí, si miran los presupuestos dirán, ¿no? Pues este hombre es el que más cobra de lejos.
2: Sí.
0: Pero bueno, sí, eso pronto lo veremos. Yo creo que por el dinero, hombre, Francho, por supuesto, va a querer cobrar su dinero, como haríamos todo el mundo, ¿no? Que somos gente que necesitamos el dinero para comer, por desgracia. Y llegarán a algún acuerdo seguro, si hay interés en que se quede.
2: O sea, a mí, según me comentan, la pasada semana, esta nueva propiedad, en disconformidad o en discrepancia con Lalo Arantegui, no autoriza alguna operación. Pero no sé si es esa. No sé si es la renovación de Francho, no sé si es un fichaje, no sé si es una venta, no tengo ni idea. Solo que no autorizaron una operación de Lalo. Que no estaban de acuerdo o que querían esperar, no sé el motivo, la verdad. Igual acaban de llegar y querían tiempo y dijeron, espérate dos semanas. No lo sé, lo desconozco completamente, solo me dijeron eso. Lalo habló de la nueva propiedad y sí que mostró estar contento con tener a alguien en el club, que es la diferencia con que había tenido hasta ahora. Lo dijo claramente, que no había nadie, que estaba esto vacío. Es verdad, o sea, yo ya os digo que hubo hasta un empleado del club que al llegar le dijo a Lalo, pero y aquí no hay más gente, te has llegado ahora, nos han dado las llaves del club y esto ya nos lo comemos nosotros. Y el otro le dijo, sí, más o menos, sí.
0: Pues que,
2: estamos solos. Y lo dijo claro, ¿no? En esta última comparecencia dijo claramente, no, yo estaba solo, ahora sí que tengo gente que está pendiente. Sí,
0: en ese aspecto va a haber una novedad muy grande, que va a ser del vacío absoluto, que no tenía nadie el director deportivo para poder consultar lo que sea, y ahora pues que va a haber gente que van a estar ahí en el día a día, y claro, será para bien y para mal también, porque alguna vez, pues, claro, lo que dices tú, Adrián, que diría, no, esto no es viable.
2: Eso va a pasar, desde luego. Claro. Donde hay patrón no manda marinero.
0: O sea, exactamente.
1: La diferencia es que teníamos un presidente barra dueño que estaba en un uso horario con 6 horas de diferencia, que no sé cuántas veces vino a Zaragoza la última temporada, a que ahora no solamente que tengamos un director general, sino que uno de los consejeros, consejero o accionista, no sé exactamente qué rol tiene, pero vamos, uno de los hombres más importantes de A.Gain se ha mudado a Zaragoza. Incluso está asistiendo a los entrenamientos, no sé cuántos entrenamientos asistió más Jorge más durante la pretemporada.
2: Bueno, diría que a cero entrenamientos.
1: En ese aspecto, una diferencia ya abismal.
0: No, yo escuché también eso, que el área económica que van a entrar, o sea, el Aurez, el hombre este que estaba hasta ahora, pues parece ser que sus funciones las van a llevar los nuevos dueños, que paso son los
2: dueños. Pues era el mejor que tenemos sí. En toda la junta. No, bueno,
0: los dueños pues quieren el monedero, lo quieren manejar ellos.
2: ¿Sabes? No, pues vamos, yo a ese sí que no le sí, no sí. lo movía a su sitio ni un milímetro. Es el tío que mejor ha rendido en el club en los últimos 20 años.
0: Que no digo que vaya a salir, pero... Pues,
2: lo digo en serio, me parece que el trabajo de Mariano Urez, que era el encargado de encajar el límite salarial, como quien dice...
0: Sí, no, si el hombre hacía todo, o sea...
2: Claro, la previsión financiera en unos años que has tenido la deuda que has tenido, que se inventó el límite salarial, te ahogó y que nunca hemos tenido como el Barça esto de no podemos inscribir a un jugador, jamás nos ha pasado. No. Y más problemas económicos como hemos tenido nosotros.
0: El hombre ha hecho milagros.
2: Yo, de verdad, con este hombre me quito el sombrero.
0: Con los medios que ha tenido ha hecho milagros.
2: Milagros, totalmente. Sí. O sea, una persona ultra competente. Hombre, de hecho,
0: también puede pasar.
2: Yo le hubiera ofrecido ser director general. Lo que pasa es que me imagino que dirá, sí, hombre, claro. A mí déjame, que yo estoy bien. Déjame,
1: tranquilo.
2: Pero me hubiera encajado.
0: También puede pasar que cuando estén aquí los responsables económicos vean el trabajo que ha hecho el hombre y todo eso. Y que no prescindan de él, al todo contrario, que digan, oye, pues este ha hecho buen trabajo, pues
2: no creo que
0: seguimos contando con él.
1: No, bueno, se puede prescindir ser la cara visible del club tal y como está ahora, es complicado, ¿eh?
2: No, él está muy bien como estaba y no tranquilo. Hay que molestarle. Es muy bien, chicos. Estoy muy orgulloso del Xavi YouTube de Antena Agonía y de los zaragocistas porque hay alguno que lo ha acertado de lleno. Ha puesto hasta datos del jugador, muy convencido él. Hay otros que se creen que lo han acertado y están convencidos y no. Igual luego traemos dos y soy yo el equivocado, ¿no? Pero no, es juego divertido este, ¿eh? Seguid jugando, poned nombres. Nos vemos en un minutito, enseguida volvemos. Continuamos, estoy muy orgulloso de mis jugadores, ¿eh? En el chat de YouTube de Antena Aragón, qué grandes. También en comentarios cuando acabe el programa puedes jugar, ¿eh? Igual descarto un nombre porque hay uno que estáis repitiendo que está muy bien tirada, pero no es. Ay, el verano, el verano y sus cosas. Decía José Benito, me parece que con la nueva propiedad, que no es tan nueva, ya que sigue el constructor Forcén, y el cubano, es más de lo mismo. Yo no saco el abono después de 38 años. Buah, pues me da pena, ¿eh? Es una barbaridad, 38 años. CIDH, no digo que no os merezcáis unas vacaciones, pero que me alegra la semana ver el lunes que tenemos unos días más de café con goles también, aún para Zaragoza. Lo entiendo. Gracias y no gracias a la vez. Sí, tienes razón. Yo lo entiendo, porque la verdad que si tú estás currando, pues esto es una maravilla tenerlo hasta en verano, que igual tienes con el calor tal, igual te hace más llevadero, claro que sí.
1: Sí, te alegra la mañana.
2: Sí, yo he estado en la otra parte, yo como oyente, yo sí, oyente también. Sí. Juan Chosky. Buenos días, amigos. Malas sensaciones con respecto a la nueva propiedad. Daban buena impresión y lo primero que han hecho, según medios locales, recortar el presupuesto y buscar vender a Francho. ¿Qué sensaciones os está dando estos primeros pasitos de la nueva propiedad tan pequeñitos?
1: Bueno, yo expresé mi opinión que, como veníamos de algo tan malo, pues es normal que estemos con un pensamiento pesimista instaurado, pero yo... A priori, de la rueda de prensa inicial no se pueden sacar conclusiones porque siempre son unos discursos políticamente muy correctos. Yo lo que sí que critiqué abiertamente fue que la primera medida, por mucho que estuviera ya tomada de la propiedad, porque ya son propiedad, fue la campaña de abonados. Yo, para mí, primera medida, primer error. En el aspecto económico se están publicando informaciones, no sé si es verdad o no, habrá que esperar. Pero lo que sí puedo decir que para mí la primera medida, que era muy importante... Peor temporada en la historia del Real Zaragoza, primera ref, llegas nuevo y haces una campaña totalmente descafeinada, que no invita a nada, con unos precios que creo que no están acorde, con lo cual lo siento mucho, pero personalmente yo a la propiedad del Real Zaragoza ya, cruz roja en la primera medida.
0: No, a ver, Jorge. Yo no lo calificaría ni siquiera ni de primeras decisiones. O sea, yo lo de los abonos y tal... A ver, estoy seguro que dieron el visto bueno, pero esto ya estaba planificado, o sea, estaba planificado ya por de antes, ¿no? Y está claro que dieron el visto bueno porque lo vieron bien. Y bueno, pues yo pienso que de momento pues están ahí echando las raíces, mirando todo y si alguna cosa no la han aprobado, yo creo que será porque la habrán visto claro que no iba, ¿no?, con lo que ellos tienen pensado. O sea, yo de momento ni los critico ni los alabo porque hay que darles un voto de confianza y estar ahí expectantes a ver por dónde tiran, ¿no? Porque lo que decía el otro día Miguel Verón tiene razón. O sea, cuando vinieron los anteriores dueños con Sanjay a la cabeza, pues también hicieron lo mismo. O sea, lo primero, pues oye, muy buenas palabras, que sí, que si vamos a cuidar la cantera, que si jugaremos las competiciones. O sea, a lo primero todo parece muy bonito. Luego ya, cuando toman decisiones es cuando se ve. Y en este caso, pues, lo mismo. Ya se verá. O sea, yo de momento estoy expectante. Quiero pensar que será el mejor, porque peor es imposible casi, ¿no?
1: Sí, a ver, hay que darles tiempo. En su discurso inicial, ellos dijeron desde el primer momento que iban a trabajar siempre a largo plazo, con lo cual tenemos que darles tiempo, obviamente. No han hecho nada. La única medida, insisto, fue la campaña de abonados, que yo estoy en contra, pero al margen de eso tampoco podemos
0: tener. Y lo que comentabas de Francho, yo no sé si lo ha dicho algún periódico o ha sido solamente por redes sociales, que como que le han hecho una oferta de un equipo ruso a Francho y la ha desechado él. O sea, eso se ha filtrado.
2: Lo publicaba el periódico Aragón.
0: Vale. Entonces.
2: Perdón. No, sí.
0: No sé si sería un traspaso o simplemente pues que se le abriría la puerta y el chaval se iría. No lo sé.
1: O sea, a ver, yo creo que la situación de Francho y el Real Zaragoza es que están condenados a entenderse.
0: Me cuesta pensar que fuera un
2: traspaso. Pero hace 15 días también.
1: Sí, pero yo,
2: no sé si me entiendes. No sé, a mí.
1: Sí.
2: Yo no esperaba llegar a esta fecha en estas posiciones negociadoras.
0: Cuando no se ha hecho ya es porque hay problemas.
1: Pero creo que aquí también entran en juego temas de representantes, que muchas veces no entendemos o no sabemos cómo funciona exactamente, y yo creo que por ahí puede ir el tema. No lo sé.
2: Decía Luis Martínez, buenos días, cafegoleros. ¿Creéis que las caras de Liso y Bazar en la concentración son poses o en realidad están a disgusto? No las he visto, si son tristes, son poses. Porque van a estar a disgusto. En Voltaña se está muy a gusto, una temperatura magnífica, la gente es maravillosa, te atienden en los hostales, en los restaurantes te atienden genial, son felices. Igual les ha dicho el representante, tampoco te... No vayas ahí con un jolgorio como si fuera el mejor día de tu vida, que tenemos que negociar. Seguramente sea eso, si hay alguna carita. No hay problema. Perdón que me ría, pero es que de refilón he visto el nuevo delantero, es Hay Tortilla. No es Hay Tortilla, ni Hay Tormenta. No te suscribas, decía, si nos hubiesen dejado ir a los entrenamientos, hubiésemos visto la intensidad y no hubieran bajado. Les habríamos increpado seguro antes de ello. Eloy Sancho, buenos días, ¿se sabe si han sacado entradas para el partido de Barbastro? Pues me pillas, eso en la página web lo tendrás, y si no, ya preguntaré al Barbastro a ver. Faraldo, buenos días, tertulianos, por lo que se ve, André Herrera mandaba en el campo y era como la voz del entrenador. Es que el mediocentro, si es bueno, debería hacer eso, y es lo que le pido a Tony Moya desde hace 3 temporadas, ¿no? El mediocampo, como se dice el director de orquesta, es precisamente para que dirija.
1: Sí, alguien con balón. Alguien con jerarquía dentro del centro del campo que organice.
2: Como el base de básquet.
1: Fíjate que Guaras no era, digamos, el mayor ejemplo de sangre en el campo. Pero sí que yo, desde Guaras, no recuerdo un jugador que organice o posicione a sus jugadores en el centro del campo.
0: Yo no entendería que juegue Ander Herrera y que no esté mandando y ordenando con su experiencia y su manera de ser, además, que lo conocemos todos, sí o sí. Lo va a hacer eso, Ander Herrera. Mientras le duren las fuerzas y pueda el hombre, seguro.
1: Yo tengo curiosidad cómo van a jugar, porque al final Yameli también tiene un poco ese rol de inclusive bajar a por el balón a recibir y mandar y ordenar en medio del campo. Tengo curiosidad de cómo va a encajar Ibai, porque yo creo que van a jugar los titulares seguro.
0: Sí, pero ¿tú crees que son organizadores para llevar al equipo, tanto Ander como Rubén Díaz?
1: Quizás en fútbol de élite no, pero en primera ref tienen de sobra calidad.
0: Es que es una duda que tengo.
1: Sí.
0: Pero comparándolo con el Guaras, ¿cómo lo has comparado?
2: El año pasado Yameli en segunda división nos pegó un baile solo a todo nuestro mediocampo. Sí.
1: Él es capaz de bajar a recibir al área, de acabar rematando en área
0: rival. Es que Guaras sí que era ese perfil, porque bajaba, se metía entre los centrales, salía con el balón, pero... Estos yo los veo como un poco más hacia arriba, ¿no? Como que sí, que seguro que por técnica lo pueden hacer, seguro, ¿no? Pero
1: tengo curiosidad por cómo va a encajar Ibai a estos dos jugadores.
2: Decía, Fran, buenos días, que venga un 9 ya. Decía, a ver, Ana, no sé si Lalo está muy contento con los límites económicos de esta nueva propiedad, los que le han impuesto. A ver, nombrecitos. No te suscribas, decía Loren Zúñiga, Rachaz Fetal. ¿Nos viene bien la gente joven como Aduares? Hombre, si son como Aduares, no. Si son diferentes, sí. EAF, si fuera Alexis Ciria del Castilla, fichado en el mercado de invierno del Sevilla Atlético, sería una buenísima noticia, pero dudo que el Castilla deje a ese tipo de jugador a un rival directo. Jorge Cortés, ¿es Alan Godoy? Decía, si he sido yo el que acertó, es que a mí me llegó esa noticia. No digo nada, no digo nada, no diga nada. Decía, Pain Langa en la plataforma morada. Joder, qué nombre más largo. Un tal Jacobo Ortega. No digo nada, no digo nada, no digo nada, no digo nada. No digo nada. Decía Hunt que con el presupuesto de 5 millones, si lo redujeran, estás obligado a competir la liga. Sigue siendo una barbaridad. Opino igual. Con un presupuesto de 5 millones en primera red te tiene que dar para, no digo ganar, para competir. Para competir la liga, para quedar cuarto, quinto, bueno. No te suscribas. Este mensaje no te lo voy a leer, por si acaso, ¿vale? Entiéndeme tú, no te enfades, ya sabes por qué es. No es ningún taco, pero ya sabes por qué es. Rubius, ¿creéis que falsearán los números de la campaña de abonados sumando los abonados reales con los que saquen el carnet zaragocista de 50 euros? Yo no tengo ninguna duda. El campo dice las verdades. Al final los que interesan son los que van al campo y son los caros. No ganarían nada con ello, creo yo. Gargantúa, amigo Rubén, ¿qué tal? Buenos días y un abrazo a Adrián. La operación que autoriza Lalo y echa para atrás la propiedad fue referente a Samed Bazar. Pues mira, yo eso es, lo desconozco, pero puede ser perfectamente, perfectísimamente puede ser. Así que ahí complementando. Gracias. Hasalmo decía que cree que puede ser Alexis Ciria. Oye, pero jugáis muy bien, ¿eh? No digo nada de nadie, pero jugáis muy bien. Habéis tirado muy buenos nombres todos. Salva Navarro, solo por recordar, Francho también es culpable de estar donde estamos. Pablo Sanchís, es Lorenzo Úñiga, chavales. Toño, entonces, ¿qué vamos a hacer? ¿Le vamos a pagar 600.000 euros al reserva del lateral derecho? Claro, no puede ser. No puede ser, hay que buscar una solución. Álvaro Izquierda decía, es Pablo de Barros. No es Pablo de Barros, no. Sigue pensando, Álvaro. Te doy unos dos minutitos de pausa para que sigas jugando. Leemos algún mensajito que nos estéis enviando, como el de Javier S. Qué positivo resulta caer bien. Sin comenzar la temporada, nuestro director ya ha triunfado con los fichajes. Se propone como director general y todo. Final de temporada y ya veremos cómo ha salido. Yo de director general no me refería a Lalo antes, ¿eh? Cuando lo he nombrado me refería a Mariano Urez. Que yo creo que ni de coña querría porque es un tipo listo. Por tanto, diría, ¿yo para qué? No me refería a Lalo, si va por ahí el mensaje. Decía Nest, buenos días, no olvidar que sigue siendo un fondo buitre y cuáles son sus principales objetivos, que nada tienen que ver con el equipo. Sí, el fútbol todos son fondos buitres. Y cuando no eran fondos buitres, los presidentes también eran unos buitres. El caso es que se hagan ricos en consonancia, claro, a nuestro equipo.
1: Efectivamente.
2: Lo que no puede ser es lo que iba pasando aquí muchos años, que es que tampoco es que se hagan ricos, pero el equipo lo hacen pobre, cada vez más pobre y cada vez más pobre y con menos activos, menos calidad, deportivamente hablando, que es lo que nos interesa a nosotros. Tiene que ir de la mano. Yo quiero que se hagan ricos, muy ricos.
0: Sí, que ganen dinero.
2: El otro día, que vendan extremos, sí, por 150 millones, porque querrá decir que los tenemos.
0: Exactamente, que ganen dinero, pero que quede aquí la plusvalía, una parte de la plusvalía que quede aquí en el Zaragoza.
2: Tú, Jorge, que eres más mayor, el Real Zaragoza siempre ha sido un club vendedor.
0: Exactamente, siempre se han vendido jugadores. La cosa era eso, pues que vendían, yo qué sé, a Morientes o a Milosevic, los vendían y esa misma temporada ya se fichaba otro delantero que al año siguiente pues era el que se iba a volver a vender. O sea, se invertía el dinero, se reinvertía el dinero bien.
2: Claro, unos años que no lo reinvertimos bien o no lo invertimos y que todo eso fue a la deuda. Por tanto, a la deuda, ahí seguimos pagando deuda. A ver, Semble decía, confirmo, el delantero argentino Leandro Gao, no es ese. O el japonés, si tira ni anoto. Madre mía.
0: ¿Qué rebusco?
2: Hay fondos que te hacen ganar títulos y no te acuerdas del fondo, y otros que bajan a primera red. El fútbol, y hoy en día va de fondos, pocos propietarios únicos o de socios ahí ya, porque se ha encarecido. Es que ahora Solans, seguramente con una empresa de colchones, no podría ser dueño de un club de primera división, porque es muy caro todo. O sea, sí que lo puede ser si ya eres, pero llegar y comprar sin ser un fondo de inversión, ¿quién tiene ahí en el cajón 150 millones de euros? 100, 50, lo que puede valer un club de primera división.
0: A ver, y es que a mí no me da la sensación de que sea un fondo de inversión buitre estos que han venido ahora. Yo lo que sí pienso es que lo han comprado al equipo porque está en sus horas más bajas y ven un potencial haciendo las cosas bien durante un tiempo, unos años, no va a ser inmediato, de luego sacar un rendimiento, una plusvalía. Eso es totalmente aceptable. O sea, El que invierte dinero lo hace para eso, para luego ganar dinero. Pero claro, si para poder luego yo sacar un beneficio ha sido porque el Zaragoza ha ascendido a Primera División, pues oye, se aplaude.
2: Alejandro Ariza decía a Hamza Abdelharim. No. Salva Navarro decía que era Benito. No, no voy a decir ese nombre y no es ese delantero. No es ese delantero, chicos.
0: ¿Y el apellido?
2: Otras posiciones, centrales.
1: Sí, yo creo que central acabaría viniendo sí. Otro más.
2: Hace Está. Falta un...
0: Sí, uno mínimo. Sí. Uno mínimo y luego, dependiendo de las salidas, pues a lo mejor dos, pero uno seguro.
1: Por muy bien que esté en Hugo sí. Carrillo barra China.
0: Sí, yo que creo supongo que será un... Sí. Quiero pensar que será un central veterano el que vendrá. Sí. Seguramente con carta de libertad, pues bueno. Pero si da rendimiento, pues...
2: Tiene que ser alto, ¿eh?
0: Sí, sí, no, tiene que ser por encima del 1,85 o cerca del 1,90 porque es que si no, no hay...
1: Sí, un tipo Yair, que sí, por sí. Muy mal que vaya con los pies, que por lo menos por arriba...
2: Diego González no llega al 1,80, casi. Y Tachi lo pasa Tachi 1,82 me dirá, no es bajito, es fuerte, pero otro más alto yo creo que haría falta. Claro, más que nada porque vas a jugar en una categoría que te van a colgar... Hasta cacerolas, sí, en el área, sí. ¿Qué os pensáis? O sea, vamos. Va a haber equipos que se dediquen solamente a buscar el centro lateral y el balón parado. Claro.
0: Y con la experiencia que tenemos nosotros en los goles encajados de a balón parado, pues eso lo tiene que trabajar mucho Ibai para cambiar la dinámica. Está claro que son otros jugadores, pero parece ser que cambiamos de jugadores, pero los problemas... Se quedan en el Zaragoza, entonces a ver si eso se revierte.
1: Bueno, por suerte hemos cambiado a 26 jugadores nada más y nada menos. Con lo cual, yo creo que cambios tendremos.
2: Yo veo un equipo confeccionado, y que la idea del entrenador va a ser esa, confeccionado para dominar. No veo un buen equipo sin balón. O sea, cojo la plantilla actual. Es especulativo. Estamos en el día que estamos, es julio todavía. Hablando del presente... Yo no veo un buen equipo sin balón.
1: Sí, sobre todo por los jugadores que hay en el centro del campo, que quizás son los que más conocemos. Tanto Yameli como Ander Herrera, como pueden ser Pinilla, etc. Son jugadores que...
2: Para tenerla.
1: Mucho mejor con el balón sí. Que sin el balón.
0: Se está buscando eso, un equipo de toque, de, pues bueno...
2: A ver. Los laterales también, sí, sí. Me lo parece.
0: Así hemos ganado, más o menos de esa manera, hemos ganado Eurocopas y Mundiales. Espero que nos hayamos contagiado.
2: Pero creo que no era la misma camiseta. No,
0: ni los mismos jugadores tampoco, pero...
1: También creo que al Zaragoza cuando mejor le ha ido es cuando ha intentado proponer en lugar de destruir. En las últimas temporadas el estilo de juego del Zaragoza de encerrarse atrás y esperar sí. Algún gol de balón parado, etc. No es un estilo de juego que pero haya
2: estas cosas no suelen ser voluntarias, Alejandro.
1: No.
2: Es que no suelen ser voluntarias. Es que claro, es que si Bordalás con el Bayern de Múnich seguramente haría buen fútbol y jugaría al ataque, sí. Claro. Pero es que tiene lo que tiene.
0: A ver,
2: el entrenador, no creo que ningún entrenador escoja, diga, pudiendo atacar y avasallar al rival con mi calidad, elijo replegar. Yo creo que no hay ninguno. Yo creo que si eres mejor y lo sabes, vas. Pero si eres peor y lo sabes, vas hacia atrás.
1: Sí, pero incluso cuando vino, no me sale el nombre, Rubén Selles.
2: Sí.
1: Cuando vino, yo recuerdo que el Zaragoza, me acuerdo qué partido fue contra el Leganés, que estaba jugando con la pelota muy bien los primeros partidos hasta que...
2: ¿Y no te llama la atención que te acuerdes de que un partido jugó bien la pelota?
1: Hombre, porque es que...
2: ¿No crees que es algo que si fuera normal no te acordarías?
1: No, pero lo que sí que recuerdo, quitando ese partido que fue excepcional, es que cuando vino, él propuso un tipo de juego bastante diferente y es cuando el Zaragoza empezó a funcionar. En cuanto ya el Zaragoza...
2: Pero no ofensivo, obviamente, ni de coña.
1: No, pero teníamos más el balón. O al menos era la propuesta.
2: Es otra que la cosa... comparativa, me estás hablando de la claro, comparativa de un equipo de la Liga Genuín.
1: Claro, otra cosa es que el tipo, la calidad de los jugadores no
2: demanda. Que habíamos ganado un partido de 10, o sea, es que...
0: Sí, sí. A ver, Lalo lo
2: cualquier
0: dijo...
2: cosa que comparemos en la temporada pasada va a ser...
1: A ver,
0: sí. No, yo me niego ya a acordarme de esas cosas porque las tengo ahí que las quiero olvidar. Lalo dijo en una rueda de prensa eso, que siempre que el Zaragoza ha conseguido algo ha sido con equipos que han ido a ganar los partidos. Irás de la manera que puedas, porque según qué jugadores tengas, pues podrá ser tocando el balón, o será el contraataque, o será como puedas. Pero eso ya depende de la plantilla que tengas. Pero es la intención, ¿me entiendes? Que tengan la vocación de ganar los partidos, y este año pasado no teníamos esa vocación. Es lo que dice Adrián. Si tú te sientes inferior, si estás pesimista, empiezas a echar los balones atrás, pues al final te pierdes el partido.
1: Yo es que no recuerdo, sinceramente, quizás esté equivocado, que el Zaragoza haya sido un equipo ganador, incluso cuando está en primera división, con un equipo de corte más defensivo que ofensivo. Yo creo que es una idea que típicamente aquí no funciona. También por sí, cómo no, somos
0: la verdad que, eso es lo que voy. No han gustado nunca. Así los equipos muy defensivos, pero que no proponían ni.
2: Yo no han gustado, pero no se puede decir que no hayan tenido éxito cuando Chechu Rojo ha
0: sí, pero bueno, ahí. Tampoco es que fuera. Sí,
2: es verdad que mayoritariamente el Zaragoza ha sido un equipo de proponer.
0: Yo a Chechu Rojo tampoco lo recuerdo.
2: Claro, es que no vale. Es que
0: como un entrenador defensivo.
2: Sí, sí, es que no. Entonces, parece que no. ¿Tú cómo no vas a proponer con Marcelino de la Petra Villa Santos Canario? Claro.
0: Yo para mí Chechu Rojo no era defensivo. Lo pasa que sí que era un entrenador que le gustaba tener ordenado el equipo atrás, o sea, si subía el lateral derecho, pues no le dejaba que subía el lateral izquierdo, o viceversa, ¿no? Y, pues, claro, teníamos arriba un jugador como Savo Milosevic, o si salía el Jordi Gol, pues vale, eso lo tenías que aprovechar, o sea, eso del balón al grande es más viejo que el hilo negro, o sea, le echabas un balón a Milosevic, lo cogía, lo aguantaba, hasta que se habían aproximado los demás. Y teníamos buenos jugadores. Pero yo, para mí, Chechu Rojo no era defensivo.
2: Decía Pablo Sanchís, creo que puede ser Ángel Carvajal el que nos marcó gol en Valladolid. Las tiréis muy bien, ¿eh? No voy a decir nada de nada, pero las tiréis muy bien. Raúl Cubero, buenos días. ¿Qué os parece Ademo? Pues que lleva un día el chaval con el equipo, que a ver si tiene suerte y conoce a la gente. Yo creo que es otro perfil al que tenemos. Es muy diferente, más físico, más de recorrido. Yo no lo veo un pivote defensivo como tal. Un cierre rollo Saidú, es más destructor.
0: Sí, pero en la rueda de prensa dijo que le gustaba defender. O sea, eso me llamó a mí la atención.
2: Claro, puede gustarle defender y atacar.
0: Sí, dijo que podía ser atacante o eso, que le gustaba. O sea,
2: ay, pero yo me refiero a que hay jugadores que no te pasan del medio campo, que se quedan ahí clavados, pivote. Sí. Este chico no lo veo tan así.
0: Vos dijo que eso de correr hacia arriba y hacia abajo, pues eso ya indica.
2: Sí. Sí, nos puede venir bien ese perfil. Bueno, Jorge Rubio, te voy a despedir. ¿Quieres mandar algún saludito?
0: Sí, quería mandar un saludo al pueblo en general de Villanueva de Huerva, que está este fin de semana ahí en las fiestas. Vive mi hija en Villanueva de Huerva y la gente muy baja, muy agradable. Y a verlos ahí, los oyentes del programa, que me ha costado. Entonces, un saludo al pueblo.
2: A Alejandro.
1: Pues yo un saludo a todos los zaragocistas que se han desplazado a Voltaña y a todos los que se desplazan al primer partido del Nasti, que tienen mucho mérito.
2: Yo mando un saludo a Cuarte de Huerva, que estuve el viernes, un saludo a David de Cuarte y también de la empresa Cocifred, mando un saludo a Álvaro y a Óscar, que son auténticos sufridores zaragocistas. Un abrazo muy fuerte. Además, he nombrado al equipo de la Liga Genuina. Mando un saludo a Cristian, del equipo de la Liga Genuina. Yo soy fan, me gusta. Cuando haya eventos de esto, informarme. Que lo daremos aquí, les haremos promoción, que me gusta el equipo. Bueno, es el equipo más sano del club. Bueno, el femenino también ha hecho muy buena temporada, aunque no ha tenido la suerte al final. Es que las ligas femeninas son muy difíciles. Esto que digo siempre es muy difícil ganar una liga. Pues las ligas femeninas son muy difíciles de ganar. Muy difíciles. Ojalá el Zaragoza gane un montón de ligas. Femeninas, masculinas, Germín y sobre todo la primera ref. AUPA, nuestro Real Zaragoza.
1: AUPA siempre.
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Muy buenos días a todos. Hoy es lunes 27 de julio. Soy Pilar Sopesens y quiero dar la bienvenida a todos los que ahora se unen a nosotros aquí en Esto es Aragón, en Ebro FM. Saludamos también a los que lo hacen después, por la tarde, por la noche, desde su lugar de vacaciones o desde la playa, la piscina, el campo, el pueblo. En cualquier caso, les recuerdo que nos pueden sintonizar en cualquier momento y desde cualquier parte del mundo a través de www.diarioaragones.com. Como cada lunes, me gusta preguntarles qué han hecho este fin de semana. El tiempo nos ha dado un respiro con esa bajada de temperaturas y ese aire casi huracanado en algunos puntos de nuestra comunidad. Espero que hayan disfrutado de su tiempo libre, descansado y que hayan comenzado esta última semana del mes de julio con mucha energía. Hablamos de incendios forestales. Los de Aragón están controlados. Han causado algunos daños también colaterales, como repercutir en el turismo. Les contábamos el viernes que los incendios obligaban a cancelar la Baja Aragón. En esa zona, por ejemplo, se ha pasado de un 100% de ocupación hotelera a un 10%. Además de, por supuesto, todo ese daño que ha causado en el medio ambiente, en la biosfera. Hoy vamos a analizar en unos minutos qué es lo que ocurre en el suelo cuando se produce un incendio forestal y cuánto le cuesta a esa parte de la naturaleza recuperarse. Y los grandes fuegos que están asediando la provincia de la Comunidad de Madrid y la provincia de Ávila y desde el sábado también la de Toledo continúan activos y fuera de control, aunque durante el día de ayer se consiguió contener una buena parte de los frentes. Los fuegos que ya han quemado 77.000 hectáreas y han obligado a desalojar o confinar a 90.000 vecinos evolucionan en positivo, pero el viento complica su estabilización este lunes. También hay fuego en el suroeste de Francia, que además continúa fuera de control después de varios días arrasando todo a su paso. Se confiaba en que la disminución de las temperaturas, el viento y el aumento de la humedad ayudase a los servicios de emergencias en las tareas de extinción, pero esto no ha ocurrido. Las llamas avanzan calcinando 42.000 hectáreas y han obligado a desalojar ya a 220.000 personas, según las últimas informaciones aportadas el domingo por el gobierno francés. Una situación crítica que ha desplegado a más de 1.000 bomberos, las tres ramas de la Armada francesa, tierra, mar y aire, y la colaboración de efectivos europeos para intentar sofocar un fuego que se resiste. En nuestra comunidad tenemos que lamentar el fallecimiento de un montañero de 63 años, vecino de Guipúzcoa, ayer tras una grave caída en el Parque Nacional de Ordesa y Monte Perdido. Es el segundo accidente mortal de este fin de semana. Con esta víctima ya son 6 las personas que han perdido la vida en este mes de julio en el Pirineo aragonés, a lo que se suma una más en junio.

0: agradable la temperatura que había esta mañana, al menos en mi camino al estudio. Casi echaba de menos una chaquetita o algo, ¿eh? Vamos a conocer lo que nos depara la jornada de hoy de la mano de la Agencia Estatal de Meteorología.
1: Buenos días. Hoy lunes en Aragón suben las temperaturas y empieza la semana con una jornada más calurosa. Se alcanzarán máximas de 35 grados en Teruel, 34 en Zaragoza y 32 grados en Huesca y en Albarracín. Durante el día de hoy tiempo cálido y estable, ambiente soleado y cielo despejado o poco nuboso. Sopla viento flojo del oeste, ocasionalmente moderado en el Valle del Ebro. Es una información de AEMET.
0: Sube la temperatura, pero vamos, que 35 o 34 grados de máxima ya nos parece casi una brisa refrescante después de lo que hemos vivido en los últimos días durante la anterior ola de calor, que por cierto no será la última. En el programa de hoy vamos a hablar con los vecinos de Valdespartera, que la semana pasada se enteraban de que iban a construir dos gasolineras en este barrio sostenible. Se oponen al proyecto, han comenzado una campaña de recogida de firmas para frenarlo, aunque saben que es complicado. En unos minutos hablaremos con ellos y hablaremos también de la polémica sobre la financiación estatal para la climatización de centros escolares. Recordaremos la posición del Gobierno de Aragón y lo que va a ocurrir finalmente, si se va a colocar aire acondicionado o no en la escuela pública. Esos son algunos de los temas que hemos preparado para este lunes 27 de julio, pero como siempre vamos a comenzar hablando de agua.

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3: El 99% de la materia del sistema solar se encuentra en el Sol. 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

0: Les presentamos un proyecto de ciencia ciudadana que busca colaboradores. Se trata del proyecto Trieclipse. Vamos a conocer en qué consiste con Ángel García Rojo, cineasta de naturaleza, productor e impulsor de este proyecto. Buenos días, Ángel.
1: Hola, buenos días.
0: Bueno, cuéntenos en primer lugar qué es el proyecto Trieclipse.
1: Bueno, el proyecto Trieclipse es un estudio del comportamiento animal durante los tres eclipses que van a suceder en el próximo año y medio en España. Y es un proyecto con varias ramificaciones, entre ellas la del proyecto de ciencia ciudadana, en la que cualquiera puede participar filmando el comportamiento animal que vea durante esos eclipses, y en este caso el primero que va a suceder el 12 de agosto.
0: Ahora vamos a profundizar en cómo se puede participar, cómo tenemos que grabar, etcétera, pero antes cuéntenos de dónde sale la idea de hacer este proyecto de ciencia ciudadana.
1: Bueno, yo llevo 20 años trabajando en el extranjero, en Inglaterra, con grandes producciones como la BBC y National Geographic y otras muchas producciones, y cuando me fui hace 20 años mi intención era aprender para traer a España, a mi país, lo que aprendiera. Entonces, hace 2 años empecé a pensar en un proyecto bandera que pudiera incluir algo que pusiera a España en el punto de mira y que además pudiera utilizar para volcar todos mis conocimientos en el proyecto, ¿no? Y entonces encontré la coincidencia de que iba a suceder este el primer eclipse, y luego empecé a indagar y me di cuenta que en realidad no era uno, sino tres.
0: Además estamos en una situación privilegiada para poder disfrutar de este evento astronómico. Cuando leí la información, ¿no?, sobre que nos la mandó José Antonio Pinzolas de ANSAR, de la Asociación Naturalista de Aragón, lo primero que me pregunté fue qué tipo de animales, ¿no? Porque, claro, quizá uno piensa en los lobos o en los osos, en animales así más salvajes, pero ¿qué tipo de animales podemos observar para participar?
1: Bueno, a primera vista, los animales que posiblemente tengan mayores diferencias en el comportamiento pueden ser los animales que van a utilizar, o sea, que son diurnos totalmente nocturnos totalmente, es decir, los animales que vayan a tener un comportamiento en el cambio del día a la noche o de la noche al día, porque va a haber un cambio de luz. Entonces, los búhos, las murciélagos, que son totalmente nocturnos, pues posiblemente al cambiar la luz vayan a despertarse, o al revés, los animales que son diurnos y que a la noche se refugien en guaridas o en colonias, pues puedan tener comportamiento. Entonces, eso casi nos extrapola a casi cualquier animal que vaya a tener comportamientos marcados. Obviamente las colonias de animales donde se agrupan para dormir, como pueden ser dormideros, pueden ser un punto interesante de estudio del comportamiento, porque no sabemos si adelantarán el irse a los dormideros antes de tiempo o no. Animales nocturnos que estén en posaderos y que estén ahí durante el día, pues también será un punto interesante para analizarlo. Estar allí a una distancia prudencial que no interfiera con el animal y observarlo a ver qué es lo que sucede.
0: Claro, tiene que ser curioso, ¿no? Porque nosotros lo estamos viviendo, sabemos qué es lo que va a ocurrir exactamente con el sol, con la luna, tenemos ya nuestras gafas, pero la luz tan importante para el comportamiento de todas las especies, incluida la nuestra, claro, los animales no les podemos explicar lo que va a ocurrir.
1: Claro, los animales no lo saben, posiblemente. Los comportamientos no van a suceder en la parte de la totalidad solamente. La parte de la totalidad va a durar, depende del punto en el que estemos de España, pues entre, bueno, puede durar como máximo 1 minuto y medio, es bastante poco tiempo. Entonces, esa es la parte que va a ser oscuridad máxima pero los animales empezarán a cambiar el comportamiento antes, cuando empiecen media hora antes o 40 minutos antes, empezarán a notar ya que, coño, se está haciendo de noche antes de tiempo, ¿sabes? Entonces, uh-huh. ahí es cuando va a empezar a reaccionar el animal antes y luego también después, cuando esa noche termine antes de tiempo pues, y vuelva a salir la luz. Entonces, eso es lo que los animales van a empezar a notar, que los cambios son un poquito antes y después, en un periodo en el que no tocaba.
0: Ángel, ¿qué tenemos que hacer si queremos aportar un granito de arena, participar en este proyecto?
1: Bueno, ahí si pones en YouTube Trieclipse o UDENA, Unidad de Naturaleza, que es la entidad que está montando el proyecto, te saldrán varios vídeos, entre ellos hay un grupo de WhatsApp, o sea, en alguno de esos vídeos, en casi todos, te muestra una introducción al proyecto y durante el vídeo sale un código QR que se puede escanear para participar en el grupo de WhatsApp y ahí nos puedes contactar o directamente mandar un mensaje por el propio YouTube y ya nos pondremos en contacto contigo.
0: Uh-huh. Luego ustedes mandan unas indicaciones, ¿verdad?, de cómo sí. hay que grabar. No hace falta, eso sí, tampoco tener un equipo de alta precisión para grabar.
1: No, de hecho se puede utilizar hasta los teléfonos móviles. Lo que pasa es que este proyecto es la primera vez que se hace en el mundo. Se han hecho estudios de comportamiento de animales, pero han sido anotaciones y han sido también proyectos de sonido. El vídeo es más complicado, lo que pasa es que ya en la época en la que vivimos hay muchas cámaras que son muy sensibles a la baja luminosidad y se podría hacer. Las cámaras de los móviles, algunos van a registrar y otros no van a registrar tanto, pero durante el intervalo de oscurecimiento, que ya, como he comentado, empezará a suceder media hora antes uh-huh. y los animales ya empiezan a comportarse de manera distinta, posiblemente ya nuestros móviles nos accedan puedan acceder al vídeo natural con buena resolución. Ahora, el problema va a ser el periodo de oscuridad máxima. En claro. ese caso, si el móvil es de poca resolución, lo que sugerimos es que comentemos lo que estemos viendo, si lo podemos ver durante ese minuto o lo que sea. Uh-huh. De todas formas, al empezar las grabaciones, diremos la hora y el minuto en el que estamos para saber la totalidad que tendremos en ese punto de grabación. De todas formas, esto está, como dices tú, en las indicaciones una vez que nos metemos en el grupo.
0: Uh-huh. Bueno, Aragón, además, animamos a nuestros oyentes porque, sobre todo desde la provincia de Teruel y también desde la de Zaragoza, se va a poder disfrutar durante la totalidad de ese eclipse total, valga la redundancia. Así que, Ángel, después, cuando ya recopilen ustedes todo ese material, ¿qué es lo que se va a elaborar o cómo va a continuar este proyecto?
1: Sí, esto es un proyecto sobre los tres eclipses. Entonces, una vez que recopilemos el material del 12 de agosto, el día 15 de agosto, haremos una recopilación en el canal de YouTube de Trieclipse y de UDENA sobre lo que se ha recopilado del 12 de agosto. Y luego añadiremos esos conocimientos que hemos adquirido y esa experiencia al siguiente eclipse, que será el 2 de agosto del año que viene en el sur de España. Y cuando terminemos la ronda de los tres eclipses, se hará un documental sobre todo lo que hayamos conseguido entre todos.
0: Bueno, pues de nuevo, lanzamos ese guante, que busquen Trieclipse en YouTube, que se informen y participen en este interesantísimo proyecto. Ángel García Rojo, cineasta de naturaleza, productor, impulsor de este proyecto Trieclipse, gracias por haber hablado con nosotros.
1: Gracias a vosotros.
2: ¿Sabía que cuando una persona siente sed es porque ha perdido más del 1% del total de agua de su cuerpo? 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

Interesantísimo, ¿verdad? Este proyecto de ciencia ciudadana que nos invita a formar parte de la historia, al fin y al cabo, porque, bueno, no se va a volver a repetir el ser capaces de ver este eclipse, por lo menos el total que tendremos el próximo 12 de agosto. Pues ya ven, el último fue hace más de 100 años, así que, en principio, ninguno vamos a estar vivos para repetir la experiencia. Así que anímense y apúntense si tienen animales cerca, si les gusta contemplar la naturaleza, para documentar ese comportamiento animal por los tres eclipses que vienen próximamente. Vamos a hacer ahora una pausa, pero vamos a regresar enseguida. Tenemos muchísimos temas interesantes hoy que compartir con ustedes. Hablaremos con los vecinos de Valdespartera. También vamos a conocer el taller cerámico de la Fundación La Caridad, lo que hace el arte para las personas sin hogar con trastorno mental grave. Conoceremos los mejores consejos para cuidar nuestros oídos en verano y evitar esa temible otitis estival. Y además conoceremos, seguiremos conociendo nuestro territorio con Sergio Larra. Esos son algunos de los temas que hemos preparado para hoy en este Esto es Aragón en Ebro FM.

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Continuamos en este lunes 27 de julio. Fíjense, este verano, entre lo que llevamos de julio y el próximo agosto, visitarán el Pirineo Aragonés casi 500.000 de turistas si se repiten las cifras del año pasado. Se alojarán en hoteles, en campings, en negocios rurales, en apartamentos turísticos. Una presión demográfica a la que hay que sumar los ocupantes de miles de segundas residencias. Por poner un ejemplo, en Jaca superan las 10.000. ¿Esto qué supone? Pues un mercado inmobiliario tensionado, problemas de movilidad, gastos extra para los ayuntamientos. Algunos ya reclaman el cobro de tasas turísticas, aunque no hay consenso ni regulación autonómica que de momento lo permita. Y también hay que compartir el agua, que es poca, entre todos. Recordemos que Jaca, Biesca, Sainza y Benasque reciben este aluvión de visitantes en medio de una prolongada sequía. Seguimos en el Pirineo. Hace poco más de un mes que entró en vigor la nueva normativa que prohíbe acampar en verano en los Ibones de Anayet y su zona periférica para evitar los perjuicios derivados de esa masificación que se denunciaba el año pasado. Y aunque el Departamento de Medio Ambiente del Gobierno de Aragón todavía no ha tramitado ninguna sanción, ojo, las multas oscilan entre los 100 y los 1.000 euros, porque claro, su trabajo se ha estado centrando en los incendios, que sepan que en una sola noche se han plantado más de 20 tiendas de campaña junto a Libón. Las pruebas están en las redes sociales y también en los testimonios de montañeros de la zona. Es comprensible que la gente quiera admirar la belleza de esos parajes, pero recordemos que son

0: También vamos a hablar del papel del arte a la hora de gestionar nuestras emociones cuando hay un trastorno mental. Es el caso de la Fundación La Caridad, que en su centro El Encuentro trabaja en este tipo de talleres, cuyos trabajos también venden para tratar como una terapia en este tipo de enfermedades. Y los vecinos de Valdespartera están muy enfadados porque van a poner dos gasolineras en este barrio sostenible. Han recibido premios por su diseño y su relación con la ecología y el medio ambiente. Van a tomar medidas, están recogiendo firmas de momento y se van a reunir en el ayuntamiento con urbanismo para ver qué pueden hacer para paralizar este proyecto. Esos son algunos de los temas que hemos preparado para compartir con ustedes en este lunes 27 de julio.
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1: ¿Qué ocurrió en la historia un 27 de julio? El 27 de julio de 1276 fallece en la ciudad valenciana de Alcira, España, a los 68 años Jaime I el Conquistador, rey de Aragón de 1213 a 1276 y uno de los personajes más importantes de la Guerra de Reconquista Española, artífice de la incorporación de los reinos de Mallorca y Valencia, hasta entonces en poder de los musulmanes de Al-Ándalus, a los dominios de su corona de Aragón. Tras su muerte, su reino se dividió en tres sus hijos y sus restos reposan en la Catedral de Tarragona. Un día como hoy, de 1776, se constituye formalmente la Real Compañía de Comercio y Fábrica de Zaragoza, un hito económico en la historia de la ciudad impulsado por el Marqués de la Pescara para fomentar la manufactura y la industria local. Saltamos al 27 de julio de 1794, cuando Maximilien Robespierre fue arrestado por la Convención Nacional. Su caída puso fin al llamado Reinado del Terror durante la Revolución Francesa y precedió a su ejecución al día siguiente. El 27 de julio de 1866 se inaugura el primer cable telegráfico transatlántico de 3.700 kilómetros de longitud que unió Europa con América, más concretamente Irlanda con Terranova. Cyrus Field, ciudadano americano, financió la operación con su fortuna particular. The Child. El 27 de julio de 1921, los investigadores Frederick Banting y Charles Best aislaron por primera vez la insulina en su laboratorio de Toronto, un descubrimiento que revolucionó el tratamiento de la diabetes y que ha salvado desde entonces millones de vidas. El 27 de julio de 1953 se firmó el Acuerdo de Armisticio de Corea en la aldea fronteriza de Panmunjom. Este histórico documento puso fin a los sangrientos combates de la Guerra de Corea, iniciada en 1950, y estableció la zona desmilitarizada a lo largo del paralelo 38, separando ambos territorios. Aunque el armisticio logró un cese al fuego que duró décadas, nunca se firmó un tratado de paz definitivo. Por este motivo, Corea del Norte y Corea del Sur continúan técnicamente en guerra hasta el día de hoy. En 1976, el 27 de julio, la NASA hizo públicas las primeras fotografías en color enviadas por la sonda Viking 1 desde la superficie de Marte, imágenes que revolucionaron el conocimiento del planeta rojo. En nuestro calendario de días internacionales resaltamos que el 27 de julio se conmemora el Día del Perro Callejero, una jornada nacida para sensibilizar sobre el abandono animal y promover la adopción responsable. También hoy se celebra el Día Mundial del Cáncer de Cabeza y Cuello, impulsado por sociedades médicas internacionales para fomentar la prevención y el diagnóstico precoz. Para nuestra efeméride musical viajamos hasta el 27 de julio de 1985, fecha en la que The Eurythmics ocuparon el número uno en las listas de singles del Reino Unido con There Must Be an Angel Playing With My Heart. La canción cuenta con un solo de armónica, atención, a cargo de Stevie Wonder. Este dúo británico de tecnopop, formado por Annie Lennox y David Stewart a principios de 1980, además de destacados videoclips, firma grandes éxitos como Sweet Dreams, Here Comes the Rain Again o Love is a Stranger. Jesús.